sobrellevarlo mejor, en 1988 Patti Smith lanzaba su quinto álbum Dream of Life, el sueño de una vida, gestado en el periodo en el que Patti dejó atrás su vida en Nueva York para mudarse a Detroit y formar una familia con su marido Fred. Esta mudanza no fue la única, y es que también venía de haber abandonado la fama. En 1979, Patti Smith estaba en la cima de su carrera en Nueva York. Acababa de llenar estadios, redefinir el punk en el mítico club CBGB y saborear el éxito comercial masivo con Because the Night. Pero decidió disolver su banda y alejarse de los escenarios, y ahí sí, mudarse. En este momento las prioridades de Patti cambiaron. Dedicó la mayor parte de la década de los 80 a criar a sus dos hijos. Sus días ya no transcurrían entre poetas de vanguardia y conciertos eléctricos, sino entre desayunos familiares, lectura, cuentos infantiles y cuadernos de notas en la intimidad de su hogar. Ella misma definió esta etapa en Michigan como tiempos místicos, una era de pequeños placeres. Dream of Life fue un trabajo cocinado a fuego lento en el sótano de esa casa. Su marido Frey componía la música y ella escribía las letras. De hecho, tuvieron que interrumpir las sesiones de grabación en Nueva York porque Patti estaba embarazada. Así que si tú también estás en una época de mudanza, ya sea físicamente o espiritual, hoy escuchamos Looking for You de Patti Smith.

Patti Smith con este Looking For You de su álbum de 1988, Dream of Life, probablemente el más inusual, pulido y comercial de toda su discografía, a diferencia de sus discos de los años 70, que se caracterizaban por la crudeza, la improvisación salvaje y el rudismo punk. Patti Smith, artista con una vida muy, muy movida en todos los sentidos. Bueno, y para movido, el programa de hoy, si no lo has leído en el título y te acabas de incorporar, ¡feliz Día del Rock!

You Could Be Mine de los Guns N' Roses, una de sus más populares canciones, lanzada como sencillo en 1991 para la promoción del álbum de estudio Use Your Illusion 2, considerado por la crítica y muchos fans como el álbum más triste de la banda. Aunque, según afirmó el grupo, el hecho de que el álbum no sea tan heavy como el volumen 1 no significa que así lo quisiéramos. Hicimos un sorteo para las canciones. De hecho, la canción que escuchábamos, You Could Be Mine, estaba pensada desde antes de la grabación del primer álbum, el Appetite for Destruction, en 1987, pero, según Slash, no fue incluida pues porque no les dio tiempo. Él siempre sintió que debía estar en este primer álbum y no en el Use Your Illusion 2, ya que representaba el espíritu musical de la banda en aquel momento. Dato curioso, en el videoclip de este tema sale Arnold Schwarzenegger, ya que para la película Terminator 2 el actor invitó a la banda a cenar para negociar que la canción saliera en la película. Y casi a la vez que debutan los Guns, lo hacía Megadeth en 1983, después de que Dave Mustaine fuera expulsado de Metallica, siendo el guitarrista principal. Dave, buscando venganza, quería formar una banda que fuera aún más rápida, agresiva y técnicamente compleja que Metallica. ¡Y lo logró! Megadeth es considerada como uno de los cuatro grandes del thrash metal junto a su antigua banda Slayer y Anthrax. Un año después, en 1984, Megadeth grabó una demo de tres canciones en formato cassette con Dave, Ellefson y Rauch como únicos integrantes. La demo contenía versiones preliminares de temas como Last Rites, Love to Death, The Skull Beneath the Skin y Mechanics. Aparecieron posteriormente en su álbum debut Killing is My Business and Business is Good. Y hoy escuchamos una de las que he mencionado y que abre este álbum. Esto es Last Rites, Love to Death.

Estás escuchando Roqueando con Gloria Cantero. Hay que ver las bandas que salen de los enfados de miembros de otros grupos y aquí surge el debate infinito. ¿Qué banda es mejor, Metallica o Megadeth, Deep Purple o Rainbow? En 1975, Deep Purple ya estaba consolidada como una de las bandas de hard rock más grandes del mundo. El fenómeno guitarrista Richie Blackmore quería seguir con este sonido potente y con influencias clásicas y medievales, pero el cantante que tenían en aquella época, David Coverdale, y el bajista Glenn Hughes, querían llevar a la banda hacia un sonido más cercano al soul, el funk o el R&B. Blackmore llegó a decir en varias entrevistas que ya no disfrutaba tocando esa música y que sentía que la banda se estaba alejando de lo que él quería hacer. En ese mismo año, 1975, mientras todavía era miembro de Deep Purple, Blackmore grabó un disco paralelo con la banda estadounidense Elf, cuyo cantante era Ronnie James Dio. Quedaos con este nombre porque la química entre ambos fue tan buena que Blackmore decidió abandonar Deep Purple definitivamente y crear junto a Dio y los demás miembros de Elf una de las bandas que más me gustan. Está escuchando a Rainbow con una canción que no puede venir más al pelo. Esto es Long Live Rock and Roll.

rock and roll, por supuesto que sí. Canción del tercer álbum ya de la banda. Fijaos si llegaron lejos y más que lo hicieron. Pues hasta 2020 han estado reuniéndose de forma intermitente mientras Richie Blackmore y el bajista Roger Glover iban entrando y saliendo de Deep Purple. Nunca nada fue definitivo. Pero es que esta banda, Deep Purple, podría coronarse como la reina de las bandas derivadas, por así decirlo, porque Rainbow no fue el único grupo que salió de las separaciones, y es que un año después de todo esto que os he contado con Richie Blackmore, Deep Purple se separó por completo debido a los cambios constantes de formación y el desgaste interno de la banda. Tras esto, el vocalista Coverdale publicó 2 discos en solitario y reunió a una banda estable para tocar ese material. Así, en 1978 nació Whitesnake, quienes, a diferencia de Rainbow, que giraba en torno a la visión de Blackmore, esta nueva banda se construyó alrededor de la voz de Coverdale y de su gusto por el blues rock británico. De hecho, sus primeros discos contienen blues rock, hard rock clásico, soul y boogie. Bueno, está siendo muy difícil elegir solo unas poquitas canciones para celebrar este Día Mundial del Rock, un género tan amplio como complejo y condicionado, por supuesto, por según quién elija la música. Ya habréis dado cuenta de cuál es mi época favorita. Por eso, ya vamos a dar el salto a 2024 con Alcalá Norte, banda madrileña formada en 2019 por 3 amigos y que debutaron este año, 2024, con su álbum homónimo, que ya de primera venía rompiendo reglas, pues se publicaba casi sin previo aviso y saltándose todas las normas de esta calculada y premeditada industria. Con un humor desenfadado y sátira, esta banda es imposible de encasillar, pues tocan palos que van desde el post-punk hasta el pop británico y con elementos psicodélicos. Hoy escuchamos la que es su canción más famosa, pero es que no me extraña porque hace mella. Esto es La Vida Cañón de Alcalá Norte.

Estás escuchando Roqueando con Gloria Cantero. Alcalá Norte estaba escuchando con Vida Cañón y quienes, por supuesto, están trabajando en su segundo álbum, el cual promete ser mejor que el primero y del que ya hemos podido escuchar dos adelantos.

Apache, banda de mi tierra, banda jienense que se formaba en 1977 y que cambiaba de nombre a este actual 2 años después, cuando firmaron con la discográfica CBS. En 1980 publican su primer álbum titulado Sobrevivir, que contiene la canción que estábamos escuchando y que lleva el mismo nombre. Este álbum fue todo un éxito que vendió más de 70.000 copias e incluso recibieron un disco de oro. Apache realizó grandes giras por España y también actuaron en varios países escandinavos. A día de hoy son conocidos por sus versiones en directo de clásicos del rock, interpretando temas de bandas legendarias como Queen, Pink Floyd, AC/DC, Supertramp, The Police, Toto, Yes, Rolling Stone, un montón. Dato curioso, me cuenta mi madre de esta banda, que por allá por el año 80 y poco, los niños y niñas del barrio de la Alcantarilla de Jaén iban al local donde ensayaba Apache para escucharlos, que no verlos, escucharlos desde fuera y que se sentía increíble. Iban un montón de niños del barrio. Bueno, y de Jaén nos vamos cerquita, nos vamos a Sevilla con Storm, banda inicialmente conocida como Los Tormentos y grupo de hard rock formado en 1969. Y es uno de los que más pena me da porque no entiendo de verdad cómo es que no fueron internacionales. Tan solo 7 años después de su formación, el grupo se deshizo porque sus tan jóvenes integrantes se tuvieron que ir a hacer la mili. Pero en cuanto regresaron, se juntaron de nuevo, dieron conciertos e incluso sacaron en 1980 su segundo álbum, justo un año antes de dejar el grupo por completo. Yo creo firmemente que si hubieran seguido, se hubieran comido mínimo nuestro país entero. En 2014 el grupo sorprende sacando su primer disco de estudio con material inédito en más de 30 años, llamado Trilogía. Además, coincidiendo con el 50 aniversario de la formación de la banda, publican también el disco Cyber Dream, que contó con varias colaboraciones de grandes artistas clásicos del panorama heavy español. El disco tiene canciones cantadas tanto en español como en inglés, algo que ya venían haciendo desde su inicio. Y por último, en 2025 se produjo el lanzamiento de un nuevo disco, Eternal Youth, con colaboraciones de Daniel Escortel, bajista de Derby Motoreta, y Manuel Martínez Prada, cantante de Medina Azahara. Hoy nos vamos a su sonido más primitivo con un señor llamado Fernández de Córdoba. Spoiler, era su manager. Estos son los Storm. Está increíble, ¿eh?

En esta emisora no ponemos los mismos 5 temas de siempre. 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Bueno, vamos llegando a la recta final de este especial del Día del Rock. Si me estás escuchando en directo y te acabas de incorporar, feliz Día del Rock, que será el próximo lunes 13 de julio. Y vamos ahora con el descubrimiento de la semana de Pandoras, banda estadounidense de garage punk, formada íntegramente por mujeres y procedente de Los Ángeles. Estuvieron en activo entre 1982 y 1991 y es una de las primeras bandas de rock compuestas exclusivamente por mujeres que firmaron contrato con un gran sello discográfico. Una cosa que no me puede dar más coraje, porque eso de que no hay mujeres en el rock ni grupos de mujeres, pues es que simplemente no es verdad. Lo que pasa es que no se les tomaba en serio y en vez de aparecer en revistas oficiales de música, de Pandoras aparecían en revistas de cotilleo. Pero bueno, esta banda se formó en el marco del resurgimiento del rock garage de los años 60. Se le asoció con la era del Paisley Underground en la escena underground de Hollywood, que compartía una estética fuertemente influenciada por este garaje y la psicodelia de los años 60. Su inicio se remonta a la época universitaria, cuando dos de sus integrantes colgaron un cartel que decía: se busca otra música con la que improvisar, influenciada por el garaje punk de los 60. Así empezaron a tocar entre clases. En 1984 debutan con su álbum It's About Time, que destaca por su producción turbia y su aire arrogante, aunque seguro de sí mismo. Se calificó como uno de los mejores lanzamientos de garage punk de 1984 y en un artículo para Trouser Press lo calificaron como un disco punk de los años 60 tan bueno como el que cualquier grupo contemporáneo podría llegar a hacer. Esto es It Just Ain't True de The Pandoras.

de Pandoras con It Just Ain't True, canción de su álbum debut con el que se convirtieron en las diosas del fuzz. Y como hemos comentado, fueron pioneras y en muchos sentidos una de las bandas más originales del renacimiento del garaje en Los Ángeles. Transformaron este género tradicional en un vehículo de expresión para una banda de chicas salvajes, abiertamente sexuales, asertivas y escandalosas, en un momento en el que se esperaba que las bandas femeninas fueran más recatadas. Y continuando con la expresión feminista más punqueta, quienes se están comiendo a la industria desde hace ya unos años y de quienes ya hemos hablado varias veces en Rockeando, son Emil and the Sniffers, admirados profundamente sobre todo su vocalista Amy Taylor por defender a grito el feminismo unapologético, que es una postura política y social que rechaza el pedir perdón por existir, ocupar espacio o defender los derechos de la mujer. Es tremendamente increíble. La banda también deja claro su rechazo a la censura musical y el derecho a la autoexpresión sin moldearse a las expectativas sociales. Defienden la autonomía de las mujeres sobre sus cuerpos, su sexualidad y su derecho a ser ruidosa, agresiva o caótica. También han defendido a otros artistas cuando se les ha criticado por incluir mensajes políticos en sus canciones. Por todo esto y por el pedazo de sonido y directo, muy importante, que tienen, esta banda australiana de punk ha teloneado ya a bandas como AC/DC, Green Day o The Smashing Pumpkins, aunque ya no lo necesitan, porque solitos se comen al que se les ponga por delante. Estamos escuchando Do It Do It de Emil and the Sniffers.

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Amyland de Sniffers con Do It Do It, canción de su último álbum de 2024, Cartoon Darkness. Un álbum completamente non-skip, ninguna canción se puede saltar, porque es que no hay ni una mala. Es impresionante la discografía tan buena y sólida que tienen. Y para impresionante también el programa de hoy, ¿no? Para celebrar este Día Mundial del Rock, que será el próximo lunes 13 de julio. Y es que este día tiene un porqué. Se conmemora el histórico macroconcierto benéfico Live Aid, celebrado el 13 de julio, pero de 1985. Se trató de dos conciertos simultáneos, uno en Londres y otro en Filadelfia, con el motivo de recaudar fondos en beneficio de Etiopía y Somalia. El mega evento contó con la actuación de una gran lista de artistas icónicos como Sade, Udo, los Dire Straits, Queen, David Bowie, The Who, Paul McCartney, John Baez, La Saba, Judas Priest, Madonna, Led Zeppelin o Bob Dylan, entre muchísimos otros. Y para despedir el programa tan especial de este gran día del rock, nos despedimos con el gran príncipe de las tinieblas, Ozzy Osbourne. Un homenaje también que he querido hacerle en Rockeando, porque este mes de julio se cumple un año desde su muerte. Desde luego se nos están yendo los mejores, los más grandes, pero qué alegría que aún sigan existiendo bandas actuales, pues como Amyland de Sniffers, como Mala Gestión de aquí de España, Alcalá Norte, Los Estanques, que también lo hemos escuchado en el programa, los Derby Motoreta, completamente fantásticos todos. Y todavía podemos seguir escuchando buena música como la que hacía Ozzy Osbourne, por ejemplo, con esta canción que os dejo, Mr. Crowley, que ya estamos escuchando. Nosotros nos despedimos en Rockeando y recordad, el rock no está muerto. Nos vemos la semana que viene.

Bienvenidos a La Bambera, una peña muy especial, recién inaugurada, al lado de la Plaza del Pomarejo, en Sevilla, desde la cual os saludamos y donde vamos a celebrar, estamos celebrando ya, el programa número 100 de este humilde podcast. Me vais a hacer llorar, no empecemos. El 5 de marzo de 2018 grabamos la primera entrega de esta historia que al final se nos ha ido de las manos por completo. Fue Radio ELA, la emisora libre autogestionada del centro de Madrid, la que me acogió y me dio un estudio y una estructura en un momento bastante penoso de mi vida, del cual salí con toda seguridad gracias al cante y a las lecciones o lecturas que yo creía ver en él, ¿no? De ese modo pues nos pusimos a meternos en el flamenco con querencia por la historia social y política, por la antropología, la musicología, la sociología, la estética, el humor y por tantas otras disciplinas en las que soy un auténtico analfabeto, pero a la que creo que nos acercamos con humildad y también con interés, ¿no? Podría decirse, y es verdad, que soy un poco impostor o bastante impostor, pero me libra, o al menos eso creo, que desde el inicio tuve claro y manifesté también con orgullo que nuestra labor era hacer compañía y divulgación. Concepto este último que siempre suele referirse a contenidos más livianos y superficiales, pero ese es un problema que en el Silverio digamos que estamos a salvo porque el cante no permite ser superficial, ¿no? Algo de divulgación hemos hecho, pero la compañía la verdad es que la he recibido yo, ¿no? Porque el Silverio me ha dado más amigos, más cariño y más atenciones de las que merezco. Y me pone los pelos de punta a pensar que muchas de las cosas que tengo en la vida y las que más quiero pues han venido gracias a esta sintonía del negro aquilino, ¿no? También hemos tenido nuestros enfrentamientos. Me han acusado de todo. Bueno, algunos habéis leído algunos comentarios que hay en iVoox, ¿no? Hay uno que me gusta mucho que dice: si no pusieras buen cante, te iba a escuchar tu puta madre. Me gusta. Y luego mi favorito es: tú y tus compinches comunistas habéis matado a más de 100 millones de personas. Que también, bueno, eso está. Eso le da mucha alegría a esto de hacer el programa. Pero bueno, los haters, los odiadores, son minucias comparado con la cantidad de personas buenas que he conocido en estos años y con las que hemos podido lanzar proyectos políticos, culturales y en último término también flamencos, como la Fiebre del Cante, ¿no? El festival que hacemos en mayo, o esta peña La Bambera. Para mí hoy se cruzan muchos caminos, me alegra mucho estar aquí, me emociona también bastante. Os doy las gracias por estar aquí, allí también en las ondas, y bueno, vamos a empezar. Bueno, pues gracias por venir. Aquí hay muchas personas. Antes de todo, me gustaría decir que el Silverio, aunque yo soy el que doy la cara y lo hago yo solo, pero bueno, que detrás hay mucha gente, muchos amigos, muchas colegas que me dan ideas, me recomiendan lecturas, cantes aquí, muchos, ¿no? A Juan no le llamo a veces para que me busquen un libro incunable que él tiene si Vallejo algún día estuvo en Cuba, ¿no? Entonces se pone a buscarlo. De Agustín o Pablo ya está pinchando cantes, o Ana me recomienda y cosas, y la María y tal. Al final hay mucha gente que me habla, me comenta por redes y también en persona. Recibo muchos regalos, muchos libros, que la verdad es que han hecho que reconozco que en los últimos meses siento como un poco más de exigencia de hacer el programa bien, pero no por mí, sino por no fallar a la gente, ¿no? Así que nada, bueno, hoy vamos a hablar de Las Bamberas, ¿no? Estamos en la peña La Bambera, mucha gente nos ha preguntado por qué este nombre. El porqué de este nombre, bueno, pues como todos los nombres, se eligen por una serie de causas difíciles de resumir, pero me gustaría que estudiáramos lo que es el cante de Bambera, porque creo que es un ejemplo paradigmático de la génesis de muchos cantes flamencos, ¿no? Yo creo que seguramente sepáis, hoy vamos a ver, que el cante por Bambera tiene un origen inequívocamente folclórico. Bueno, las melodías, las temáticas, los aires de las bamberas provienen del cante de columpios. También se habla de las

Y de hecho, como decía antes, si de algo sirve la investigación sobre la pambera, es para intuir cómo se ha forjado el nutrido árbol de Cantes, ¿no? Porque lejos de la bruma y el misticismo que alguna gente le otorga a esta génesis, ¿no?, musical del cante flamenco, podemos asegurar que la inmensa mayoría de los cantes se han desgajado del folclore en un proceso consciente, creativo y plenamente artístico, ¿no? Lo cual no le quita valor a nada, sino que ubica a nuestras artistas en el panteón que les corresponde, ¿no? Que no es el de mediums echando ectoplasmas por la boca, sino en el de auténticos genias y genios, ¿no? El primer estadio, por tanto, de la bambera es el del folclore, y para ilustrar esta etapa del canto de columpio, vamos a escuchar unas grabaciones que realizó el folclorista Manuel García Matos para la Magna Antología del Folclore Español, que tiene dos volúmenes, aunque bueno, luego la edición en vinilo tiene también otro formato, pero básicamente son dos volúmenes. Se fue por toda la península grabando en los años 50, y en las localidades malagueñas de Mijas, García Matos, bueno, pues escoge un canto de columpios para ilustrar parte del folclore de esa provincia. Lo vamos a escuchar, a ver qué os parece, porque es bastante, bastante llamativo.

Bueno, pues estaba ese cante de columpio. Igual os ha sorprendido como a mí los gritos, ¿no? Esos chillidos que asociamos quizás a otras culturas o, en fin, o a épocas mucho más antiguas. Bueno, pues ahí estaban presentes. Y además es uno de los elementos más representativos del cante de columpio, no solo en Andalucía, sino en todos los países del mundo donde hay cantes de columpio, ¿no? Como podéis intuir, es un fenómeno que se da en todo el planeta, ¿no? El diccionario flamenco, famoso de Blas Vega y de Río Ruiz, acude a una crónica del periodista José Viso en 1869 para documentar las particularidades de la tradición del columpio. Leo, ¿no? Dice José Viso en la crónica de la provincia de Sevilla. Las vampas son un doble columpio que se suspende de un corpulento árbol por el ordinario nogal y se atraviesa con una tabla bastante resistente. Colócase en ella la pareja que se mece mientras le hacen el corro y cantan e impulsan la vampa. Regularmente, cada copla de uno de los del corro es contestada por otra de los del columpio, pero lo original es que para esas ocasiones guardan los amantes todas sus quejas, sus celos, desdenes y con una imaginación viva y perspicaz improvisan expresivas canciones, de un momento en que median reconvención y ternezas, galanterías o resentimiento, desaires o desahogos de contenida pasión. Bueno, este pasaje de José Viso es muy mentado, ¿no?, en los estudios que hay sobre flamenco, sobre la bambera, pero os aseguro que es una gota en una inmensa charca, ¿no? Porque hay un montón de textos que documentan la tradición del columpio, ¿no? Hay un libro que han publicado no hace mucho, se llama Al vaivén del columpio, de Ruiz Fraile y Vaich, donde recogen un montón de menciones históricas sobre estos juegos y cantes. Bueno, ahí encontramos folcloristas franceses que vinieron a la guerra ya hace 200 años, ¿no? Algo más. Periodistas, novelistas, también hay un texto de Bécquer que ahora vamos a leer, incluso Clarín en La Regenta hace referencia a un columpio, ¿no? El texto de Bécquer me gusta mucho porque además es en el famoso de La venta de los gatos, que es de 1867, creo. Yo ahora vivo justo enfrente de la venta de los gatos y me ha hecho ilusión encontrar este texto que dice, seguramente lo conozcáis, ¿no? Dice: desde luego, mis ojos se fijaron en una de las muchachas que formaban un alegre corro alrededor del columpio. Era alta, delgada, levemente morena, con unos ojos adormidos, grandes y negros, y un pelo más negro que los ojos.

Mientras yo hacía el dibujo, un grupo de hombres, entre los cuales había uno que rasgueaba la guitarra con mucho aire, entonaba a coro cantes alusivos a las prendas personales, los secretillos de amor, las inclinaciones o las historias de celos y desdenes de las muchachas que se entretenían alrededor del columpio. Cantares a los que a su vez respondían estas con otros no menos graciosos, picantes y ligeros. Pues eso decía Becker, y como digo, estos dos fragmentos son dos de muchos, ¿no?, que podíamos leer para demostrar que la tradición del columpio estaba instaurada, bueno, pues en toda Andalucía. También hay referencias en Extremadura, en Palencia y en un montón de sitios, ¿no? Fijaos si estos cantes eran populares, que como publicó Guillermo Castro Buendía hace algunos años, las antologías folclóricas que hay en partitura, ¿no?, que fueron muy típicas en el siglo XIX, en la segunda mitad, ¿no?, en los inicios de la musicología folclórica y comparada, pues estos libros de partitura recogen los cantos de columpio. Y yo voy a tocar ahora en el piano la que publicó Lázaro Núñez Robres en una colección que se llamaba La música del pueblo. Ojo que es de 1867, estamos en los años de las revoluciones, en fin, que llevaron a la Primera República. Hay un espíritu, bueno, a la Primera República y al cantonalismo, ¿no? Hay un espíritu folclorizante, federalista, popular, podemos decir que proto-socialdemócrata o proto-socialista, ¿no? Donde, pues eso, empiezan encontramos un montón de alusiones a los folclores, ¿no? Voy a tocar, es una versión que no es una canción clásica, simplemente es una versión en partitura donde recoge con la armonía básica lo que es la melodía. Escucharlo porque seguro que os suena.

¿Os suena? Yo quería destacar de este cante de columpio, luego vamos a escuchar más. Fijaros que contrasta bastante con los primeros que hemos escuchado, esa es una de las claves. Cantes de columpio hay muchos, igual que hay muchos cantes de romería y cantes de ronda, ¿no? Pero hay una cosa que me parece como genial de estas cosas que se producen en el folclore, y es que la rítmica de la melodía que hace tan, ta, ta, tan, tan, ta, ta, tan, para los técnicos es un 6x8, tenemos 6 corcheas, ¿no? 3 y 3, y lo normal en el folclore es hacer larga, corta, hacer tin, ta, tin, ta, tin, ta, tin, ta, con una tarantela, con muchas jotas. O, por ejemplo, una melodía muy parecida a esta es la del Vito. Hace pa, pa, pam, pa, pam, pa, pam, hace larga, corta, ¿no? Pero esta del columpio lo hace al revés. Y si os fijáis, los puntos de suspensión son la primera y la última parte del compás. Y es que la propia escritura musical asemeja a un columpio. Hace tin, ta, ta, tan, tin, ¿sabes? O sea, hace la larga aquí y la larga aquí. Tin, ta, ta, tan, ta, ta, tan, ta, ta, tan, tin, ta, ta, tan. Y si os fijáis, si escucháis un poquito. Es un mecedor. Es como son estas cosas que dicen, bueno, esto probablemente luego lo hace Mozart y hay complejos estudios, ¿no?, sobre el simbolismo y la retórica, ¿no?, del lenguaje musical mozartiano, que nos gusta mucho, ¿no? Pero estas cosas están en el folclore, ¿no? Y luego también os quería llamar la atención sobre la luminosidad de este cante, ¿no?, que contrasta con otro y que vamos a ver, vuelvo aquí al estudio, ¿vale? Luego, si queréis, mirad la partitura, que es una edición facsímil que está muy chula de estas colecciones donde, bueno, a la gente que le guste la música y que sepa leer partituras, las colecciones del siglo XIX de canto folclórico son una auténtica maravilla. En esa colección hay Soledad, de Soleá, hay Serranas y muchas cosas que intuyo que los flamencos no han leído porque no se ha atendido mucho a la cultura que hay escrita en partitura. Y luego porque durante algunos tiempos el pensar que esto viene del folclore y que tiene muchas conexiones con el resto de cultura panhispánica, creo que en algunos momentos ha sonado quizás a lo mejor no como se deseaba, ¿no? Esta melodía que hemos escuchado, que eso, es una partitura del año 67, del siglo XIX, luego la incluyó el compositor Eduard Toldrá, que es un compositor del siglo XX, de la generación de Monpou, digamos, de la última generación de nacionalistas españoles, en un libro que se distribuyó entre estudiantes de música. Y era fue un libro que arrasó y que luego, quedaros con esta melodía y con este dato, porque dentro de media hora lo vamos a rescatar, ¿no? Pero vamos a volver a los aspectos folclóricos, tanto en estos retratos de época que hemos leído, como en las diversas colecciones de letras que existen. Una cosa que queda clara, muy clara, ¿no?, y seguramente lo sepáis, es que el cante de columpio muy a menudo transita los caminos de la metáfora erótica y sexual cuando no lo enuncia de forma explícita, ¿no? Y si hace unos años le dedicamos un programa que se llamó Kama Sutra y Meneíto a estos temas a estos temas, ¿no? Y la bandera ocupaba un papel central, ¿no? El universo del columpio, bueno, tiene muchos elementos simbólicos y evocadores: el vaivén, el empujar, el meneo, el sonido, bueno, no vamos a explicarlo, evidente. Y además hay que entender el ciclo del año en el que se interpretaban estas canciones, ¿no? Y que era además justo empezaba en esta época. De hecho, en el libro que he citado antes, Al vaivén del columpio, cuentan que se empezaban a cantar en torno a la primera semana de febrero y se interpretaban hasta mediados de mayo, cuando empezaban las épocas de las romerías, ¿no? Así que, bueno, pues estamos con un cante que evidentemente celebra, en fin, el regreso del sol, que los días son más largos, que se espera la primavera, y, en fin, es un cante de erótico, de gallardía, de romería, de campo, y evidentemente sabemos lo que es el folclore, los fines sociales que tenían esos cantos, ¿no? Todo esto, todas estas cosas, ¿no?, resuenan en la bambera y en los cantes de columpio, y es tremendo, a mi parecer lo es, ¿no?, el efecto que se produce cuando se cantan letras de este tipo, no erótico-folclórica, con el patos trágico del flamenco, que es un efecto el que yo
señalo mucho porque me parece increíble, como cuando se cantan desgracias muy fuertes por alegrías, ¿no? Es un efecto muy curioso. Pues este efecto que se produce, ¿no?, al cantar letras erótico-sexuales con la tragedia que hay implícita en el cante, me parece que es increíble, y es justamente lo contrario a lo que hacen esos cuadros terribles del rococó, que seguro que conocéis, en los que había columpios y flores y aristócratas, y todo parece una pantomima, o sea, es una cosa como increíble, ¿no? El canto por... O sea, seguramente los que están ahí no montaban eso en los columpios, ¿no? O sea, no sabían hacer un nudo y atarlo a un nogal, ¿no? Y fijaos que, bueno, pues que todo este simbolismo del mundo del columpio es muy fácil que sea cursi, hortera y tal, pero el flamenco ha conseguido formalizarlo de un modo que en fin, construye un cante lo lleva a unos estadios, yo creo que es particularísimos, ¿no? Sobre las letras, como hemos dicho, hay poco que comentar porque son muy, muy evidentes. A mí me gusta recordar una que cantaba La niña del columpio, que fue una cantadora que, digamos, que pugnó con La niña de los peines por ser la cantadora más famosa de su tiempo. Y la llamaron así, igual que a Pastora la llamaron Niña de los Peines, por una letra sobre los peines, ¿no? A la Niña del Columpio la llamaron así porque cantaba: cuando me subo al columpio, la sangre se me precipita, y si me empujan con fuerza, me entra la muerte chiquita. Que es una letra tremenda, ¿no? Porque claro, o sea, cada uno que entienda lo que quiera. A mí lo de la muerte chiquita además me parece bastante... suena como francés, ¿no? Un poco también. Bueno, en la actualidad la tradición del columpio persiste, aunque ya casi solo como pieza de museo etnográfico o como un elemento, ¿no?, de estas fiestas de interés turístico que se están revitalizando ahora, pero persiste en algunos pueblos como Ubrique, en la Sierra de Cádiz, donde hace poco Manuel Castro publicó un libro que se llama Ubrique de los columpios, donde, bueno, documenta todo esto de los columpios y ha recopilado y ha grabado 48 melodías, ¿no?, a mujeres muy mayores de allí, que ahora vamos a escuchar. Esta fiesta, que podemos ir si queréis, se celebra la primera semana de mayo en la crujía de los gamones, una fiesta en la que se recuerda cuando se cogían los gamones, que son unos tallos florales que al calentarse y golpearlos sonaba como un petardo, y se hacía eso para espantar a los lobos de la Sierra de Grazalema, ¿no? Es una fiesta como muy, muy tremenda, y donde, bueno, además de los gamones, ¿no?, de esos estampidos que sonaban, pues evidentemente se hacían hogueras, en fin, todo este tipo de cosas que espantaban a los lobos. Pero vamos, que yo creo que esto de espantar a los lobos era una excusa de puta madre para quedarse toda la noche de farra, porque vamos, sí. O sea, espantar a los lobos y hacer columpios, a mí hay cosas ahí que no me cuadran, pero bueno, no sé. Vamos a escuchar una recopilación de melodías, ¿no?, que ha grabado Manuel Castro en este libro, Ubrique de los columpios. Escucharlas porque son chulas, y ahora las vamos a comentar.

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1: Pues seguramente este último cante os ha sonado más, ¿no? Era otra melodía. Este es la melodía de la que parte el cante flamenco por bandera, ¿no? Hemos escuchado varias, la de antes que tocaba en el piano. Aquí han cantado al menos como dos tipos de melodías que son como tienen como un toque bastante como de letanía, ¿no? También se parecen un poquillo a las que hemos escuchado antes de las cantantes de Málaga. Y aquí, de repente, en esta última, que es una de las 48 que hay, también han rastreado otras grabaciones, es curioso porque se parece a una jota que hay en Palencia, también en Cáceres, es donde damos por fin, ¿no?, con lo que podemos considerar la génesis del cante de flamenco por bandera. Y además, si os dais cuenta, de las que hemos escuchado, es la melodía con más ángulos, ¿no?, con más riqueza melódica. Las otras suenan un poco más salmódicas, ¿no? Tienen menos amplitud. Y bueno, pues ya vemos cómo de este estadio folclórico es cuando empieza el proceso de formalización flamenca, ¿no? Que es un proceso que yo creo que se ha dado en casi todos los cantes, como digo. Y el primero que recoge el guante, al menos es lo que dicen las investigaciones de Andrés Raya y también lo ha refrendado Faustino Núñez, es Pepe Pinto, ¿no? Pepe Pinto que coge este cante, que es folclórico, y lo mete por fandangos. Y no lo llama de ninguna forma, lo llamo fandangos de Andalcázar. Bueno, nos imaginamos que esta melodía a lo mejor estaba en Andalcázar, seguramente se canta en muchos sitios, pero eso, repito que Pepe Pinto lo graba en el 35 como fandangos de Andalcázar. No sabemos si lo cantaba desde antes, evidentemente que se grabara en esa época no quiere decir que no se cantara antes, pero bueno, por ahí anda, ¿no? Si os parece, vamos a escuchar este fandango para que veáis cómo la última melodía que hemos escuchado pues empieza a meterse, ¿no?, en el mundo flamenco y entra en este segundo estadio que antes he mencionado, que yo llamo primer aflamencamiento, ¿no? O sea, del estadio folclórico pasamos al primer aflamencamiento, que además en muchos casos lo podemos llamar fandango, porque muchas cosas se meten por fandango, o sin compás, ¿no? Se meten como ha pasado con otros cantos folclóricos, ¿no?, que se meten por malagueña, pero sin un compás claro, ¿no? Y vamos a escuchar pues este canto. En verdad son tres fandangos que canta Pepe Pinto.

Bueno, pues ahí estabas, creo que os habéis dado cuenta, ¿no? Que la melodía que hemos escuchado antes, como ya se empieza a meter en, bueno, en, digamos, dentro de la estructura del fandango, y se le empieza a flamencar, se mete ya los acordes, ¿no? Aunque, bueno, eso es, todos los acordes en verdad están en el flamenco, ¿no? Y las tonalidades, el mayor, el menor, el frigio, pero ya se empieza a flamencar y, por supuesto, bueno, con el acompañamiento de la guitarra y esa inflexiones, ¿no? Así que a mediados de los años 30 del siglo XX, pues ya tenemos a este cante de columpio que hemos escuchado antes, pululando por los bajos fondos del fandango, que era un cante con más prestigio, el del fandango, del que tuvo más tarde con el primer mairenismo, ¿no? Pero bueno, claro, fijaos, ¿no? Que el fandango no era la máquina de producir el mismo cante en serie que lleva siendo mucho tiempo, en verdad. O sea, no era la versión fordista del fandango en cadena de montaje que se hace ahora, sino que los artistas impulsaban la creación de nuevos fandangos, ¿no? Como este que acabamos de ver, ¿no? De que meten un canto de Mecedores, lo meten por fandango, y creo que es un ejemplo bastante significativo de lo que era una época, ¿no? La ópera flamenca, donde la creatividad no estaba proscrita, al menos en los términos en los que estuvo luego, ¿no? Avanzamos un poquillo, porque el siguiente hito en la vida de la bambera, dentro de este proceso de primer aflamencamiento, se lo debemos a Pastora Pavón, la niña de los peines, que no solo lo canta con este aire de fandango, es verdad que lo canta ya con más definición, yo creo que la melodía empieza a estar un poco más fijada, sino que además le pone nombre, lo bautiza como Bambera, que es un hito, ¿no? Esto se produce en el año 49. Así que Pastora coge un cante, que no sabemos si ella lo hacía antes, pero bueno, lo cantaba Pepe Pinto, que era su marido, que lo hacía por fandango, y Pastora lo graba en el 49 y lo bautiza como Bambera, ¿no? Este movimiento me parece muy, en fin, muy paradigmático de lo que fue Pastora, ¿no? Que hay como una especie de teoría general, ¿no? Quizás por lo que difundió Mairena de considerar a Pastora, ¿no? Buscaban una gran matriarca del cante y evidentemente pues dieron con Pastora, que lo es por méritos artísticos, pero creo que la hicieron más bien como una especie de figura, eso, ¿no? Tradicional, representativa del cante gitano, tal, y Pastora es una artista de su tiempo, de la ópera flamenca. Pastora se metió en todos los charcos creativos que había, lo cantó todo, fue una artista de la ópera, una artista de variedades, y digo esto porque a veces se hacen reivindicaciones recientes de Pastora como una cosa que no es. O sea, Pastora no fue esa cosa conservadora, cerrada en sí misma, y en fin, ¿no? Fue una mujer de su tiempo. Dicen que incluso fue la primera sevillana que tuvo un frigorífico en su casa, ¿no? Y se hizo una foto con el frigorífico. O sea, que era una tía modernísima, estupenda, una pedazo de artista, ¿no? Y era, como digo, una artistaza de su tiempo, ¿no? Y aquí la tenemos en el 49 grabando un cante y rotulándolo como Bambera. Este cante ya ha sonado en el Silverio y seguro que lo conocéis, pero da igual, vamos a escucharlo porque hay que escuchar a Pastora. Y además aprovecho para comentar que muchas de estas letras que canta ella, como lo de Eres palmera y yo dátil, ¿no? O sea, ya que dátil aparezca en las letras flamencas, ya me parece la hostia, ¿no? La palabra dátil, que no rima con nada, ¿no? Dátil, ¿con qué rima? ¿Con cari o con, no sé, con qué rima dátil, ¿no? Con Guachi, no sé, bueno, muchas de estas letras están recogidas en libros también de folcloristas del siglo XIX. Casi todas este tipo de letras que se cantan por fandango o por malagueña y en este caso por bamberas están recogidas. Vamos con Pastora Pavón, con Niño Ricardo. No, perdón, con Melchor de Marchena. Melchor de Marchena.

Bueno, he visto que el cante ya se empieza a hacer un poquito más lento, ¿no? Y Pastora lo canta con un empaque y con una melodía ya muy precisa, ¿no? Ahí ya no hay las ambigüedades que había antes en Pinto por Fandango, ¿no? Que recuerdan un poco más al estadio folclórico. De hecho, antes cuando la señora ha cantado esa melodía, jugaba entre el menor y el mayor, había ahí un poco el típico batiburrillo armónico que hay en muchas grabaciones que se hacen de campo, ¿no? Donde la gente canta las cosas y muchas veces se cantaban, casi siempre, sin acompañamiento de guitarra ni de nada. Entonces, los modos armónicos, digo esto para quien conozca un poco los rudimentos de la técnica musical, los cantes que se cantaban, lo que se tocaban, en fin, la fijación de normas armónicas es bastante posterior. O sea, la armonía es en fin, está en la guitarra, en el acordeón, en los pianos, pero la mayoría de las veces se cantaban al unísono y no hay esa fijación de normas armónicas como había un poco después, ¿no? Bueno, pues hemos visto este primer aflamencamiento, ¿no? Que es básicamente meterlo por fandango y luego ir haciéndolo un poco más lento y darle más empaque. Y llegamos al tercer estadio, ¿no? Que es lo que yo llamo a compás, que me parece como el gesto que en muchos casos resulta definitivo para flamencar algo y para, digamos, echarlo ahí al árbol de cantes a ver si cría, ¿no? A ver si el injerto funciona o si se pierde como se han perdido muchas propuestas, muchos inventos, ¿no? Este proceso se hace mucho, ¿no? Es habitual meter melodías, cosas del folclore o canciones de moda, y, en fin, podemos hablar de algunas, se meten o bien por tangos o tientos tangos, ¿no? O bien por el compás de 12 tiempos, tanto en la variante, digamos, del compás de cantiña como se mete por bulería, o se mete por bulería por soleá, como es el caso de la bambera, ¿no? Fijaos que por tientos tangos pues se han metido, pues, no sé, la farruca o la mariana son tientos tangos, y además, literalmente, no son tientos, es que acaban siempre o casi siempre, con ese suelta de cadena, ¿no? Que son los tientos tangos. Por compás de 12 tiempos de cantiña, pues fijaros que, bueno, es que hay cantes que son eso, ¿no? El mirabrás, los caracoles, todo ese ramillete de pregones se podían hacer con un pregón sin más, ¿no? Y lo que hacen es que se aflamencan, y básicamente en lo que consiste ese aflamencamiento es en meterlo a compás, ¿no? Luego, evidentemente, ya cantarlo con en fin, con un estilo profesional y con más empaque, pero básicamente se hace así, ¿no? Por bulería se meten muchas cosas, pero se rotulan como cuplé por bulería, ¿no? O tú metes letras por bulería. Y en bulería por soleá, o soleá se han metido también por muchos cantes, ¿no? Y la introducción o el acoplamiento de la bambera al compás de 12 tiempos, al tempo de bulería por soleá, dicen que se debe a Ricardo, a Niño Ricardo con el Lebrijano, ¿no? Al menos. Igual que antes, ¿no? Tanto Andrés Raya como Faustino Núñez han investigado esto mucho y han llegado al acuerdo de que fue en el 66, ¿no? Cuando el Lebrijano graba la primera bambera que se mete a compás. Hay gente que piensa que fue Paco de Lucía con Naranjito de Triana, que también fijaron otros patrones de compases, pero es verdad que al menos, repito, al menos en grabación, la de Lebrijano es anterior a la de Naranjito con Paco, ¿no? Se supone que esto es una aportación de Niño Ricardo. Pero bueno, hay que ver, ¿no? Porque estos son los años 66 en los que Lebrijano empieza también a meterse en todos los charcos creativos, ¿no? Es que hablamos de un artista que no dejó de hacer de todo, ¿no? Y en fin, es muy sonado el Persecución o sus discos un poquito más de world music, pero bueno, es que el Lebrijano siempre tuvo esa vocación creativa, ¿no? Así que probablemente fue una creación de los dos en una época en la que estaba muy de moda meter el fandango por soleá. Y hay que entenderlo así, ¿no? Seguramente conocéis fandango por soleá de ese tiempo. Y no es descabellado que Lebrijano, Niño Ricardo, no sé qué, vamos un fandango por soleá. Y, pues voy a meter el fandango este de Pastora, la bambera o el de Pepe Pinto, ¿no? Y al final meten un fandango por soleá y se dan cuenta de que funciona. ¿Por qué? Porque lo amplifica, lo agranda, porque la melodía que ellos han cogido, que ya cogió Pastora y Pepe Pinto, de la bambera es una melodía muy bonita, que además tiene una ambigüedad armónica entre el modo flamenco y el modo menor, en fin, es una cosa como que tiene mucho juego y se dan cuenta que funciona y en el 66 se lo graban. Y fijaos en la paradoja, ¿no? Porque muchos de los cantes señeros de esta época, del neojondismo, del primer mairenismo, de la neoortodoxia, como se quiera llamar, ¿no? Lo que vino después de la ópera, muchos de estos cantes se crearon y perdón, se forjaron y se formalizaron en directo, pero se hacía o se vendían como una
un rescate histórico como una rehabilitación, pues era una mera estrategia retórica. La bandera se forja en esos años. O sea, la segunda bandera que se cantó ya la estaban vendiendo como fin, como cantes del pasado, cuando en verdad era una creación reciente que podemos rastrear, ¿no? Así que, y esto es importante porque intuimos que esto ha pasado años atrás, pero de cosas que no podemos documentar porque ni hay grabaciones ni nada, ¿no? Pero es un proceso bastante intuitivo. Hay que pensar que los artistas flamencos siempre, siempre, siempre, siempre han intentado alejarse del folclore. Y eso es un proceso que se ha dado en el baile, en el cante y en el toque. Se han eliminado los rasgueados, se han eliminado las castañuelas o palillos, se han eliminado los movimientos folclóricos, se han eliminado los coros. O sea, es una tendencia hacia la complejización y la formalización de eso en un arte que se aleja un poquito de lo folclórico. Y la bandera lo estamos viendo, ¿no? Asistimos en ello casi en directo. Vamos a escuchar este cante del Lebrijano. Y una cosa también al hilo de esto, perdón. Fijaros, ¿no? Que esto es del Lebrijano, que lo mete a compás. Su hermano era Pedro Peña, ¿no? Si no me equivoco, que en paz descansa, acaba de morir hace poco. A él se le atribuye la reinvención del cante por bandera. Bueno, eso es una cosa que luego igual hablo un poco discutible. Y su madre, la Perrata, tiene grabaciones de unas bamberas que son para tirarse por un castillo, son impresionantes. Y fijaos que habrá mucha gente y que piense que es como un cante de su tradición familiar. Tal. No, no, o sea, no, o sea, lo aprendió el Lebrijano, probablemente entre Pedro Peña y él, tal, se lo enseñaron a su madre. Y ¿qué quiero decir con esto? Que en la casa de los Peñas no cantaban por bandera en el siglo XIX, ni en el siglo XX al principio. Es un cante que se lo aprenden, que son una familia de artistas, igual que si mi padre es aceitunero, me enseña cómo se maneja la vara mecánica para ser el mejor vareador de la comarca y ganarme la vida con ello, pues las familias de artistas han estado siempre buscando, cogiendo, intentando hacer de su casta y de sus secretos profesionales pues algo que les hiciera tener un nombre distintivo y ganarse la vida con ello, ¿no? Y este canto es muy significativo porque sabemos en qué año el Lebrijano lo mete a compás, que es en el 66. Y en los 10 años siguientes, ya está, la Perrata que se lo canta y luego Pedro Peña, bueno, que lo revisitó muchas más veces, ¿no? No sé si entendéis por dónde quiero ir, pero vemos, ¿no? Es una familia de artistas, ¿eh? Y se entre ellos están, bueno, pues creando y cultivando sus cantes distintivos, ¿no? Su tipo de artesanía, ¿no? Lo que le va a distinguir de muchos otros artistas. No hablo más, vamos a escuchar la primera bambera que se grabó a compás del Lebrijano con Niño Ricardo en 1966.

Bueno, ahí estaba. Claro, aquí esto ya es un cante, digamos, sólido que se puede tocar con una materialidad flamenca evidente, ¿no? Y fijaos que es tremendo, porque han pasado 30 y pocos años desde que Pepe Pinto lo metió por fandangos, ¿no? Es un proceso bastante bien rápido. Recapitulamos, en el 35 se mete el cante de columpios por fandango, en el 49 Pastora lo graba como bambera. Y en el 66 ya se mete a compás, ¿no? En compás de soleá, de bulería por soleá, ¿no? Y llegamos al cuarto estadio ya en los años 70, ¿no? Que es lo que podemos llamar fusión o mistificación o como, en fin, o metamorfosis o como se quiera llamar, ¿no? Que es cuando ya la bambera pasa a ser material, bueno, como lo fue antes, ¿no? Pero ya sí que como material en manos de artistas que están intentando elaborar otro tipo de propuesta y que además toman el cante por bamberas ya como un cante formalizado flamenco a partir del cual se pueden fundar pues nuevos caminos, ¿no? En este estadio, ¿no? De fusión vamos a hacer dos paradas. La primera es con Camarón, porque el tema que abre la leyenda del tiempo, que se llama así, es un cante por bamberas. Pero me gustaría explicaros algunas de las operaciones que yo creo, tampoco le he hablado con Pachón ni con Camarón, ¿no? Que yo creo que hicieron allí, ¿no? Que son unas operaciones muy flamencas también. De hecho, por eso creo que este cante, bueno, funciona bien por muchas cosas, porque es una constelación de estrellas allí reunidas en estudio, ¿no? Pero es que hicieron un par de operaciones que son muy flamencas, ¿no? Voy al piano. Pues sabéis que Camarón mete La leyenda del tiempo tiene dos melodías, ¿no? Una es la que hemos escuchado ahora,

villano de Lázaro Núñez Robles, que lo vamos a tratar más tarde. ¿Qué hace? Pues las estrofas las construyen con la melodía de bandera que había, pero para el estribillo se van a aquella melodía de columpio que he tocado antes, que si recordáis era esta.

para flamenco. Es demasiado alegre, como, bueno, hay cosas alegres en el flamenco, pero dentro de la alegre del flamenco hay un truco muy tal que es hacerlo todo más trágico, más patético, pues impugnable. Entonces, de esto, voy a tocarlo en otro tono para que lo entendáis. Técnicos alternativos de dolor, pero mantienen la melodía, entonces van aquí. Pero la melodía es. Eso suena alegre, pero. ¿Aquí ahora qué pasa? Porque esto tiene otras connotaciones. Es una operación súper flamenca, y en lugar de armonizarlo en el mayor.

Ancol es una operación súper flamenca, ¿no? Y hay bastante. Ancol se le va la melodía, ¿eh? Pero le han cambiado la armonía. Se da la curiosidad para los músicos que estén en la sala o que nos escuchen, que además esto es un sol y estamos en la menor. Es la única melodía que yo creo que se ha compuesto en el flamenco hasta entonces, que constituye su nota principal en la séptima del acorde. El flamenco se construye con muchas disonancias armónicas, con muchas cosas, pero melódicamente es muy nota fundamental y muy triádico. En cambio, aquí, digamos que esto es más propio para entendernos del jazz. Esto es. Y en cambio, ello hace esa operación de aquí. Pero bueno, ahora que ya os lo he estropeado, lo disfrutaréis menos.

Bueno, si pensamos los pasos que hay, ¿no? Que se han producido para que la bandera de las mujeres del principio llegue hasta aquí, es fascinante, ¿no? Y esto es el flamenco, ¿no? Otro que llevo, os decía antes que íbamos a hacer dos paradas en este estadio de fusión. Evidentemente, ahora vamos a ver un gesto quizás menos radical, aparentemente. Pero bueno, otro que llevó la bandera a un punto de fusión súper interesante fue José Meneses. Además, siempre que busquéis un cante, casi siempre la mejor versión, con perdón, es de Meneses, ¿no? Cante de Mariana, Meneses, cante de Meneses. Entonces aquí hay que escuchar a Meneses, que paso está en la puerta cantando, ¿vale? Primero, sabéis, o no sé si sabéis, que lo primero que hizo, ¿no? Fijaros de qué estamos hablando, ¿no? De la bambera, como esas letras erótico-sexuales. Bueno, aquí estos han metido a Lorca, ¿no? Esa cosa psicodélica de Lorca de aquí, de este texto. Pero venimos de un cante que es erótico-sexual, y Meneses en el 74 lo graba con las letras estas tremendas de Francisco Moreno Galván. Graba por Bamberas una letra que titulan Qué bien me suena tu nombre. Lo hacen en referencia, ya que el 74 estaba, en fin, a la pujanza de un grupo criminal fascista que conocéis, que eran los guerrilleros de Cristo Rey, ¿no? Esta gente a eso ha pertenecido incluso a algún presidente del gobierno español, ¿no? Y su familia, y a algún ministro también. Son autores de decenas de asesinatos en la transición y ya antes, ¿no? Y como se llamaban guerrilleros de Cristo Rey, ¿no? Y la palabra guerrillero siempre se asociaba a la resistencia, ¿no? A las luchas por la liberación, ¿no? Pues Moreno Galván hace una letra, ¿no? Que se lamenta por la perversión del término guerrillero, ¿no? Y fijaos, ¿no? Lo que es cantar por banderas esto que canta Meneses, ¿no? Guerrillero, guerrillero, qué bien me suena tu nombre, vas ligado a la leyenda de libertad y de ilusiones. Ahora tu nombre han marcado una caterva de necios y van rompiendo libertades, leyenda, ilusión y gestos. Y no se andan por las ramas, aunque sean tan mal paridos, que al mismo Dios, hecho hombre, llevan de ilustre apellido. Han hecho un Dios, señorito, de navaja y de pistola, emperador del infierno, gesto y palabra rabiosa. Esta carroña salvaje ataca a la luz con saña y va sumando a la historia más vergüenza para España. Eso canta Meneses por banderas, ¿no? Que, bueno, es un punto, como digo, de un estado de fusión bastante importante. De hecho, esto es anterior a lo que hace Camarón, ¿no? Pero bueno, que quiero reivindicar lo que significa el gesto que supone cantar por banderas este tipo de letras, ¿no? Que si en otras, en fin, de hambre o de sufrimiento, igual es más evidente el trasvase hacia el flamenco, aquí en una bambera, pues es tremendo. Más allá de lo literario, Meneses cultivó la bambera en bastantes ocasiones, llegando a formalizar una estructura que aquí consideramos, o yo considero que es una de las más perfectas, ¿no? Que es el cante que vamos a poner ahora con el acompañamiento de Enrique de Melchor. Hay muchas grabaciones de esta bambera con Carrión también. Es una bambera en la que vais a ver que básicamente pues se hace la melodía de Pastora, ¿no? La que hemos escuchado también en la estrofa de Camarón, la melodía tradicional de bambera, por supuesto con su forma de interpretarlo, ¿no? Pero hay un momento en el que introduce esa otra que hemos puesto del modo mayor, ¿no? No como Camarón la hace en modo, no, de la original en modo mayor, ¿no? Hay gente por ahí que dice que eso se debe a Pedro Peña, a Miguel Vargas, tal cual. Bueno, pues es que, repito, es que eso estaba en Lázaro Núñez Robles en el siglo XIX. O sea que a lo mejor la inclusión se debe a algún artista con nombre y apellido, seguramente, pero que bueno, que eso también viene de un sitio, tiene una trayectoria, ¿no? Así que vamos a escuchar esta colección de bamberas y vais a ver que cuando hace ese cambio funciona casi como una bambera de cambio, ¿no? Si se puede decir ese concepto, que no es así, pero funciona como una bambera de cambio. Y además no la hace para cerrar, ¿no? También, lo cual yo creo que contribuye, al menos bajo mi punto de vista, a crear una arquitectura de bambera que es como perfecta, ¿no? Y todo ello, evidentemente, pues con la interpretación recia y portentosa de Meneses, a mí esto es que no se puede cantar por bambera mejor. A ver qué os parece y ya luego nos vamos a ir despidiendo.

Nunca fuimos una banda, éramos Crash. Richie Utenberg. Crash tuvo que luchar en contra de procesos legales en varias ocasiones. ¿Cuáles fueron los hechos que dieron lugar a esta persecución? Bueno, batería y indago de carnes que te va a dar, Penny Rimbaud. Bueno, la adelante una guinejua. Realmente hubieron dos situaciones importantes. Una fue muy al comienzo de la banda. Todavía estábamos con Small Wonder Records, quienes nos habían editado nuestro primer vinilo de 12 pulgadas. Tuvimos dificultades para fabricar la primera edición, que se titulaba Reality Asylum. El disco estaba siendo producido en Irlanda. La gente que trabajaba en la producción se quejó del contenido de esta canción, así que decidimos dejar en su lugar un silencio de 3 minutos, que era la duración de la canción, al comienzo del álbum, Horrible No Cometo de. De esta forma, la gente que llevaba Small Wonder no estuvo bajo ninguna amenaza legal. Decidimos finalmente editar nosotros mismos la canción como single y encontramos quien lo hiciera en Inglaterra. Poco después de que lanzáramos el disco, Small Wonder fue objeto de una redada llevada a cabo por la Brigada Antivicio de Scotland Yard, cuyo trabajo normal consistía en hacer redadas contra tiendas de pornografía en el centro de Londres. Los policías realmente no entendían por qué habían sido enviados a Essex, ese samba, Berrilla, Bella y Bisisian, Herrillan, a investigar un disco, y fundamentalmente estaban completamente fuera de su ámbito de actuación. Había existido un caso similar años antes con Gay News, que fue demandado exactamente bajo la misma acusación que estaban formulando contra Small Wonder y nosotros, lo cual era una invención legal. Por ello nos estaban investigando bajo la acusación criminal de blasfemia. Nos entrevistamos con ellos y dijeron que nos hundirían con un montón de demandas, pero 6 meses después fuimos informados de que habían decidido retirar la demanda. A pesar de ello, nos advirtieron de que no sacáramos ningún material similar, lo cual naturalmente nos dio el coraje necesario para editar mucho más. Nosotros entonces decidimos mover nuestro material fuera de Small Wonder y cuando sacamos The Feeding of the 5000, incluimos de nuevo la canción. Hicimos una nueva versión para el sencillo, una versión extendida. Después de eso, las autoridades, en vez de demandarnos y arriesgarse a otra pantomima del tipo de lo que se hacía con los Sex Pistols, después de retirar la demanda, estuvieron molestando a las tiendas de discos con registros por toda Inglaterra sin ningún fundamento legal para hacer eso. Pero solo estaban acosando, sobre todo a tiendas pequeñas, amenazándolas de que ellos serían objetos de demanda si vendían nuestro material. Lo cual, por supuesto, no tenía respaldo legal.

o sufrimos directamente una redada. Pero cualquiera que estuviera organizándonos conciertos o vendiendo nuestro material era víctima de este acoso. Tras ello nunca recibimos amenazas de demandas hasta que terminó la guerra de las Malvinas. Entonces lanzamos How does I feel to be the mother of a thousand dead, una frase que se refería a Thatcher, obviamente. Thatcher, de hecho, fue preguntada por un miembro de un partido de izquierdas del Parlamento y simpatizante nuestro. Durante el tiempo de preguntas dirigidas al primer ministro, se había escuchado el disco. Alguien había sido el encargado de abrir una demanda contra nosotros. Esta vez por austeridad, que fue perdida. Los periódicos rápidamente se hicieron eco de la noticia porque en aquel tiempo éramos una noticia caliente, ya que habíamos divulgado bastantes secretos oficiales sobre la guerra de las Malvinas. Teníamos un contacto que estaba sirviendo a las Malvinas, así que obtuvimos mucha información clasificada que nos era enviada y que fuimos capaces de sacar al descubierto. Este asunto nos hizo enfrentarnos al conservador Tim Egar en la radio. Básicamente fue destrozado por nuestros argumentos. En ese punto decidieron retirar la denuncia, lo cual no había llegado más allá que una mera investigación. Esta fue la segunda vez de que tuvimos un problema legal. La tercera ocasión fue una denuncia que surgió tras una redada en una tienda de Manchester. Una larga cantidad de material, incluyendo discos de Dead Kennedys, fue requisado por la policía. Las autoridades pusieron de nuevo un caso de obscenidad en contra nuestra, pero perdimos el primer juicio. Entonces presentamos una apelación en Manchester, tras haber pleitado en Londres. Era muy importante y podía haber marcado un precedente, ya que si perdíamos no se nos permitiría vender nuestro material en cualquier lugar de Inglaterra. No obstante, ganamos la apelación. Ellos lograron clasificar una canción como obscena, que no era sino una forma de hacer una declaración de tipo feminista, pero obviamente el magistrado, sentándose en el tribunal, probablemente reflejando sus propias predilecciones, nos encontró culpables de obscenidad y fuimos multados. El caso nos había costado una gran cantidad de dinero, hasta el punto de que ninguna vez hubo un momento en el que casi nos arruinamos. Probablemente ese fue el momento. Nos habían prometido dinero a varias distribuidoras independientes y gente del negocio de la música alternativa, pero cuando llegó el momento recibimos muy poco apoyo y ciertamente muy poco dinero. Así que nos costó toda una enorme cantidad de dinero. Por vez primera nos encontramos con dificultades financieras, de veras, así que la historia del IVA tal vez surgió a partir de eso. Defender nuestro caso nos había costado mucho dinero y llevarlo hasta la apelación también. Durante toda nuestra trayectoria sufrimos una forma de acoso leve. Esas fueron las tres ocasiones más importantes en donde el acoso se hizo público.

Bueno, hemen jarraitzen dugu zarata zarautzen, da jarraitu ingo dugu akrasekin, eta elkarrizketa honekin. Ba, horrengo galdera, ¿cuáles fueron los momentos en vuestra trayectoria en que la música de la banda más evolucionó? Realmente no creo que yo pueda hablar en esos términos. Creo que después de nuestros dos primeros álbumes respondimos bien e hicimos lo que debíamos. No creo que hayamos estado envueltos en alguna forma de proceso de evolución musical. En el sentido de que no éramos una banda por razones musicales. Nosotros éramos una banda por razones políticas. Y por lo tanto, a medida de que los años pasaban, producíamos cosas en respuesta a las situaciones sociales. Por ello, las consideraciones artísticas o estéticas nunca verdaderamente fueron importantes. Creo que nos sentíamos cada vez más enojados y cada vez más conscientes de nuestra impotencia, lo que hizo nuestro trabajo aún más desesperado. Era desesperado como respuesta a lo que estaba ocurriendo en el país o en el mundo entero en aquella época. Es casi una pregunta irrelevante, porque no creo que estuviéramos interesados en desarrollarnos como banda.

No creo que eso entrara en nuestros planes. Creo que sencillamente nuestro análisis político se amplió y lo que creamos como banda fue una reflexión de nuestra posición política. Nuestra respuesta a las cosas no era una respuesta musical o solo en las letras, era una respuesta política. Creo que lo llevamos a nuestra música... Margato, creo que lo que llevamos a nuestra música fue un amplio espectro de influencias, pero estas no eran empleadas con influencias musicales. ¿Me entiendes? No éramos una banda. Nosotros nunca fuimos una banda. No creo que nos hayamos visto a nosotros mismos como una banda. Yo, ciertamente, nunca vi a Crash como una banda y nunca pertenecimos a ese tipo de pantomima que es el rock and roll. Y probablemente menos aún a ese pantomima mayor que se conoció con el nombre de punk. Nada de esto nos interesaba. No estábamos interesados en sacar discos, sino que estábamos interesados en hacer declaraciones políticas. Y por este motivo los discos se convirtieron en la forma de hacer que queríamos. Hubiera sido agradable haber tenido el tiempo para detenerse a pensar, pero no fue así. Tal vez estuvo bien al comienzo, pero cuando la maquinaria creció, se demandó esto o aquello. La maquinaria demandaba cualquier respuesta que fuera necesaria, particularmente durante y después de la Guerra de las Malvinas. Ciertas situaciones eran tan horrendas que empezaba de alguna forma a ser absurdo el intentar confrontarlas a través de lo que hacíamos. Es absurdo comparar las Malvinas con Vietnam, por ejemplo, pero las canciones de protesta, el rock and roll de protesta, puede ser una gran broma y algo de ridículo comparada con la situación real. Yo creo ciertamente que con respecto a las Malvinas me sentí así. Creo que probablemente otros miembros de la banda así lo sintieron también. Es muy serio tratar esto y de esa forma quizás resultaba superficial. Esa fue la gran pregunta para nosotros en los últimos años. Obviamente ninguna consideración musical entra aquí. Las consideraciones del tipo era del tipo de la pregunta que nos hacíamos y qué decías si deberíamos estar haciendo esto. ¿Puedes ver la influencia de Crash en la música y cultura contemporánea? Fuimos inseparables de lo que fue la totalidad del movimiento juvenil del momento. Sobre lo que contribuimos fue tan amplio y poderoso que creo que estuvo en todos los aspectos. Y no creo estar siendo arrogante al decir esto. En todo gesto alternativo, desde la protesta en las calles del movimiento Close War, a los grupos radicales feministas, el hardcore americano o el polaco, nuestro legado está en cualquier parte. No creo que haya una sencilla influencia individual en la cultura contemporánea, ya que eso sería irrelevante. Fue algo parecido al movimiento hippie. La gente dice, oh, solo eran un montón de gente andando con pelo largo. No era eso. Si tú ves cualquier tienda de comida saludable o de libros, encontrarás los efectos de ese movimiento. Lo mismo sucedió con Crash y la forma del movimiento que generó. Yo ciertamente creo que sin que hubiera existido Crash, nada de lo que es visto como los ancestros del punk hubiera tenido repercusión alguna. A lo que me refiero es que los Sex Pistols, esa gente metida en el mundo comercial, duraron alrededor de 2 años. Ellos tan solo eran una extensión de las tácticas habituales del negocio musical. No tenían ninguna forma de respuesta política. Fuimos nosotros y bandas similares a nosotros los que introducimos esa respuesta en lo que aquel tiempo se conocía como punk. Es tan difícil de percibir esto y no creo que pueda ni siquiera cuantificarlo. Es como responder a una pregunta como ¿qué influencias tuvieron John Paul Sartre y Simone de Beauvoir? Ellos escribieron unos libros que tal vez te gusten o no, pero su influencia es global. Creo que de igual forma sucede con nosotros. No creo que sea arrogante el compararnos con esos existencialistas franceses. Ellos eran similares a nosotros al ser un movimiento auténtico que tuvo ese profundo afecto global en todas las formas nunca antes contadas. Al menos eso pienso yo. Puedo ver un poco de nosotros en todo. Esas cosas casi no entraban en nuestros planes. En lo que a mí me concierne, yo estaba igual de feliz por el hecho de que los jóvenes venían ese año a los conciertos. Que el gato no estuviera enfermo o que el amor me fuera bien. En lo que a Crash concierne, nosotros sacrificamos ese tipo de placeres y dolores por el bien común.
Incluso llegaría a decir que no sabíamos lo que sentíamos a ese nivel personal. Eso no era parte de la ecuación, eso no era parte del acuerdo. Era una máquina increíblemente eficiente, en la cual nosotros podíamos actuar como seres humanos y lo hicimos. Tuvimos errores y triunfos, y todos deberían parecer uno sola cosa porque éramos lo que fuimos. Estoy seguro de que otros miembros de la banda dirían, bueno, yo recuerdo esto y esto otro, pero yo no puedo hacer eso, porque yo no era yo, era Crash. Verdaderamente todos fuimos en algún grado. Teníamos un increíble sentido de omnipotencia, en el sentido que a causa de que éramos Crash y no meros individuos, nos podíamos enfrentar a cualquier cosa y lo hicimos. Nos sentíamos relativamente sin miedo en nuestros ataques e intentos por enfrentarnos a las autoridades. Supongo que una gran cantidad de esas cosas que hicimos fue para probar nuestros límites. Estábamos constantemente probando esos límites y comprobando lo rápido que podíamos ir. Parecía que podíamos ir tan lejos como quisiéramos. Parecía que podíamos hacer cualquier cosa que quisiéramos y así lo hicimos. La única limitación era nuestra imaginación, la falta de análisis político o lo que sea. Pero al final podíamos hacer justamente lo que quisiéramos. Y nadie parecía interponerse en nuestro camino. Y si alguien se interponía en el camino, no importaba, porque se está interponiendo en el camino de un hombre, Crash. No sé qué, no se estaban interponiendo en mi camino de ninguna manera. Las cosas pueden ser frustrantes si tienes expectativas. No creo que Crash tuviéramos ninguna expectativa. Empezamos sin ninguna esperanza y terminamos sin expectativas. Así que no puedes realmente estar frustrado si no tienes expectativas. No pudo ahora y no pudo entonces importarme si un álbum estaba o no en un lugar número 10 o en otro lugar de las listas. No me interesa mucho realmente. No creo que le haya interesado a alguien en particular. No significaba nada. Lo que significó algo fue que la gente estaba expandiendo su propia conciencia y nosotros éramos parte de eso. Todo eso era bueno, pero de nuevo tengo que decirte que nosotros no sabíamos lo que éramos. No podíamos saber eso. Nosotros vimos que la gente estaba contenta de estar en nuestros conciertos. Tú no puedes calificar todo eso o cuantificarlo. Creo que solo estaba feliz de hacerlo porque necesitaba hacerlo. Yo pensé que necesitaba hacerlo. No creo que fuéramos una banda en el sentido convencional de la palabra. No creo que nos mirásemos a nosotros mismos como individuos dentro de una banda. Nos deshicimos de eso. Por lo tanto, no éramos una banda, éramos Crash. Esa fue la razón por la que éramos tan fuertes e impenetrables. Nos hemos hecho individuos ahora, pero no lo éramos entonces. Nuestro más grandioso logro fue el controlar y dirigir durante unos cuantos años, durante 7 años, nuestras propias pasiones, necesidades y deseos individuales por lo que nosotros creíamos que era el bien común. Algunos de nosotros ya no creemos en ese bien común, pero ciertamente lo creímos en aquel tiempo.

0: Muy buenas tardes, bienvenidos, bienvenidas a una edición más de El Acratador, un contrainformativo que intenta acompañaros todos los jueves de 8 a 9.
1: Pero no siempre sale bien.
0: No, desde luego, hoy ya no empezamos con. No hemos empezado con buen pie. Que estás escuchando Radio Topo, esto es el 101.8 de la frecuencia modulada y esta es una de las radios libres que estamos en Zaragoza. Si quieres ponerte en contacto con nosotros o nosotras, puedes hacerlo a través del correo microabierto@radiotopo.org. Tenemos también distintas redes sociales en las que podéis encontrarnos, pues Facebook, Instagram, Telegram, Twitter y esas cosas. Por correo postal lo podéis hacer a través del apartado de correos 6032 Zaragoza 50.080. Por teléfono, pues ahora en directo a través del 976 29 13 98. Si preferís escribirnos por WhatsApp, pues podéis hacerlo al 656 38 16 65. Este programa también lo podrás escuchar en el podcast que tenemos en nuestra web, en radiotopo.org, y en las repeticiones, que ahora no me atrevo a decir cuáles son, porque como ha habido cambio en la parrilla, pues...
1: Yo tampoco lo estaba buscando desesperadamente, pero bueno, comentar que Radio Topo, aparte de... repite todos los programas y aparte también, pues bueno, pues tenemos como una veintena de programas, incluso de fuera del Estado español, que bueno, pues que puedes escuchar. Y os puedo comunicar que de momento nos han mantenido los sábados a las 12 del mediodía y los martes a las 6 y media de la mañana. Tendrás que madrugar para escucharnos.
0: Por cierto, dar también la bienvenida a los programas que se incorporan en esta nueva temporada. Por un lado, dándole la vuelta, ¿puede ser?
1: Sí, dándole la vuelta, un programa de la Asociación Asperger de Aragón. Y también somos... espera.
0: Negros no podemos más.
1: Eso, somos negros no podemos
0: que
1: más.
0: Que ese está por estrenarse, pero vamos en breve.

Y buenas y malas noticias, porque la gente de, bueno, la gente de Vagas y Maleantes, que estaban en el Centro Social Comunitario Luis Buñol, que luego os comentaremos lo que ha pasado con él, que por desgracia ha sido desalojado, pues se ha mudado al CSO Quique Mur, al Centro Social Ocupado Quique Mur, y en la cafeta Puticuir pues hay una interesante charla este 18 de febrero con María José Barrera, Martina Salander y Elena Pilcher, para hablar, bueno, pues sobre esto, sobre prostitución, sexo de pago, sexo libre y muchas más cosas. A las 9:30, a las 9 hay cena vegana, a las 6:30 es la mesa redonda, a las 9 cena vegana y a las 10 de la noche DJs y bailoteo con Lolitas Calientes, sector lésbico y DJ High Fighter.

0: mismo sábado tenemos Puncarrada en el Arrebato. Será a las 8 de la tarde, estarán de aquí de Zaragoza los MMG, los miligramos, ¿no? ¿Sería esto?
1: Algo así, esto más o menos.
0: Debe ser gente así, pues eso, química, que hacen Pungoy. Y también estarán pues desde Murcia haciendo Pung ochentero, Arem. Y desde Tenerife haciendo Pung los Tenso, que estos está bastante, bastante bien. Lo escucharemos luego en la mitad del programa. Eso, pues esto será en la Asociación de Vecinos Arrebato, en la calle Palafox número 28.

una charla muy interesante que montó la gente de Ecologistas en Acción en la librería colaborativa La Pantera Rosa el 21 de febrero a las 7 de la tarde, La humanidad frente al reto energético, presentación del libro de Carlos López y coloquio con el autor. Pues un libro como para dar mucho que pensar.

En la madrugada del 15 de octubre de 2016 se produce a las puertas del bar Cosca, en Altsaso, Navarra, un altercado en el que se vieron implicados varios vecinos del pueblo, dos agentes de la Guardia Civil y las parejas de estos. El resultado fue de dos detenidos y un tobillo, el del teniente, roto. En menos de 24 horas, Altsaso se convierte en un plato de televisión y el caso en un asunto de Estado.

Y esto que acabamos de escuchar sería como el tráiler de presentación de una obra de teatro que se va a representar dentro del sexto ciclo Teatro Rebelde. La obra se llama Alsasu, la compañía es La Dramática Errante y tendrá lugar el miércoles 22 en el Teatro de las Esquinas. Mirando así taquillas y demás, pues la anticipada me parece que salía por 16 euros, en taquilla 18.

Y no necesitamos deciros que ha habido un terrible terremoto en Siria y Turquía y en los territorios kurdos, y hay una recogida de materiales de primera necesidad. Como esto no lo escuchamos solo en Zaragoza, pues bueno,

0: que estéis al loro de lo que hay en vuestras localidades, pero lo que hace falta son pañales, toallitas y productos de higiene básica para bebés y también para adultos, fórmula de alimentos para bebés, alcohol, povidona, agua oxigenada, algodón, vendas y tiritas, pues vamos, las medicinas de emergencia más básicas, y alimentos no perecederos y conservas. Recordar que sean sin cerdo, porque en la zona es mayoritariamente la gente musulmana. Y también hay una campaña económica para cubrir gastos de envío.
1: Los puntos de recogida que tenemos aquí en Zaragoza serían el miércoles de 4 a 7 en Trabajadoras del Hogar Zaragoza, el espacio de cuidados de la Geraldine, que esto lo tenemos en la calle de Santa Lucía número 11. De 10:30 a 4:30 durante toda la semana en el asador de pollos Tío Aisa, que está en la calle Conde Aranda número 45. Y jueves y sábados de 10 a 2 en el Centro Social Librería La Pantera Rosa, que está en la calle San Vicente de Paúl número 28.

0: Y el pasado día 8 se producía finalmente, la semana pasada no pudimos hacer programa, es lo que tiene, el desalojo del Centro Social Comunitario Luis Buñuel, que llevaba 11 años existiendo y resistiendo en el barrio del Gancho, en Zaragoza. Un desahucio de madrugada en el que, bueno, pues cuando solo había 5 personas dentro del centro social, a eso de las 4:30 de la mañana, se presentaba un despliegue bestial de antidisturbios y, bueno, lo desalojaba. El mismo día había una concentración en la Plaza de España y el sábado se convocó una manifestación a la que acudieron varios cientos de personas por el centro de Zaragoza. Comentar que el centro social ya ha sido tapiado, que está controlado por seguridad privada y que, bueno, pues las promesas ahí están del Ayuntamiento de Zaragoza. Ese mismo ayuntamiento que dice que ahí no podía entrar cualquiera y, bueno, la realidad lo desmiente porque hay fotos de Jorge Azcón, a la sazón alcalde del Partido Popular de Zaragoza, dentro del propio centro social participando en una actividad. Y es que, como dice el dicho popular, las mentiras tienen las patas muy cortas.
1: Plaza. En menos de un día ha pasado de ser un espacio abierto donde poder hacer más de 40 actividades diferentes, como capoeira, bailes en línea, gimnasia para mayores, a un fortín con seguridad privada, ventanas tapiadas con chapas y tornillos, con luces las 24 horas encendidas, patrullas policiales permanentes y con una licitación de las supuestas obras que quieren hacer, que al día siguiente del desalojo reconocieron que podría alargarse como mínimo meses. Esta película podría llamarse El discreto encanto de la estupidez, en donde un juez decide no notificar una orden a las personas que van a desalojar hasta que ya están fuera.

Y seguimos con la actualidad local, en este caso atiende a todo Aragón y nos afecta en Aragón, aunque sea en el Pirineo. Y es que finalmente se firmó el pasado día 14 de febrero, la unión definitiva de las estaciones de bueno, las estaciones de Astún y Formigal a través del paraje de la Canal Roya, uno de los pocos parajes vírgenes del Pirineo, por el que se va a montar un teleférico de 4 kilómetros de largo. Y además, a la sazón se van a fundir 36 millones de euros, 24 de ellos son de la Unión Europea, de pues ni más ni menos que para turismo sostenible, tela marinera, y en total son 36, todo ello de dinero público. Y se ha firmado como un poco a prisa y corriendo. Recordar que esta zona, la Canal Roya, era candidata a parque natural, incluso todo el entorno a parque nacional, y ahora mismo pues se va a convertir en un entorno en el que, por lo pronto, parece ser que nieva tirando a poco, pero que sin embargo se van a gastar un dineral para que los pijos esquíen. Y todos tan felices. Pues eso, en principio 36 millones de euros que se gastan, pero lo que sí ha sido numerosas críticas, y no solo desde el sector ecologista, incluso desde deportistas de montaña o organizaciones de montañeros y montañeras.

0: estamos en Aragón. En Aragón, la cuna prácticamente de nuestro territorio está en Canalroya. Es el corazón anímico, cultural y de naturaleza de nuestro territorio. Y en un día como hoy, si nos parece fundamental el recordar ese corazón que tiene ese valle, una auténtica joya natural y cultural que durante siglos ha sido sagrada para nuestros antepasados y que ahora está en gravísima amenaza de ser destruida y que desaparezca.
1: Estaremos presentes con mesas informativas en la 5 Marzada, en el Parque Tío Jorge. En marzo también una delegación de la Plataforma en Defensa de las Montañas se reunirá en Bruselas con eurodiputados y eurodiputadas de diferentes partidos políticos para visibilizar en el Parlamento Europeo lo que se está cocinando en el Gobierno de Aragón con este proyecto. El 15 de marzo en Zaragoza está confirmado un debate en el Paraninfo de la Universidad sobre cambio climático y el futuro del esquí en Aragón, con Pedro Arrojo como moderador y varios ponentes, entre los que estará Sebastián Álvaro, director de Al Filo del Imposible.
2: Entendemos que los fondos europeos deberían invertirse en readaptar el modelo de turismo de estas estaciones a la progresiva reducción de las precipitaciones de nieve, diversificando y corrigiendo su oferta turística hacia un modelo sostenible. En Aragón se han invertido grandes sumas de dinero público en el negocio del esquí, pero ni entonces ni ahora se ha pensado en un reparto justo y equitativo de los fondos propios y europeos. Entendemos que debe completarse el proceso abierto de creación del Parque Natural Anaiek Partakua como figura de protección de toda esta zona, y debe abandonarse el proyecto de unión de Astún y Formigal por Canalroya. Asimismo, el Gobierno de España debe retirar la financiación a aquellos proyectos que incumplan el requisito de no causar daños ambientales significativos. Que no rompan nuestros corazones, que no rompan...

0: La noche del 2 al 3 de agosto, un avión despega de Barcelona. Su misión: bombardear la Basílica del Pilar.
1: Despega sobre la 1 de la madrugada, llega a Zaragoza y bombardea sobre las 3. La primera bomba cae en la Plaza del Pilar, las otras dos caen en la cúpula y en el coreto, y la cuarta cae en el agua.
2: Una cuarta también que cayó al río, de la cual todavía no se sabe nada.
3: Las bombas caen, no explotan. Los diarios republicanos al día siguiente aparecen en titulares: fabricamos bombas o milagros. La verdad es que en ese momento el fascismo, sobre todo en Aragón, que está dividida en dos, necesita tener un baluarte. Y ese baluarte se convertirá en la Virgen del Pilar.
4: Lo que me contaba el mecánico, íbamos tan bajos que cuando se tiraron las bombas no dieron tiempo a que la espoleta, que iba con una hélice, quedara libre, ¿no? Y entonces y lo hicieron expresamente porque decían: coño, ese tío burro no nos envía a bombardear el Pilar, pero... o sea que la tripulación era consciente de que no explotarían las bombas.
5: Hay un informe posterior del ingeniero que desmontó las bombas. Al parecer estaban completas, estaban los cebadores, la pólvora, la trilita, estaba todo perfecto. Simplemente que la espoleta estaba mal montada en todas ellas. ¿Qué quiere decir esto? Que hubo sabotaje.

Gobierno de Aragón, en cumplimiento de la Ley Autonómica de Memoria Democrática y a instancias de la petición realizada por un particular, ha acordado requerir la retirada de unas líneas de una inscripción franquista escrita en latín situada junto al coro de la Basílica del Pilar. Asimismo, la DGA también ha solicitado al Ayuntamiento de Zaragoza que elimine unas cerámicas de la Plaza Santa Cruz. Sin embargo, desde el Ejecutivo Económico han rechazado la posibilidad de quitar las dos bombas que se exhiben dentro del templo al considerar que no son contrarias a las leyes memorialistas. Según el escrito remitido al ciudadano que realizó esta petición, registrada el 4 de noviembre del año pasado, desde la Dirección General de Patrimonio Cultural de la DGA, se requirió el pasado 13 de enero al Cabildo Metropolitano de Zaragoza en relación a una inscripción latina situada en el coro mayor de la Basílica. En este texto se puede leer en latín: tras la guerra de liberación de la patria y obtenida felizmente la victoria, los fieles cristianos de toda España, agradeciendo a la bienaventurada Virgen María del Pilar al haber escuchado sus votos, la visitan como peregrinos con filial amor y piadosa penitencia, mientras llenos de júbilo celebran el duodécimo centenario de su venida, años 1939-1940 del nacimiento de Cristo. Ante el requerimiento de la DGA, el Cabildo propuso retirar las tres primeras líneas de la inscripción, que son las que incumplen la Ley de Memoria Democrática de Aragón. El Gobierno de Aragón ha aceptado esta propuesta, por lo que se eliminará del texto el siguiente extracto: tras la guerra de liberación de la patria y obtenida felizmente la victoria. El resto se quedará igual. No obstante, el Gobierno de Aragón ha rechazado la retirada de otros dos vestigios del franquismo que también habían sido señalados en el requerimiento ciudadano. Se trata de las dos bombas que se exhiben dentro de la Basílica del Pilar, justo al lado de la Santa Capilla de la Virgen y de la cruz que marca en el suelo de la Plaza del Pilar el lugar exacto en el que cayó uno de estos obuses el 3 de agosto de 1936, poco después de que comenzara la Guerra Civil Española. Sobre esta última cuestión, la DGA considera que la cruz no infringe las leyes de memoria al tratarse de un elemento de señalización del lugar y de la fecha donde impactó, sin estallar una de las bombas lanzadas, sin hacer mención a nada que pueda dar lugar a ningún tipo de exaltación. Y sobre los dos proyectiles ubicados dentro del templo, la Dirección General de Patrimonio explica que junto a las bombas solo hay una breve inscripción que únicamente menciona la fecha en que fueron arrojadas. En este supuesto, prosigue la DGA en su respuesta, la exposición de las citadas bombas tiene como fin conmemorar el hecho ocurrido desde una perspectiva religiosa. No obstante, para los expertos, estas bombas sí que tienen una connotación más allá de su significado religioso. Tras la guerra, se vendían bombas como souvenirs. Hay fotos de los proyectiles con banderas nazis y falangistas, recuerda el historiador Javier Ramón Solans, autor del libro La Virgen del Pilar, dice: usos políticos y nacionales del culto mariano en la España contemporánea, y quien dice sentirse sorprendido al conocer que el gobierno de Aragón tome decisiones sin consultar a los expertos. Yo no entro en si hay que quitarlas o no. Podría colocarse un cartel explicativo, dice Solans. Y es que el ataque al Pilar con estas dos bombas se usó por parte del bando sublevado para desplegar una campaña de propaganda a su favor y en contra de los republicanos.

Tras la victoria de Franco en la Guerra Civil Española en 1939, unos meses después, inicia la Segunda Guerra Mundial. Alemania pide una mayor implicación en la guerra como compensación de ayuda del Tercer Reich que hizo a los franquistas con la participación en España de la Legión Cóndor durante dicha guerra civil, cambiando de posición oficial a no beligerante el 12 de junio de 1940 a las potencias del Eje. El 23 de octubre de 1940 tiene lugar la reunión de Hendaya, en cuya estación de ferrocarril se produjo el primer y único encuentro entre Franco y Hitler, sin llegar a cabo acuerdos concretos. Al comenzar la Operación Barbarroja, en España se crea un centro de reclutamiento para los voluntarios que quisiesen ir a luchar contra el bolchevismo y el régimen comunista que gobernaba en la URSS. Propondrían el envío de un contingente de voluntarios, lo que permitiría a España pagar su deuda con Hitler. El 24 de junio de 1941, a propuesta del ministro Ramón Suñer, se aprueba enviar una división. La denominación oficial fue División Española de Voluntarios, aunque después se denominaría División Azul por los cuellos de las camisas falangistas que asomaban sobre el uniforme alemán. La división quedó oficialmente constituida el 26 de junio y el 27 comenzó el reclutamiento. La mayor parte de voluntarios inscritos en este primer reclutamiento fueron militares veteranos y el resto simpatizantes en mayor o menor grado con el falangismo y del bando nacional. Se alistaron alrededor de 18.000 voluntarios, por lo que en principio se podría haber formado más de una división. Inicialmente se formaron 4 regimientos a partir de los reclutas, que posteriormente se reducirían a 3 al adaptarse a la estructura militar alemana.

El gobierno investiga el homenaje ultraderechista a la División Azul por si vulneró la ley de memoria democrática. El homenaje de este año a la División Azul, celebrado el pasado sábado, corrió a cargo de la Juventud Patriota de Madrid, un nombre bajo el que actúan militantes de ideología fascista y neonazi. El discurso principal en el cementerio de la Almudena, escenario de los homenajes anuales a la División Azul, estuvo en esta ocasión a cargo de Carlos Sanfrutos, responsable de la organización neofascista FACTA y propietario de una tienda que vende materiales nazis. En noviembre pasado, el director de Periodista Digital, Alfonso Rojo, ofreció una charla en el local de ese grupo de extrema derecha. El Ejecutivo ha iniciado los procedimientos formales para determinar si el acto de homenaje a la División Azul, celebrado el pasado sábado, vulneró la ley de memoria democrática. El último desafío de la ultraderecha a la nueva normativa que persigue la exaltación de la dictadura tuvo lugar principalmente en el cementerio de la Almudena. Al igual que ocurre todos los años, militantes de distintas organizaciones franquistas y neonazis coincidieron allí para homenajear a los españoles que formaron parte de la División Azul. Sin embargo, en esta ocasión existía un nuevo elemento sobre la mesa, la Ley de Memoria Democrática, aprobada en octubre pasado. Establece sanciones de entre 10.000 y 150.000 euros para los responsables de aquellas convocatorias de actos, campañas de divulgación o publicidad que inciten a la exaltación personal o colectiva de la sublevación militar, de la guerra o de la dictadura, de sus dirigentes, participantes en el sistema represivo o de las organizaciones que sustentaron al régimen dictatorial, en las que se produzca descrédito, menosprecio, humillación hacia las víctimas del franquismo. Fuentes gubernamentales han señalado que la Secretaría de Estado de Memoria Democrática está estudiando lo sucedido el pasado sábado. En tal sentido, se han solicitado los informes preceptivos a la delegación del Gobierno de Madrid por si los actos fuesen susceptibles de incoación de expediente sancionador en virtud de la Ley de Memoria Democrática. La fundación de la División Azul goza de carácter legal desde 1991. El gobierno de Felipe González autorizó la inscripción de dicha organización ultraderechista como fundación cultural privada de promoción con el carácter de benéfica. Por otro lado, el gobierno tramita actualmente una serie de expedientes en torno a los actos celebrados en noviembre pasado por el Movimiento Católico Español y la Falange para homenajear a Franco y Primo de Rivera en el marco del 20N. Se trató entonces de las primeras iniciativas adoptadas tras la aprobación de la nueva Ley de Memoria. Los ultraderechistas del Movimiento Católico Español, aún pendientes de la resolución de este caso, han amenazado con recurrir al Tribunal Europeo de Derechos Humanos en Estrasburgo.

0: Y bueno, estamos aquí con Sara, que la pillamos en Basilea. Como os he dicho, pues está teniendo lugar la larga marcha internacionalista que se organiza para protestar contra la conspiración internacional contra el líder kurdo Öcalan, que bueno, que permanece encarcelado desde hace un montón de años. Hola, pues primero, ¿dónde estás? Buenas tardes y ¿cómo va la marcha?
1: Hola, buenas tardes. Pues bien, pero claro, con todo lo del terremoto, pues no es tan alegre como nos gustaría. Bueno, ya la situación es mala, pero con el terremoto tan reciente, pues los ánimos están un poco más bajos. Pero bueno, se intenta que no decaiga.
0: ¿Qué sabes? Bueno, mira, empezamos por eso directamente. ¿Qué sabes de, evidentemente, la zona kurda, siendo una de las más afectadas por el terremoto? ¿Qué sabes a través de la gente que está participando allí de, bueno, de las consecuencias en el territorio kurdo?
1: En la parte, sobre todo de Turquía, ha sido la más afectada y bueno, han muerto como más de 8.000 personas, aparte de toda la gente que se ha muerto y que va a seguir subiendo. Pues claro, están sin luz, sin agua, llegaron en algunos sitios a menos 17 grados. Mal, la gente que sobrevive, no sé cuánto tiempo más va a sobrevivir la gente que está por allí. Y encima, por lo visto, han bombardeado Tel Tamir, porque no sé, debe haber alguna célula por aquí terrorista que lo está planeando. No sé, yo no entiendo muy bien cómo después de un terremoto se puede pensar en eso. No sé cómo se puede ser tan retorcido, vamos. Es increíble.
0: Y bueno, estáis ahora mismo, aunque esto lo escucha grabado, ¿desde dónde estamos hablando? Porque creo que estás en Suiza, ¿no? Ahora mismo.
1: Sí, en Basilea acá, hemos llegado, hemos cenado y les están haciendo un homenaje a los mártires. Eso, estamos en un centro que hay aquí en Basilea donde nos han invitado a cenar. La gente kurda está, bueno, es súper acogedora. Vamos, de hambre aquí no vamos a pasar en ningún momento. Y bueno, nos tratan genial. En cuanto llegamos a algún sitio, pues saludos. Y bueno, pues nos han acogido familias. En Ginebra no a todo el mundo ha podido ser acogido en familias porque no. En Ginebra no había suficiente gente, pero bueno, hemos estado en un albergue y a otra gente en casas anarquistas y en casas de gente suiza afín al movimiento. Y bueno, súper acogedor todo y muy bien en ese sentido.
0: Porque ¿cuántos días dura la larga marcha internacionalista?
1: Pues desde el sábado. Bueno, una semana, eso. Empezamos el sábado, nos recibieron en Ginebra y bueno, empezamos el domingo una conferencia y empezamos a marchar el lunes por Ginebra. Fuimos a protestar delante de la ONU, pasamos por las embajadas y bueno, allí la policía se nos pegaba bastante con sus motos y eso, estaban, no sé, debían tener miedito de que hiciésemos algo, no sé por qué, pero se nos pegaban ahí, vamos, hicieron un cordón ahí que nos tenían bastante apretades y nada, después ya salimos de Ginebra y ya pues más relax en ese sentido, no había tanta policía. Fuimos hasta Lausana, allí también se dio como una conferencia, porque es el martes, porque en Lausana fue donde se firmó el tratado por el que el Kurdistán se dividió en cuatro.
0: Claro,
1: Y
0: tiene mucho simbolismo esta marcha en ese sentido, claro.
1: en Basilea estamos.
0: Casi terminando. Y participáis unas 120 personas. He leído de dónde venís, porque me parece que es como muy, muy multinacional, ¿no? Muy internacional, verdaderamente. O sea, es una marcha internacionalista en todos los sentidos.
1: Pues hay una compa de Ecuador, otra de India, hay bastante gente de Cataluña y bueno, hay alguna gente del País Vasco y alguna gente, bueno, y otros que vienen de Madrid, pero sobre todo de Cataluña ha venido un montón de gente y de Alemania, muchísima gente también, de Francia, de Brasil.
0: Vaya,
1: Bueno,
0: pues
1: un montón
0: sí.
1: de gente, no sé cuántas nacionalidades estaban representadas, pero muchas. Y de Kenia también,
0: Ah, de
1: y bueno, que eso el primer día antes de empezar con la larga marcha, pues nos presentaron sus colectivos de sus países, y bueno, que eso, pues también tienen pues problemáticas parecidas, ¿no? En Brasil hablaban del pueblo guaraní, que también dividido entre Paraguay y Brasil. Y bueno, pues aquí juntando las luchas, hermanando todos, porque en realidad el problema es el mismo en todos lados.
0: Estábamos hablando de de que esta marcha tiene una reivindicación fundamental, que es la libertad de Abdalá Öcalan, que es un poco el más conocido líder kurdo y el autor, bueno, de un montón de obras y del concepto de confederalismo democrático y tal. Pero bueno, qué más reivindicaciones queréis hacer patentes?
1: Bueno, es que Öcalan representa pues la liberación del pueblo kurdo y de todos los pueblos en general en este momento. Es considerado pues un líder guía en este sentido, porque fue el primero de alguna manera que creó la teoría del confederalismo democrático. Claro, pues también está influido por Butzkin y por lo visto aquí me he enterado que también tengo que profundizar en su persona y todo eso, pero también muy influido por su madre y supongo que otras influencias, pero como que está considerado el primero que ha creado este paradigma en el que que el pueblo kurdo pues debe autoorganizarse. Bueno, ya sabréis que bueno, el PKK era un partido más comunista, influido por el comunismo, y querían unificar la zona del Kurdistán como estado en principio, pero luego eso evolucionó y pues rechazan el estado de Kurdistán como cualquier estado, no quieren ningún tipo de estado. Y bueno, pues evolucionó un poco más al comunismo más libertario.
0: Muy bien.
1: Y bueno, eso, ahora Öcalan pues representa un poco todo eso. Y bueno, lleva 24 años en prisión, no sé hace cuánto, pero mucho, que no le pueden visitar ni sus abogados. Y bueno, todo lo que están haciendo está contra las leyes internacionales y contra las leyes turcas, que Imrali es una isla que por lo visto, bueno, pues está en estado de excepción. Y entonces las leyes kurdas no, o sea, las leyes turcas no entran ahí. Y bueno, entonces están haciendo un poco lo que quieren y no se sabe ni siquiera que si está vivo ni cómo está, pero bueno, está totalmente aislado, solamente puede escuchar la radio turca, y no puede hablar ni escribir en kurdo, así que bueno, pues
0: Vaya, vaya
1: la
0: asunto.
1: situación es
0: Porque
1: bastante dura.
0: porque el Estado, bueno, tú que habrás recabado un poco opiniones, ¿cómo está la cosa ahora mismo ahí en Turquía para el pueblo kurdo? ¿Cómo lo ven, ¿no? Porque, claro, el Estado turco ha ido evolucionando hacia, bueno, pues hacia posiciones cada vez más protofascistas, me atrevería a decir, ¿no?
1: Pues que es, eso es, pues es una dictadura y la gente kurda aquí pues está exiliada desde hace años huyendo de eso, huyendo de, vamos, de lo que a mí me parece que está siendo un genocidio claramente. O sea, bombardear una ciudad que acaba de ser arrasada por un terremoto me parece que no tiene otro nombre que genocidio. O sea, las pocas personas que puedan quedar se las quieren cargar. Entonces, y eso pues años, pues la gente con la que llevan años viviendo aquí pues huyendo de eso.
0: Bueno, bastante, bastante impresionante. Y bueno, que te.
1: Tampoco he podido profundizar ni hablar mucho porque no sé kurdo. Y bueno, alguna gente sí que habla inglés, pero poco, yo tampoco sé alemán.
0: Muy bien. Y bueno,
1: Es un poco difícil la comunicación con la gente kurda para mí.
0: me lo imagino. Bueno, y como nuestro tiempo es limitado, pues no sé qué te traes de ahí como experiencia, porque ya queda muy poquito para que termine la larga marcha internacionalista.
1: Creo que ya conté un poco todo, el aprendizaje de que hay gente que todavía creen que es posible construir otro mundo, que está dispuesta a luchar contra los estados y contra el capitalismo, caiga quien caiga. Bueno, no sé si se escucha
0: Sí, sí que se
1: desde
0: escucha.
1: fondo,
0: Ya.
1: que un poco. Bueno, y cuidándonos unos a otros un montón. Y bueno, queda aún por andar, porque esto es continua crítica y autocrítica. Y bueno, la gente que está más metida, pues me imagino que todavía estará aprendiendo más de todo esto. Y sí que una cosa que creo que se tiene que avanzar y que se está haciendo es en el tema de la gente trans, porque allí están en guerra, no es un tema prioritario, pero en el fondo pues es algo que no es algo natural. Que bueno, los zapatistas ya han interiorizado y aquí, bueno, aquí hay un montón de gente trans que apoya la marcha, aunque allí haya un binarismo. Y el primer paso en realidad pues es la liberación de la mujer, que no es la mujer como mujer, sino que va más allá, es los valores de los cuidados, de la naturaleza y bueno, que Ocalan mismo habló de un, ahora mismo no me acuerdo el nombre, pero lo estábamos comentando, de un cantante de Turquía trans, que bueno, que para él era un ejemplo porque estaba rompiendo con su hombre interior, que estaba,

0: Entonces, bueno, el mensaje ya lo da el líder. Simplemente, pues es que, claro, en el contexto es muy difícil de aplicar,
1: No, pero ya.
0: porque es un contexto totalmente hostil y porque están en guerra. Es que, evidentemente, cualquier persona que vaya allí, da igual. O sea, bueno, hay división entre hombres y mujeres, pero porque las mujeres necesitan también su espacio. Y pero cualquier persona que vaya allí puede adaptar.
1: Pues nada, se nos está acabando ya el tiempo. Xatírete, yo eso sí, mira, esa palabra sí que me la sé en kurdo, que es adiós o hasta pronto. Así que, y bueno, pues muchas gracias por esta interesante entrevista y por, sobre todo por esta última aportación que me ha dejado bastante sorprendido y ha sido muy agradable escucharte. Bueno, que acabéis bien la marcha y nos vemos en las calles o en las marchas también. Un
0: Sí.
1: abrazo.
0: Chefas, un abrazo, buenas
1: Chao.
0: noches.
2: Buenas tardes, acratadores y acratadoras. Esta semana volvemos a darnos un pequeño parón a contaros las noticias de internacional. La primera noticia va a ser el terremoto en Turquía, Kurdistán y Siria. Ha sido un terremoto de 7,8 en la escala de Richter que ocurrió el 6 de febrero de 2023. Es el más mortífero y fuerte en Turquía desde el de 1938. Y también el más mortífero y fuerte en Siria desde el de Alepo de 1822. Este terremoto tuvo una réplica de entre 7,7 y 7,5 en la escala de Richter. El terremoto ha tenido más de 42.000 muertos, 36.000 de los cuales han sido en Turquía y Kurdistán y 5.000 en Siria. Los daños han sido por 84.100 millones de dólares, lo cual lo convierte en el cuarto terremoto más costoso de la historia. Y bueno, pasamos a otra noticia que ha tenido en vela al mundo estas semanas, como han sido los globos espía. Tres globos espía han sido derribados en Estados Unidos y Canadá desde el día 4 de febrero, en el que fue derribado un globo espía chino que, según las autoridades chinas, se había escapado del país. Los tres globos no se ha hallado ni su pertenencia ni de qué nacionalidad son. Y bueno, algunos han especulado con que eran ovnis y extraterrestres. Pero bueno, ya sabemos que la gente es muy conspiranoica y tiene muchas fantasías. Pasamos a otra noticia, que es que han expulsado a 222 opositores nicaragüenses presos en los Estados Unidos, presos en Nicaragua, y los han enviado a los Estados Unidos de América. España se ha mostrado dispuesta a darles nacionalidad a los expulsados. Entre los expulsados se encuentra la comandante número 2 de la Revolución Sandinista, doña Dora María Telle. Además, la justicia nicaragüense ha despojado de su nacionalidad a 94 nicaragüenses, entre ellos el escritor Sergio Ramírez, la escritora Yoconda Belli, el periodista Fernando Chamorro, el obispo Silvio Báez, la feminista Sofía Montenegro y la defensora de los derechos humanos Vilma Núñez. A contaros un poco las novedades de la guerra de Ucrania. La primera novedad es que Rusia ha tomado la ciudad de Soledad que cae en la región de Bakhmut, que como ya os dijimos en semanas anteriores, es donde están tomando unos terribles enfrentamientos entre Rusia y Ucrania, que donde Rusia quiere conquistar la ciudad de Bakhmut. Y bueno, otra novedad ha sido el envío de tanques Leopard 2 por parte de los integrantes de la OTAN. España enviará de 4 a 6 tanques y ya se encuentran soldados ucranianos adiestrándose en su uso en la base militar de San Gregorio, en Zaragoza. La siguiente y casi última noticia ha sido que la primera ministra de Escocia, Nicola Sturgeon, ha dimitido tras 8 años en el cargo. La líder del SNP ha sido la primera ministra de Escocia que más años ha estado en el cargo. Dimite porque no puede hacer el referéndum que quería por la imposición de Gran Bretaña. Y bueno, para finalizar, vamos a finalizar esta sección con una noticia de ciencia, como casi siempre, y es que han descubierto un planeta rocoso del tamaño de la Tierra a 72 años luz. El planeta K2-415b orbita alrededor de una enana roja de tipo M5, denominada K2-415. Este planeta es muy similar a la Tierra, ya que tiene 1,02 veces el tamaño de la Tierra y orbita alrededor de 4 días, en 4 días alrededor de la enana roja. Con esto nos despedimos ya, hasta la semana que viene. Salud.

0: con cazador.
1: Sí, sí, vamos, pasándonos de la hora y se nos quedan como de costumbre noticias en el tintero. ¿Qué le vamos a hacer?
0: Pues nada, que un saludo a todas esas radios amigas que nos remiten y nos hacen un huequecito en sus parrillas.
1: Sí, que no nos da tiempo a nombrarlas.
0: Que otro día os nombramos.
1: Claro. Venga, pues oye, como siempre, un pletórico salud y anarquía.
0: Cuídense.
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a sostener el actual sistema capitalista y patriarcal. Nos aprovechamos de los países empobrecidos para otras muchas cosas. Con la guerra hacemos lo mismo. La guerra y los conflictos armados no se dan en el territorio de los países poderosos. Siempre se producen en lugares determinados del planeta. El negocio de la guerra tiene dos propósitos. Por un lado, que los países ricos sigan dominando a otros países, apropiándose de sus recursos, su petróleo, su territorio, imponiendo un sistema económico, el capitalismo, y otro político, el imperialismo, que ponen en peligro la subsistencia del planeta y las generaciones futuras. Por otro lado, seguir alimentando la industria de las armas. No importa que el planeta esté en crisis y se recorte en gasto público. El gasto militar no solo no se toca, sino que aumenta. Cada año nos gastamos más dinero en armas, y curiosamente, se gasta más dinero en los países que menos tienen. En África, los gastos militares han aumentado un 62% en los últimos 10 años, frente al 49% de incremento del promedio mundial. La guerra es el mayor desastre. Sus consecuencias son devastadoras para la población. Muertes, desplazamientos, hambre, violaciones. Puedes perder tu casa, pasar hambre, perder a tus seres queridos. Puedes perder tu vida. Puedes tener que huir o esconderte, vivir con terror y desolación. La guerra es todavía más cruel para las mujeres, ya que se incrementa la violencia contra ellas en la etapa prebélica, durante la guerra, y sufren también la impunidad de la etapa posterior. Todo este sufrimiento no importa cuando se quiere seguir alimentando el negocio de la guerra, porque la guerra es eso, dominación y negocio. El gasto militar y los conflictos armados benefician a unos pocos a costa del sufrimiento de muchos seres humanos. La guerra y los conflictos armados se plantean como hechos inevitables y lejanos. La televisión y los medios de comunicación así lo hacen ver. Sin embargo, pronto dejan de ser noticias según intereses políticos o económicos. La guerra es inaceptable.

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1: Esta iniciativa surgió en los últimos meses del año 2025 de la confluencia entre diversas personas, grupos y asociaciones implicadas en luchas relacionadas con la situación de las personas enfermas encarceladas.
0: En las cárceles hay ausencia y escasez de profesionales cualificados. Hay una asistencia parcial, deficiente, tardía o inexistente, trabas para la realización de consultas externas, infraestructuras inadecuadas y deficientes, altísimos porcentajes de presos con enfermedades graves y crónicas. Ante esta realidad, que se puede calificar de auténtica crisis sanitaria y humanitaria, la urgencia de una respuesta organizada y continuada a esta situación se hace más que necesaria. Se hace un llamamiento a grupos, asociaciones, sindicatos, colectivos e individualidades a contribuir y participar en la medida de sus posibilidades y de acuerdo a sus principios y criterios mediante
1: huelgas de hambre y ayunos, tanto en la calle como por parte de algunos presos. Búsqueda de adhesiones a esta iniciativa. Movilizaciones y acciones para la difusión y visibilización de esta problemática. Presentación de quejas individuales y colectivas ante los organismos oficiales competentes. Realización de encuentros con representantes sindicales del área sanitaria, así como de los partidos políticos y sus respectivos grupos parlamentarios para exigirle un posicionamiento claro y público respecto a esta problemática. Se convoca una nueva movilización colectiva entre los días 20 y 30 de mayo del 2026. La página web de esta iniciativa es desatencionenprision.noblog.org. Puedes entrar, leer las publicaciones, consultar las convocatorias y escribir al mail de la web para compartir las tuyas. Presos a la calle.

Hoy, en cosas importantes que se le ha olvidado contarte a los más media, la huelga del metal en Vigo y manifestación antifascista en Madrid. Vigo y Pontevedra paralizaron su industria en la primera jornada de huelga de los trabajadores del metal, que han protagonizado una de las mayores movilizaciones de la historia en Galicia en su lucha por un convenio digno. A pesar de la evidente importancia informativa, a la televisión de Galicia y las grandes cadenas nacionales se les ha pasado comentarlo o han despachado brevemente el tema. Desde la patronal han asegurado que se sienten perplejos, asombrados y decepcionados. Así que parece que la clase trabajadora de Vigo está haciendo las cosas bien y asegura que seguirá luchando en la defensa de unas condiciones de trabajo dignas. En Lavapiés, Madrid, la juventud antifascista se volcó en respuesta a una concentración neonazi para expulsar a los migrantes. Así estaba la manifestación fascista y esta era la respuesta antifascista. A pesar de que los grandes medios se vuelcan en la cobertura de las concentraciones neonazis, como las que organizan Vito Quiles o Núcleo Nacional, luego siempre se les olvida cubrir las manifestaciones antifascistas, a pesar de que son mucho más numerosas. ¿Tienes alguna idea de por qué puede ser?

0: va a durar aproximadamente 3 minutos y medio. Lo mismo que duran las imágenes de la brutalidad y la violencia policial injustificada a la llegada de mis compañeros de la flotilla a Bilbao. Imaginadlo por un segundo, que la policía te estuviese moliendo a palos delante de tus seres queridos sin motivo alguno. Que te den un porrazo, que te tiren al suelo y en el suelo te sigan pateando. Que escuches los gritos de tu madre, que escuches cómo tu padre grita: mi hijo, me lo van a matar, mientras te arrastran por el suelo sin que tú muestres resistencia. ¿Y por qué tanta violencia? ¿Por qué este trato brutal a víctimas de torturas cuyo único crimen es la solidaridad con un pueblo que está siendo exterminado? Pues quizá tengan algo que ver los casi 2 millones de euros procedentes de las instituciones vascas que han ido a parar a la empresa de Ilan Arzulan, un exagente del Mossad israelí y sus distribuidoras. Porque el gobierno vasco, las diputaciones forales, la Ertzaina, el Ayuntamiento de Bilbao y otros consistorios municipales como el de Santurtzi, el de Leioa o el de Bermeo han contratado a esta empresa que se llama Guardian Defense and Homeland Security para formar a sus agentes. Los agentes de la Ertzaina, igual que las de los Mossos, están formados por la policía del Estado genocida de Israel. No solo eso, les compran también material, porque Israel se ha convertido en un laboratorio de violencia, represión y securitización global que estamos exportando en los países del norte global, porque el genocidio en Palestina se extenderá a todo el mundo si no lo paramos ya. Porque estas son las consecuencias de un modelo policial que no es que esté fallando, no es que esto sea un error. Este es el modelo policial que imponen desde hace muchísimos años los órdenes estatales del norte occidental. Y ahora, además, de un norte occidental que está siendo importador de la violencia genocida israelí. Algunos dirán, como hizo ayer el consejero de seguridad vasco, que la policía no supo gestionar la situación, que iniciarán una investigación. Pero no hay nada que investigar. No es un fallo del sistema. Es el sistema funcionando a pleno rendimiento. Es la maquinaria represiva del eje genocida perfectamente engrasada. La policía no está fallando cuando reprime manifestaciones por Palestina. Está haciendo exactamente aquello para lo que existe. Su función principal ha sido siempre garantizar el orden social existente. ¿Qué significa eso? Proteger la propiedad privada, asegurar la estabilidad política y mantener funcionando la economía sin demasiadas interrupciones. Por eso la policía no actúa igual ante todas las violencias ni todos los conflictos. Por eso no responde de la misma manera a una manifestación de nazis que a una manifestación de solidaridad con Palestina. Por eso la policía es violenta, es racista, por eso criminaliza la pobreza, por eso la policía no ayuda y no funciona para frenar los crímenes machistas ni la violencia de género, porque la policía tiene por encima de todo y como prioridad mantener el orden social, y eso ahora mismo en el Estado español significa mantener el orden de complicidad con los genocidas. Por eso apalean de esta manera a gente solidaria cuyo único crimen ha sido montarse en una flotilla e intentar abrir un corredor humanitario para que no exterminen a la población palestina.
1: Hassan Erzalla es un traductor cotidiano en la franja y se puso en contacto con Radio Almaina ofreciéndose de compartir con nosotras algunos de sus reportajes. El artículo que emitimos hoy se titula Una tienda, una mascarilla y el Ramadán de 2026 en Gaza.
2: Queríamos compartir el iftar junto al primer día de Ramadán, pero ella se negó, y todo por esa mascarilla negra que tenía en su rostro. No fue una enfermedad lo que la hizo negarse, sino algo más profundo que el cansancio, más duro que el hambre. Esta historia comienza con la familia de Hamdi, compuesta por 9 personas, incluyéndolo a él. Antes de la guerra era un comerciante exitoso en los mercados. El dinero nunca le preocupó. Tenía propiedades y varios negocios que le permitían vivir cómodamente a él y a su familia. Pero con el comienzo del genocidio, la vida empezó a cambiar para Hamdi y su familia. Cosas que antes eran fáciles de conseguir se volvieron casi imposibles de encontrar. El 1 de mayo de 2024, Hamdi recibió la noticia de que su propiedad y todo lo que poseía habían sido destruidos por misiles disparados por el ejército israelí. No pudo soportarlo y fue en ese momento que su corazón se detuvo. Dejó atrás a una familia que cada día lucha para conseguir lo básico para sobrevivir en el sur de Gaza, en Rafah. Una semana después de su muerte, llegó la noticia de la invasión de Rafah. Más de 1 millón de personas se vieron obligadas a huir hacia lo desconocido. Yo era vecino de Handy. Ese día, durante el desplazamiento, Yusef, su esposa, no sabía cómo salir de la casa ni qué hacer. Logré que un vehículo de transporte llevara sus pocas pertenencias. Yusef planeaba irse temporalmente a la casa de su hermana en el centro de Gaza. No volví a ver a Yusef y a su familia hasta noviembre de 2025, cuando, casi 2 años después del inicio del genocidio, empezó el frágil alto el fuego. Mi madre recibió una llamada diciendo que Yusef buscaba un lugar donde montar su tienda porque no podía encontrar ninguno. Intentamos encontrarle un pequeño espacio en nuestra tierra, suficiente para ella, su hija y sus 2 hijos pequeños. 1 hora después llegaron Yusef y su familia. Solo la reconocí porque una de sus hijas tenía mi edad y la conocía bien. Sus caras y sus cuerpos habían cambiado demasiado. Llegaron con un pequeño carro cargando sus pertenencias, incluido un niño pequeño que parecía mayor de lo que era, como si de la vida ya hubiera visto demasiado. Yusef, de 9 años, intentaba cargar y descargar las cosas él solo. Yusef llevaba una mascarilla y pensé que tenía gripe o algo parecido. La ayudé a organizar sus cosas, a construir un baño improvisado y a montar la única tienda que tenían. Estábamos en pleno invierno y cada día llegaba una nueva tormenta. No era solo una cuestión de clima, sino de si la frágil tienda podría resistir a un mundo que se le derrumbaba encima. Yo observaba al pequeño Nour, su hijo más tímido, que siempre evitaba mirarme. Cuando se rió por primera vez, con su sonrisa inocente, mientras jugaba con él, le dije: «Dame un beso y te compro una galleta». Y así terminó ese primer día. 1 semana después, estaba sentado con mi madre y le pregunté por Yusef. «¿Por qué en el frío invierno vive en una tienda?». Me dijo con los ojos llenos de lágrimas que llevaba más de 1 año viviendo así, después de que la zona donde vivía su hermana, en el centro de Gaza, fuera bombardeada. Al comienzo encontró un lugar en un centro para refugiados. Luego se trasladó al sur de Gaza, a un lugar llamado Asda, con una tienda que había conseguido. Vivía allí sola con su familia en un campamento de desplazados. La casa de su hermana había sido parcialmente destruida, lo que hacía imposible regresar allí. Mi madre me contó que a mediados de 2025 la ocupación israelí entró repentinamente en la zona donde vivían en Asda, obligando a la mayoría de las familias a ir.

0: irse sin tener siquiera el tiempo de llevarse sus pertenencias. Cuando Umm Yusef regresó a su tienda, casi todo lo poco que tenía había sido destruido. Fue el periodo en que sufrió más hambre, conseguían hacer una comida cada dos días. Durante ese periodo, la ayuda entraba de forma muy esporádica y no llegaba a todo. Los precios en los pequeños mercados se duplicaban cada semana. Un saco de harina se convirtió en un sueño, y una lata de sardinas tenía que dividirse entre varios niños. La pregunta ya no era qué comeremos, sino ¿comeremos hoy? Yo no podía dejar de pensar en ello. Incluso en mi propia familia, con mi padre y mi hermano Mohamed, apenas lográbamos salir adelante. ¿Cómo se la arreglaban los demás? ¿Cómo conseguían sobrevivir cuando incluso los alimentos más simples, lo básico de la vida, eran casi imposibles de conseguir? Recordé la cara del pequeño Yusef el primer día que llegó. Su expresión seria tenía sentido. Cargaba preocupaciones más allá de su edad, después de haber visto tanto con apenas 9 años. ¿Y la mascarilla que un Yusef siempre llevaba, cuál era su historia? ¿Por qué la usaba todo el tiempo? Entre el diciembre y el enero de 2026 hubo días de fuertes vientos y lluvias muy intensas. Fui a verlos para intentar ayudarlos a asegurar lo que el aire arrancaba y a cavar canales en la arena para que el agua no inundara la tienda. Incluso en esas condiciones, ella mantenía la mascarilla puesta. Le pregunté a mi madre y ella me dijo que antes de la guerra, cuando la vida era buena, un Yusef, riendo, le dijo que le habría gustado ponerse un diente de oro. «Es por eso que lleva la mascarilla», me dijo. «Es que le han arrebatado hasta la posibilidad de sonreír». Tardé en pillar qué quería decir con eso. Tuvo que explicarme que con el estrés, el hambre, el sufrimiento, su cuerpo había perdido fuerza y se le habían caído los dientes superiores. Fui a hablar con varios dentistas, pero el costo, unos $4,000, era imposible para ella. Tuvo que aceptar la realidad y empezar a usar una mascarilla. Así que comprendí que la mascarilla no servía solo para ocultar su boca, sino para preservar su dignidad en un mundo que ni siquiera le dejó el derecho de mostrarse feliz. Fue un momento muy duro para mí darme cuenta de eso. Recordé a Hamdi Abu Yusef, un hombre generoso y bueno. Cuando era niño, una vez le pedí un anillo a él y al día siguiente me regaló uno. Ahora escribo para más de 10 plataformas internacionales. Mis textos se traducen a 7 idiomas, pero aún así no puedo ayudar a su mujer. Me siento impotente, frustrado y mi corazón está roto en 1000 pedazos. Ese día fui al mar para tomar aire fresco, pero la brisa, que normalmente me calma, no tuvo efecto. El 18 de febrero ha empezado el Ramadán. El día anterior quise hacer algo para un Yusef y su familia, para que pasaran un momento de alegría, y lo invité a compartir el iftar con nosotros. Se negaron, disculpándose, diciendo que ella estaba enferma. Pero comprendí que la verdadera razón era que, para comer con nosotros, un Yusef habría tenido que quitarse la mascarilla. En Ramadán, las familias se reúnen alrededor de la comida y ella temía nuestras miradas. Así que ahorré algo de dinero de mi escrito y le compré algunas necesidades de Ramadán para que pudiese compartir pequeños momentos de felicidad con su hijo e hija y supiera que pensábamos en ello. Este Ramadán tan diferente de los que celebrábamos antes del comienzo del genocidio, intentamos atravesarlo cuidando cada día los pequeños recuerdos y afectos que tenemos. Cuando miro a un Yusef, no la veo solo a ella, veo a toda Gaza, intentando ocultar sus grietas bajo una fina capa de paciencia. Su historia no es única, hay 57.000 historias como la suya, que reflejan la dura realidad de la vida en Gaza hoy, bajo un frágil alto el fuego y eslóganes de paz vacíos que en realidad no significan nada.
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0: El artículo que acabas de escuchar se titula Una tienda, una mascarilla y el Ramadán de 2026 en Gaza. La traducción del inglés es de Dario y la locución de Gloria. La música se titula Tarwida y es de Mosekar, featuring el Funun Dance Troupe.
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5: La palabra fiesta viene del latín festa y desde sus orígenes nos remite a una idea de alegría colectiva y celebración compartida. De esa misma raíz surgen términos como festín, festival o festivo, que expanden lo celebratorio hacia lo social, lo cultural y lo simbólico. La fiesta irrumpe en lo cotidiano, suspende normas y obligaciones, poniendo en juego los órdenes establecidos. En este sentido, la fiesta es un lugar de disidencia temporal, donde lo prohibido encuentra lugar a través del exceso. ¿Qué es una fiesta? ¿Quiénes están invitados a la fiesta? ¿Cuáles fueron nuestras mejores fiestas? ¿Y qué fiestas nos imaginamos ahora? Hoy, en nuestro programa número 272, hablamos de las fiestas más fucsias, pasadas, presentes y futuras. Para ello, entrevistamos a las mismísimas Safo de Lesbos, a Shelly Bowles, y una entrevista sorpresa que no puedo desvelar ahora mismo. Desde nuestro estudio en la Escalera Caracola, os damos una bienvenida muy festiva, María, Valentina, Elis a los controles y yo misma, Rebeca. Que empiece Sangre Fucsia.

0: Hoy vamos a revivir una de las fiestas o celebraciones más antiguas. Para ello, hemos invitado al programa a Safo de Mitilene, o también conocida como Safo de Lesbos, nacida hace unos 2600 años y una de las voces más potentes de la poesía, centrada en el deseo y las relaciones entre mujeres. Καλώς όρις μας, Σαφό.
1: Ευχαριστώ. Χαίρο μάι πού, είμαι εδώ, ματσί σου, φούξια. Encantada de estar aquí con vosotras.
0: Σαφό, vamos al grano. ¿Qué es eso que ocurría en lo que llamabais el Tiasos? ¿Qué era exactamente ese lugar?
1: Pues, María, el Tiasos era una comunidad de mujeres que teníamos en Lesbos, en la antigua Grecia, y era un espacio donde las mujeres jóvenes aprendían diferentes aspectos de la vida a través del arte. No era solo una escuela como la que podéis tener hoy en día, sino era un lugar donde se adquirían conocimientos, pues a través de la poesía, el canto, la danza. Había una parte muy estética, pero también muy emocional y muy vivencial. Se preparaba a estas muchachas jóvenes no solo para su vida futura, sino también para aprender a sentir, a habitar el deseo, para pensarlo, para llevarlo al cuerpo, o como decís ahora, para cuerparlo, ¿no?
0: Exacto.
1: Y a todo esto se unían nuestra devoción y nuestros rituales a nuestra querida y amada diosa protectora del amor, Afrodita, por supuesto. Como bien sabréis, yo dirigí esta escuela durante bastantes años en el tiempo que habité en Lesbos.
0: Y bueno, ¿qué papel tenían las fiestas y las celebraciones dentro del Tiasos? Cuéntanos.
1: Bueno, pues mira, la fiesta, digamos que no es algo separado al aprendizaje, era algo muy central en la adquisición de conocimientos y de experiencias, no era algo como aprendemos y luego hay fiesta, estaba continuamente este ambiente festivo y celebratorio. Participábamos en rituales colectivos, en cantos, en danzas, todo, como te he dicho, vinculado a nuestra querida Afrodita, y era un espacio donde, bueno, pues el cuerpo, la música y el arte se unían en su dimensión más erótica, si quieres que te digan, además de una forma bastante orgánica y natural, en un espacio seguro, obviamente bajo mis directrices y mi sabiduría. La alegría y lo celebratorio formaban parte de cada aprendizaje. Y bueno, pues esto supuso que entre nosotras se crearan relaciones complejas, no muy distintas a las que tenéis hoy, las sáficas, también he de decir. No sé, podíamos experimentar entre nosotras desde contarnos cosas muy profundas y filosóficas hasta confidencias, intimidades, incluso nuestras artes amatorias también practicábamos entre nosotras. Nos dejábamos fluir por el deseo, por el afecto, por la intensidad compartida. Como bien sabes y habréis leído muchas, ¿no?, mis poemas pues intentan transmitir esos vínculos intensos, cómo los vivíamos, cómo disfrutábamos. Mi poesía sin duda se nutre de este espacio y de esa idea del deseo, no como una idea abstracta, sino como algo que ocurría en nuestros cuerpos, desde, yo qué sé, las ansias o el deseo de conocimiento hasta el deseo más carnal y lascivo, hasta el amor, y por supuesto también surgieron otros sentimientos como el dolor, la pérdida, los celos, y bueno, pues esta cosa festiva también ampliaba todo esto mucho, como te puedes imaginar.
0: Claro. Y mira, Safo, ¿dirías que este ambiente, estas fiestas, proponían una visión distinta de la mujer en la Grecia antigua de la que solemos tener?
1: Pues sí, claro. Bueno, a ver, hay que dejar claro algunas cosillas que ahora estáis muy puestas en este tema, ¿no?, de nombrar y señalar las cosas. Éramos señoras de clase alta, de la alta aristocracia, obviamente unas privilegiadas que podíamos disfrutar todo esto y que no todo el mundo, no todas las mujeres tuvieron la oportunidad de venir a Lesbos conmigo. Entonces,
0: si no hubieran ido corriendo.
1: Hombre, si hubieran sabido de mi existencia, pero muchas de ellas estaban en el Oikos, como bien sabes, en ese espacio doméstico, en la casa, y bueno, pues en Lesbos nosotras tuvimos mucha libertad y eso, bueno, fue un faro y un espacio de luz, no solo para sáficas y disidentes, sino también, bueno, para los anhelos y deseos de mujeres más allá de lo sáfico.
0: Muy bien, y mira, ya para terminar, tu huella sobre el amor y el deseo entre mujeres sigue muy viva hoy. Has sobrevivido y formas parte de la genealogía sáfica que hoy inspira y vive en los trabajos de sáficas como Sara Torres, Cristina Peri-Rossi o Cristina Rosenbinge. ¿Qué te parece esta continuidad y que sigas tan presente entre nosotras?
1: Pues la verdad que no me sorprende para nada. Y me alegra a la vez que no me sorprende, no me... Sí, yo creo que no me sorprende en el sentido de que mi obra...

0: presente, hoy existen fiestas sáficas, espacios de encuentro vivollos, frinta, queer, donde el deseo y el cuerpo ocupan un lugar central. ¿Te sientes tú cercana a estas formas actuales de celebración? ¿Crees que seguimos buscando lo mismo?
1: Hombre, yo me encantaría que me invitases a alguna de estas fiestas. Son espacios, obviamente, sí, las mujeres y disidencias pueden reunirse, reconocerse las unas a las otras, desearse, celebrarse, que tiene ese ambiente festivo de los rituales de Afrodita. Pues quizás hayan cambiado algunos códigos, las músicas, cómo nos nombramos, pero en realidad sigue siendo lo mismo, ¿no? Crear un lugar propio donde el deseo no sea castigado, donde el vínculo y la complicidad sea posible, ¿no? Y donde nuestros cuerpos y el deseo no tengan que esconderse. Así que yo creo que nuestro deseo sáfico siempre ha tenido que abrirse paso, ¿no? En el pasado, pero y ahora también. Me sigue pareciendo que todas estas fiestas que me has comentado son súper necesarias, no solo como un refugio, sino también como un lugar de celebración y de afirmación de lo que somos.
0: Muy bien, pues muchas gracias por haber venido a Sangre Fucsia, Evharisto Poli Safo.
1: Evharisto Kiego, Itam Megali Mujara, Poli Gusto, Naimai Masisas. A vosotros, Fucsias, ha sido todo un placer estar aquí en vuestro estudio de la Escalera Caracola.

0: Monsieur, Lady und Gentlemen. Come on, Sada.
1: Bueno, pues nuestra siguiente invitada tiene los dedos manchados de nicotina y las uñas pintadas de verde esmeralda. Es morena, con unos enormes ojos castaños, demasiado claros y una carita flaca con una capa tan espesa de polvos que se la ve pálida como un cadáver. Una señorita inglesa metida a flapper en el Berlín de 1930. Bienvenida, Fraulein Sally Bowles.
2: Gracias, Liblin. Sí, justo así es como nací de la pluma de Christopher Isherwood. Y sí, digo pluma con doble intención, claro, porque yo vengo del Music Hall y a nosotros nos perdíamos un poquito de psicalipsis, un buen juego de palabras, picarón, ya sabes. Y la verdad es que soy el típico personaje de escritor mariquita, un poco trágica, pero divina hasta el final. Total, que Chris y yo nos conocimos en 1930. En realidad estoy inspirada en Jean Ross, que era una activista comunista y futura periodista, que salió mucho de fiesta por Berlín durante aquellos años. Es una pena porque aunque dio su aprobación para la publicación del relato, supongo que no se esperaba que su exmarido fuese a ir por ahí contando que yo era su doppelganger. Y la verdad que no estaba demasiado orgullosa de mí y pensaba que yo había dañado su reputación frente a los camaradas. Fíjate qué pena. Por no mencionar que por aquel entonces el aborto era ilegal en Inglaterra, y claro.
1: Pero la mayor parte de la gente te conoce por la película Cabaret, ¿no? ¿Dónde te interpretó Liza Minnelli, ¿no?
2: Pues sí, Cabaret fue un exitazo. Es verdad que la Minnelli, además de americana, era mucho mejor artista que yo, que la verdad era más bien una cantante cutrilla y cazafortunas profesional. Y también hay cambios importantes en la trama. Pero el resultado es tan bueno que a quién le importa. Además, yo siempre fui una mentirosa de escándalo, así que con un poco de fantasía pues me va como anillo al dedo.
1: Bueno. ¿Y qué nos puedes contar de la fiesta en la República de Weimar? Por lo que se dice, no os aburríais mucho, ¿no?
2: Uy, no lo sabes tú bien. Lo pasábamos chipirón. Los bares estaban siempre hasta la bandera, la música sonaba toda la noche, nadie se iba a la cama sobrio. Berlín era una ciudad moderna y cosmopolita que se convirtió en la meca de todas las artistas de vanguardia, como Jan Mamen, Lady Reich o Hannah Hoog, y chicas rebeldes, trepas intelectuales, bueno, no va más. La Primera Guerra Mundial había puesto todo patas arriba y se cuestionaban las normas sociales que hasta entonces habían mantenido a cada uno en su sitio, los roles de género, todo parecía posible. Pero, sin embargo, también hay que recordar que era una época de una pobreza terrible. Y claro, vosotras cachorritas podéis decir, ¡ay, no me apetece salir, que me quedo en el sofá viendo Netflix! Pues claro, corazón, porque seguramente tu casa tiene calefacción y agua corriente y no vivís 7 personas en 2 habitaciones. Que ya verás como en aquella salías más que una Spice Girl puesta de M. Además, yendo de fiesta, siempre tenías la esperanza de enamorarte locamente de algún millonario que te tuviese como una reina un par de semanas.
1: Ay, bueno, venga, sí, es eso.

0: No, eso es verdad, tienes razón. Es una época fascinante y llena de contrastes, que además ahora nos llama mucho la atención por todas las posibles comparaciones.
1: Ya, es que parece que a vosotras también se os viene una buena encima, ¿no? Pero bueno, hay que tener cuidado con las comparaciones odiosas. Y mira, una cosa que me llama la atención en lo que se refiere a la fiesta es que siempre se ha dicho que en las épocas de grandes crisis la gente va on fire todo el rato y no solo en la Europa entre guerras, ¿eh? Digo también, pues yo qué sé, cuando la peste negra y todo eso, es un tema muy manido. Y sin embargo, ya ves, ahora el ocio nocturno se está desplomando. Vosotras, para estar al borde del apocalipsis, amor, me parece que queréis vivir eternamente aburridas a base de burpees y semillas de chía. Y vale que no os alimentéis de vodka barato y ostras de la pradera como hacíamos nosotras, pero yo qué sé, habrá un término medio, como diría mi amiga la griega de antes.
0: Bueno, es que este culto al cuerpo y al cutis actual no se lleva muy bien con lo de bailar, fumar y beber toda la noche, la verdad.
1: Bueno, entonces también teníamos nosotros nuestra buena ración de estas cosas, ¿eh? Y muchísimo peor. Bueno, que había hasta médicos nazis que te organizaban un plan de entrenamiento para dejar de ser comunista, ojito. Y lo vendían como metodología científica infalible. Un horror, princesa, un horror. Unos proto-gym bros particularmente tétricos teníamos.
0: Ay, ay, ay, madre mía. Lo cierto es que aunque sea sin sacar conclusiones precipitadas, se puede aprender mucho de los tiempos que te tocó vivir. Hay montañas de libros, además de pelis y series, que retratan este periodo, pero a ver, ¿quieres recomendarnos tú alguno en particular?
1: Bueno, aparte de Adiós a Berlín y El señor Norris cambia de tren, las que salió una servidora y que son un retrato intencionalmente objetivo de la época, yo decía, soy una cámara que registra sin pensar, decía Chris, que a veces se ponía muy estupendo. Otra novela que me encanta también es La chica de seda artificial, publicada en 1932 por Ingmar Koenig, y en ella la autora nos cuenta en primera persona la vida de Doris, que era una secretaria y aspirante actriz. Y es una especie de huida hacia adelante, magníficamente escrita y un gran reflejo literario de nuestro zeitgeist. En España la tenéis editada por Minúscula con traducción de Rosa Pilar Blanco.
0: Bueno, pues nos apuntamos todas tus recomendaciones y nada, mil gracias por estar aquí con nosotras, Ali. Te esperamos otro día cuando tú quieras.
1: Gracias a ti, querida. Auf Wiedersehen.

0: Pensar en la fiesta es una explosión de estímulos, como la canción que acabamos de escuchar. No sabéis cómo estaba aquí la atmósfera, amigas. Es conectar de golpe con todas las fiestas de mi vida. Pensar también en cómo ha cambiado lo que significa fiesta para mí con los años. Pensarla como rito, como espacio de tránsito, como aglutinante social. Pensar que a veces echo de menos a algunas y al mismo tiempo no. Es pensar en todo el tiempo que he invertido pensando en fiestas, colectivamente e individualmente, en cómo sería una fiesta feminista. Y eso sí que nos ha llevado mucho tiempo. Conversaciones, debates, contradicciones, deseos ahí a flor de piel. ¿Cómo crear espacio de celebración donde nadie quede fuera? Donde el disfrute no reproduzca violencias, donde bailar también sea una forma de hacer política. Las fiestas han sido fuente de alegría inmensa y de angustia y vergüenza también. Lugares de libertad, sí, pero también de exposición, no deseada a veces. Sitios donde una brilla y sitios donde una se siente completamente fuera del lugar. Que yo recuerde, mi primera fiesta pretendiendo ser adulta, obviamente no lo era para nada, fue una noche vieja con 14 años. Fui a casa de mi prima con otras 7 personas. Creo que era la primera fiesta de mayores para todas, ya que teníamos entre 14 y 16 años. Y guardo varias imágenes, pero sobre todo yo vestida con una especie de conjunto de falda larga y americana de felpa rosa chicle. Sí, un horror fabuloso. Mi alma cursi, de la que hoy me siento orgullosa, aunque tardé muchos años en reconciliarme con ella, estaba así, ahí, a punto de brotar. Pero bueno, ya está bien y ya no quiero hablar de mí, porque sorpresa, sorpresa, tenemos a una invitada muy especial para hablar de todo esto. Podría empezar diciendo que se trata de una escritora e investigadora que ha ido construyendo una obra que traspasa los géneros, donde se cruzan la memoria, el deseo, el cuerpo, el pensamiento crítico y la imaginación. Autora de títulos como La Santita, Cotopaxi, El Hostal España, entre otras obras, explora nuevos lenguajes para contar el mundo con una mirada que une la ciencia ficción con el lenguaje más académico. Además de creadora, quienes la conocemos más de cerca sabemos que también posee otro don, entender la fiesta como espacio de libertad y para pasarlo muy bien. Compañera de fiestas inolvidable, es amiga, fue amante de largo recorrido cuando estábamos en el poliamor y teníamos mucha energía. Antes de irse a vivir a Barcelona, hace ya muchos años, era compañera de ciudad y de vida. Mafe Moscoso, bienvenida a Sangre Fucsia.
1: Valentina Longo, muchísimas gracias.
0: A ti, sabes que me hace muchísimas gracias que te pases por Sangre Fucsia a hablar de esto y no de las, todas las otras cosas que haces.
1: A mí también, gracias. Me divierte más, creo.
0: Sí, sí, a mí también me parece una ocasión increíble. Venga, Mafita, el año pasado celebramos en Barcelona tus 50 cumpleaños con una fiesta preciosa e inolvidable. Hicimos un karaoke con Como una ola, que quiero que se ha grabado en nuestras cabecitas. ¿Es el karaoke algo de bolleras menopáusicas?
1: A ver si soy capaz de sostener esta entrevista, ¿vale?
0: Amigas, Rebeca María también.
1: Yo creo que el karaoke nos ha acompañado durante mucho tiempo, ¿no? Uh-huh. Hemos pasado largas noches cantando La Maldita Primavera, Como una ola, esta canción que tú siempre te ha hecho llorar. Hemos terminado con Devórame otra vez, bailando de a pares, de a tríos. Ha estado Amaya Pérez Orozco muchas veces con nosotros, Elis también. Y yo creo que no podía pensar en una fiesta de por lo menos mitad de la vida sin cantar de nuevo juntas. Y bueno, yo recuerdo muy bien una imagen en la que tú y Amaya en aquella noche hacían una ola con los cuerpos mientras bailaban. Era una performance en directo de olas, digamos, ¿no? Y una de las cosas más fascinantes de la fiesta para mí es como esta posibilidad de no tomarse en serio a una misma, ¿no?
0: Total.
1: Que creo que nos ha unido bastante, sí.
0: Completamente, sí, a mí es una cosa que siempre me ha gustado mucho, a pesar de que luego somos muy nosotras, ¿no?
1: Sí.
0: O sea, que en la vida nos tomamos algunas cosas muy en serio,
1: sí.
0: Pero la fiesta es este momento de olvidarse de la vergüenza, que no siempre pasa, y creo que es un aspecto que amo profundamente de la fiesta entre nosotras.
1: Sí, a mí me cuesta un poquito más, pero como las tengo ustedes al lado mío, me dejo llevar como una ola, y por a veces el tequila, un roncito.
0: Rebeca, ¿queréis añadir algo al karaoke menopáusico o a las vergüenzas de las fiestas?
2: Pues mira, yo, la verdad es que como no soy tampoco ni joyera ni menopáusica, ni me gusta el karaoke, no tengo mucho que añadir.
3: Yo tampoco.
1: Vale, nos quedamos solas
0: en esto, Pafe. Pues nada, entonces el karaoke es para boyaras menopáusicas o personas de cierta edad, ¿vale? Tomamos nota, no pasa nada. Las fiestas son contextuales, ya lo sabemos, y se construye juntas, en todas las fiestas anteriores que ha vivido. Y en este sentido, ¿creéis que las fiestas sirven también para medir el tiempo de una vida? ¿Es un rito de paso? La que queráis.
1: Yo creo que sí, ¿no? Es decir, yo por lo menos recuerdo haber, o sea, que en Ecuador, cuando yo era niña, recuerdo como varias fiestas que marcaban ritos, fiestas, Navidad, el 31, la adolescencia, o sea, como que siempre han habido fiestas y conmemoraciones muy importantes que para mí son como hitos biográficos que han marcado como incluso cambios de etapa. Sí. Son como, es la noche, ¿no? Entonces hay como una transición ahí casi como liminal, es lo que tiene la belleza de la noche, ¿no? Total. Como que todo es posible durante unas horas. Es cuando te conocí, que ya igual lo contarás después.
0: Luego llegamos.
1: Luego llegaremos a aquel episodio de este culebrón.
0: ¿Y ritos de paso?
3: Yo, pues sí, para mí las fiestas siempre tienen como un cambio de etapa. O sea, que me acuerdo, por ejemplo, esta cosa del primer botellón, ¿no? Como esta cosa del paso de ser niña adolescente a quererte ya un poco más mayor. Me acuerdo perfectamente de mi primera fiesta en un centro Cupa, en una fiesta feminista, en mi primera vez en Chueca. O sea, que estar ahí, yo sí que es verdad que la fiesta, si tuviera que hacer una línea de la vida de fiestas, sería bastante bastante real, ¿no? A los sí, a los diferentes momentos, etapas de la vida, descubrimientos como hitos, ¿no? Y desde luego la fiesta estaría muy presente. Podríamos hacerlo, ¿no? Una línea de la vida con fiestas en algún momento.
0: Sí, de hecho creo que sería muy bonito para hacerlo, ¿sí?
2: Sí, lo que pasa, o sea, me estaba planteando y no lo había pensado antes, pero ahora cuando lo comentabais que es verdad, pero se une mucho a la juventud. No hay mucha fiesta de la edad madura. Y igual lo que necesitamos es empezar también a inaugurar esa fiesta para celebrar los ritos de paso, más allá de todo este momento iniciático, que, uh-huh, como el que comentaba Rebe, ¿no? Sí. Que es cierto que todos lo hemos vivido.
0: Y lo estaba pensando en este programa y justamente pensando en esta especie de línea del tiempo a través de los hitos festivos que hemos ido construyendo a lo largo de la vida. Y yo creo que también hacemos fiesta ahora, solo que han cambiado de forma, han cambiado de horario, o sea, sí que tiene otro contenido la fiesta. Pero yo no quiero pensar que hemos dejado la fiesta a una fase de la vida juvenil.
2: Sí, no me refería tanto a que no haya fiesta, como que no tiene ese carácter tan liminal de uh-huh, marco, pues eso, pues mi primera Nochevieja o incluso los cumpleaños, la gente que se casa, las bodas, este tipo de cosas que se vinculan normalmente, sí, más, ¿no? Pero por ejemplo, pues no se celebra la menopausia o rara vez se celebran los divorcios, cosas que están más unidas a la edad adulta.
0: Oye, lo de la menopausia yo creo
2: la
0: que habría
2: que lo estamos esperando, sí, todas
0: muchísimo. Y lo de la menopausia sí que habría que celebrarlo, yo creo, también para darle un poco una vuelta narrativa, sí, a todo lo que nos pasa en esta fase vital.
1: Totalmente.
0: Pero bueno, entonces, mi siguiente pregunta era si recordáis la primera fiesta sintiéndoos adulta, pero a lo mejor es mejor preguntaros por la última fiesta. Bueno, lo que queráis.
3: ¿Primera fiesta sintiéndome adulta? No lo sé. No, porque estas de más adolescentes o cuando empecé, porque yo lo más que he experimentado ha sido con el alcohol, no he experimentado con muchas otras cosas, me sentía muy insegura, no me sentía ahí con... De hecho, no sé, sí, no sé, se me ha ido la... Ah, sí, cuando me sentía yo adulta. Pues igual ya más en la edad madura, ¿eh? Me he sentido yo que se me perdía más el miedo, la vergüenza, ¿no? Ya ha pasado los 30 largos, ¿eh? No diría yo que era los 20 y pocos. O sea, que podría decir, pues fiestas con vosotras, con amigas, esto que hablabais antes, ¿no? De sentirte en confianza para perder la vergüenza, para hacer el tonto, para... Sí, no pensar o sobrepensar lo que estás haciendo, sino simplemente dejarte fluir. Y pues sí, pensaría en fiestas que hemos compartido juntas, muchas aquí en la Escalera Caracola, mucho Lady Fest. Ha estado, para mí Lady Fest fue un hito en mi vida, antes y un después, que luego hablaremos, ¿no? Sí. Y por ejemplo, esto que hablabas de que igual esta cosa iniciática que tenemos más en la juventud o de adulta, por ejemplo, yo las fiestas de viejales, para mí también ha sido una cosa como de reconciliarme con quién soy yo y con mi identidad, y también tienen esta cosa de sentirme como muy alineada con lo que soy, con lo que quiero, con esta cosa también de perder la vergüenza de hacer, de disfrazarnos, de cantar, de todo esto. Sí, bueno,
0: creo que Alice quería intervenir.
4: Sí, yo quería intervenir porque creo que, o sea, yo no hablaría ni de la primera ni de la última fiesta que he tenido, sino de la primera fiesta boyera a la que he ido. O sea, eso fue una explosión. O sea, fue como, esta es la fiesta que quiero. O sea, hasta entonces, pues el resto eran tonterías.
1: Totalmente.
0: Pues claro que sí. Para mí la fiesta tiene una dimensión importante de reapropiación del tiempo y del cuerpo, ¿no? Un tiempo extraordinario que es profundamente tuyo y que excede las lógicas productivistas, ya sean de estudio o de trabajo. Cuando era joven, a mediados de los 90, lo que hacía junto con otra gente era organizar raves en fábricas abandonadas. Y una de las referencias de aquella época era Hakim Bey, un señor que ahora es descubierto ahora, mirándome un poco las cosas, he descubierto que es un pedófilo, con lo cual a lo mejor no es muy guay citarlo, pero en aquel entonces no lo sabíamos, y este señor proponía la idea de TAS, en inglés, en su acrónimo inglés, zona temporalmente autónoma. Que dicho ahora parece una burrada, que siempre en realidad lo estamos haciendo todo el rato, pero a mí con 20 años viniendo del pueblo me parece una cosa súper revolucionaria, y que era espacios temporales de libertad al margen del control institucional. Imaginaos la pequeña Valentina con 20 años ahí, otras reglas, otro ritmo, otra forma de comunidad que rechazan los ritmos y las formas capitalistas. Me parecía súper revolucionario todo esto. Y no, no os cuento la mierda que había ahí, pero da igual. Y claro, y luego, pues con los años, pues me decanté por otra forma de fiesta, por otra forma de insumisión, a lo mejor menos glamurosas, pero seguramente más sostenibles, tanto personalmente, a nivel vital, como a nivel de comunidad y como a nivel ambiental. Pero venga, toda esta charla para decir, yo ya sé que Rebe ha visto Sirat, no sé si la demás han visto Sirat, sí. Pero la pregunta es, ¿Elis no? ¿María? Tampoco. Bueno, para la que viste Sirat, ¿nos entraron ganas inmediatas de una rave en medio de la nada con este musicote increíble que se escuchaba súper bien?
1: A mí, yo la vi y me cuesta tener una opinión al respecto, pero no vamos a hablar de la película.
0: No, porque tenemos opiniones muy encontradas,
1: sí,
0: Rebe
1: y yo. Bueno, es que genera opiniones encontradas, sí, la película. Yo tengo familia en Panamá, entonces recuerdo haber pasado varias, haber estado allí varias veces, y recuerdo una vez que fui cuando era muy, muy, muy joven. Y me llevaron a una fiesta, bueno, que era como fuera de la ciudad de Panamá, que en ese entonces todavía no conocíamos el reggaetón, creo que ni siquiera se llamaba reggaetón, que era una fiesta así como llena de gente, con cuerpos sudorosos, bailando, con algo así que como un reggaetón, ¿no? Y para mí eso fue súper importante, porque fue como entender cómo el tumulto y el frote de los cuerpos desde otro lugar. O sea, conecté en ese momento con esta cadencia y con la música muy alta y con un ritmo muy acelerado y con mucha gente como una suerte de estados de éxtasis, de conexión con otra cosa. Es bastante menos glamuroso que la rave, yo lo sé, pero depende de cómo se vea, pero era como... Sí, porque yo como rebe he sido más de mis roncitos, mis tequilas, nunca no he tomado drogas, no, la verdad. Y así ha sido, mi noche ha sido más de roncitos, de aguardiente, sí.
2: Para mí la rave nunca han sido drogas, ¿eh? Ah. Era mucho música y este tipo de música que te hace vibrar el cuerpo. Uh-huh. Y entonces entra en profunda conexión con las vibraciones de tu cuerpo. O sea, a mí era lo que más me atraía de este tipo de fiesta. Y además la autoorganización, la autogestión, claro. O sea, y estos momentos efímeros quitado a la decadencia de zonas industriales abandonadas y tristes.
3: Yo la verdad nunca he estado en ninguna rave, o sea, pero es verdad que cuando vi la peli era como quiero, de hecho me estuve escuchando, no me acuerdo cómo se llama el tío que hace la música de la peli, me la estuve escuchando varios días por la mañana como que entraba en bucle y sí, obviamente unas ganas tremendas de bailar, de mover el cuerpo, de estar ahí conectada con lo que decías, ¿no? Contigo y con los demás, pero sí, bueno, igual alguna vez voy a alguna rave en algún momento de la vida, quién sabe.
2: Yo quiero una rave de tarde, por favor.

0: En 2013 en Madrid organizamos un Ladyfest, heredero de los festivales feministas nacidos en los años 90 en los Estados Unidos dentro del movimiento Riot Girl. Los Ladyfest mezclaban música, arte, talleres, pensamiento crítico, autogestión, etcétera, etcétera. Apostaban por la horizontalidad, el hazlo tú misma, la creación de redes entre mujeres y disidencia y la generación de espacios culturales y políticos inclusivos. Más allá de la programación, recuerdo que la fiesta fue central en todo el proceso y ahí nos conocimos Mafe y yo, o intimamos Mafe y yo, ya no sé, ya no recuerdo muy bien, es que ha pasado muchos años. Nos preguntábamos en aquel entonces, ¿cómo hacer una fiesta para todos y para todes? ¿Cómo generar deseo sin exclusión? ¿Cómo crear seguridad sin moralismo? ¿Cómo mezclar placer y cuidados? Y con todas estas grandes preguntas a las que hemos dado respuestas solo parciales, pero creo que es importante sobre todo hacerse las preguntas, escuchamos a otra compañera de fiesta.
1: Va, aquí me pregunta una pregunta para la Mafe sobre la fiesta. Mi pregunta es, ¿qué lugar ocupa una buena fiesta en nuestras vidas y qué lugar crees que debería ocupar? Y soy consciente de que esta pregunta es un tanto, no sé si decir tramposa o engañosa o simplemente simplona y facilona, porque por un lado, ¿qué es una buena fiesta? Entonces no sé si esa sería una segunda pregunta ahí metida dentro, y luego también la cuestión de qué vidas hablamos, cuáles son nuestras vidas, las vidas de quiénes y dónde. Entonces ya sé que es una respuesta situada también. Así que ahí queda. Venga, abrazos para todas las sangres fucsias.
0: Maya, Amaya Pérez Orozco.
2: Te amamos, pone... con tus preguntas capciosas.
0: Sí, y muy profundas cuando estamos aquí así hablando de rabes. Pero bueno, la pregunta, resumiendo, si he entendido bien, es ¿qué lugar ocupa la fiesta en tu vida, en nuestra vida? ¿La podemos hacer más general? ¿Y qué es una buena fiesta? ¿Algo así?
2: Sí, algo así. A ver, yo creo que no se puede pensar en primera persona, ¿no? En qué lugar ocupa la fiesta en nuestras vidas. Quiero decir, una de las cosas más hermosas de la fiesta es que solo puede ser colectiva, ¿no? Y para mí una fiesta importante o una fiesta o la fiesta es sobre todo la que yo he tenido contigo, con Elis y con Amaya. Es decir, que esas son las fiestas que... o sea, que ustedes son las personas con las que yo más disfruto la noche en la vida, es con la gente con la que mejor me paso. Entonces, para mí la fiesta es una fiesta donde haya gente con a la que quiero y con la que me paso bien. Es más o menos, creo que es como así de sencillo. Amaya tiene el don de que le gusta mucho el ron y le gusta mucho la salsa y además es una gran bailadora de bachata.
0: Y le gusta mucho la fiesta
2: y le
0: en general.
2: Gusta mucho la fiesta y echarse los traguitos, gran compañera de la noche, del trago.
0: Y de baile.
2: Y del baile interminable. O sea que con Amaya hemos pasado noches, bueno, todas nosotras hemos pasado noches largas. ¿Qué papel juega? Yo creo que es central, porque yo creo que la fiesta nos da un tipo de interrelación y un tipo de emoción y un tipo de política de los cuerpos que no nos dan otros espacios. O sea, que nos ocurren cosas que solo nos puede ocurrir en ese contexto. Yo lo llamaría como alegría de vivir. No sé cómo lo llamaríais vosotras, pero la fiesta da como... es solo cuerpo, ¿no? Ahí hay solo cuerpo y deseo y amor y amistad y gana, no sé.
0: Pero claro, es cuerpo en comunicación,
2: sí.
0: Y es cuerpo conectado, en movimiento,
2: claro.
0: Y para algo bonito,
2: sí.
0: ¿No?
2: Sí, es como el festejar estar juntas casi, ¿no? Sí, es como un festejo continuo, es una celebración radical de la vida, permitirse estar de fiesta, ¿no? Pero de verdad, quiero decir, porque... bueno, para mí es como que nos tomamos muy en serio la fiesta. O sea, no nos tomamos en serio nosotras mismas, pero la fiesta, cuando estamos de fiesta, es real. O sea, como no hay medias tintas, o sea, lo entregamos todo, ¿no? Nos lo dejamos todo ahí, ¿no?
0: Lo damos todo y lo damos todo de una forma que... eso, que conecta profundamente, yo creo. O sea, que sí que... Es una faceta que no puede ser todo el día, pero es la celebración de la vida y del estar junta y de lo que somos las unas para las otras.
2: Sí.
0: Con el cuerpo en el centro, cuando normalmente el cuerpo lo tenemos un poco olvidadillo, pero es un cuerpo vibrante. No es un cuerpo siendo dominada o comiendo chía, ¿vale? Es un cuerpo vibrante de alegría.
2: Porque sí, porque además nosotras somos muy salseras, ¿no?
0: Bueno, yo exactamente
2: bueno,
0: no.
2: Intentamos, pero...
3: ¿Quién más, quién menos? Vamos. Sí, quién más, quién menos.
2: Pero bueno, un poquito te dejas, ¿vale? Digamos.
3: Un par de vueltas.
2: Un par de vueltas y quedas.
0: Yo hago otras cosas.
2: Cantar Patti Bravo, por ejemplo.
0: Por ejemplo. ¿Y para vosotras qué es la fiesta?
4: Para mí una buena fiesta, sin duda, todo el mundo tiene que compartir los mismos códigos. Y todo el mundo tiene que sentirse bien y bienvenide. Y yo creo que las que hemos estado en fiestas que no nos hemos sentido bienvenidas, no compartíamos los códigos, no sabíamos qué estaba pasando, sabemos muy bien que es sentirse fuera de la fiesta, sentirse excluida, y es uno de los peores sentimientos que igual puede tener alguien, ¿no? En un ambiente de festejo, de alegría, en el tú estar totalmente fuera de lugar. Y para mí eso son como cosas, dos cuestiones muy importantes, que yo creo que cada vez vamos, las fiestas queer y feministas, vamos aprendiendo cada vez más de no dejarnos a nadie fuera, ¿no? Pues que es súper importante, ¿no? Que no se quede nadie fuera, ¿no? Más allá de los vínculos de amistad que podamos haber ido construido con algunas, pero una fiesta o una buena fiesta feminista o queer, para mí eso es súper, súper importante. Luego a mí esto de la buena fiesta, yo como nunca he sido nocturna, yo tengo muy asociada la fiesta a una buena comida, a comer, a una buena sobremesa, a que sea larga. Ahora obviamente con los años cada vez más... Pero es verdad que yo tampoco he salido mucho de fiesta ni he sido de trasnochada, entonces sí que lo asocio mucho a comer rico, que es una manera de celebrar la vida y de cuidarnos unas a las otras súper bonitas, ¿no? Y bueno, y luego también el baile, ¿no? Y además que el baile, o sea, que yo para mí tengo asociado, cuando yo bailo es que me siento como muy a gusto, ¿no? Muy desinhibida, ¿no? Porque es verdad que conectar con el cuerpo en según qué contextos, ¿no? Pues te puede... No, bueno, cada quien tiene su... No sé, como que te sientes como muy en paz y que puedes hacer lo que tú quieras con el cuerpo, y me parecen como cosas... Sí, que yo asociaría a una buena fiesta todas estas cosas en este momento de mi vida, la verdad. Sí.
1: Yo no sé, yo me he quedado un poco con lo que decíais antes, en plan de ese momento de bailar. Bueno, yo lo asocio más a la música electrónica, pero bueno, ese momento está en éxtasis, y sí que me parece que eso es quizá algo que me parece muy difícil encontrar en otro contexto, ¿no? O sea, porque bueno, otras formas de amor, de colectividad, se puede, pero sí que esa parte, no sé, dionisíaca, me parece muy interesante, muy inherente a la fiesta tal como la entiendo, y me interesa lo que comentabas antes, Valentina, de cómo conjugar eso con el cuidado, con el control, porque encontrar el límite entre ese éxtasis y no perder el norte es un temón.
0: Sí, es un temón, creo que es un punto como que tenemos bastante en la cabeza, ¿eh?, en los últimos años, pero sí que es como un punto difícil de alcanzar, ¿no?
1: Sí, o sea, la verdad que no es una cosa sobre la que haya reflexionado tanto hasta ahora, seriamente me voy a decir, pero bueno, sí que es verdad, y no lo digo por, no sé, ningún problema en concreto, ni... Y bueno, y además no hablo como lo mismo que decís vosotras, o sea, no es una cuestión de alteración química de ningún tipo, ¿eh? Estoy hablando por ese estado en el que te coloca pues la música, la fiesta, la... Uh-huh. Y bueno, sí, lo que hemos dicho, sí, habrá que pensarlo más a fondo.
0: A ver, con lo que estamos diciendo en realidad que estamos ligadas a un concepto de fiesta que de verdad me parece bastante clásico, ¿no? O sea, música, bailar, cuerpo, comida, el karaoke para mí también. Esa, una fiesta sin karaoke, o sea, la fiesta que nos hemos pegado en casa cuatro personas cantando, son para mí han sido muy importantes y muy bonita. Esto de sentir esta conexión profunda dejándote ir al mismo tiempo, ¿no? Y viendo que todo el mundo está bien, porque eso también es súper importante. Pero entonces, las fiestas cambian con la edad. Cambian los cuerpos, cambian las ganas, cambian los horarios, cambian todo. Y la verdad es que las fiestas de tarde me parecen increíbles. Cada vez más nosotras mismas hacemos fiestas de día, hacemos vermú y no hacemos, o sea, de noche vamos al teatro y a las 12 estamos en casa todo durmiendo. Oye, que me parece fantástico a mí. Bailar de día, volver a casa a una hora razonable, desayunar el día siguiente con dignidad, ¿qué más queremos? La madurez, la pregunta es, ¿la madurez mejora la fiesta? ¿Cómo la cambia?
4: Bueno, pues mira, yo diría que para mí desde luego, porque yo de más joven yo me sentía un pajarillo con las alas rotas y con mucha vergüenza, con mucha timidez, con no saber qué hacer. Elis decía que su primera fiesta boyera fue lo más, yo estaba cagada de miedo, o sea que yo estaba asustada, yo, o sea que lo he vivido con mucho, sí, con mucho miedo, con mucha inseguridad, muchas veces sentirme fuera, de no encajar, entonces... Ahora yo donde voy es que estoy a gusto, es que estoy bien, con, que era una cuestión también, bueno, procesos individuales y colectivos, entonces donde vaya, obviamente dentro de unos mínimos, ¿no? Pues sí, me siento mucho mejor desde luego ahora con los años en las fiestas, que incluso mira que el domingo pasado vamos a hacer un poco de publi a las fiestas estas, a la Bibollo Play Party, que bueno, pues estuvimos hablando sobre el deseo y sobre el deseo de personas, ¿no? Mujeres y disidencias mayores de 45, ¿no? ¿Cómo lo habitamos? Y es verdad que yo lo habito, jo, pues estas fiestas las habito con mucha más calma, sin esa cosa de ansia, sin esa cosa de tener éxito en la fiesta, ¿no? Lo habito desde un lugar mucho más relajado, mucho más reconciliada con mi cuerpo, con quién soy, con los vínculos, que por ejemplo en mis años más jóvenes yo lo único que tenía era inseguridad, yo no encajaba, yo no tenía el cuerpo, yo no... O sea, que era como todo, era para mí una angustia constante y tener que parecer además que no tenías angustia, ¿no? Entonces era como una lucha ahí, que sí que había una parte de... Yo siempre digo como que tenía tanto miedo como felicidad, estaban a la par, ¿no? De que guay, este es mi lugar, pero ostras, hay cosas que tengo que ir solucionando y de hecho las estoy solucionando recientemente, o sea que no es una cosa... Entonces, sin duda, yo de mayor me siento mucho más a gusto en las fiestas que cuando tenía 25, sí, vamos...
2: Yo cuando, bueno, la fiesta, o sea, como los momentos por el lugar en el que crecí, que es en Ecuador, o sea, crecí como en entornos de celebraciones, ¿no? De baile continuamente, desde que soy niña, siempre había bailes, ¿no? A mi alrededor, en la familia, en el edificio donde vivía, siempre he estado presente, ¿no? Y al ser adolescente, yo tenía una sensación fuerte de poco encaje, pero yo rompía con los límites en los que sentía que vivía en la noche. O sea, como que la noche a mí me dio como mucha fuerza. Fui una niña muy salvaje, fui una adolescente bastante salvajada y he tenido que domesticarme para tener un trabajo y todo este tipo de cosas. Pero como esta necesidad de poner al límite las normas del lugar en el que yo crecí, que sentí que me aplastaban, nunca, me sentí siempre bastante extraterrestre. Yo lo hacía mucho en la noche y mucho a través de la fiesta. Es decir, que había algo ahí con el cuerpo, con el sudor, con estar en ciertos antros, ¿no? Porque fui adolescente de antro, de mucha fiesta, mucha fiesta, mucha fiesta. De sentir que estaba rompiendo todo el tiempo límites. O sea, que yo era una adolescente que rompía y me duró mucho. Es decir, que ha sido algo que se ha prolongado a lo largo del tiempo. Y es verdad que ahora es distinto, como dices. Sin embargo, yo me pregunto mucho qué ocurrió con eso, ¿no? Porque todavía creo que hoy más que nunca hay que romper con las cosas establecidas, porque vivimos en un mundo que está roto. Y cómo bailar sobre estas roturas, no para generar más roturas, sino también un poco por cómo bailar sobre las heridas, ¿no? O sea, lo que yo sí me gustaría es como no dejar de bailar. O sea, nunca perder como el afecto, el deseo, la alegría de bailar, incluso sobre esta tristeza que parece que está, ¿no? Casi como por todas partes, ¿no? Entonces, me pregunto mucho cómo, más allá de los horarios y tal, que me encanta, yo también, de hecho, el cumpleaños, mi fiesta el año anterior la empezamos temprano. Y yo a las 10 de la noche estábamos borrachas. Sí, sí, sí. O sea, pero me pregunto cómo bailar ahora, cómo hacer nuestras fiestas para habitar este mundo de alguna manera y curarnos también entre nosotras, ¿no? No sé.
0: Pero justamente por eso yo creo que con el mundo roto que tenemos y con la edad y la experiencia vital también de estar todo el rato rompiendo las normas, pero ahora con mucha más libertad, con menos drama, mucha más tranquilidad.
2: Sí, sin
0: ¿no?
2: duda, sí.
0: Esto nos da la posibilidad de bailar construyendo esperanza, básicamente. Sí, claro. Es nuestra forma de insumisión también, ¿no? Y, o sea, yo lo creo profundamente, por eso no quiero dejar de hacer fiesta. Uh-huh. Porque creo que ahí, más allá de todas las otras millones de cosas que hacemos, es una forma de estar bien, de construir bien.
2: Totalmente.
0: Como nuestro pasaje en este mundo.
2: Sí, sí, totalmente, sí. Mm.

0: Y vamos ya a las últimas preguntitas, que estamos a punto de cerrar este programa fiestero. Amaya, en su intervención, matizaba algunas cosas sobre para quién es la fiesta, ¿no? ¿Quién está dentro, quién está fuera? Un poco ya lo hemos hablado, pero quería volver a este tema desde otro punto de vista. Y es que hemos aprendido, sobre todo nosotras aquí en los últimos años, que no se puede pensar una fiesta sin una mirada antirracista. Entonces, ya lo sabemos, ¿no? Que muchas escenas nocturnas, también las nuestras, se han construido apropiándose de músicas afrodescendientes, latinas, árabes, etcétera, mientras al mismo tiempo se excluían los cuerpos que crearon este tipo de música. O se reproducían controles o estéticas normativas o jerarquías silenciosas que también funcionaba como quién está dentro y quién está fuera, como frontera. Frente a eso, evidentemente han surgido fiestas no mixtas impulsadas por colectivos antirracializados y migrantes, lugar donde reggaetón, dembow, salsa, dancehall no es exotismo, sino memoria viva, presente político. Y entonces, Mafe, en este caso, si la pregunta es para ti, ¿puede la fiesta reparar algo?
1: La fiesta para nosotros es central. Lo que ocurre en las fiestas, en nuestras fiestas, es casi indescriptible lo que moviliza, lo que genera y yo creo el tipo de alianzas y de memorias que es capaz de traer. Pero además también son fiestas que se acompañan de comida. Yo, cuando fue el Super Bowl y Bad Bunny, bueno, pues fue el de Bad Bunny y tal, yo recuerdo haber como leído comentarios de una parte del feminismo blanco hegemónico en España que era muy, muy crítico con Bad Bunny, ¿no? Y con lo que ocurrió. Y con el Super Bowl, bueno, le acusaban de muchas cosas, ¿no? Y entonces yo pensaba, pensábamos, ¿no? Como, ¿qué capacidad de seguir sin entender lo que significa poner el centro en el cuerpo a través de la música y juzgar desde una mirada profundamente colonial y blanca nuestras músicas, nuestros ritmos, nuestras cadencias, nuestros roces, nuestros sudores, ¿no? O sea, que nosotros bailamos salsa, o sea, que hay una canción de Rubén Blades. Bueno, y muchas canciones que son profundamente dramáticas, y nosotros, la gente latina, las bailamos, ¿no? Es como bailar el drama, pero tiene que ver con el modo de donde venimos, ¿no? Y de cómo vivir el día a día con las violencias con las que tenemos que lidiar. Bueno, yo llevo 20 años fuera, pero lidio a distancia y toda mi gente está con ello ahora mismo, ¿no? Entonces, hay algo, yo creo que tiene que ver otra vez también con la resistencia. Siento que cuando bailamos estamos resistiendo profundamente a esto, a esta mirada colonial que tiende a juzgar mucho, ¿no? Como desde unas perspectivas bastante absurdas y racistas. Y para nosotros la resistencia es celebración y es decir estamos aquí y no nos vamos a ir, sobre todo, sí. Y nos celebramos y nos gustamos y nos queremos.
0: Y con esto solo añadir una pequeña cosa, que es esperemos poder celebrar pronto la regularización
1: Sí,
0: de muchas, muchas, muchas
1: sí,
0: personas.
1: sí. Bueno, pues hasta aquí nuestra fiesta, amigues. Nos despedimos de nuestro estudio de la calle Caracola. Safo, Sally, Mafe, Elis, Valentina y yo, Rebeca, os mandamos un saludo a Maya también y un abrazo muy festivo. Que no decaiga la fiesta y a seguir celebrándonos.

No matéis a los curas, pueblos que despertáis y caéis en la cuenta de la estafa más grande que daza alguna oliera. Por el contrario, estimulad a su cría, cebadlos uno a uno con esmero acucioso. Así podréis ir luego montados en curas gordos al trabajo. La gasolina siempre tiende a subir. Dejadlos amarrados a la puerta del bar, decir: oh, desdeñoso ancestro que os resurge, que el vuestro está más brioso que los otros mostrencos. Los domingos llevaremos a los niños a las carreras de curas, único juego de azar que será permitido, en las cuales brillarán los descendientes pura sangre de los obispos. Habrá curas de tiro y carga, curas trotones, curas sementales, y tendrán los establos solo la santidad. Los curas inservibles serán embalsamados y vendidos como adornos de salón. La tonsura podrá servir de cenicero.

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¿Sos clase trabajadora o clase media? Te pregunto, si mañana dejás de trabajar, ¿podés seguir viviendo de la misma manera? Si la respuesta es no, sos clase trabajadora. No importa si ganás bien, si tenés un título universitario o si trabajás en una multinacional. Si dependés de un sueldo, vendés tu tiempo y eso te ubica en la estructura. Entonces, ¿por qué tanta gente trabajadora prefiere decir soy clase media? Porque clase media es una identidad aspiracional. Casa propia, auto, vacaciones. Después de la Segunda Guerra Mundial, el sistema necesitaba estabilidad. No quería obreros organizados, no quería conflicto social, quería consumo. Entonces, el mensaje fue, no sos un trabajador, un obrero, sos clase media. Y esto cambió todo, porque clase media no define tu posición económica real, define cómo te percibís. Te hace pensar en movilidad individual y no en la estructura real. Pero la pregunta sigue siendo la misma. ¿Dependés de tu salario o de tu patrimonio? Un gerente sin acciones es un trabajador. La diferencia está en quién posee el capital. Cuando hay crisis, inflación o despidos, la identidad aspiracional cae y la estructura aparece. Es tu vulnerabilidad frente al capital. No importa cómo te autopercibas. Esta no es una discusión semántica. Es entender qué lugar ocupas en la estructura. La falta de conciencia de clase es una herramienta política. Porque cuando no sabes qué lugar ocupas, es...

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Saludos, bienvenidos y bienvenidas a una nueva edición de Radio Kobane, este programa que lleva a cabo la plataforma Kurdistán de Kinel Kartasuna Ekimena, radicada en Bilbao, y que, bueno, pues habréis percibido claramente un parón, básicamente pues porque, aparte de las cuestiones personales, digamos que ha habido un impasse en estos meses con la guerra de Irán e Israel y con unas conversaciones que parecían muy estancadas, que tampoco nos hemos atrevido a realizar un programa, pues porque estaba, digamos que no estaba claro hacia dónde estaba yendo, no estaban yendo las aguas. Pero bueno, pues para estos finales de julio ya está un poco, no vamos a decir más claro, pero bueno, sí que se van perfilando algunas cuestiones que creemos que merecen ser comentadas. No vamos a extendernos mucho en esta presentación, pero sí que tenemos que hablar del proceso de paz en Turquía, de la guerra en Irán, que, bueno, en la guerra en Irán contra su propio pueblo y la guerra de las potencias imperialistas contra el Estado teocrático de Irán. Y también tenemos que hablar, por supuesto, de Rojava y, bueno, también de cómo está afectando los sucesivos bombardeos iraníes en Bashur. Así que bueno, no vamos a prolongarnos demasiado, vamos a hacer un pequeño descanso musical y entramos directamente a hablar de este poliedro que es Kurdistán y que es en estos momentos pues Oriente Medio.

0: Y bueno, pues por empezar por algún lugar, vamos a empezar por Bakur, donde se supone que hay un proceso de paz entre el PKK y el Estado turco. Ya hemos estado bastantes meses sin ver pasos en ningún sentido, más allá de los que diera la guerrilla. Y bueno, pues en estos momentos parece que hay algo que se mueve, no tenemos muy claro, ¿no? Porque el PKK está siendo muy crítico con algunos de estos pasos, pero bueno. Quizás, Julia, tú te has trabajado más este tema, ¿no? Nos puedes exponer un poco la situación.
1: Bueno, a ver, parece que, como tú bien dices, ha habido una especie como de parón, de estancamiento. No sabemos si es estancamiento en la resolución de los pasos, porque ya sabemos que un proceso de paz no es un proceso que se consiga de un momento para otro, sino que conlleva una serie de pasos que sean garantistas, ¿no? Esos pasos requieren, como bien dice el movimiento kurdo, de un marco jurídico que dé garantías sobre lo que se está negociando, y realmente lo que se está negociando, le guste o no le guste al gobierno turco, es en Imrali. De hecho, hace poco hubo una entrevista que se le realizó en Kandil a Duran Kalkan, y le decía al periodista turco, dice, quizá a lo mejor te has equivocado de lugar y no tenías que haber venido aquí, tenías que haber ido a Imrali, porque sin Öcalan no hay proceso de paz. Entonces, bueno, pues ha habido 2 meses que estos contactos, de hecho, el último contacto así en el que se pudo vislumbrar un cierto avance fue en abril, pero hasta el 20 de julio pues ha quedado como en stand-by. El 20 de julio se produjo una reunión en Imrali, y se han vuelto, digamos que ha vuelto a entrar en una fase de negociación. Con estas negociaciones lo que esperan es que esa ley marco, ese proyecto de ley que establezca el marco jurídico que regula la transición del conflicto armado a la política democrática, pues quede como fijada, y para eso se han propuesto una serie de fechas que en realidad no se están cumpliendo. El DEM, el partido procurdo en Turquía, esperaba que para mayo ya ese borrador, fruto de las negociaciones entre el DEM y los representantes del gobierno turco y Öcalan, llegaran al Parlamento en forma de borrador para ser, digamos, evaluadas y votadas, pero a día de hoy todavía no han llegado. En las justificaciones que da el gobierno para la demora de todos estos trámites que son necesarios, pues ellos deducen que son temas de consultas y temas burocráticos. Sin embargo, durante estos 2 meses que ha habido este parón, ni siquiera se ha podido realizar una visita a la isla de Imrali, una visita a Abdullah Öcalan. Pues bien, en esta visita del 20 de julio acudió una delegación en las que estuvieron, bueno, digamos que los representantes del comité, bueno, de la comisión del proceso de paz, que son Perbil Buldam, Mihat Sanjar y el abogado Özgür Faikerol, más algunos representantes estatales y, por supuesto, Abdullah Öcalan. Esta reunión tuvo una duración de 5 horas. Parece ser que el DEM está comunicando que durante esta reunión se ha producido un entendimiento negociado. No dan, digamos, no dicen claramente en qué consiste ese entendimiento negociado, pero lo que exige el DEM es que este entendimiento debe estar reflejado en la legislación, ¿vale? Entonces, la sospecha que tiene el partido procurdo a día de hoy es que el borrador que llega al Parlamento, que se supone que tenía que haber llegado en mayo, ese borrador difiera de lo que se negoció en Imrali.
0: Bueno, de hecho es que se está mencionando que un poco lo que quieren pasar el gobierno turco es una nueva versión de una ley que ya se promulgó en su momento para, digamos, amnistiar a miembros o militantes del PKK de bajo rango, mientras que el resto pues no se va a acoger a ningún tipo de amnistía. Entonces están criticando que eso no es un no es un paso adelante en ningún momento.
1: No. De hecho, hay una noticia publicada en un periódico kurdo, Asadiya Welat, que es un periódico de amplia difusión, que explica, digamos, da como 3 causas que explican el retraso y el stand-by este que se ha producido. La primera causa sería que Ankara intentó mejorar su posición negociadora esperando los acontecimientos relacionados con la cumbre de la OTAN, ¿no? Uh-huh. Con la esperanza, digamos, de ver su papel regional fortalecido antes de que finalizara el proceso de legislación del proyecto este de ley. La segunda razón también lo vincula a la guerra regional que se está produciendo entre Israel, Estados Unidos e Irán, porque esperaba, digamos, que tras el alto el fuego que se produjo hace poco tiempo, pues entrara la guerra en un estado de cierta estabilización, ¿no? Que mejorara las condiciones de Turquía para poder negociar, pero bueno, todo esto pues se ha visto frustrado. Y la tercera causa, que es la que tú apuntas, y yo creo que va a ser una de las más con las que más peso da, es que existen discrepancias sobre el alcance de la legislación propuesta, ¿no? Porque el Estado intenta excluir a Öcalan primero.
0: En primer lugar, a Öcalan no lo quiere sacar de Bengali, que es la condición sine qua non que pone el movimiento en todo momento.
1: Eso es. Y luego también quieren excluir a otras figuras destacadas dentro del movimiento kurdo y de algunos presos políticos, como por ejemplo Demirtas. Y otra de las excusas que dan es como que la opinión pública turca pues no está preparada para soportar medidas tan amplias.
0: Hombre, la opinión pública turca que ha sido trabajada y cincelada durante décadas por el señor Erdogan.
1: Eso es. Pero bueno, de aprobarse la legislación, pues sería la primera iniciativa parlamentaria importante desde la disolución de la estructura organizativa del PKK y el abandono de la lucha armada. Y ahora, pues la pelota está en el tejado del gobierno turco. Uh-huh. Así que vamos a ver cómo se van desarrollando los acontecimientos.
0: Uh-huh. Pues bueno, pues un poco esto es lo que... Luego hay muchos rumores de que si el PKK se está retirando de algunas zonas de Bakú, no está claro, si lo

0: y vamos a ir viendo sobre la marcha qué es lo que ocurre.
1: Sí, pero bueno, sin más, reseñar que de momento esto es lo que está dando de sí el proceso de paz. También hay que recordar que es un proceso de paz que también tiene sus vericuetos, como que el PKK se desarme no quiere decir que el PJAK lo vaya a hacer, por ejemplo, que está, es como digamos el ala de Rogelat del confederalismo democrático, con lo cual tiene todo bastantes más aristas de lo que pueda parecer. Y bueno, pues también bueno, hay otras muchas múltiples variables como Rojava, etcétera, etcétera. Entonces, bueno, pues seguiremos un poco informando de lo que va surgiendo. Y si te parece, compañero Robert, vamos a poner un poco de música y abordamos otras cuestiones.

Pues a continuación vamos a hablar, o vamos a mencionar un poco la situación del pueblo kurdo en Rojhelat, en Irán, porque, bueno, poco antes de que el señor Donald Trump decidiera mandar al paseo, digamos, el memorándum de entendimiento que podía haber dado una resolución un poco más pacífica de la situación en estos momentos entre la agresión israelí y estadounidense contra la República Teocrática de Irán. Bueno, pues desde que, digamos que poco antes de que el señor Trump hiciera público eso, que iba a romper ese acuerdo de, digamos, que tenía un poco, que era un poco como el inicio o la primera piedra hacia un, hacia una resolución un poco menos tumultuosa de las discrepancias entre potencia regional y potencia imperialista, bueno, pues la República Democrática de Irán había comenzado una ofensiva contra zonas en las que, bueno, está activa la guerrilla. Por ejemplo, hubo combates con el PJAK, hubo varios militantes del PJAK muertos, también hubo combates con el PDKI. Y bueno, pues parecía que básicamente Irán había entendido que su posición no peligraba, entonces iba a empezar como una limpieza contra la oposición más firme que tiene propiamente en territorio iraní, que es fundamentalmente la oposición kurda. Después de que, bueno, de que el señor Donald Trump reiniciara la guerra y reiniciara los bombardeos contra diferentes infraestructuras iraníes, la situación ha cambiado. Digamos que la ofensiva contra las guerrillas dentro del territorio iraní se ha detenido, pero ha comenzado el bombardeo de las bases guerrilleras de grupos que no son el PJAK, básicamente en Sulemanía, es decir, en la región Kurdistán, en la región kurda autónoma de Irak, donde se, bueno, donde están guerrilleras de estos grupos de oposición. Ha habido más de una decena de combatientes muertos, los últimos creo que han sido el PAK, y bueno, pues esto tiene su reverberación en también en Siria, porque digamos que uno de los teatros de operaciones de Israel y de Estados Unidos está siendo Irán, pero hay otro teatro de operaciones fundamentalmente de Israel, que es Líbano, y parece ser que este, digamos que este asunto lo quieren gestionar con el señor Ahmed al-Sara o el señor Jolani.

0: Y parece ser que, bueno, pues que ha habido, se comenta, y también podría confirmarlo el hecho de que Irán ha tratado de bombardear al Tanf. Se comenta que ha habido reuniones entre el ejército israelí y cargos militares sirios en la región de Al-Tanf, en la base militar estadounidense, bueno, auspiciada por los estadounidenses, que recientemente ha estado bajo ataque de drones iraníes. Y entonces, bueno, pues esto nos daría un poco la clave de también lo que ocurrió en enero de este año. ¿Por qué hubo un cambio? O sea, ¿por qué esa agresión contra el norte y este de Siria y contra las SDF? Bueno, pues básicamente porque digamos que aquí las potencias imperialistas ya han decidido cuál es su carta. Su carta es Ahmed al-Sara. Y bueno, pues la quieren utilizar. Habrá que ver, porque el señor Ahmed al-Sara es un yihadista, pero no es idiota. Habrá que ver si realmente se embarca en esta aventura, a sabiendas de que ya Israel ha dicho que no se va a retirar de los altos del Golán, ni de cualquier otro sitio, ni de Quneitra, etcétera. Y no solo eso, sino que ha amenazado con que si siguen, que si los turcos construyen bases militares en Siria, ellos también lo van a hacer. Con lo cual, bueno, pues esto es una situación difícil de surfear también en Siria, y habrá que ver bueno, a qué compromisos llega Ahmed al-Sara para seguir tejiendo esta red de, también un poco al estilo, muy al estilo colonial y muy al estilo bacista, de crear redes de, digamos, de patronazgo, de acuerdos con notables locales para mantener el SEL en la cúspide del poder. Entonces habrá que ver un poco esto en qué deriva. Y bueno, tú, Julia, querías comentar además algunas divergencias claras que está habiendo dentro de la oposición iraní, ¿no?
1: Bueno, sí. A ver, todo lo que has comentado, creo que hay una dimensión que no debemos dejar nunca de lado a la hora de analizar el horizonte ideológico, ¿no?, que caracteriza a la oposición iraní. Digamos que primero tenemos que intentar dejar de ver al pueblo kurdo en su totalidad, pero bueno, si nos acotamos a los kurdos de Irán, no podemos deducir que es un pueblo, sí, homogéneo, un ente monolítico. Efectivamente, hay y existen grupos y partidos que de identidad kurda en Irán y que entre ellos tienen divergencias no solamente ideológicas y políticas, sino que también incluso han llegado a tener enfrentamientos armados históricamente, véase por ejemplo en Irak, ¿no? Uh-huh. Entre el PDK y el PUK. Es algo,
0: bueno,
1: algo
0: entre el PDK y el PKK.
1: Efectivamente. Por lo tanto, el querer dar una explicación o sea, con una sola dimensión, incluso siquiera con una dimensión binaria de que o eres antiimperialista o eres pro régimen de los ayatolás, es hacer un reduccionismo negativo y pernicioso, porque no es entender nada de lo que ahora mismo está ocurriendo en Oriente Medio.
0: Bueno, es negar básicamente la realidad de los pueblos. Es decir, que una cosa es la macrogeopolítica y otra cosa es la realidad que viven los pueblos, de miseria absoluta, como es en el caso de Irán, y negación de sus libertades.
1: Claro. Y entender esto implica entender, digamos, el cómo han operado el proceso del colonialismo en la región y en los pueblos que habitan en la región, en los desbalances, ¿no?, de fuerzas que existen entre los grupos que se oponen y que luchan y que tienen una lucha legítima por defender, digamos, primero su existencia, sus derechos culturales, por ser reconocidos, pero que existen, digamos, gobiernos o estados que bueno, pues que todavía con la palabra antiimperialista parece como que no se les puede, digamos, no se puede hacer un análisis desde otra perspectiva que no sea el antiimperialismo norteamericano, y demonizamos a todos aquellos grupos o pueblos que legítimamente pues quieren, digamos, vivir de una manera pacífica en Oriente Medio. De hecho, los kurdos de Irán, las fuerzas políticas kurdas de Irán, antes de que estallara la guerra, ya habían creado una alianza. Si hacemos un poquito de cronología hacia atrás, estas fuerzas están compuestas por 6 organizaciones políticas kurdas, y una vez que comenzaron los ataques de Estados Unidos contra Irán, estas dejaron claro por activa y por pasiva que no iban a tomar un partido por ninguna de las partes de la contienda. Claro, eso la opinión pública lo puede recibir de una manera, pues decir, bueno, pues efectivamente no es la guerra de ellos. Sabemos que el imperialismo y que por los intereses de Estado van a utilizar, digamos, esas divergencias y esa oposición para maniobrar en favor de uno o en favor de otro, y bueno, pues aquí les pilla a los kurdos en medio como a otros pueblos, y están siendo víctimas de una guerra de silenciamiento y de una falta de análisis serio sobre lo que están pasando los kurdos en Irán, que es abrumadora. Y por no hablar de como tú bien dices, de los bombardeos que se están produciendo sobre, porque ahora mismo Irán tiene un objetivo, que son las fuerzas militares de Irán, o sea, kurdas de Irán, que están asentadas en territorio iraquí. Pero al mismo tiempo, y es curioso, no sé si habrás visto las imágenes en televisión, en el Nakhchivan Barzani acudió a Teherán a las honras fúnebres de Ali Jamenei.
0: Claro, porque digamos que el KRG, o el gobierno regional autónomo kurdo, no quiere estar a malas con su vecino, por una razón elemental, que es que si cae una lluvia de drones no tienen con qué pararlo. Entonces, a ver, hay aquí una, primero, entre las diferentes variables que hay una que es un elemento de distorsión, que es el PAK, fundamentalmente, que es un partido que se está intentando acercar a la órbita de Israel, cuando el resto de la alianza o el resto de la coalición kurda está diciendo que ni de broma se van a meter en esa ecuación. Entiendo que es una medida desesperada, seguramente porque el PAK es uno de los grupos más minoritarios y quiere tomar protagonismo, quiere, digamos, generar hegemonía de alguna manera, aunque sea a costa de venderse a Israel. También es cierto que el PAK, por ejemplo, está actuando dentro de Roselat. Acaban de, esta misma semana, han matado a un colaborador de las matanzas de las revueltas de Jinjian Azadi. Luego hay otro elemento de distorsión, que es que en la situación, digamos que la apuesta de los grupos políticos kurdos, aunque tengan sus guerrillas, nunca ha sido la lucha armada como tal, sino que bueno, es una, digamos, una estrategia más amplia, con lo cual, y hay que saber también que tienen escasas posibilidades de éxito un alzamiento armado contra un país tan militarizado como es Irán, eso para empezar. Y luego está la cuestión de que el pueblo kurdo tiene enemigos a diestra y siniestra, es decir, la República Islámica de Irán es su enemigo declarado, pero a quienes quieren utilizar contra la República Islámica de Irán, que son los grupos suníes fundamentalmente, también sus enemigos. Y en el medio está Irak, que parece ser que podría avanzar hacia una desiranificación, que ya veremos eso cómo se resuelve, porque no creo que Irán saque las manos de Irak, como nunca la ha sacado de ningún otro país, sin combatir. Con lo cual, hay una... Digamos que si hace unos años los vientos de la geopolítica eran un poco favorables al pueblo kurdo, en estos momentos es una ventisca horrible, porque todo apunta en su contra. Es decir, todas las fuerzas en Liza están en contra del pueblo kurdo, y aliarse con cualquiera de ellas es suicidarse políticamente.
1: Así es. Esos son los problemas internos que existen ahora dentro de esa coalición de oposición en Irán, en la que hay, digamos, están partidos como el Peyak, ¿no? A ver, históricamente hasta los grupos políticos kurdos en Irán han tenido una clara tendencia ideológica de origen marxista, leninista,
0: sí, Comala, o
1: incluso maoísta.
0: Bueno, de hecho creo que la última matanza ha sido contra Comala.
1: Sí, sí, sí. Y esta tendencia pues ha permeado el desarrollo a posteriori, ¿no? De lo que hoy entendemos por el, encima, claro, uno de ellos, como es el Peyak, con una clara adhesión a los principios del confederalismo democrático, cuyo líder es Abdullah Öcalan, y un pasado que bebe del marxismo-leninismo y de todas las luchas revolucionarias, pues evidentemente no llevará nada bien que aliarse con partidos que tienen, como el PAC, una clara tendencia proimperialista, ¿no? Incluso hasta ciertos coqueteos con el sionismo. Entonces, bueno, toda esta patata caliente yo creo que les está estallando de alguna manera dentro de su propia alianza, ¿no?
0: Bueno, a mí me parece también que, a ver, hay otra cuestión que no podemos pasar por alto, que es que dentro del pueblo kurdo, dentro de algunas sensibilidades kurdas, hay una reacción muy fuerte contra el islamismo y particularmente contra el arabismo también. Entonces hay algunos que, digamos, no sé si como pose o hay individuos o algún partido como el PAC que se posiciona con Israel casi por oposición a quien les oprime. Pero claro, eso tampoco es el mismo pensamiento absurdo y ridículo que los antiimperialistas, que nos venden que Irán es una fuerza antiimperialista, el eje de la resistencia, etcétera. Es la misma mierda. Es decir, es una reacción posmoderna y extrema que obvia por completo la realidad. Entonces, yo también creo que el PAC tiene una influencia muy limitada dentro del movimiento de liberación kurdo. Y que no, digamos que sus... Digamos que estas veleidades tampoco vienen de ahora. Ahora, digamos que han salido un poco más a la luz porque le han respondido, pero estos coqueteos llevan desde principios de la contienda entre... o de la agresión de Irán, de Israel y de Estados Unidos a Irán. Así que yo no creo que vaya más allá de eso. Pero bueno, pues no está de más reseñarlo. Y de hecho recordar que los primeros combatientes del PKK fallecieron combatiendo en el castillo de Darfur, que es un castillo que ha vuelto a invadir recientemente Israel, y que, bueno, pues estaban allí con otros combatientes internacionalistas y que combatieron contra el ejército sionista. Quiero decir que Abdullah Öcalan ya estaba en aquella época. De hecho, seguramente estaría en la BK.
1: Efectivamente, estuvieron incluso entrenando juntos, y siempre ha habido, incluso ha habido excelentes relaciones históricas entre el Movimiento de Liberación de Palestina y el Movimiento de Liberación Kurdo.
0: De hecho, el FPLP fue quien en primer lugar formó militarmente al PKK, sí. Así que bueno, no vamos a prolongarnos demasiado con esto, y si te parece, vamos a mirar un poco a Rojava, donde la situación también está bastante, bastante complicada de explicar o entender.

0: Y si hablábamos de las negociaciones en Bashur y en el Estado turco como unas negociaciones difíciles de desentrañar, pues en Rojava tampoco está la situación mucho mejor, porque hay muchos elementos contradictorios entre sí y sobre todos ellos hay que aplicar la lente de que, como ya hemos avisado mil veces, el señor Ahmed Al-Sara es un experto intrigante que se ha dedicado a escalar en Al-Qaeda, en el Estado Islámico, a, digamos, deshacerse de opositores políticos en todo el espectro islamista, ya sean Ahrar al-Sham o en cualquier otro, con cualquier otro grupo opositor. Y lo que mencionábamos un poco antes, ¿no? El señor Ahmed Al-Sara está construyendo. Un poco como hizo Bashar y Hafez al-Assad, un estado sirio ad hoc, con, digamos, está llevando a cabo una arquitectura estatal que se basa en afinidades o en acuerdos locales. Y bueno, pues esto es un poco complicado de explicar. Bien, digamos que es una herencia de las políticas coloniales fundamentalmente francesas. Y bueno, pues es el clásico divide et impera romano mientras él sigue ahí. Digamos que el Estado sirio está en el Estado sirio como Estado, tal y como se entiende en Europa, es como un, digamos, como una entidad que tiene que ofrecer servicios. A la población se está desintegrando, cada vez hay una mayor migración de la periferia hacia Damasco, cada vez hay más gente de particularmente zonas árabes como Deir ez-Zor. También esto tiene una cierta ironía porque las zonas que se levantaron entre comillas contra las SDF son las primeras que se están vaciando porque se han quedado sin nada. O sea, el Estado está en absoluta dejación de sus funciones allí, no tiene ningún modo de subsistir y pues, zonas como Sadadi, Tel Barak, Deir ez-Zor están viendo unos éxodos considerables de población hacia Damasco. Como no hay un Estado y como no hay un ente como tal, digamos que los combates entre tribus, los ajustes de cuentas, los secuestros, se están viendo a la luz del día. Y esto afecta también desde el punto de vista sectario al pueblo kurdo, porque se están viviendo secuestros contra gente en Raqqa, en Sheikh Mashhad, en zonas entre, digamos, entre ciudades de mayoría kurda. Y al mismo tiempo, digamos, sobre lo que hemos mencionado de Ahmed al-Sara y sobre lo que hemos reseñado de, bueno, pues el estado de descomposición profunda. Ya en una entrevista reciente ha dicho Ahmed al-Sara que espera que en 20-25 años Siria se recobre, cuando antes decía que en 5 años. Dentro de 20 años dirá que en otros 20 años.
1: Sea que tenemos gobierno de transición
0: Sí,
1: para
0: tenemos un
1: rato.
0: gobierno de transición para toda la vida. Entonces, en mitad de todo esto tenemos el acuerdo del 29 de enero entre las SDF y el gobierno de Ahmed al-Sara. Y a su vez tenemos estas falsas elecciones que tuvieron lugar en julio en las zonas que no se habían celebrado con anterioridad, porque en otras zonas se celebraron con anterioridad. Recordamos que el Parlamento actual, este de transición, que ya sabemos que de transición no va a tener nada, que va a ser eterno, de Ahmed al-Sara, digamos que una parte muy importante de ese Parlamento lo elegía él directamente, y otra parte se ha elegido mediante un sufragio muy limitado de menos del 5% de la población, como notables y tal, que por supuesto están en la órbita del gobierno. Y digamos que esta representación parlamentaria, que volvemos a decir, tiene una importancia relativa, dado que de momento la legitimidad del Estado sirio descansa sobre estas líneas, de estas redes de patronazgo y de equilibrios imposibles entre Turquía, Israel y los clanes árabes, etcétera, etcétera. Pero bueno, digamos que de este falso parlamento han salido 12 parlamentarios de extracción kurda, cuando la población kurda es mucho más numerosa de lo que reflejan estos 12 parlamentarios. A eso hay que sumar que de estos 12 parlamentarios, como el PYD y las fuerzas un poco de las, de, digamos, de la autoadministración boicotearon las elecciones, no participaron en las elecciones, todos son o afines al Ahmed al-Sara o del ENKS, que ya os recordaremos que es un grupo kurdo opositor más nacionalista, digamos, y más conservador, que digamos tiene como su eje político en el PDKI y que ha tenido más que buenas relaciones con Turquía. De hecho, han elegido una mujer kurda en del ENKS para el parlamento. Y a su vez tenemos que se están llevando a cabo pues estas estos repartos de cargos oficiales, que algunos están cayendo en manos del ENKS, otros están cayendo en manos de, digamos, del PYD o de la autoadministración, y luego hay otros bueno, pues que están cayendo en fuerzas afines al PYD, como ha sido el caso de, aquí he apuntado el nombre, de Vivian Bajo, que es una mujer siríaca que ha sido elegida miembro de la oficina ejecutiva de Hasaka. Y luego, bueno, pues también tenemos otra mujer como Jihan Said, que ha sido elegida administradora de distrito también en Hasaka. Y bueno, pues estamos asistiendo un poco a la construcción de esta arquitectura, ya lo vuelvo a repetir, muy deudora del colonialismo francés y del antiguo gobierno de Bashar al-Assad. Y bueno, pues al mismo tiempo tenemos esta integración que avanza y no avanza al mismo tiempo, ¿no? Entonces vamos a hacer un pequeño receso musical y explicamos en qué avanza y en qué no avanza.

0: Y hablamos un poco de este acuerdo de integración entre la autoadministración y el gobierno sirio, este gobierno de transición que va a ser eterno. Vamos a ver, por una parte se supone que este acuerdo se tiene que materializar a finales de año. Algunos pasos se han dado, por ejemplo, dos de los cuatro batallones kurdos que van a gobernar, bueno, que van a, digamos, estar activos en Hasak, en Derik, en las zonas de más o menos de mayoría kurda. Dos de ellos han pasado ya ese curso de integración, que son 20 días, con lo cual no sé qué les enseñarán ahí. Tenemos, por otra parte, la cuestión de la integración de las IPJ completamente bloqueada. Es decir, no parece que se den avances. Ya hemos repetido en más de una ocasión que el Ministerio de Interior estaría abierto a integrar a las IPJ en el Ministerio de Interior como policía o como fuerza, digamos, de orden público, pero el Ministerio de Defensa, que es, digamos, el núcleo duro del islamismo de Ahmed al-Sara, ni de broma quiere mujeres en... Bueno, están haciendo algunos cursos de mujeres, pero bueno, obviamente van a ser una cosa residual y fundamentalmente cosmética, y que desde luego no quieren mujeres autoorganizadas ni preparadas para responder. Entonces ahí tenemos dos cuestiones fundamentales que se están cristalizando de maneras diferentes. Por otra parte, tenemos la cuestión de que no es baladí del idioma kurdo, que no queda claro si va a ser reconocido o no va a ser reconocido. Por ejemplo, está habiendo muchas movilizaciones y muchos problemas porque, por ejemplo, en Kobane quieren ponerle la toponimia árabe, Ain al-Arab, en lugar de Kobane. Y ha habido también problemas en Cilaxa, donde el gobierno puso un cartel con el nombre árabe y, bueno, hubo movilizaciones hasta que lo cambiaron. También tenemos la liberación de algunos prisioneros casi históricos, como fueron aquellos dos compañeros que fueron detenidos la compañera que asesinaron en el comienzo de la ofensiva de Ras Al-Ain, que era una compañera del Partido del Futuro,
1: De Siria, sí.
0: Sí, pues con ella detuvieron a dos compañeros que han estado 7 años en las prisiones de las fuerzas turcas. Luego también tenemos, algunos elementos también que distorsionan bastante la situación, como es la situación de Zizek Kobane, que es esta compañera de las IPJ que fue detenida por grupos proturcos en esta ofensiva que decíamos de 2019 y que acabó detenida en Turquía y la acaban de condenar a cadena perpetua por combatir en su país. O sea, una cosa demencial. Demencial. O sea, Turquía ha secuestrado a una persona en Siria y la ha condenado a cadena perpetua en Turquía. Eso es, bueno, esto. Entonces esto no sé cómo va a afectar al proceso, porque seguramente no sea la única compañera que está ahí detenida en Turquía. Y por otra parte tenemos también el caso de Eva María Michelmann, que no sé si conoce su caso. Está una mujer alemana, una periodista alemana que estaba con las SDF y fue detenida en Raqqa, creo recordar, no sé si fue en Raqqa o en... creo que fue en Raqqa. Ha estado 5 meses detenida, ha denunciado, ahora que está en Alemania, ha denunciado torturas por parte del gobierno sirio. Y bueno, pues si a una mujer alemana la torturan y la someten a descargas eléctricas, etcétera, etcétera, pues no me quiero imaginar lo que podrá ser para las combatientes de las IPJ, para los combatientes de las SDF. Y por último, hay que hablar de otro elemento de distorsión, que es lo que está ocurriendo en el sur de Hasak. Y quizás vamos a hacer un pequeño receso y explicamos un poco lo que ha ocurrido en los últimos días, porque también puede dar señales en varias direcciones y no solo en una.

0: Vale, pues vamos a mencionar lo que ha ocurrido en Tel Brak, en creo que Tel Hamis también ha sido, y en algún y en otra zona al sur de Hasaga, no sé si se llama Almayudilla el pueblo, donde las fuerzas tribales han establecido en cada localidad una tienda de campaña de guerra. Una tienda de campaña de guerra porque declaraban que bueno, pues que iban a atacar Rojava, pues por muchas razones, porque no están de acuerdo con que el pueblo kurdo siga teniendo, digamos, cuotas de poder dentro de esta región, que dicen que se les está imposibilitando volver a sus zonas de origen. Claro, bueno, se está imposibilitando volver a sus zonas de origen porque quieren volver con sus armas. Obviamente, dejar las armas y podréis volver, como tu hijo de vecino. Y bueno, pues ha habido durante varios días estas tiendas de campaña de guerra, que digamos que no es una cuestión simbólica, sino que es una forma de armar. Hay que dejar claro que digamos el ejército tribal ha sido muy definitivo en la guerra siria desde que cayó el régimen. Participaron en la ofensiva contra el pueblo druso y participaron también en la ofensiva contra las SDF, y seguramente fueron el problema principal con el que se encontró las SDF, ¿no? Con que había gente de esas familias tribales que les traicionaron. Y bueno, pues ha habido varios días de esta amenaza de que se iban a armarse, que iban a atacar las regiones kurdas. Digamos que por estas tiendas de campaña de guerra se ha visto a antiguos militantes del ISIS que ahora son parte del gobierno. Se ha visto al el desgraciado este que se hizo famoso por la coleta de una combatiente de la SPJ fallecida, y parece ser que el gobierno sirio ha intercedido y les ha dicho que bueno, que si iniciaban cualquier ataque contra las regiones de mayoría kurda iban a tener que actuar por la fuerza contra ellos. Entonces esto ha derivado en el esto es lo que ha trascendido públicamente, digamos, como subtexto, y lo que ha trascendido públicamente oficialmente es bueno, que el gobierno sirio les ha dicho que tendrá en cuenta sus reivindicaciones, etcétera, etcétera. La situación real de las tribus árabes es que desde que cayeron las SDF están cada vez más en la indigencia. Y en lugar de volverse contra el gobierno, lo que están intentando es profundizar en esta política anticurda, muy, por cierto, que durante décadas la trabajó el BAZ, que es echarle la culpa de todo al pueblo kurdo. Y bueno, pues de momento parece ser que estas tiendas de campaña se han desarmado y lo que parecía una guerra étnica en ciernes se ha detenido. Hablamos claramente de guerra étnica porque las fuerzas, bueno, pues las IPG, las IPJ, las SDF se habían movilizado para defenderse, y además hubo una concentración de tribus kurdas también llamando a unirse a las SDF para defender los territorios kurdos, lo cual hubiera sido ya una guerra étnica incontestable. Pero esto también puede tener otra lectura, que es que el gobierno sirio se podría intentar guardarse esta carta para el futuro, para si no hay una integración, reavivar este rencor étnico que tienen las tribus árabes de la zona del sur de Hasaka y Deir ez-Zor contra el pueblo kurdo. Y esto sería fatal por muchas razones. Primero, porque el gobierno sirio es perfectamente capaz de alinearse con las tribus árabes, porque no podemos pasar por alto que Turquía no andará muy lejos. Y porque esto nos llevaría a un escenario de guerra étnica completa. Es una situación seguramente ya irreparable durante muchas generaciones. Y bueno, pues esto es un poco lo que hablábamos de la ambivalencia de lo que está ocurriendo en Siria. Y por último, sí que hay que mencionar también, entre, digamos, algunas señales relativamente positivas, que es el retorno de muchas familias a Afrin, y incluso la retirada de Turquía de una de las bases militares que tenía en Basile, que es una zona de Afrin. Pero como mencionábamos, todo esto hay que leerlo desde la óptica de un señor Ahmed Al-Sara, que está avanzando en sus redes de patronazgo, en sus digamos maniobras para afianzarse en el poder, y que todo esto, pues bueno, es susceptible de venirse abajo en cualquier momento. No sé cómo lo ves tú, Julia.
1: Sí, bueno, y añadir también cuál es la situación en el terreno económico que está pasando el país, que actualmente se va pareciendo mucho, si no peor, a lo que está pasando Cuba, con el agravamiento de la subida de los precios de la canasta básica, el aumento de la inflación, que es brutal, los problemas con suministro de fuel, de gasoil, de diésel, apagones interminables, es decir, que están teniendo falta de suministro eléctrico en instituciones básicas como,
0: bueno,
1: por ejemplo,
0: y la electricidad es carísima, imposible de pagar.
1: Sí, pero además, aunque pudieras pagarla, tampoco te llega. Las dificultades también en el suministro de agua en muchas regiones. Tenemos que ver, por ejemplo, una zona como Jeseque, que lleva la friolera de 6 años con el suministro de agua cortado, porque ya, el embalse de Elok está totalmente destrozado.
0: En este caso hay que decir que parece que se está restaurando la estación de Aluk.
1: Sí.
0: Y que podría ser que entrara en funcionamiento en breves. Y también se rumorea que se podría abrir el cruce entre Nusaybin y Camislo.
1: Uh-huh.
0: Digamos como dos notas positivas dentro de toda esta incertidumbre. Dos notas positivas en el sentido que repercutirían materialmente en la población. Porque hay que recordar que mientras las SDF gobernaron Deir ez-Zor, Hasaka, Saadi, etcétera, la economía estaba intervenida, había una presencia pública importante. Pero desde que entró el gobierno de Ahmed Al-Sara, desde luego las políticas son liberales.
1: Sálvese quien pueda.
0: Son liberales en un 100%. Liberales, sí, en el sentido económico, en el peor de los sentidos. Que no en una mayor libertad civil, etcétera, etcétera, sino que se ha dejado caer toda la administración pública. Muchos trabajadores de la administración pública se han quedado sin sueldo, sin trabajo. Y esto explica un poco lo que mencionábamos antes, este éxodo de población suní a Damasco.
1: Bueno, es lo que hay. Es lo que tiene la administración autónoma de norte y este de Siria. Son los que tienen enfrente y son los que, con los que, nos guste o no, van a tener que negociar. Quería mencionar el papel de las mujeres. Yo creo que la cuestión de las mujeres en Rojava es una línea roja. Es decir, tanto para el cómo y de qué manera, cuál va a ser el futuro de las IPJ, va a ser algo que va, digamos, a demostrarnos si van a haber avances efectivos en estas negociaciones, porque las mujeres son las que más tienen que perder. Las mujeres durante la revolución de Rojava son las que más ganaron, y yo creo que en su conjunto son las que más tienen que perder si no se respetan esos mínimos en el acuerdo. Uno de los puntos que están totalmente atascados es la integración de las IPJ como unidad autónoma dentro del ejército sirio, con comandancia de mujeres y con decisiones autónomas. Y eso es algo que parece que el gobierno de Al-Sara no está dispuesto a procurar, entre otras cosas porque evidentemente las IPJ no son simplemente un ejército de mujeres. O sea, lo que han conseguido en la sociedad y en la mentalidad kurda de Oriente Medio, y el trabajo que han hecho este grupo de mujeres, no solamente en lo que es la defensa contra los ataques del Estado Islámico y el empoderamiento de decir, bueno, son mujeres que están dispuestas a coger las armas, a organizarse, a practicar la autodefensa, sino lo que han conseguido como sociedad, ¿no? Los valores que han conseguido a través de esta autoorganización, y esto pues las mujeres no están dispuestas a torcer el brazo.
0: Sí, bueno, ahora que comentabas esto también me ha venido un poco a la cabeza cómo el propio régimen de Ahmed Al-Sara está intentando proyectar una imagen falsa de sí mismo, y está digamos que ha tenido bastante eco unas imágenes de una rave en Damasco con la élite burguesa suní damasceña bailando con una DJ y tal. Y bueno, pues todo esto es, o sea, todo eso es un espejismo, es una
1: puesta en escena.
0: Una puesta en escena de minorías adineradas que se lo pueden permitir, mientras en el resto del país las mujeres están encerradas en cocinas o incluso en peores circunstancias. Con lo cual, bueno, pues habrá que ver este pulso cómo termina y hasta dónde llega.
1: Menos mal que las mujeres kurdas bajo la revolución han estado todo el tiempo creando organizaciones como, por ejemplo, Congrestar, el Woman Defense Rojava. Y vamos a hablar también un poco, si nos quedan un minuto, sobre el tema de Stella Jin, que es una estructura organizativa que se traduce como autoridad de las mujeres, ¿no? Es una estructura organizativa integrada en todos los cantones y forma parte de la administración autónoma de la Danes. Y el papel de la autoridad de las mujeres es fundamental en la promoción de la mujer. Ha desarrollado muchísimos proyectos para mujeres y niños. Es responsable de todos los refugios para mujeres, no solamente para mujeres kurdas, sino también para las mujeres desplazadas. Inspecciona que se cumplan, digamos, los logros estructurales como el sistema de copresidencias y la cuota del 50%. Incluso se han tenido las mujeres de la autoridad de las mujeres del cantón de Gisre, digamos, se han integrado dentro de una estructura estatal que es la autoridad para la familia y la población, que recientemente han tenido una reunión en Damasco para hablar sobre todo de la situación, de los desafíos que enfrenta Siria y de, sobre todo, de los cambios demográficos que se están produciendo a raíz de lo que tú explicabas hace un rato, ¿no? De esos movimientos migratorios desde las zonas rurales hacia las ciudades.
0: Sí, que ya en 2010 fueron unos del 2010-2011 fueron unos de los detonantes del inicio de la guerra civil siria, es decir, las grandes bolsas de pobreza que se crearon en los suburbios de Damasco. Así que bueno, estamos avanzando hacia, seguramente no hacia otra guerra, porque es un poco locura hablar de una guerra cuando esta no ha terminado aún, pero sí que estamos avanzando hacia una degradación grande de lo que se ha entendido en las últimas décadas por Siria. Así que bueno, sin más temas por hoy, vamos a hacer un pequeño alto y vamos a despedirnos por hoy o por este mes.

0: Y tal y como mencionábamos, después de este impasse en el que estuvimos, bueno, pues bastante tiempo sin hacer programa porque no teníamos muy claro qué podíamos contar, pues lamentablemente estamos de nuevo inmersos en este torbellino de violencia entre, bueno, pues el monstruo sionista y estadounidense y el otro monstruo iraní. También, pues bueno, como hemos ido desgranando, hay sus dimes y diretes y sus pros y sus contras en los procesos de reconciliación en Siria y en Turquía para con el pueblo kurdo. Con este programa esperamos haberos, no sé si aclarado, pero bueno, dado algunos
1: actualizado
0: con algunos elementos de juicio de lo que está ocurriendo, y esperamos poder grabar más o menos pronto, aunque no sé si en agosto será posible, pero desde luego no vamos a perder la vista en lo que está ocurriendo en Oriente Medio. Así que bueno, mil esker, Julia.
1: Mil esker, Suri.
0: Mil esker, Robert, que siempre está ahí manejando Orida. Los mandos. Y bueno, muchas gracias a vosotros y vosotras por escucharnos.
1: Biji Rojava. Biji Berjuedana Rojava.

0: Huelgas de alquileres en la historia.
1: Argentina, 1907. La Municipalidad de Buenos Aires aprobaba un incremento de los impuestos para el año siguiente. Inmediatamente los propietarios de conventillos, inclinatos y pensiones trasladaron este aumento al costo de los alquileres. Durante esa primavera, las 132 piezas del conventillo Los Cuatro Diques conformaron un comité de huelga que se negó a pagar en tanto no se realizara una rebaja del 30% en los alquileres y se llevaran a cabo mejoras sanitarias en los edificios. La medida se contagió a otros barrios. Cada uno constituyó un comité que, a través de asambleas, elegía delegados que coordinaban con el resto de los lugares en lucha a través del Comité Central de Lucha contra los Altos Alquileres y los Impuestos. Para octubre había más de 700 conventillos en huelga, llegando a las 2.000 casas hacia finales del conflicto. La huelga se extendió a otras localidades como Lomas de Zamora, Avellaneda, La Plata, Bahía Blanca, Mar del Plata, Rosario, Córdoba y Mendoza. El conflicto se había vuelto nacional y había más de 140.000 inquilinos en huelga. Para hacer frente a la huelga, los propietarios se nuclearon en la Sociedad Corporación de Propietarios y Arrendatarios de la capital, reclamando a las autoridades la eliminación de los impuestos que gravaban sobre los conventillos y la puesta en marcha de medidas represivas contra los huelguistas. La represión solía llegar durante la mañana, mientras los hombres trabajaban. El protagonismo entonces lo tomaron las mujeres y sus hijos. Sacaban a los escribanos, abogados, jueces y policías a escobazos, por lo que la lucha de 1907 pasó a ser conocida como la huelga de las escobas. En medio del conflicto, unos 300 niños y niñas marcharon por el barrio de La Boca con escobas para barrer a los caseros y las injusticias de este mundo. Y al pasar por cada conventillo, un nuevo contingente se unía al reclamo. En las puertas de las viviendas se acumulaban palos, piedras y todo tipo de objetos intimidatorios. Las crónicas relatan que las mujeres preparaban enormes calderas de agua hirviendo para desollar a quienes quisieran echarlos.

ver, le repito las órdenes para que queden bien claras. 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
11: Me dio ganas de levantarme, marcharme y dejar allí la consumición sin pagar, porque eso se pone en la puerta para que la gente decida si quiere entrar o no quiere entrar.

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0: Te damos la bienvenida a un nuevo episodio del Canto de la Tripulación y lo hacemos con una entrega en la que la radioficción va a tener el 100% del protagonismo. Y es que en estos meses de verano es cuando menos tiempo tenemos para dedicarle a hacer radio, por eso que los episodios estén siendo más irregulares. En cualquier caso, seguiremos procurando publicar episodios más de vez en cuando de lo que veníamos haciendo. Episodios en los que, por una parte, las recomendaciones literarias, pero también las radioficciones de la mano de Marta Baonza Jerez y nuestras compañeras de Traducine volverán a ir apareciendo. Para romper el hielo, hoy te traemos Extraños en un BlaBlaCar, una radioficción dirigida por Eva Barquero Tecedor, una historia que desde ya te decimos que no te va a dejar indiferente. Te emitiremos unos 58 minutos, pero si quieres saber el final, ve a la entrada de este episodio en la web de Radio Almaina o la Irola Irratia o la 97 Irratia y lo podrás encontrar entero. Así que, sin más explicaciones, comenzamos.
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2: Sábado 6:50 de la mañana. Aún no ha amanecido, pero el calor parece haberse perpetuado entre los muros del hospital 12 de octubre. Quizá también dentro de ellos. Cuando miro hacia la penumbra del pasillo de mi planta, creo ver cómo el éter crepita, ondula y difumina los contornos en la distancia. Parece que Helios y Hefestos al fin se han amotinado y su impía unión les ha envalentonado hasta el punto de invadir los otrora impenetrables dominios de la todopoderosa Nyx. Puedo ver una enorme luna llena en lo alto del cielo, empecinada en brillar, revolviéndose colérica contra el alba que amenaza con ocultarla. Ella resiste, sí, hermosa, altiva y salvaje, mas su efecto en el ambiente es tan solo estético. Es una especie de artificio que vale poco más que nada. El sol le ha ganado la partida, incluso en la penumbra, y por ello el aire permanece estático y está al rojo vivo, abrasando toda vida y esperanza. Es una madrugada que, escanciándose nociva sobre un puñado de organismos que tienden a escindirse y resquebrajarse dentro de este aciago edificio, podría ser epónimo de muerte. Miro el reloj que cuelga tras el mostrador de recepción mientras corro hacia el almacén de enfermería. De este turno no salgo a la hora, ni aunque se alineen Júpiter, Venus, Plutón, todos sus puñeteros satélites y el resto de nanoplanetas de la Vía Láctea. Pienso, mitad encolerizada, mitad avergonzada. A la señora Engracia le ha dado una hipoglucemia severa. Una de las gordas, de las que parece que tiran del alma hacia afuera y dejan el cuerpo en stand-by, a la espera de ver si el noúmeno se atrinchera y dice que no, que aquí se queda, por sus narices, en este mundo de pesares, o si por el contrario, el desmayo y la bajada de constantes vitales subyacentes a la falta de glucosa toman un cariz luctuoso y sempiterno. Un desenlace de velorio, mortaja y plañideras. Y a causa de esta refriega entre la vida y la muerte, es por lo que voy corriendo como alma que lleva el diablo a por un kit de glucagón que habrá de hacer Diana en la panza de la señora Engracia en breves segundos, si no queremos que la buena mujer se nos pase al otro barrio por la vía rápida. Mientras avanzo por el pasillo, no puedo evitar mirar de soslayo hacia las manecillas del reloj, y con cada una de sus sacudidas, mi mente recrea maliciosamente la imagen del Mercedes-Benz del desconocido que habrá de hacerme de chofer. Un automóvil negro como el futuro de mis planes vacacionales a corto plazo. Abandonando la glorieta de la plaza del emperador Carlos V poco más tarde de las 8 de la mañana, momento y lugar en el que yo debería encontrarme, maletas en mano, para iniciar el viaje hacia las arribes del Duero, junto a esos dos acompañantes que solo conozco por foto de perfil, siendo más precisa. Dos seres humanos, en definitiva, a los que debo desvirtualizar para compartir asfalto, un pedacito de vida y, sobre todo, gastos de gasolina y peaje. Eso sí, para poder alcanzar tal desenlace, las piezas del puzzle de esta caótica madrugada deben volver a encajar. Y ahora mismo, La mayor parte de ellas están desperdigadas, extraviadas y casi rotas. ¿Cómo es la mente, Dios mío? La señora Engracia yace en la cama, blanca como el hielo jamás hollado del Polo Norte, como diría mi abuela, más pa' allá que pa' acá, y yo solo puedo pensar en que voy a perder el maldito BlaBlaCar que habría de llevarme hasta el pueblo y en que voy a tener que rehacer lo planeado para poder llevar a cabo mi travesía. Y sí, también pienso en que me van a poner una mala valoración en la aplicación por no presentarme a las 8 en la glorieta de Atocha como habíamos acordado. Creo que voy a dejar tirados a conductor y acompañante, y aunque sea por causas ajenas a mi voluntad, dicha ruptura del compromiso es una auténtica faena. Una de las gordas, de las que molestan y hacen que menten a tus familiares. Pero qué diablos, todavía se puede obrar el milagro, si es que los dioses me son propicios y no se empecinan en poner más trabas a esta odisea matutina. He de decir en mi favor, en este asunto de mi aparente desapego ante la tragedia de la señora Engracia, que lo estoy dando todo para que el derelicto llegue al fin a buen puerto. Me estoy moviendo a una velocidad rayana a la del sonido, para evitar el desenlace fatal. No, la señora Engracia no se nos va a ir delante de mis narices. Palabra de enfermera concienciada. Así que entro en el almacén y me dirijo sin titubear hacia la nevera que custodia la salvación de nuestra residente. Todos son gritos y gestos apremiantes en este tumultuoso amanecer en el que alguien se ha empeñado en tocar a muerto. Abro la puerta metálica del refrigerador, localizo el medicamento y comienzo el proceso sin titubear lo más mínimo. Introduzco el líquido transparente que contiene la jeringa en el vial y lo agito, mezclándolo con el polvo que hay dentro del envase. Lo muevo de lado a lado con suavidad, o eso creo, mientras corro de vuelta hacia la habitación de la señora Engracia. Cuando estoy a punto de traspasar el umbral, observo que Manuel, en la sala contigua a la que dirijo mis pasos, ha empezado a bramar a los cuatro vientos mientras se arranca a tirones la vía del brazo derecho. Un caos técnico a la cefálica en toda regla. Creo que Manuel acaba de darme la puntilla. Va a hacer falta un auténtico milagro obrado por el nazareno para que pueda estar a las 8 en la puñetera glorieta en la que ha de esperarme el Mercedes-Benz color negro desesperanza de Daniel. Cuando pellizco los pliegues cutáneos de la zona abdominal de Engracia, un sudor frío y pegajoso que embadurna la superficie de su piel como una pátina parece querer fusionarse conmigo. Rebosa entre mis dedos como si fuese engrudo fresco. El tacto es correoso e incómodo y me recuerda al agua estancada de una ciénaga. Dios quiera que esta buena mujer no quede atrapada entre las arenas lodosas que dormitan bajo la superficie de esos lugares y se convierta en pasto para las ignotas criaturas que moran allá abajo, lejos de los inconscientes ojos de la humanidad. Atravieso epidermis, dermis e hipodermis con la aguja y aprieto el émbolo de la jeringa subcutánea mientras observo, en la más absoluta soledad del cuarto hospitalario, cómo el líquido, que habrá de ser la panacea en esta situación de emergencia, desaparece en el interior del organismo que yace inánime sobre el colchón. El personal se ha pasado a la fiesta de la habitación de al lado. Allí está ahora la algazara. Objetos metálicos rebotando contra los muros, los «agárrale las piernas» y «cuidado que muerde» de los compañeros y, por encima de todo, gruñidos guturales, amenazas e insultos. Los que profiere el señor Manuel, claro. Berridos que lanza a los cuatro vientos mientras se revuelve como un depredador herido que enseña los dientes, saca las zarpas y lucha por su vida.
3: ¡No volveréis a meterme ese veneno en mis venas, panda de desalmados! ¡Me arrancaré estos tubos del diablo una y mil veces si fuese necesario! ¡Jamás controlaréis mi mente!
2: Condenadas noches de luna llena. No sé qué extraño poder de atracción ejerce el astro sobre todos nosotros, pobres mortales, pero cuando su desvergonzada redondez nos alumbra desde lo alto del cielo, la planta de pacientes con demencia del hospital se convierte en un auténtico campo de batalla. Y si nosotras somos los mirmidones de la sanidad pública, bien nos haría falta un Aquiles que nos espoleara en la lucha y nos guiara entre tanto caos y abstrusa oscuridad. Paulatinamente, el ambiente se calma. Los sonidos, las malas vibraciones y la activación parecen afogonarse, ahogándose en un chisporroteo sordo en las aguas del Leteo. El hospital vuelve a dormitar cuando la contención química y mecánica hacen su efecto en la habitación de al lado y el chute de glucagón hace que Engracia no llegue a cruzar la estigia y pueda regresar al mundo de los vivos. Es tan solo una efímera tregua, por supuesto. En apenas unos minutos empieza la ronda de desayunos, el aseo, los cambios posturales y el trajín asociado a la venida de un nuevo día. Pero afortunadamente, eso es cosa de las compañeras del siguiente turno. Mi aportación a esta batalla sanitaria ha llegado a su fin y creo que el corneta ya está tocando retirada. Como una sibila capaz de leer la mente, Macarena se asoma a la puerta con gesto apremiante y una sonrisa preciosa dibujada en su rostro.
4: «Venga, Marta, mi niña»,
2: me susurra con su voz cantarina.

en un aliado inestimable para tratar de llegar al encuentro a la hora pactada. Los zuecos del trabajo hubiesen significado derrota y seguramente un buen tropezón al echar a correr por las calles de Madrid. Qué bien podría procurarme un golpetazo de récord asociado a serias probabilidades de sangre saliendo de mi cuerpo a grumosos borbotones. Así que en este asunto en particular, vísteme despacio que tengo prisa. Las puertas de cristal se abren y salgo en tromba, como una horda vikinga, haciendo rodar las maletas como si fuesen los arietes con los que habré de conquistar todas las murallas que se interpongan en mi camino. Corro y tiro del equipaje a lo largo de la calle, incansable, mientras el sol se empeña en asomarse para sobrecalentar el ya de por sí caldeado amanecer. 350 metros me separan de la parada de autobús. Sin los sobresaltos de última hora, podría haber recorrido estos mismos parajes hace ya al menos media hora, con la parsimonia del que tiene a los eternos bajo su control. Pero yo siempre ando en enconada refriega contra esas caprichosas deidades, así que me muevo todo lo rápido que me permite mi anatomía, notando el cosquilleo de la premura en la boca del estómago. Veo a lo lejos el autobús de la línea 85, el de las 7:45, llegando a la parada. Aprieto el paso, jadeante y sudorosa, pensando que si pierdo el directo, unos minutos que podrían marcar la diferencia entre éxito y fracaso se me van a escurrir entre los dedos como un puñado de arena demasiado fina. Tenso la mandíbula, muerdo el bocado y tiro de las maletas. Ya llego. Cuando estoy a 20 metros de mi objetivo, observo al último pasajero de la cola desaparecer por las escalerillas de entrada. Así que grito: ¡Espere! ¡Ya llego! ¡No se marche! Me da una vergüenza horrible levantar la voz en mitad de la calle. Mucho más a estas horas de la mañana, pero no me queda otra. Tengo ambas manos ocupadas, así que no puedo hacer gestos, y mi llegada a las arribes de hoy depende en gran medida de no perder ese dichoso autobús. Así que, sí, grito, alto y fuerte, del mismo modo que lo hace el Padre Tiempo en las profundidades de su ignoto reino. Esos dominios incomprensibles en los que el pasado, el presente y el futuro se restriegan entre sí, confundiéndolo todo. Sudo, jadeo, corro, me desgañito y al fin llego. Casi 30 segundos después de la subida al bus del pasajero que cerraba la cola. A medio minuto del último de la fila. No creo que la gesta haya sido en verdad mérito mío. Me da la sensación de que el conductor me ha visto por el retrovisor y me ha esperado. Ya ves, aún queda buena gente. Parece que no todo está perdido. Le agradezco el detalle una y mil veces mientras saco la tarjeta y la paso por el lector. Vuelvo a darle las gracias al escuchar el pitido que vomita el aparato, ese que me franquea el paso hacia los asientos, hacia el ansiado descanso de la fiera guerrera. Me siento en el primer sitio que veo libre. Abro la maleta pequeña, rebusco en la funda de tela lateral y saco mi teléfono móvil. Aprieto el botón de desbloqueo mientras miro hacia la pantalla, convencida de antemano de la mayor de las fatalidades. Como imaginaba, esta permanece inmutable. Por segunda vez en esta mañana me topo con ese color negro desesperanza que parece estar cebándose en mis carnes a base de bien. Muy bien, Marta. Otra vez que se te olvida poner el móvil a cargar antes de empezar el turno de noche. Resoplo resignada. Bienvenidos a mi vida, queridos espectadores, al show del descontrol y la improvisación. Pasen y vean, el espectáculo es de primera y dudo mucho que les defraude. Me acomodo en el asiento intentando reponerme del esfuerzo, del de la carrera desde el hospital hasta el autobús y del de la paliza física que supone el turno de noche. Sé que la cosa está fastidiada, que lo más probable es que, al no poder avisar ni a Daniel ni a Sergio, los chicos con los que iba a compartir el bla bla car hasta las arribes, estos se marchen dejándome en tierra. Me va a tocar volver a casa, enchufar el móvil para cargarlo, quizá echarme una pequeña cabezada para reponer energías y llamar a mi novio Roberto para ver cómo diablos rehacemos nuestros planes. Pero bueno, ¿qué cosas digo? Todavía hay esperanza. Todavía no se ha perdido la guerra. Voy a concentrarme mucho y voy a visualizar el resto de la mañana saliendo a la perfección. Sé que voy a llegar a la estación en poco más de 15 minutos, y pienso correr por la calle de Atocha como si mis zapatillas fuesen las sandalias aladas del mismísimo mensajero del Olimpo. Voy a conseguirlo, claro que sí.
Y cuando levante la vista hacia el horizonte, hacia la

0: caótica y ciclópea encrucijada arterial que es la glorieta de la plaza del emperador Carlos V, el Mercedes-Benz negro estará allí parado, majestuoso, esperando mi llegada para emprender la travesía. Como si el automóvil fuese la barca y Daniel el barquero, mi particular Caronte. Aquel al que habré de entregar las monedas para que inicie al fin el anhelado y temido último viaje.
1: Capítulo 2.
2: Me gusta conducir por Madrid. El ajetreo, las prisas, el caos. Moverme y poder exhibirme entre las inmensurables riadas de gente de mi ciudad me excita. Casi hace que cual místico alcance el éxtasis. Me hace entrar en trance y me la pone dura.
1: A las 8 de la mañana detengo mi Mercedes-Benz clase A en la rotonda de Atocha, sobre el enrejado amarillo para taxis que hay frente al establecimiento de Taco Bell. Echo un vistazo a mi alrededor y veo a un chaval joven, ataviado con unas bermudas horteras y una camiseta de los Boston Celtics, que me mira fijamente, con una sonrisa bobalicona y una expresión interrogante cinceladas en su rostro. Parece que la timidez o la inseguridad le inhiben y le impiden hacerme algún tipo de gesto, pese a que debe tener absolutamente claro que yo soy el conductor del BlaBlaCar.
2: ¿Qué otro cochazo como este ves parado en el sitio y ahora acordados, pedazo de idiota?
1: Pienso mientras hago un gesto hacia él, levantando mi mano derecha.
3: ¿Qué pasa, Sergio?
1: Mi voz se proyecta a través de la ventanilla abierta. El chaval transforma su expresión en una de alivio, levemente más confiada y serena que la anterior. Sonríe y me devuelve el saludo mientras tira de su maleta hacia mi posición.
2: No hay duda. El empollón es exactamente igual que su foto de perfil de la aplicación. Pelo moreno muy corto, gafas de pasta, piel blanca de no muerto alérgico al sol. Lo dicho, un ratón de biblioteca. Un sapientín axiomático.
3: Mete los bultos detrás y cuidadito, no sea que me rayes la tapicería o le des algún golpe al coche.
1: Le digo mientras gesticulo con la cabeza hacia la parte trasera del Mercedes y acciono el mecanismo que abre el maletero.
2: Solo me faltaba que alguno de los tarados del BlaBlaCar me estropease uno de mis templos, de mis preciosos tesoros de valor incalculable. Mi coche, mi casa, mi ropa, mi pelo y mi cuerpo. Esos son los cinco pilares que me sustentan. Son el secreto a voces de mi éxito. Son mi vida.
1: Este automóvil es, de todos ellos, mi última y más preciada adquisición.
2: Casi 50.000 euros de metal, combustible y caucho que rugen como el rey de la selva. O, si el momento lo requiere, ronronean seductoramente como el más tierno de los meninos. Me he tenido que empeñar hasta las trancas para adquirirlo, claro está. Pero el esfuerzo lo merece. Con creces. No hay hembra que se resista a la suma Daniel más Mercedes-Benz. No hay hombre que no se sienta absolutamente abrumado al percibir el resultado de la ecuación. Yo soy, sin duda alguna, el macho alfa de la manada.
1: Sergio abre el maletero del Mercedes con sumo cuidado y mete su maleta con gestos lentos y delicados.
2: Casi me hace reír a carcajadas el mimo con el que realiza la operación. Menudo pringado es este niñato.
1: Cierra el maletero muy despacio y se dirige hacia la puerta del copiloto por el lateral del coche. Casi estoy a punto de decirle que ese es el sitio de Marta cuando la abre, que él debe sentarse detrás. Pero no lo hago. Hay veces en las que lo mejor es dejar que el mundo fluya de forma natural.
4: ¿Qué tal? Soy Sergio.
1: Me dice, tendiéndome la mano una vez se ha acomodado a mi lado. Daniel. Confirmo lo evidente mientras estrecho su mano. El chaval echa un par de rápidos vistazos en derredor. Se ajusta el cinturón de seguridad y pregunta, sin borrar de su rostro esa sonrisa medio nerviosa, medio bobalicona...
4: ¿Marta no ha llegado todavía?
1: No. Respondo secamente ante su segunda pero grullada.
2: 2 de 2. El chaval es un fiera estadísticamente hablando.
1: De hecho, ¿no era precisamente estudiante de matemáticas? Sí. Creo recordar haberlo leído en su perfil.
2: Estará al caer. Añado como de pasada, por romper el hielo. Por darle un poco de cancha al muchacho y no cebarme demasiado en su estúpida y banal conversación.
1: como si mis palabras fuesen la precisa premonición del mejor de los oráculos, una chica con aspecto de tener algo menos de 30 años se detiene en la acera, a unos metros de nuestra posición. Está desgreñada y sudorosa, pero es lo que toca. La mañana es un bochorno inaceptable. Aún así, se ve que está buena de pelotas. Tiene el pelo largo, castaño claro, y viste unos pantalones vaqueros cortos y ajustados que le remarcan un culo top. ¡Qué coño top! ¡Topísimo! Unas zapatillas y una camiseta azul de tirantes muy escotada completan el monumento. Vuelve la mirada hacia mí, preciosa. Pienso, si tienes carita de ángel, creo que voy a cometer alguna locura.
4: ¿Crees que será ella?
1: Pregunta Sergio, señalando hacia la amazona que habrá de cabalgar mi semental. Observo de nuevo a la mujer de la acera, tratando de relacionar su cara con la foto del perfil que hizo la reserva del viaje hace un par de semanas. Ojos castaños, facciones suaves y proporcionadas, y el mismo color de pelo. El peinado es diferente. Imagino que la fotografía no será muy actual. ¿Qué coño importa? Esas piernas largas y sinuosas y el sugerente escote son, sin lugar a dudas, seña de identidad suficiente para obtener el billete de pasajera en mi barca del amor. Con ese cuerpo y esa mirada, podría subir como polizón, si ese fuese su deseo. Ya encontraríamos la forma de que pagase la travesía. No tengo ninguna duda. Susurro, más para mí mismo que para mi interlocutor, mientras me inclino hacia la ventanilla del acompañante del Mercedes y aparto con mi brazo derecho a Sergio, estampándolo contra el respaldo del asiento para sacarlo del plano de la secuencia de la película que está a punto de iniciarse.
3: ¡Eh, Marta!
1: Grito, proyectando mi cuerpo hacia el de la mujer. Ella permanece mirando hacia su izquierda, ajena todavía a mis atenciones.
3: ¡Marta, aquí! Soy Daniel.
1: La diosa se vuelve al fin hacia mí. Sí, su cara es un auténtico himno a la perfección y a la lujuria. Sonrío, con esa sonrisa de galán que me ha permitido poner la pica en una miríada de colchones y catres. Ella me escruta silenciosa y suspicaz, dubitativa. Echa un vistazo al coche y a su vez también sonríe. Imagino que al fin ha reconocido el carro celestial que va a llevarla de viaje hasta el mismísimo paraíso.
3: «Venga, monta»,
1: le digo sin variar un ápice mi postura de galán. Soy Kul el Conquistador y ella es Aquilonia, o Camelot, o Gondor. ¿Qué coño importa? Es el reino que va a postrarse, sumiso y conquistado, a los pies de mi magnanimidad. Comienza a acercarse, cargando con su maleta y su mochila, contoneándose de una forma que incita, como el más mortífero y cautivador de los ofidios. Se inclina sobre la ventanilla, dejando entrever de forma maliciosa dos escarpados montes de lujuria que me ponen al rojo vivo.
4: «Hola, Marta. Soy Sergio»,
1: le dice el puto crío, zafándose de mi brazo y tendiéndole esa estúpida mano infantiloide que no viene a cuento y que hace añicos el ambiente. «A tomar por el culo la dulce melodía de seducción». Marta mira la mano y hace un barrido con la mirada por el interior del vehículo. Cuando parece que la situación ha pasado el control de su escáner visual y mental, responde al fin al gesto del chaval. Una lástima que el niñato fuese el primero en reservar plaza para el viaje. Pienso. Si la solicitud de Marta hubiera llegado antes que la suya, hubiera cerrado la travesía en la aplicación. Y ahora tendríamos por delante 4 horas de íntima complicidad sin parangón. Sí, es una pena. Tengo el erotómetro por las nubes, marcando sobradamente el nivel máximo. Hay serias probabilidades de que el sistema colapse. De hecho, the system has failed, amigo. Salgo del Mercedes, mostrándome en todo mi esplendor. Camiseta ajustada y bermudas un par de tallas más pequeñas de lo que deberían, para dejar muy poquito a la imaginación. Cuerpo esculpido en el gimnasio con sobrada capacidad amatoria. ¿Qué tal, Marta? Le digo de forma melosa, mientras me inclino hacia ella para darle 2 besos. Se aparta, me hace la cobra, como la reina de las serpientes que es, y me ofrece la mano mientras sonríe con seriedad impostada y juguetona.
0: Un placer.
1: Estrecho su mano, recreándome en su tacto, demorándome más de lo necesario, y le devuelvo la sonrisa. Yo también sé jugar a este juego, preciosa. Yo inventé el juego, ¿sabes? Rodeo el coche y abro el maletero. Miro a Marta con fijeza. Me coloco el pelo con un movimiento de cuello y acto seguido me paso mi mano derecha por la cabeza, haciendo que mis dedos se entremezclen con el cabello. Hago un gesto para que Marta, que sigue parada al lado de la ventanilla del copiloto, mirándome de forma enigmática, me confíe al fin su equipaje. Tras unos segundos de pausa dramática y necesaria, la princesa del cuento sonríe, emite un tenue bufido mientras mira hacia el suelo, niega imperceptiblemente con la cabeza y al fin viene a mi encuentro. Me ofrece la maleta y la mochila con descaro, casi de forma violenta. Las meto dentro del coche, cierro el maletero y le guiño un ojo. Ponte cómoda, preciosa. Todo lo mío, sin ninguna duda, es también tuyo. Y de esa forma damos comienzo a un viaje que a todas luces va a ser una experiencia inolvidable.

0: Capítulo 3.
1: Conduzco mientras soporto la cháchara intrascendente de Sergio y los aislados comentarios de Marta, que muy de vez en cuando le brinda como respuesta. Sergio lleva más de 100 kilómetros hablando de música, de cine, de libros y de otras tantas estupideces de similar calibre. Sus gustos son cuando menos cuestionables, por no decir ridículos, y su estilo de vida una concatenación de conductas carentes de funcionalidad que no lleva a ninguna parte. Vamos, una pérdida de tiempo. Casi es mejor estar muerto que llevar esa vida vacía, que sin embargo, él se empeña en airear a los cuatro vientos. Marta es una mujer peculiar. Lleva todo el viaje como ausente, alternando momentos en los que gira la cabeza sobre el respaldo del asiento trasero del Mercedes y se queda como embelesada mirando por la ventanilla, con otros en los que parece analizarnos concienzudamente desde ahí detrás, entrecerrando los ojos y paseando la vista desde el asiento del conductor o el del copiloto, como si ésta tuviese la capacidad de traspasar la materia y calibrar la pureza de nuestras almas.
2: De todas formas, y aunque firmar esto pudiese acarrearme más de un improperio por parte de los defensores de la palabra escrita frente al celuloide...
1: Vomita Sergio en una especie de monólogo autocomplaciente.
2: Sigo manteniendo que la parte de la trama que transcurre en Londres está mejor desarrollada y contribuye a una mayor coherencia argumental en la película de Coppola que en el manuscrito de Stoker, ¿no creéis? Con ello no quiero decir, ni mucho menos...
1: Su palabrería me resbala. Entra por mis oídos produciendo las vibraciones necesarias para estimular la inervación de mis nervios auditivos. Pero su insulso poder excitatorio se ahoga en la vacuidad de lo absurdo e intrascendente, en una maraña neuronal incapaz de establecer comunicación sináptica de ningún tipo. Mi cerebro ahora mismo está ocupado en otros menesteres. Mi materia gris moldea curvas, percibe el salvajado hedor de las feromonas y me mantiene alerta. Muy, muy excitado. Me agarro con fuerza al volante y conduzco del mismo modo que hago el amor, con pericia, seguridad, fuerza y precisión. De esta forma manejo la majestuosa calesa que transporta en su interior a la princesa del cuento. No puedo evitar el mirarla una y otra vez por el espejo retrovisor interior. Veo sus piernas, largas y bien formadas, ese pantaloncito vaquero que se le ajusta y parece una obscena invitación a la lujuria y a aquello que está prohibido, o debería estarlo. También observo sus ojos, felinos y acechantes, sus pechos y esos labios que podrían comerme entero y no dejar ni rastro de mi ser en este mundo. Y sobre todo, veo sus manos, son preciosas. La mayor parte del tiempo, Marta las mantiene estáticas sobre su regazo. Son un par de manos finas, delicadas y estilizadas que a su vez desprenden un halo de fuerza y fiereza. Con ellas podría agarrármelo todo y no soltarlo hasta que me quedase agostado. Vacío, pero con ganas de mucho más. He observado que cada 5 o 10 minutos Marta lleva a cabo una especie de estereotipia que imagino es fruto de la ansiedad. Quizá es mi presencia la que hace que su cuerpo reaccione y no le dé tregua. El movimiento repetitivo que realiza es el de llevar la mano izquierda al bolsillo del pantalón. Y allí mueve los dedos una y otra vez, como jugueteando con alguna especie de objeto. Quizá ahí dentro tenga su tótem, un amuleto que le aporta paz y sosiego y que le ayuda a que sus deseos se hagan realidad. Es su particular pata de mono. Cuando quieras puedes meter la mano en el bolsillo de mis pantalones y juguetear con lo que te encuentres allí, preciosa. Me digo cada vez que la observo llevando a cabo el ritual.
2: Es cierto que la fama del personaje ha trascendido mucho más que el propio autor. Pero puedo aseguraros que Robert Howard es mucho, muchísimo más que las aventuras de espada y brujería del famoso...
1: Continúa Sergio con su bucle infinito de diarrea verbal, quizá también mental. Marta entrecierra las piernas y las restriega una contra otra, arriba y abajo, una y otra y otra y otra vez, en un sempiterno roce de carne contra carne que manda sus señales con precisión milimétrica al receptor de antena que hay entre mis piernas. La tensión sexual se me hace incontrolable. Me desborda por completo. Compañeros, digo de pronto, interrumpiendo el insufrible speech de mi copiloto. Vamos a parar para tomar café y, si alguno lo necesita, para hacer una visita al baño. Lo que yo necesito es que el aire exterior inunde mis pulmones y me ayude a calmar mis impulsos. El olor que emana desde el asiento de atrás embadurna mis mucosas y ha puesto mi sistema nervioso central al baño, María. Tengo a Marta haciéndose hueco entre mis vísceras,
0: Soy magma inquieto que bulle y busca una salida para no implosionar, cautivo en las profundidades de un organismo que está a punto de calcinarse. También busco recrearme en el cuerpo de Marta y a poder ser arrimarme un poquito a ella. Rozarme con su carne, para que note que estoy ahí, para que sepa que yo quiero exactamente lo mismo que ella. Tomo el carril de salida de la autovía y aparco el coche frente al restaurante anejo a la estación de servicio. Cuando giro la llave y el motor se detiene, me giro hacia Marta, ignorando por completo al cero a la izquierda de esta cifra de tres elementos. ¿Un café, guapa? Yo invito. Pregunto, fijando mis ojos en los de ella mientras poso en un supuesto gesto casual mi mano en su rodilla derecha. Marta me mira, muy seria, pero no me retira la mano. Su piel es cálida y suave. Algo me dice que lo que percibo bajo mi palma es también hielo macizo y peligroso que congela y mata con el contacto prolongado.
3: Si nos importa, prefiero quedarme en el coche. Estoy destrozada. Si echo una cabezada de 10 minutos, puede que me recupere un poco.
4: Pues yo sí que te acepto ese café.
0: Me dice Miliki a la vez que abre la puerta del copiloto, sale del coche y se estira, sonriendo de forma bobalicona. Me dirijo a la barra del bar de la cafetería del restaurante, dejando a la chica atrás. Se está haciendo la difícil. Eso me gusta. Pido un café con leche y con hielo, y Sergio, uno solo. Nos sentamos en una de las mesas del local y mientras mi compañero continúa con su show desperdiciando saliva y palabras, ¿cómo están ustedes? Pienso que un pequeño cambio en el itinerario de nuestro viaje puede brindarme la ansiada oportunidad que deseo, que Marta y yo deseamos. Sergio, he pensado que voy a ir por la carretera de Vitigudino y no por la de Ledesma, digo de pronto. Mi interlocutor me mira, dejando en el aire una estúpida reflexión sobre un libro titulado Cabal, de un tal Clive Barker. Mis palabras han obrado el milagro. El friki guarda al fin unos segundos de silencio antes de responderme.
4: Pero, no sé, ¿piensas desviarte por Villarmayor hacia Ledesma?
0: Me dice. Creo que sospecha que mi plan es quedarme a solas con Marta. No. Mi idea es llegar hasta Vitigudino y desde allí continuar hasta Aldea Dávila para dejarte a ti. Después Marta y yo volveremos por Masueco. La dejaré en su pueblo y yo continuaré hasta Trabanca. Sergio me mira concentrado, analítico, frotándose compulsivamente el mentón.
4: No es la ruta que propusimos en la aplicación.
0: Dice, lacónico. Lo sé, pero esta semana en el trabajo ha sido difícil, ¿sabes? He tenido un par de intervenciones que se han complicado. Ser anestesista es duro, colega. El crío guarda silencio, invitándome a seguir con mi argumentación. Me la sopla lo que opines del asunto, tío. Pienso, voy a volver de Aldea Dávila por el maldito puerto a solas con Martita. Quizá pueda parar en algún recoveco, en alguna explanada a un lado de la carretera y consiga terminar el viaje a lo grande. Con final feliz y traca como colofón. Ya sabes, chaval, cosas de hombres que tú tan solo alcanzas a intuir muy de lejos. La travesía por Vitigudino es recta y la calzada está mejor conservada. Paso de coger curva tras curva y que se me jodan los amortiguadores del coche con los baches de la carretera de Ledesma. ¿Entiendes?
4: Pero haremos muchísimos kilómetros más.
0: Señala, tratando de oponerse a mis planes con encono. Yo creo que hacemos prácticamente los mismos, y de todas formas, en caso de que hiciésemos alguno más, la cosa correría de mi cuenta. No te preocupes.
4: La ruta estaba planificada yendo por Ledesma y pasando por Trabanca. La primera en bajarse sería Marta tras pasar Villarino. Después me dejarías en Aldea Dávila y tú regresarías a tu pueblo deshaciendo el camino.
0: Insiste con recalcitrante ahínco. Ahora la ruta es carretera de Vitigudino para dejarte en Aldea Dávila. Después de que eso suceda, la aventura ha terminado para ti, campeón. Me mira con gesto adusto. Cuando observo que está a punto de abrir la boca para añadir algo más, me adelanto de forma cortante. Pues lo dicho, hay cambio de planes. Vamos a continuar el viaje, que se hace tarde. Me levanto de la silla de forma enérgica, dando una sonora palmada. Es como el firme y perentorio golpe de martillo de aquel que es juez y parte y ha dictado sentencia. Tu amo y señor se ha pronunciado, sucio esbirro. Cierra la boca y obedece. Me dirijo hacia la salida sin mirar atrás. Imagino que Sergio caminará tras mis pasos, aceptando los designios del macho alfa, siguiendo sumiso el camino que yo he marcado.
1: Miro hacia atrás justo antes de abrir la puerta del Mercedes y, como respuesta al gesto de preocupación de Sergio, sonrío y le guiño un ojo. La vida no es ningún juego. Es una selva inmensa, salvaje e inescrutable, en la que solo los más capaces sobreviven. Y yo soy el mejor de todos ellos, el más fuerte e inteligente. Cuando rujo, mi voz se impone a la del resto de depredadores. Yo gano y tú pierdes, idiota. Bienvenido a la jungla.

0: Capítulo 4.
1: La mañana fluye, apática, hacia un desenlace inesperado e incómodo. En cuanto he cogido la carretera en dirección a Vitigudino, Sergio ha empezado a insinuar que, pese a lo cerca que está de Aldea Dávila, el pueblo de sus abuelos, nunca ha visitado la zona de las Arribes en la que vive Marta. Desde el primer momento me he temido lo peor. No sé si el imbécil piensa que tiene alguna posibilidad con una mujer que a todas luces le queda grande por todos los lados, o si la razón de su estúpida forma de comportarse se debe a que desconfía de mí y no quiere que Marta y yo nos quedemos a solas. Como si yo fuese a hacer algo que ella no quisiese, gilipollas. Jamás se me ha resistido mujer alguna en la intimidad. Quizá alguna presente alguna pequeña objeción al principio, pero eso es parte del juego. Mis manos y mi lengua son la llave que acaba abriendo todas las puertas. Quizá Sergio simplemente sea como el perro del hortelano, que ni come ni deja comer. En fin. Tras una larga conversación, casi un monólogo, en el que yo he intentado imponer sin éxito mi voluntad y en el que Marta apenas ha abierto la boca, el puto friki ha llegado a la conclusión de que va a bajarse del coche con Marta para hacer una visita al Pozo de los Humos y al Pozo Airón, a la ermita y a otros lugares de la zona, y que ya llamará a algún colega de Aldea Dávila para que vaya a recogerlo a media tarde. «Algún colega», ha dicho el revientarrollos. Me gustaría observar a la banda de retrasados que se juntan con un espécimen como este. Marta no me ha ayudado en absoluto para hacer que el chaval diera marcha atrás en su empeño. Se ha mantenido en silencio, respondiendo con monosílabos y con respuestas espejo cuando Sergio le interrogaba sobre los paisajes de su pueblo. Como si la cosa no fuese con ella. Como si hubiese claudicado perdiendo el interés por lo que pueda suceder en el día de hoy. Ahora que sabe que nuestro careo va a tener que posponerse, parece desdibujada. Es tan solo un holograma etéreo que ondea de forma vaporosa. Una vez que el nuevo itinerario ha quedado establecido, el bufón que viaja a mi lado se ha relajado. Vuelve a divagar sin sentido sobre asuntos intrascendentes que podrían matar de aburrimiento a cualquiera.
2: El personaje de Wilde es sumamente complejo en su, por otro lado, sencillo giro moral. Una vez que se deja seducir por un estilo de vida más, digamos, disoluto, no tiene ningún problema en justificarse a sí mismo el hecho de haber cometido un acto del todo reprobable que, además, conlleva una consecuencia horrible y definitiva en forma de muerte. Ahí está la clave de la obra. ¿Puede un ser puro tornarse malvado si las circunstancias le brindan potestad e impunidad? ¿Son entonces la bondad y la maldad moldeables, o más bien son aptitudes fijas e invariables que nos definen antes incluso de nuestro nacimiento? Quizá nos quede demasiado por saber acerca del origen y el desarrollo de la moralidad. Es posible que el bien y el mal luchen enconadamente en el interior de cada uno de nosotros y que, en cada una de esas batallas, haya un vencedor eventual. Será una victoria relativa que jamás le hará ganar la guerra, pues esta es, a buen seguro, eterna. ¿Comprendéis? La refriega no terminará hasta que la vida del ser en que habita se extinga y la haga desaparecer junto a sí mismo. Pero hasta entonces, la existencia ha de transcurrir tal y como reza el proverbio indio. Dentro de cada uno de nosotros hay dos lobos que siempre se enfrentan en encarnizada lucha. Uno es un lobo negro que pelea incesantemente contra todo lo que le rodea y está hecho de ira, envidia, resentimiento y ego. El otro es un lobo blanco que vive en armonía con los demás y que está hecho de paz, amor, esperanza y gratitud. Aquel al que alimentes será el que resulte vencedor en cada una de las batallas.
3: ¿Qué le sucede al final a ese tal Dorian del que hablas?
1: Interrumpe de pronto Marta, sobresaltándonos a ambos por lo inesperado de la pregunta. La ha soltado como un latigazo certero, cuando pensábamos que había cerrado los ojos para vagar por mundos muy apartados de nuestra realidad. Sergio se vuelve en el asiento y la mira como si la viera por primera vez. Yo hago lo mismo a través del retrovisor. Marta se ha incorporado hacia nosotros, apoyando su antebrazo derecho en el respaldo del copiloto y proyectándose por el hueco que hay entre ambos asientos. Su olor se me agarra a la garganta y mis capilares ya no transportan oxígeno hasta mi cerebro. Tan solo la llevan a ella.
2: Dorian, bueno, digamos que al final se arrepiente.
1: Marta le mira fijamente a los ojos, analítica e interesada, ladeando levemente la cabeza hacia su hombro derecho.
3: Se arrepiente. Sin embargo, ya no puede borrar todo el mal que ha hecho, ¿no es cierto?
2: No, eso no puede hacerlo.
1: Confirma Sergio.
3: Entonces, ¿de qué vale arrepentirse?
1: El Mercedes se convierte en una cápsula silenciosa que oprime y torna el ambiente pesado, como un par de ataúdes de madera maciza. ¿Vale para algo arrepentirse? Si el daño está hecho, aunque restituyas aquello que ha roto y la herida pueda cerrarse, ya nada es lo mismo. ¿Cómo es la cicatriz que provocas con tus actos? Marta ha escarbado en un terreno seco y agostado de mi alma. Uno que lleva cercado demasiado tiempo y al que me tengo terminantemente prohibido visitar. Ha removido la tierra vetusta y de sus entrañas han salido en tromba una miríada de fantasmas que bombardean mi cabeza con la más temida de las preguntas. ¿Por qué? Joder, maldita sea. ¿Es posible en verdad alcanzar la redención?
2: Quizá,
1: responde al fin Sergio, y su voz es absolutamente bienvenida por vez primera en todo este cuento. Es un bálsamo que procrastina el dolor y los remordimientos.
2: La clave de todo está en aprender de los errores. Convertirte en mejor persona al no volver a cometer los mismos actos ominosos. Y, sobre todo, disculparte y ofrecer tu mano para tratar de revertir la situación.
3: Hay situaciones que no es posible revertir,
1: replica al instante Marta. Mientras habla, aprieta la parte izquierda de su torso contra el respaldo de mi asiento. Puedo sentir su aliento en la mejilla y la presión de su seno contra la tapicería del Mercedes. Ambas sensaciones me aterran.
2: Es cierto,
1: continúa Sergio.
2: Estamos hablando de forma genérica y, en realidad, cada situación es relativa y debería analizarse como un suceso único y aislado. Pero creo que la clave del asunto está en que el que actúa mal sea capaz de reconocerlo. Nada de autojustificarse, culpabilizar a la víctima o redefinir lo sucedido, sesgando la información y quedándose solo con aquella que puede exculparle. Nada de...
3: Nada de ella lo estaba deseando, ¿no?
1: Interrumpe Marta. ¿De qué coño estás hablando? Se me escapa, dejando a Sergio con el aire que había inspirado para responder a Marta, atrapado en el interior de sus pulmones. Quizá mi pregunta ha sido lanzada con demasiada violencia, pero la conversación ha despertado demasiadas voces de ultratumba en el interior de mi cabeza. Y demasiadas imágenes. Caricias, apretones, mordiscos, succiones, besos y abrazos. Mucho sexo. Perpetrado a la vez de esos. No quiero. Apártate, por favor, y no me hagas daño, que no sé muy bien por qué. Ahora me suenan a otros tipos de súplica. A unas muy diferentes de las que me hacían continuar con el acto carnal. Algo me está empezando a provocar arcadas. Marta sigue anclada entre los dos asientos, con una extraña y tétrica sonrisa cincelada en el rostro. Aparta su antebrazo del respaldo del copiloto y lleva su mano hacia abajo, hacia las piernas del chaval. Estoy asqueado, y sin embargo no puedo dejar de mirar de reojo y sentirme excitado e inquieto.
3: ¿Por qué quieres bajarte conmigo del coche?
1: Le dice a Sergio, sin variar ese rictus de deidad del Averno dispuesta a impartir justicia.
3: ¿Es que quieres hacer algo moralmente reprobable, cariño?
2: No, no, Marta, yo...
1: Responde a la vez que me mira, avergonzado. Ahí estás, cobarde, me tomen todo, pienso. El niñato acaba de descubrir el pastel. Lo que quiere es proteger a Marta de un supuesto ataque por mi parte, en el caso de que hubiera conseguido quedarme a solas con ella. ¿De qué coño vas, imbécil? Pienso con furia espontánea. Como si se me hubiera pasado por la cabeza hacerle algún tipo de daño. Pero al instante me desdigo a mí mismo. Quizás sea él quien tenga razón con sus sospechas, y es posible que haya evitado una situación traumática para Marta con sus desinteresados instintos de protección. Sergio baja la cabeza, avergonzado, y deja la frase a medias. Marta acerca la cabeza hacia mi oído y me susurra con voz apagada, como si me estuviese incitando a perderme dentro de ella en un sinfín de actos pecaminosos.
3: ¿Y tú, hombretón, qué pensabas hacer conmigo?
1: Justo al finalizar la pregunta, escucho un sonoro clic que emerge de la zona de la entrepierna del capullo de los Celtics. Antes de que una oleada mezcla de celos y curiosidad espoleada por el sonido me embargue, advierto que Marta hace un movimiento súbito con su brazo izquierdo, con precisión quirúrgica, entre la ventanilla del conductor y el asiento, dibujando un arco de descenso lateral que acerca su extremidad con violencia inusitada hacia mi cuello. Noto cómo algo afilado se me clava, desgarra mi musculatura y se introduce de forma imparable en mi cuerpo. Su filo escarba con facilidad hasta llegar a mi garganta. Apenas una catarata de sangre ha explosionado, salpicando el cristal y la tapicería del coche. Marta mueve con vehemencia el objeto hacia mi barbilla, abriéndome una segunda sonrisa. No sé qué me ha seccionado. El dolor es intenso. Respirar me produce una sensación cortante e insoportable. Y mi mundo se ha convertido de pronto en una cacofonía de gorgoteos, jadeos y sonidos sibilantes. Me llevo las manos de forma instintiva hacia el cuello. Con unos ojos ausentes, que sin embargo siguen siendo míos, observo el volante del coche. Redondo, solitario y distante. Sin timón el que lo guíe. Noto cómo Marta se echa hacia atrás mientras las ruedas del Mercedes abandonan el asfalto. Sergio grita:
0: ¡Agarra el volante, Daniel!
1: Pero ya es tarde. Me salgo de mí mismo y observo con curiosidad morbosa y desinteresada la mala película que se desarrolla ante mí. El copiloto trata de abalanzarse sobre el asiento del conductor, que se desangra como si hubiese llegado su San Martín, para hacerse cargo de los mandos de la maquinaria. La chica se ha acurrucado en el asiento de atrás, haciéndose un ovillo y aferrándose al cinturón de seguridad que cruza su pecho. Ah, claro, el cinturón de seguridad. Eso ha sido el clic que ha sonado hace unos instantes. La chica se lo ha quitado al copiloto antes de clavarle un objeto inciso al conductor en el cuello y removerlo allí dentro, provocando un desastre anatómico de cuidado. Y es por esa razón por lo que ahora mismo el Mercedes golpea contra unas rocas que flanquean la carretera y regresa al asfalto dando vueltas de campana. El chico de la camiseta de los Celtics sale proyectado a través de la luna delantera hacia la carretera, rompiéndose todos los huesos del cuerpo al llevar a cabo su estelar actuación. Larry Bird convertido en un ecce homo. Y cuando el coche al fin se detiene, la heroína se desabrocha el cinturón. Abandona el vehículo, que yace boca abajo, por una de las ventanillas traseras, que se ha convertido en un hueco vacío desprovisto de cristal. Camina renqueante y magullada, pero aparentemente no muy estropeada, hacia el cadáver del chico que no paraba de hablar y que ahora guarda un mutismo denso y oleoso. La mano izquierda de la mujer aún sujeta un objeto afilado de apariencia metálica que chorrea un líquido rojizo y espeso. Creo que ha utilizado su preciado tótem para destrozarme sin contemplaciones. No hace falta ser doctor en medicina o en enfermería para ver que el tipo que está tirado sobre la carretera mira hacia el coche con el cuello girado en un ángulo imposible y grotesco. Uno de esos que solo le permitiría seguir vivo en las películas o las novelas de terror. Pero esto no es ningún cuento. La chica mira el cadáver durante un tiempo indeterminado, con curiosidad, como si no acabase de comprender el concepto finito de la vida. Como si esperase a que el tipo del suelo se levante de nuevo, se sacuda el polvo de la camiseta y las bermudas y diga con voz estertoria y animada:
0: ¡Wow, chicos! ¡Menudo viajecito accidentado, eh!
1: Al cabo de unos segundos, la protagonista se gira hacia el coche y lo observa, pensativa. El conductor agoniza cabeza abajo, asido al asiento gracias al cinturón de seguridad, mientras su líquido vital gotea rítmicamente sobre el techo del Mercedes. Plop, plop, plop, plop, plop, plop. Es un metrónomo preciso y macabro que marca la venida del último redoble cardíaco. La mujer de las largas piernas y la camiseta azul escotada se dirige al fin hacia el moribundo. Se agacha junto a la ventanilla del conductor y se acerca, como si le fuese a dedicar unas últimas palabras. Requiem por un violador no imputado. Pero no. Adelanta su brazo y presiona el botón que abre el maletero del coche, guardando un mutismo absoluto. Se dirige hacia la parte de atrás y lo abre. La abertura no es muy grande. El techo del Mercedes se ha abollado y ha descendido unos centímetros hacia el interior del vehículo. La puerta del maletero pega con el asfalto apenas ha comenzado a moverse, y la chica tiene que doblarse y hacerse muy pequeñita, como haría un contorsionista para curiosear en las oscuras e ignotas profundidades de la popa de la embarcación. Al fin se arrastra de nuevo hacia el exterior, reptando.
4: Sí, ella es la dama serpiente y yo soy Alberico.
1: Saca su mochila y su maleta y las aleja unos metros hacia la cuneta. Regresa al maletero y se agacha de nuevo. Unos segundos después se levanta. En su mano derecha porta una garrafa de color rojo, grande y vieja. Tiene pinta de pesar lo suyo. «Claro», piensa el espectador. «Está llena de gasolina. siempre la llevo ahí. Es una costumbre que heredé de mi padre. Hombre precavido, vale por dos. Atropos desenrosca la tapadera y comienza a escanciar el líquido a lo largo y ancho del amasijo de hierro y caucho. Embadurna toda la parte exterior, baña el interior y realiza una ablución ritual con el conductor, que parece aferrarse al último hilo de vida para poder contemplar el impactante final del macabro espectáculo. Justo antes de marcharse, la dama saca un cipo del bolsillo de su pantaloncito vaquero ajustado. Lo enciende y acerca la llama, prácticamente sin inmutarse, a uno de los múltiples charcos que la gasolina ha formado tanto en el interior como en los alrededores del coche. Cuando el fuego se espolea, imparable, y comienza a calcinar tejidos orgánicos e inorgánicos, la hacedora de llamas se aleja campo a través, sin siquiera volver la vista atrás para admirar aquello que ha creado. El espectador la ve alejarse, preciosa y atrayente, derrochando un poder hipnótico que torna su aura con un magnetismo del todo irresistible. Y él suspira por esa mujer que nunca tendrá. Mientras su carne se quema y sus ojos se licuan en un ardor irrefrenable que no es otra cosa que la antesala de aquello que le espera, ahora y por siempre, en las tenebrosas profundidades del infierno.
2: Capítulo 5.
3: Un chirrido, persistente, cansino, monótono e incómodo. Sé que estoy soñando. Puedo percibir que, aunque mi mente me mantiene muy lejos, deambulando por las inabarcables praderas del reino perdido del arenero, mi cuerpo suda sobre la cama, deshidratándose sobre las sábanas por culpa del abrasivo verano de Madrid. Ese sonido discordante que trata de traerme de vuelta a la realidad, al mundo de verdad, a ese que amo y odio del mismo modo que aquel que encontró el anillo y lo guardó entre tinieblas se amaba y odiaba a sí mismo, es el timbre de la puerta de mi casa. Resuena por todas las habitaciones y reverbera a través de los muros. Avanza implacable hasta llegar hasta mi yo dormido y tornar el sueño en vigilia. Su enésimo zumbido hace que al fin abra los ojos. Me levanto todavía adormilada, cansada y atontada. Mientras avanzo por el pasillo, me doy cuenta de que me he acostado sin siquiera quitarme la ropa. Es exactamente la misma que llevaba debajo de la bata durante el turno de noche. En cuanto ventile el asunto de los timbrazos, va a ir directa a la lavadora. Y yo a la ducha. ¿Quién es? Pregunto a través de la puerta en respuesta al último sonido estridente que me ha atravesado de arriba a abajo cuando mi mano ya se aferraba a la manilla. Quienquiera que esté en el descansillo tiene una necesidad un tanto exagerada de comunicarse conmigo.
5: Policía, abra la puerta, por favor.
3: ¿Policía? Mascullo mientras giro la llave un par de vueltas y abro. Un hombre y una mujer uniformados me miran con curiosidad mientras levantan sus placas identificativas hacia mi cara. A pesar del sobresalto, sigo adormilada. Podrían enseñarme un par de latas de Coca-Cola recortadas y apenas me daría cuenta de la diferencia. Pero me fío. ¿Qué quieren? Pregunto, confusa.
2: ¿Es usted doña Marta Salgado?
3: Me responde, formulando otra pregunta a su vez el agente. Sí, soy yo. ¿Ha pasado algo? No lo sé. ¿Dos policías preguntando por mí en la puerta de mi casa? A mi mente vienen de inmediato mis padres y mi hermano. También Roberto, mi pareja. ¿Les habrá sucedido algo? ¿Es posible que haya habido algún problema en el trabajo? La señora Engracia, quizá no ha podido recuperarse de esa hipoglucemia que ha tenido lugar esta misma mañana y que, sin embargo, parece haber ocurrido en un pasado lejano y remoto.
5: ¿Podemos pasar para hablar con usted en privado?
3: Me dice la mujer, ignorando de nuevo mis comentarios. Son ellos los que llevan las riendas de la conversación. Bueno, sí, supongo. Susurro titubeante mientras me hago a un lado para dejar el espacio suficiente que les permita acceder a las entrañas de mi pequeño hogar. Adelante. Los dos agentes me dan las gracias y acceden al pasillo. El salón es esa puerta de ahí, la del fondo. Perdonen el desorden, pero esta mañana he llegado de trabajar, he puesto el móvil a cargar y me he quedado dormida. De hecho, ni siquiera sé qué hora es. Finalizo doblando mi brazo derecho y dirigiendo la vista hacia mi muñeca, aunque hace años que no utilizo reloj.
5: Son las 9:20 de la noche.
3: Me informa la agente mientras ambos se quedan erguidos en mitad del salón. Siéntense, por favor, y díganme. No le habrá sucedido nada a alguien, ¿verdad? Pregunto sin poder ocultar mi nerviosismo. Los agentes se sientan y me miran durante unos segundos.
5: Señorita Salgado, no se preocupe. No le ha sucedido nada a ningún allegado suyo. Soy la inspectora Pérez y este es mi compañero, el agente Muriel. Estamos aquí por otro motivo.
6: Y hasta aquí este canto de la tripulación enteramente dedicado a la radioficción. Ya sabes, por motivos de tiempo, la radio es así de cruel, no nos da tiempo a emitírtelo íntegro hasta el final, pero puedes encontrarlo en la web de Radio Almaina, en la web de Irola Irratia y de la 97 Irratia. Y nos despedimos ya, como siempre, con Franco Battiato, aunque en esta ocasión sean unos poquitos compases. Nos vemos en la próxima.

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0: ¿Cuándo puede pedirme la policía mi identificación por la calle?
1: En teoría, según el artículo 16.1 de la Ley Mordaza, la policía puede pedirte la identificación si hay indicios de que has participado en una infracción o cuando lo considere razonablemente necesario para evitar que se cometa un delito. Obviamente esto en la práctica le da manga ancha para pedirte la identificación cuando mejor le parezca. Eso sí, debería explicarte el motivo por el que te la está pidiendo. Puedes preguntárselo tranquila y educadamente, pero valora el momento.
0: ¿Y la policía no tiene que identificarse primero?
1: En teoría sí, y tienes derecho a pedir a la gente que se identifique, porque aunque están obligados por ley a llevar siempre su número de placa, no lo suelen hacer. Conviene saber que la policía está acostumbrada a no ir identificada y puede tomarse el que le pida su número como una provocación. Así que antes de hacerlo, valora bien la situación y si no lo ves claro, intenta fijarte en otras cosas como el lugar y hora exactos, la matrícula del coche, el tipo de uniforme, que te pueden permitir localizar a la gente más adelante si se producen abusos y quieres denunciar.
0: ¿Estoy obligada a identificarme?
1: Pues sí que lo estás. Si te niegas, puede considerarse desobediencia o resistencia a la autoridad, que es un delito que se castiga con penas de 3 meses a 1 año y multa de 6 a 18 meses. Si llevas la identificación encima, y por identificación se entiende cualquier documento oficial, como el pasaporte o el carnet de conducir, no solamente el DNI, estás obligada a mostrarla.
0: ¿Puede la policía quedarse con mi documentación?
1: Por supuesto que no. Te la tienen que devolver en el momento. No te vayas sin ella.
0: ¿Y si no la llevo encima?
1: Lo curioso es que, aunque es obligatorio identificarse, no es obligatorio llevar la documentación, ni es una infracción no llevarla. En este caso, puedes dar tus datos de palabra y es posible que te lleven a comisaría para comprobarlos. Otro día hablaremos de esto, que no es una detención, sino una retención, con R. Pero cuidado, si eres extranjera, entonces sí que estás obligada a llevar siempre contigo el NIE.

0: va a durar aproximadamente 3 minutos y medio. Lo mismo que duran las imágenes de la brutalidad y la violencia policial injustificada a la llegada de mis compañeros de la flotilla a Bilbao. Imaginadlo por un segundo, que la policía te estuviese moliendo a palos delante de tus seres queridos sin motivo alguno. Que te den un porrazo, que te tiren al suelo y en el suelo te sigan pateando. Que escuches los gritos de tu madre, que escuches cómo tu padre grita: mi hijo, me lo van a matar, mientras te arrastran por el suelo sin que tú muestres resistencia. ¿Y por qué tanta violencia? ¿Por qué este trato brutal a víctimas de torturas cuyo único crimen es la solidaridad con un pueblo que está siendo exterminado? Pues quizá tengan algo que ver los casi 2 millones de euros procedentes de las instituciones vascas que han ido a parar a la empresa de Ilan Arzulan, un exagente del Mossad israelí y sus distribuidoras. Porque el gobierno vasco, las diputaciones forales, la Ertzaina, el Ayuntamiento de Bilbao y otros consistorios municipales como el de Santurtzi, el de Leioa o el de Bermeo han contratado a esta empresa que se llama Guardian Defense and Homeland Security para formar a sus agentes. Los agentes de la Ertzaina, igual que las de los Mossos, están formados por la policía del Estado genocida de Israel. No solo eso, les compran también material, porque Israel se ha convertido en un laboratorio de violencia, represión y securitización global que estamos exportando en los países del norte global, porque el genocidio en Palestina se extenderá a todo el mundo si no lo paramos ya. Porque estas son las consecuencias de un modelo policial que no es que esté fallando, no es que esto sea un error. Este es el modelo policial que imponen desde hace muchísimos años los órdenes estatales del norte occidental y ahora además de un norte occidental que está siendo importador de la violencia genocida israelí. Algunos dirán, como hizo ayer el consejero de seguridad vasco, que la policía no supo gestionar la situación, que iniciarán una investigación. Pero no hay nada que investigar, no es un fallo del sistema, es el sistema funcionando a pleno rendimiento. Es la maquinaria represiva del eje genocida perfectamente engrasada. La policía no está fallando cuando reprime manifestaciones por Palestina. Está haciendo exactamente aquello para lo que existe. Su función principal ha sido siempre garantizar el orden social existente. ¿Qué significa eso? Proteger la propiedad privada, asegurar la estabilidad política y mantener funcionando la economía sin demasiadas interrupciones. Por eso la policía no actúa igual ante todas las violencias ni todos los conflictos. Por eso no responde de la misma manera a una manifestación de nazis que a una manifestación de solidaridad con Palestina. Por eso la policía es violenta, es racista. Por eso criminaliza la pobreza. Por eso la policía no ayuda y no funciona para frenar los crímenes machistas ni la violencia de género. Porque la policía tiene, por encima de todo y como prioridad, mantener el orden social. Y eso, ahora mismo, en el Estado español, significa mantener el orden de complicidad con los genocidas. Por eso apalean de esta manera a gente solidaria cuyo único crimen ha sido montarse en una flotilla e intentar abrir un corredor humanitario para que no exterminen a la población palestina.
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0: Pues muy buenas tardes a todos. Volvemos una semana más a Pacto con el Diablo Radio, después del parón más que ganado de la semana pasada. Y nada, pues inauguramos esta edición número 201 ya con el mítico grupo de la New Wave llamado Raven. Un tema este que hemos escuchado, este Seek and Destroy, que pertenece a su tercer trabajo. Me estoy escuchando entre poco y nada. Igual ahora un poco mejor. Puede ser. Bueno, como decía, tercer trabajo de la banda británica, este All for One, pues el tercer disco publicó en el año 1983. Y bueno, pues uno de los grupos pioneros en hacer, por así decirlo, speed metal, porque son rapiditos y tal, en su época eran ya bastante rápidos. Y bueno, pues ahí queda este temazo de los hermanos Gallagher, John y Mark, y bueno, y Rob Hunter, que es el que grabó este trabajo a la batería. Así que nada, una vez inaugurada, pues damos paso a Miguel y nos vas a traer el qué.
1: Pues nada, otro grupete así bastante mítico de heavy clásico. Vamos a escuchar a Armored Saint, desde Estados Unidos, California, que bueno, la verdad eso, que vamos a verles, bueno, yo por lo menos por primera vez dentro de poquito, y estoy ahí con unas ganillas ahí que no me aguanto, así que pues eso, os había dicho qué puedo poner, no sabía, pues no, Armored Saint. Que bueno, que eso, para el que no lo sepa, pues eso es un grupo de Estados Unidos de heavy metal, que llevan desde los 80 funcionando y siguen activos por ahora. Y nada.

Escuchaba en un trabajo, bueno, su tercer trabajo, ese Racing Fear maravilloso. La verdad que los primeros 3-4 discos son buenos pepinos. Y eso, vamos a escuchar un tema de este Racing Fear del 87. Y en concreto, pues el tema que cierra el disco llamado Underdogs.

0: bastante corta. Bueno, pues le duraron 3 añitos y sacaron un disco y empezaron en el año 1982 y se llamaban de Unidad Móvil Operativa. En el 85 se cambiaron el nombre a Cero y es en ese año cuando la banda publica hasta la fecha su único trabajo llamado En la Batalla. Un trabajo que, como os digo, pues se editó en el año 85 y que fue grabado en su momento por José Antonio Manzano a las voces, José Ángel Asensio a la guitarra, Carlos Martín a la otra guitarra, Juan Martín a la batería y Pedro Pizarro al bajo. Así que el motivo de poner esta banda es porque, bueno, creo que tocan en el Tajuña de este año, si no me equivoco, el
1: Sí.
0: 29 de agosto. Bueno, aparte de estos Cero, también completan el cartel Ignis Anima, Mozárabe, que es como una especie de tributo al rock andaluz, y los... son valencianos, ¿no? Los Catulu, ¿puede ser? No, pude... Bueno,
1: Ni zorra.
0: y los Catulu que encabezan este año el Tajuña Rock. Así que vamos a escuchar el tema llamado Buscando Rock, que es el que abre este único trabajo de la banda madrileña Cero.

Pues ahí estaban estos Cero, como os hemos comentado, la banda estará tocando en el próximo Tajuña Rock el 29 de agosto. Y bueno, un pequeño aporte respecto a la actualidad de la banda es que la formación a día de hoy es la misma que...

0: comentado antes, a excepción de José Antonio Manzano, que obviamente lleva muerto ya unos cuantos años. Y en su lugar, a las voces, está Gaby Buente, también conocido por ser, entre otros, ex cantante de Saratoga. Y bueno, pues era simplemente comentar eso antes de dar paso al siguiente tema.
1: Que supongo que me toca, ¿no?
0: Tiene pinta.
1: Pues nada, vamos a seguir con heavy metal español también. Un poco más... Bueno, iba a decir actual, pero claro, los Cero ahora se podría decir que también son actuales, porque están otra vez ahí funcionando. Pero bueno, algo más nuevo, ¿no? Por así decirlo. Que es estos tremendos War Dogs de Elche, Valencia. Que bueno, vamos a poner un temilla y luego comentamos noticias jugosas de algo que se viene por aquí por Madrid. Y nada, eso, pues War Dogs, tremenda banda que llevan funcionando un poco como desde 2015 y que ya han publicado un EP y dos larga duración, el último bastante reciente, de hace un par de añitos. Y nada, una banda, muy buena banda de que fue evolucionando su sonido un poco desde el speed metal más o menos a un heavy metal un poco más épico en su último trabajo, ¿no? Haciendo un poco como una transición ahí progresiva, ¿no? Entre comillas. Y nada, pero vamos, muy buenos trabajos y también la única vez que les he podido ver en directo a mí me fliparon también, así que...
0: Yo creo que fue en un Pounding, ¿puede ser?
1: Fue en un Pounding, sí. Justo. En un Pounding. Que luego me comentaron que previamente a eso hubo ahí como un bolillo de estos sorpresa que le gusta a Nacho montar, así más pequeño, pero que ese yo no me enteré, así que fue en el Pounding. Pero sí, muy muy buena banda, seguirle la pista. Y eso, vamos a escuchar un temita y luego ya eso, comentamos las noticias jugosas. Así que vamos a escuchar algo de su primer larga duración. Es en Die by My Sword. Y en concreto, porque yo creo que hace no mucho pusimos algún tema del nuevo.
0: Yo creo que cuando salió.
1: Bueno, igual cuando salió, sí. Entonces ya, bueno, o
0: sea, hace tiempo.
1: Igual ya, sí, igual ya ha pasado. Pero bueno, vamos a escuchar algo del primero, que también está de puta madre. Y eso, en concreto vamos a escuchar de este Die by My Sword de War 2, vamos a escuchar Kill the Past.

0: Pues ahí estaban, esos War Dogs. Así que
1: Muy
0: cuéntanos,
1: rico.
0: ¿qué tenías? La primicia.
1: Las noticias frescas. No, primicia no, porque amablemente le cedimos el gustito de la primicia, se la cedimos a nuestro compi, por decirlo de alguna manera, en cuanto al tema de hacer radio, ¿no? De Nacho de Forjando el Acero, que ya soltó ahí un poco, pues, lo que sería toda la información
0: Soltó la bomba, la bomba.
1: antes de que se publicase ni siquiera el cartel. Así que, bueno, si os da curiosidad, pues ir a escuchar su programa. Yo creo que es el penúltimo, puede ser. Además, hacen una entrevista a un grupo joven de aquí de Madrid que se llama Green Eyes. Y bueno, y que siempre está bien la forja en HT. Así que eso, pues de lo que hablamos es de, pues, un concierto que se está organizando. Bueno, ya está todo en marcha, en principio, salvo desastre, tendrá lugar. Que eso, un concertillo aquí en la Revi Space, la Revi pequeña, como le solemos decir, el 31 de octubre, en la noche de Halloween, en la que va a tocar, en el que va a tocar War Dogs como cabeza de cartel. Y que, bueno, pues va a ser un buen concertillo, pues eso, de corte, ¿no? De bandas underground. Y eso, en el que vamos a poder escuchar, primero abriendo el cartel, dos bandas, bueno, una dos bandas relativamente nuevas. Una llamada Fungi, que hacen rock psicodélico y lo hacen muy bien, que llevan unos 2 años ahí currándose sus temillas y dando algún que otro bolillo, y están muy bien. Luego, después, una banda de hard rock clásico llamada Zaidan, de reciente creación, pero que cuenta entre sus filas con miembros de grupos como Ciudad Olvido o Cat Strike, o sea que no son nuevos en esto. Y después, para ir aumentando revoluciones, tocarán Predicador, banda de heavy metal ya veterana, entre comillas, ¿no? De por aquí, de Madrid. Y que además suele ser habitual de las noches de Halloween. Y este año, pues, no va a ser distinto. Y bueno, y pues para cerrar, la banda de fuera, digamos, ¿no? De Madrid. Y además, pues también en cuanto a tiempo, cantidad de trabajos y tal, pues un poco la que también estaría ahí como más arriba, que son estos guardos que cerrarán el cartel de esa noche, bueno, que se ha llamado Hallows Burning Night, y que eso, que podréis disfrutar aquí en la Revi el 31 de octubre a partir de las 7. Y que, bueno, que ya está abierta la venta de entradas, o sea, para quien quiera ir las pillando. Si metéis en el Instagram, en hallows.burning, ahí tenéis un enlace de Entradium. Y aparte de eso, hay varios puntos de venta físicos, como son el pub La Mazmorra, el Cat House, el Algo Salvaje, el Mono de Vallecas y la tienda de Telón de Acero. Así que eso. Apuntarlo ahí bien a las agendas, que va a ser un buen bolo para disfrutar de esa noche de Halloween.
0: ¿Algo más?
1: Pues no, ¿qué más quieres?
0: No sé. Seguir.
1: Dale, dale.
0: Bueno, pues nada, ahí queda eso. Buen bolo, la verdad es que ha quedado un cartelito ahí de puta madre.
1: Sí.
0: Y nada, pues vamos a seguir, en este caso con otra banda también relativamente nueva. Sí que es cierto que llevan 6 años en activo. En estos 6 años, pues la banda ha publicado un par de trabajos. Es el primero, ese genial Blood Moon, que salió en el 2023. A mí me gustó bastante. Y bueno, ya hace tiempo, ahora como cosa de medio año más o menos, de hecho, bueno, medio año no, polla, el 27 de marzo, qué cojones, hace 3 meses, casi.
1: Sí, ya ha pasado.
0: Pues eso, que la banda publicó su segundo trabajo, la banda alemana Kerrigan, es de los que estamos hablando, Y bueno, pues el segundo trabajo lleva por nombre Wayfarer, y bueno, pues un disco que está compuesto de 9 cortes y que en su momento, pues creo que publicaron un vídeo, que yo creo que es el tema que vamos a oír.
1: Sí,
0: y bueno, pues creo que el disco, si no me equivoco, salió en su momento con High Roller Records, y nada, pues manteniendo, quizás han bajado un poquito el pistón respecto al primer disco, pero bueno, el tema que yo he oído de adelanto, pues solamente he oído este, siendo sincero, no voy a engañar, pues además me ha gustado, pero sí que es cierto que tiene menos chicha que el primer disco.
1: Un poquito.
0: Y nada, pues eso, que os dejamos con el tema llamado Fighter, que es el octavo corte de los 9 que tiene este segundo disco de los alemanes Kerrigan.

0: Pues ahí estaba ese temita nuevo de los alemanes Kerrigan, como os he dicho, pues un poquito más flojito respecto a Caña de su primer disco, por lo menos este tema. Pero bueno, habrá que estudiar esta semana y habrá que escuchar el disco entero, a ver si sigue esta línea o por el contrario se parece a la del primer disco. Así que poquito más que comentaros de estos alemanes y vamos a seguir, en este caso con...
1: Pues vamos a ir poniéndonos un poquito más merengosos.
0: Ay,
1: y vamos a escuchar a un poquito de Metal Church, que nunca viene mal.
0: Otra banda que también vemos en breves.
1: Que también lo veremos.
0: Muchas bandas.
1: Sí. Junto con Armored Saint, nos veremos ahí por ahí en tierras germanas. Y nada, pues banda que bueno, ya os haréis la idea de que nos mola bastante por aquí. Porque he estado ahí revisando y han sonado bastantes temas de Metal Church y los que quedan. Así que eso, pues nada, mítica banda de power metal americano, podríamos decir, originada en los 80, de San Francisco, California. Y que bueno, que es que qué voy a contar ya que no lo sepáis. Tienen aquí chorrocientos discos, discos en general manteniendo un muy buen nivel. Y hombre, como suele pasar, los primeros son los más cremosos, pero bueno, que eso, que banda muy veterana y con muy buena calidad, que ha ido manteniéndose muy bien a lo largo de los años. Y bueno, vamos a escuchar algo, yo que sé, por no poner lo típico, vamos a irnos un poco ahí a la mitad de su repertorio, al disco llamado A Light in the Dark del 2006, que sería el octavo disco o algo así, octavo, noveno, por ahí anda. Y nada, vamos a escuchar un temita que me encanta de este A Light in the Dark, que es el tercer corte llamado Mirror of Lies.

0: Bueno, pues ahí está. Vamos a comentar la agenda, que no hay gran cosa, pero bueno, son todos festivales, algún concierto que hay el domingo. Bueno, eso es lo que yo tengo apuntado. No sé si luego completas tú con algo que tú tengas y yo no haya dicho. Eso ya lo vemos. Pero bueno, que ya la semana que viene pues comienza la época de festivales en España y bueno, pues empezamos con el Resu, que son 4 días y va del 1 de junio al 4 de junio. Ahí en Viveiro, y nada, el Rock Fest y el Rock Imperium, 3, 4 y 5 de junio también, uno en Barcelona y el otro en Cartagena. Y bueno, pues ya sabéis, la batalla de siempre de los putos festivales, que son tres, se pegan entre ellos por las bandas, lo hacen el mismo día y no dejan. Pero bueno, en fin, me la suda, son festivales grandes y a mí eso. Aunque voy a ir a uno de ellos, pero bueno, yo me da igual, que me la pela que se peguen, sinceramente. Y nada, ¿qué?
1: No, no, no, eso, que ahí se maten
0: Por eso.
1: por ganar 4 duros más.
0: Y nada, pues el resu así por comentar, Anthrax, Maiden, Testament, el Rock Imperium pues también, porque básicamente comparten bandas todos. El Rock Fest es un poco, este año es como el más flojillo, ya que bueno, creo que hasta han metido a Sex Pistols y todo, no sé, tío, es súper raro.
1: Hostia.
0: Pero bueno,
1: Vaya tela.
0: no sé, en fin. Que me la pela, que si queréis ahí tenéis los carteles en la web, los veis y el que más os guste, pues os vais y lo disfrutáis. Lo importante, vamos a lo cremoso del domingo, aunque yo no pueda ir, pero bueno, yo lo digo. Tocan los peruanos Anal Vomit junto a Espías Malignos en Barracudas, así que ahí queda eso,
1: Me acabo de enterar
0: por si tú
1: y
0: quieres ir, que tú que vas a estar por aquí, yo no.
1: sí.
0: Pero bueno,
1: Pues probable, sí.
0: ahí queda eso. La banda, además, bastante mítica, peruana y pioneros en hacer buen zurre en Perú. Y pues por mi parte, poquito más, no
1: La
0: tengo
1: música
0: nada.
1: locochona.
0: Sí, le prende el ánimo. Y nada, yo no tengo nada más de la agenda. No
1: Nada,
0: sé
1: es que ahora
0: si.
1: no, esta fecha sabes lo que hay.
0: Nada, vale.
1: Festivales y ya.
0: Pues vamos a ir a la segunda parte del programa y lo vamos a hacer. Con esta banda venezolana llamada Necrosis, y bueno, todo viene un poco para dar un poquillo de ánimo al pueblo venezolano por ese terremoto que han sufrido. Y nada, pues desde aquí mucha fuerza y vamos con esta banda, como os digo, que se llama Necrosis, y a la vuelta pues os cuento alguna cosa de esta banda.

0: Pues ahí estaban estos en Necrosis desde la ciudad de Barquisimeto, aproximadamente unas 5 horas en coche desde Caracas. Y bueno, pues el poner esta banda venezolana es para, como he dicho antes, para mandar toda la fuerza desde aquí al pueblo venezolano. Y nada, banda pionera en hacer thrash metal en Venezuela. De hecho, pues empezaron en el año 1986, estuvieron activos 7 años. En esos 7 años únicamente publicaron un par de demos. Se vuelven a reunir en el 2017 y bueno, pues en el año 2022 la banda publica su único trabajo hasta la fecha, llamado Consigna de Guerra, que es el tema que además hemos escuchado. Así que bueno, ahí queda eso y bueno, como habéis podido notar, pues ya hemos entrado de lleno en la segunda parte del programa y en la más cañera. Así que ahí queda eso. Vámonos ahora hasta Polonia, si no me equivoco, ¿no?
1: Efectivo, Wonder.
0: Ahora vas a decir tú cómo se pronuncia el tema ese que has elegido. Va a estar gracioso. Pero bueno.
1: No sé, yo creo que lo va a pronunciar su vieja. Porque, madre mía. Pues sí, vamos a Polonia a escuchar una banda mítica de allí. Sobre todo en cuanto a sonidos rápidos y poderosos se refiere. Que son los Cat. Los Cat de... Bueno, ¿de qué ciudad?
0: Qué rico los Kit Kat.
1: De Katowice. Ahí polacos. Que eso, que es una banda, bueno, que empezó ahí con un sonidito... Es que estos empezaron en el 79, pone. Que empezaron ahí con un rollo así como un poco más New Wave y luego rápidamente empezaron a... Viraron ahí hacia el sonido más espídico y thrash. Y nada, pues es una banda muy mítica que también tiene unos cuantos disquitos ya a sus espaldas y que
0: bueno,
1: siguen.
0: El último están un poquito aplatanados ya, pero bueno, tiene su cosa. Sí, okay. Que son Polonia en esa época, tiene su mérito.
1: Hombre, sí, está claro. Y nada, estaba aquí peleándome y digo, a ver si consigo que me lo pronuncie aquí el traductor de Google. Y por curiosidad, a ver cómo coño se pronuncia esto. Pero claro, es que también, para escribirlo, tela, ¿eh?
0: Es que es jodido, sí. Es que es mucha consonante y poca vocal.
1: Y bueno. Eso, pues lo que vamos a escuchar es un tema de su tercer disco, que eso es lo que está intentando buscar. Su tercer trabajo, larga duración. Que lo tengo aquí a puntito. Uy, a todo.
0: Venga, venga, venga. Eso que se viene la pronunciación. Bueno.
1: A ver cómo suena esto. A ver. Ahí lo llevas. Pues eso mismo que ha dicho. Tercer trabajo de estos Cat. Pues eso. Ya ahí de lleno con ese sonido ya más thrasher. Y vamos a escuchar el tema que abre. Que abre la cara A de este disco, que bueno, pues lo mismo voy a pronunciar como seguramente puedo, que es este Porwani Obledem.

0: Pues ahí estaban estos polacos. No sé si querías añadir algo
1: Tremendo.
0: más.
1: Sí, no, que ha descubierto aquí el Carlos que había por ahí una notita en Metal Archives donde alguien había puesto amablemente los títulos traducidos de las canciones del disco este. Y así, bueno, pues por curiosidad, esta canción, este primer corte del disco, se traduciría como Taken by Insanity. Ahí queda.
0: Ahí quedas. Y nada, vamos a seguir. En este caso, nos vamos a ir desde Katowice hasta Birmingham, hasta la ciudad inglesa, con esta banda llamada Sacrilege, que bueno, pues es una banda un poco curiosa, porque empezaron haciendo crust y thrash metal y luego derivaron al doom. O sea, es una mezcla un poco
1: Hostia,
0: súper rara, pero bueno.
1: ya ves.
0: Ahí queda. Y nada, pues una banda que se fundaron en el año 1984, en el 90 lo dejaron y luego en el 2014 se reunieron para algún bolo y en el 2015 definitivamente se fueron a la verga. Así que nada, también la banda pues tiene tres discos, el primero de ellos Behind the Realms of Madness del año 1985 y el segundo trabajo Within the Prophecy del año 1987 y además el tema que vamos a escuchar pues es perteneciente a este segundo disco y el tercer y de momento último trabajo, yo creo que así va a ser porque están disueltos, Turn Back Trilobite, no sé qué pollas será eso, pero bueno, ahí queda. Y nada, como os digo, nos vamos a ir hasta el año 1987 con ese Within the Prophecy. Este disco pues tiene siete cortes. Nosotros vamos a escuchar el quinto que se llama Flight of the Nazgûl. Y bueno, pues un disco que fue grabado por Andy Baker a la batería, Linda Simpson a las voces y Damian Thompson a la guitarra y al bajo. Así que nada, vamos con esta banda de Birmingham que suena pues tal que así.

0: Pues ahí estaban estos Sacrilege desde la ciudad de los Peaky Blinders, desde Birmingham, y nada, pues ya no sé qué tiene esta ciudad, macho, que da unas bandazas de la hostia, es increíble. No sé si será las fábricas o qué, pero espectacular. Y nada, hablábamos aquí un poco a micro cerrado que el tono de la guitarra parecía más de death metal que de thrash, y bueno, a mí me han recordado
1: Sí.
0: mucho al sonido de Wolfrauer, la guitarra así como muy, muy grabota y tal, muy, muy potente.
1: Sí.
0: Y bueno, pues ahí quedan. Banda, como os digo, pues que duraron 6 años, sacaron 3 discos y ahí quedan. Y nada, pues vamos a seguir, nos quedan ya poquito, pero bueno, es lo que
1: Sí,
0: hay.
1: venga, vamos a ir finiquitando que ahora hay concierto. Que además, pues justamente, eso, va a haber un concierto aquí al lado en el recinto ferial de Vicálvaro, de la banda que vamos a escuchar ahora, que son los Stillness. Banda de thrash metal de... Bueno, iba a decir de Madrid, pero claro, originariamente parece que son de como de Azuqueca de Henares, que creo que eso ya estaría dentro de La Mancha, yo creo, ¿no?
0: Creo que no sé si
1: Eso
0: Guadalajara,
1: ya
0: no sé, creo que sí,
1: Guadalajara.
0: Guadalajara, sí.
1: Entonces eso sí. Pero bueno, ahora parece, vamos, por lo que pone por aquí, que ahora están ahí en localizados en Torrejón. Así que bueno, se pueden considerar de Madrid. Y eso, pues banda de thrash metal que ya llevan unos añitos largos ya funcionando desde ahí, desde los principios de los 2000. Y eso, y que van a tocar aquí en las fiestas de Vicálvaro, porque bueno, hace poco hubo un concurso de bandas en la Revi, y el grupo ganador creo que ya tocó el viernes o algo
0: El
1: así.
0: viernes, sí.
1: Y estos Stillness que quedaron segundos, pues les colocaron también para tocar hoy domingo a las 9 de la noche. Que aunque bueno, no creo que nadie lo escuche en directo, pero bueno, si hay alguien y de repente le da el venazo, pues que lo sepa. Porque luego ya lo escucharéis a todo lo pasado. Pero bueno, eso, y ahora hay que ir a apoyar, ¿no? Cuando suene un poco de metal en las fiestas populares, pues bueno, ahí
0: Habrá que estar ahí,
1: a
0: hombre,
1: apoyar
0: sí.
1: un poquito.
0: Eso es.
1: Y eso, pues vamos a escuchar un tema de estos Stillness, thrash metal, desde La Mancha barra Torrejón. Vamos a escuchar un temita de su segundo disco llamado Sin Destino, publicado en 2015. Y en concreto, a ver si me acuerdo del tema. Ah, sí, el de Entre Ruinas, que dije. Lo elegí porque probablemente el escenario que nos vamos a encontrar en las fiestas, ya hoy domingo, claro que ya,
0: Buah, todos los putos cadáveres, tío.
1: que
0: Sí.
1: llevamos 4 días de fiestas, claro, iba a ser un escenario ruinoso de personas hechas a escombro
0: Literal.
1: por la fiesta y el alcohol. Entonces, pues eso, vamos a escuchar Entre Ruinas de Stillness.

0: Va a estar gracioso esto, sí, porque van a ir ahora ahí todos los viejecillos de aquí del barrio, que es el domingo, el día más tranqui.
1: Sí, que dice, vamos a salir
0: el domingo. Ahí, a ver a los chavales tocar, y se van a encontrar esto y van a decir, pero qué puta basura es esta. Pero bueno, va a estar muy gracioso, la verdad.
1: A ver si me ponen los pasodobles que me gustan a mí.
0: Y pues vamos, te van a tocar Paquito el Chocolatero la versión thrash metal. Está bien, hombre. Uh-huh. Está de puta madre. Pero bueno, ahí queda eso. Y nada, ¿qué hacer? En una horita y media pues estarán ahí descargando en el escenario, como si fuese principal, el único que hay, pero bueno, en el escenario tocho de las fiestas.
1: Sí,
0: en el y ahí en el, sí, bueno, es un escenario ahí que está guay.
1: Ah, el escenario está bien.
0: Está bien, hombre. Es un escenario alto, grandote y tal. Está de puta madre. Otra cosa es cómo suene ya, pero de momento.
1: Sí, porque es lo que comentaba antes, que los últimos años ha habido una reducción importante del volumen, seguramente por quejas vecinales o mierdas de esas. Y la verdad que si no estaba cerquita del escenario, el volumen era un poco tristón, la verdad, pero bueno. A ver, hoy...
0: Pues ahí queda. Vale, pues nos van quedando ya apenas un par de temitas. Creo que te toca a ti otra vez y ya clausuramos por esta semana.
1: Sí. Sí, me va a tocar. Pero estoy aquí, me has pillado descolocado, tronco.
0: Bueno, no pasa nada. Que si quieres voy comentando un poco de qué es.
1: Sí, los Pestilence.
0: Además, me parece raro porque yo creo que este tema, que no haya sonado aquí todavía, me parece raro de pelota. Pero bueno, si les está aquí en la lista, ¿por qué no ha sonado? Vale, bueno, ni tan mal. Vale, pues...
1: Lo he buscado, ¿eh? Que no...
0: No, sí, por eso está el Excel ahí con todos los temas que han sonado. Y por eso me extraña que no... Joder, 201 programas y no haya solo este clasicazo, me extraña. Pero bueno, ahí queda. Vamos ahí, pues... Comento,

0: tan técnico, te diría, porque tiene muchos cambios de ritmo, sí, y tal, y eso, pero sí, básicamente. La única diferencia es que los dos primeros canta Van Drunen, que es el cantante de Asphyx, pero ya está. El resto, pues eso, ahí queda.
1: Que además es cierto que comentábamos hace no mucho que de la, así un poco de todo lo que hemos visto en la, aquí en la Revi, que es una, bueno, si no es la mejor sala de Madrid para conciertos, pues casi, en cuanto a lo bien que suele sonar y suele salir todo. Y tú ya comentamos que estos Pestilence pueden ser los que mejor han sonado o hay ahí, ¿sabes?
0: Más que Jeff Tate el otro día.
1: De los que mejor han sonado.
0: Es que sonó muy bien el otro día.
1: No los mejores, porque el otro día lo de Geoff Tate, sonó de 10. Así que, pero bueno, pero estos Pestilence también, además siendo algo más ruidoso, pues también tiene su mérito, supongo. No sé.
0: Ahí queda. ¿Algo más que comentar o pongo el tema?
1: Sin tener ni puta idea. Pues eso, que Pestilence, desde... Esto era Países Bajos, ¿no?
0: Eso es.
1: De Países Bajos, tercer disco de esta peña del 91, este Testimony of the Ancients. Y vamos a escuchar un clasicazo de esta banda, que yo sé que os mola, que es Land of Tears.

0: Pues ahí está, tremendo clasicazo, sí señor. Y nada, pues vamos a ir ya chapando el chiringuito por esta semana. De hecho, bueno, creo que va a haber un par de semanas que no habrá programa.
1: Bueno, ojo que al final, ¿cómo ha quedado la cosa? Esto es programa 201.
0: Bueno, ya si se hace ya entenderán el porqué, es eso, pero bueno.
1: Bueno, a ver, se puede explicar, ¿no? Al final queríamos organizar pues un programilla un poquito más especial para ese de 200, pero como al final depende de otras personas y pues son fechas complicadas, ¿no?, para cuadrarse, pues nos saltamos el 200, seguimos, tiramos para adelante y ya haremos el 200 cuando se pueda, bien.
0: Eso es, cuando cuadren las agendas de todos.
1: Y ya está.
0: Y eso, que como va a haber un par de semanitas que seguramente no vengamos por aquí, básicamente porque, bueno, si el Miquel quiere hacer programa la semana que viene él solo, tiene vía libre, vaya.
1: No.
0: Bueno, que eso, que la semana que viene aquí un servidor está en Cartagena en el Rock Imperium y a la otra siguiente, dentro de dos, es el Zurbarán y también estaremos por allí. Así que, bueno, el domingo no es, pero estaremos devolviendo. Y bastante destrozados, así que no creo que haya programa, sinceramente.
1: No va a ser plan, no.
0: Así que, como una de las bandas que tocan en el Zurbarán, el cabeza de cartel es Overkill, pues he pensado, vamos a chapar esta edición 201 con un temita de Overkill.
1: Siempre está bien,
0: Overkill. Y siempre está bien, aparte de ir a Overkill, la verdad. Así que nada, nos vamos a ir hasta el año 1987, hasta su segundo trabajo, hasta ese Taking Over, con el tema llamado Fear His Name, que bueno, es el tercer corte de los nueve que contiene ese gran trabajo, ese segundo trabajo de Overkill. Y nada, pues eso, antes de dar paso al tema, lo de siempre, muchas gracias a toda la gente que nos escucha, que sé que es varia. Por supuesto, como siempre, gracias a la emisora de Revi Radio, a los estudios de Revi Rock. Y nada, pues poquito más que comentar. Sed buenos, metalead mucho. Y nos vemos en los bares y en los conciertos, ¿no? Yo creo, porque es poco más... Bueno,
1: y que no se olvide, saludo a nuestra querida Irola Irratia de Bilbao, que nos pinchan ahí en los viernes y los domingos en su radio, en la FM de Bilbao. Lo podéis escuchar en el 107.5. Así que eso, aupa, un saludo para ellos.
0: Pues ahí queda. Así que lo dicho, que nos vemos, nos oímos ya pues, en 3 semanas, diría yo. Porque si en 2 no hay, pues seguramente en 3 semanitas estemos por aquí de vuelta.
1: Por ahí andará.
0: Así que eso, que sé bueno, me talean mucho y aquí estamos con Fear His Name de la banda norteamericana Overkill.
1: Chau.

Ya a esa hora de la mañana del 27 de enero de 1923, se presentía en Buenos Aires que la jornada iba a ser muy calurosa. El hombre rubio tomó el tranvía en el centro y se había bajado en Plaza Italia en busca de la calle Fitzroy.

Lleva un paquete en la mano, que bien puede ser el envoltorio de su almuerzo o algunas herramientas de trabajo. Por su sombrero y su traje, no parece un argentino, más bien un europeo nórdico. Da la impresión de estar esperando a un amigo. Pero no, mira hacia la casa del coronel Varela, llamado por las clases bajas el carnicero de Patagonia. Lo acusan de haber fusilado a 1.500 peones rurales.

Como autor del atentado fue detenido el alemán Kurt Gustav Wilkens. Así comienza el segundo capítulo de una historia de sangre y violencia. Una historia de ángeles y demonios. De ángeles que se convirtieron en demonios y de demonios que se convirtieron en víctimas.

0: Hitchens nació en Bad Bramstedt, Alemania del Norte, en 1887, en el seno de una antigua familia burguesa muy bien considerada. Las tierras llanas del norte alemán, con su paisaje melancólico y de colores suaves, ha originado seres humanos de movimientos mesurados, circunspectos, amantes de la tranquilidad y la justicia. El Roland, símbolo de la justicia, preside la plaza de Bad Bramstedt. Frente a él, en épocas pasadas, sus habitantes cerraban trato dándose la mano. Era ley sagrada. En esa misma plaza, la casa natal de Kurt Wilkens hoy. Aquí, antes de los bombardeos de 1944. Así la vio Wilkens de niño.
1: Die Eltern kamen beide aus bäuerlichen Familien.
0: Paul Wilkens, el sobrino, nos relata hoy que los padres de Kurt Gustav eran de origen rural. Habían vivido siempre en esa región y eran muy laboriosos. El padre, alto, apuesto, de naturaleza robusta, exitoso y de reputación comercial en una amplia zona.
1: Angesehen im weiten Umkreis. Die Mutter ein Kopf kleiner, zierlicher.
0: La madre, más pequeña, delicada, se ocupaba todo el día del cuidado del hogar y de la educación de los hijos. Ya desde pequeño, Kurt Gustav demostró una fuerte personalidad en el círculo de sus 8 hermanos.
1: Kurt sich gegenüber seinen übrigen 8 Geschwistern durchzusetzen.
0: Luego de 9 años de estudio, Kurt Gustav hizo su aprendizaje en jardinería. Luego, debe cumplir el servicio militar. A los 19 años es incorporado a un regimiento selecto, al servicio directo de la Guardia del Kaiser en Berlín. 2 años de disciplina y de preparación para la guerra. Prusia era el modelo militarista por excelencia, y las armas de Krupp, Mauser y Loeb eran las más codiciadas en el mercado internacional.
1: Leider muss ich sagen, dass über die Person und
0: debo decir que es lástima que sobre la persona y la vida de Kurt Gustav se conozca poco. Se dice que antes de la Primera Guerra Mundial se dirigió a Estados Unidos.
1: Vor dem Ersten Weltkrieg nach Amerika ausgewandert sein.
0: En efecto, cumplido su servicio militar, Kurt quiere conocer mundo, como muchos jóvenes de su generación. En Estados Unidos, se une a grupos de suecos, daneses, noruegos y alemanes que llevaban una vida de bohemia y contacto con la naturaleza, tan bien descrita por el escritor Knut Hamsun en Días de Vagabundo. Para vivir, trabajaban en el campo. Con sus amigos, aprendió allí las teorías de Tolstoy, el conde ruso que predicaba el evangelio del amor y de la paz, el regreso al cristianismo de los primeros tiempos y la no violencia. Kurt Gustav Wilkens, el ex soldado de la Guardia del Kaiser, se había convertido en pacifista a ultranza que rechazaba la explotación del hombre por el hombre. Cuando Wilkens trabajó en una fábrica de pescado, realizó su primer acto de resistencia pacífica y tuvo su primer conflicto con las autoridades de Estados Unidos. En esa fábrica se trabajaban 2 calidades de conserva en 2 envases diferentes. Las mejores partes se ponían en envases de lujo y se destinaban a los almacenes de la burguesía. Los restos, en envases ordinarios, se destinaban a los barrios obreros. Wilkens convenció a sus compañeros de trabajo y se procedió al revés. Se envasaban las partes de inferior calidad en las envases de lujo y las partes seleccionadas iban a los almacenes proletarios en envases baratos. Cesanteado, Wilkens va a trabajar a las minas. En 1914 se niega al llamado a las armas que le llega de Alemania con motivo de la Primera Guerra Mundial. y se gana la vida como minero en Arizona. Allí, en 1916, es orador en asambleas y porque habla bien el inglés representa a sus compañeros daneses, suecos, noruegos y alemanes. La huelga es derrotada y Wilkens y otros 1.168 mineros son confinados en Nueva México. Los diarios lo califican del rojo más peligroso del oeste. Wilkens escapa, pero es capturado y por ciudadanía alemana es llevado al campo de prisioneros de Fort Douglas. A fines de 1917, Wilkens escapa otra vez, pero es apresado al fin de la guerra y expulsado a su país de origen, Alemania. En Hamburgo tomará contacto con los socialistas libertarios de la Federación Anarquista en torno a Karl Langer, que editaba la revista Alarm. Sus compañeros hamburgueses le hablan de la Argentina. En ese país hay un amplio movimiento de obreros anarquistas. Además, regiones paradisíacas como la Patagonia. Regresa a su pueblo natal. En esos días fallece su madre. Resuelve renunciar a su herencia en favor de sus hermanos por valor de 20.000 marcos oro. En ese sentido, deja poder a nombre de su hermano Max. Una actitud digna de su maestro León Tolstoy. Un día después, deja Alemania para siempre. Se embarca en el Brabant, en Ámsterdam, y arriba a Buenos Aires el 29 de septiembre de 1920. De inmediato parte para la Patagonia, al paraíso, el cielo de un azul profundo que se refleja en lagos de cristalinas aguas, bosques interminables, los olores de las hierbas y el perfume de las flores silvestres. Aquí se podía fundar la nueva sociedad antiautoritaria en la ayuda mutua, el equilibrio de la naturaleza. De aquí iba a salir el hombre nuevo, y no de los barrios fabriles de las grandes ciudades, donde ya el niño salía enfermo por falta de sol y libertad. Recorre en tren las pampas sin horizonte y comienza a trabajar en los frutales de Río Negro, en Chipoleti. Pero la realidad es otra. En esas regiones idílicas, donde 50 años antes habían sido eliminados ya los mapuches y tehuelches, encuentra Wilkens la más descarnada forma de explotación. La tierra pertenece en su mayor parte a latifundistas europeos, en gran parte británicos, que eran dueños y señores de haciendas y de hombres. Posesiones de más de 200.000 hectáreas, administradas desde Londres y servidas por peones chilenos que aguantan callados un sistema medieval. La riqueza fundamental son millones de ovejas, cuya lana va en casi su totalidad a las fábricas textiles de Manchester. Cuando llega Wilkens, se habla ya de la crisis de la lana. Hay inquietud en los trabajadores rurales. Esa experiencia de Wilkens es desconsoladora y destructora. Su imagen de fraternidad, su altruismo, no pueden soportar esta realidad social. Quiere regresar a Estados Unidos con sus amigos libertarios. Vuelve a Buenos Aires, pero en el Café La Brasileña ocurrirá algo que cambiará su vida. Se le acerca un desconocido quien se presenta como un compañero de ideas. Comienzan una larga conversación. El desconocido le hace preguntas. Wilkens le relata su vida en Estados Unidos y sus luchas como sindicalista. El que dice ser compañero lo invita a ir a su casa para mostrarle unos libros. Wilkens accede. Pero la casa resulta ser la comisaría 16 y el compañero, el agente número 838 de la policía política, Mauricio Gutmann. Wilkens es detenido y prontuariado. El director de migraciones ordena su expulsión del país. Los libertarios de Buenos Aires inician su defensa. Demuestran que durante su estada en la Argentina, Wilkens ha trabajado siempre. La justicia falla a favor de Wilkens, ordena su libertad y condena al director de migraciones a 1.000 pesos de multa. Wilkens, agradecido por la actitud de los compañeros de ideas, decide quedarse en Buenos Aires para luchar por otros detenidos políticos. Concurrirá a la FORA, la organización obrera anarquista. En ese local, Wilkens hará buenos amigos. 70 años después, escuchemos a tres de ellos: Luis Oneto, Emilio Uriondo y Humberto Correale.
1: Casualmente yo pertenecía al gremio de lavadores de autos, que estaba muy organizado, ¿no?, en ese tiempo. Y él también estaba en ese gremio, estaba trabajando de lavador de coches, porque había venido del interior, ¿no? Pero enseguida se vinculó con los compañeros de la FORA. Él trabajaba en la calle Soler, en el viejo Palermo, ¿no?, más allá de la rural, ¿no? Pero yo no trabajaba en ese garaje, trabajaba en otro. Entonces él empezaba su trabajo a eso de las 12 de la noche y lo dejaba. Nosotros los lavadores de autos lavábamos 8 vehículos. Más o menos dejaba a las 6, las 7 de la mañana el trabajo.
2: Yo lo conocí en el lugar de la FORA, que estaba en, ahora no me acuerdo la calle, en el centro de la ciudad. Un hombre muy tranquilo, casi no hablaba con nadie, se sentaba en un banco y se ponía a leer. Y ya sabía yo, por Delgado, por su compañero que había ahí, que estaba trabajando como lavador de autos. Entonces, cuando hablando con Rocino, sí, dice, el compañero Will, que es un gran compañero, ha venido así, y entonces vino la unión.
3: Sí, era un hombre de una expresión risueña. La verdad que trasuntaba mucha bondad. Hasta hubo momentos que la impresión que daba de que fuera un evangelista, ¿no? Un tipo de extracción cristiana. Esa es la sensación que tuve yo siempre.
0: En el otoño de 1921, de la Patagonia comenzaron a llegar las noticias de la inquietud de los obreros rurales. Sus dirigentes eran españoles, polacos, argentinos, alemanes, pero la gran masa huelguista era chilena, los parias de la tierra. Estas eran sus humildes exigencias.
4: Te lo voy a leer. Pliego de condiciones. Primero, quedan abolidos los camarotes. Segundo, en cada casa de peones habrá un lavatorio para higiene, para lavarse. Tercero, la luz será por cuenta del patrón. Un paquete de velas mensual por cada peón. Cuarto, cada estancia tendrá un botiquín con instrucciones en castellano y no en inglés.
5: Quinto, sueldo mínimo para ovejeros, campañistas y arreadores, 100 pesos.
6: Sexto, para fomentar el aumento de la población, se dará preferencia a los peones con familias y con hijos, y no como ahora, que se conchaba solamente a los solteros. Séptimo, los estancieros deberán reconocer como único organismo representante de los obreros a la Federación Obrera de Oficios Varios de Río Gallegos, adherida a la FORA.
0: Los latifundistas rechazan el pedido y los peones declaran la huelga general. Se organizan columnas a caballo, se toman rehenes a los administradores de las estancias. se paraliza el territorio de Santa Cruz desde el estrecho de Magallanes hasta el límite con Chubut. Se inician los primeros tiroteos. La policía y los cuerpos de autodefensa de los estancieros combaten a los huelguistas. Caen los dirigentes obreros Zacarías Gracián y Ramón Uterelio. La situación se agrava.

0: El gobierno central de Irigoyen tiene temor que Inglaterra envíe marinería en defensa de las propiedades de sus súbditos. El ministro del Interior, doctor Gómez, envía al teniente coronel Varela al sur.
1: Esto pasa de castaño oscuro. 5 gendarmes muertos. Usted tiene que ir a ver qué pasa. Mientras el juez nos dice una cosa, el gobernador nos dice otra. Santa Cruz es una bolsa de gatos. El problema es serio. Hay muchos intereses en juego. Hasta del exterior nos presionan.
2: Comprendo, señor ministro, pero quisiera tener órdenes más precisas.
1: ¿Usted habló con el señor presidente?
2: Sí, pero se limitó a decirme, vaya, teniente coronel, y cumpla con su deber.
1: Ni una palabra más, mi amigo. Vaya y cumpla con su deber.

buen equipado regimiento con ametralladoras viaja a Santa Cruz. Allí se incorporan a las tropas los administradores de estancias y los empleados de tiendas que ayudarán a los militares a reprimir. Ya en tierra, Varela traslada a sus tropas desde Puerto Deseado para sorprender a los huelguistas.

0: El comandante Varela aplica entonces un método fuera de toda norma ética. Hace atraer a los dirigentes obreros para ofrecerles conversaciones. Los hace apresar y los fusila. Como en el caso del dirigente criollo Facón Grande en la estación Jaramillo.
1: Deténganlo.
2: ¡Esto es una traición!
1: Lléveselo.
2: ¡Apunten! ¡Así no se mata un criollo! ¡Fuego!
0: El mismo lugar, 70 años después, el estanciero Baldomero Simadevilla, propietario de las tierras y exintendente de Puerto Deseado, nos relata.
3: Bueno, sobre esto yo le puedo narrar todo lo que me contaba mi padre, que él vivió todos estos momentos, que lo que sucedió acá, que fue el sitio donde han enterrado y fusilado a varios gente de los que consideraban revoltosos en ese momento. Entre ellos está acá Facón Grande, y hay otra gente que yo no recuerdo, porque todo esto fue una narración que me hizo mi padre. Me decía, para en ese sitio que es el Cañadón de los Muertos, que ahí están los que fusilaron las tropas de Varela, que estaban en Jaramillo. Y siempre recorriendo la zona, siempre ese lugar fue regionalmente llamado el Cañadón de los Muertos, que está distante Jaramillo, aproximadamente 1000 metros, ahora 800 metros. Y hay justo una huella vecinal que en aquella época iba a una estancia donde ellos llevaban a los presos, los colocaban en carros y los traían acá, les hacían cavar la fosa y después los fusilaban. Hubo casos, por ejemplo, gente conocida de mi padre que lo habían denunciado, sobre todo eran las grandes estancias, que estaban los ingleses, y acá no hay, había dos o tres estancias, entonces los denunciaban directamente, sin previo juicio, le decían al jefe Varela, fulano de tal quiso hacer tal cosa, y bueno, y automáticamente los fusilaban.
0: Una vez apresados los dirigentes, los huelguistas se entregaban creyendo que a ellos no les iba a pasar nada. Pero aquellos que eran señalados por los patrones como activistas o díscolos fueron fusilados. Antes de la ejecución eran castigados bárbaramente para que los sobrevivientes aprendieran la lección. La estancia Mata Grande de la familia Patterson, escoceses, fue la única incendiada por los huelguistas. Este hecho fue aprovechado por la gran prensa de Buenos Aires para hacer aparecer a los peones rurales como incendiarios y subversivos. La casa hoy, tal como fue reconstruida. El galpón, que no fue quemado en aquel entonces, en la actualidad. Sin ningún basamento legal, ya que en la Argentina no existía la pena de muerte, se fusiló día a día centenares de trabajadores del campo. En las estancias San José, 108. Tres Cerros, 80. El Cerrito, 18. Bella Vista, 40. Corpen, 320. La Alianza, 120. Casterán, 53. Las víctimas son arrojadas a tumbas masivas o quemadas. Se ejercía el derecho de botín y a los condenados se los despojaba, antes de ejecutarlos, del poco dinero que poseían y de sus caballos. En la estancia La Anita se fusiló a 440 trabajadores. A los europeos y argentinos se los ejecutó con pelotón de fusilamiento, pero para ahorrar balas a los chilenos, los oficiales y suboficiales los remataban de un tiro en la cabeza. Eran considerados seres de segunda categoría.

Bueno, lo que sucede es que cuando vino Varela acá a estas zonas, que cuando llegó empezó la represión, Varela, claro, venía una, digamos, un regimiento, una tropa regular, y no tenían conocimiento de lo que era esto. Y hubo una represión muy dura, porque el problema es que no había justicia, por lo menos darle

0: algún derecho a defenderse al individuo. Tal es así que considero la muerte de Facón Grande fue hecha muy arbitraria, porque por lo menos hubieran hecho un juicio previo. Ellos se entregaron y bueno, lo hubieran detenido, hubieran juzgado, digamos eso. Que eso es lo inconcebible, claro, uno lo analiza en esta época.
1: Los estancieros celebraron eufóricamente la derrota de la huelga, homenajeando al coronel Varela. Los diarios de la época informaron detalladamente sobre la gran fiesta de despedida.
2: El recuerdo de vuestra actuación en la Patagonia perdurará en la memoria de sus habitantes como enseñanza de lo que son capaces los hombres inspirados en el cumplimiento del deber y en la grandeza de la patria.

La derrota de los trabajadores del campo fue total. Sus locales fueron destruidos, sus imprentas robadas, sus bibliotecas quemadas. Las tumbas masivas quedaron sin cruces. Nadie se atrevió siquiera a señalarlas. Durante más de medio siglo no se volvió a discutir más ningún convenio laboral. La masacre se borró de la memoria histórica. Solo los peones chilenos, en los fogones de la noche, hablan en voz baja de la tragedia.

0: Fort Wilkins había conocido al trabajador patagónico y al hombre de las amplias llanuras. Los amaba entrañablemente por su sentido de la amistad, su hospitalidad, por su humildad y sencillez. Lo habían llamado cariñosamente gringo y habían compartido con él lo poco que tenían. Wilkins fue conmocionado por las noticias de los fusilamientos de los trabajadores rurales. El extranjero no podía sufrir injusticias. Desde ese momento concurre a todos los mitines donde se informa de lo ocurrido y se mezcla con la gente de pueblo para escuchar lo que opinan. Guarda siempre silencio, no emite opiniones. Solo una vez se le oye decir: si ese coronel sigue viviendo, volverá a cometer una segunda masacre. En ese ser tan evangélico, tan tolstoyano, tan ascético que se avergonzaba a sí mismo como ser humano por los crímenes de Varela, se forma la imagen del ángel con la espada de fuego.
1: Y entonces resuelve hacerlo a Varela. Entonces va solo a hacerlo a Varela. Pero con la condición de que estaba el coche de Dositeo Caballero a una cuadra de ahí para levantarlo una vez hecho. Pero resultó el hecho, ya se sabe cómo fue, que él fue con una granada que había preparado Vázquez, porque Vázquez era el que sabía cómo se preparaba eso, ¿no? Yo, cómo hacía la mezcla, cómo hacía todo, y entonces se resolvió irla a probar antes. Él quería que Vázquez quería que probara y que él viera. Entonces se fue al kilo 5, que iba Vázquez, yo y Vilke. Entonces se tiró la granada ahí desde arriba, el puente, y bueno, era de noche. Entonces al día siguiente fue Vilke a ver el efecto que hacía eso ahí. Entonces él quedó conforme con el efecto.
0: Don Emilio Uriondo, el único sobreviviente de los que dieron el arma y el explosivo a Wilkins, sufrió años de prisión en el penal de Tierra de Fuego, la Siberia argentina. En 1928, por la ejecución de Sacco y Vanzetti, hizo volar la embajada de Estados Unidos con dinamita. En el atentado contra Varela, un compañero quiso ayudar a Wilkins, pero este no aceptó.
1: Él decía que para una persona no hacía falta dos personas. Eso es lo que le dijo Ateo. Cuando Ateo quiso intervenir en un hecho, le dijo: no, compañero, para una persona, una sola persona, usted está ahí.

0: A la absoluta precisión con que Wilkins había preparado el atentado, se cruzó un imprevisto. Cuando arrojó la bomba, se aproximó la niña María Antonia Palazzo, de 10 años. Wilkins la cubrió con su cuerpo y recibió así el impacto de esquirlas que le fracturaron la pierna izquierda. No pudo huir y fue detenido por el policía Nicanor Serrano, quien lo castigó duramente. Ante la policía, Wilkins es muy parco. Solo dice: he vengado a mis hermanos, acto individual, único autor, fabriqué la bomba sin ayuda. La habitación de Wilkins es allanada. Poco es lo que hallan, algunos humildes muebles y libros en alemán que la policía, para comprometer más al acusado, dirá que están en idioma ruso. Un cuadro con el retrato de León Tolstoy es destrozado a patadas para ver si en el mismo hay mensajes subversivos. El acto de Wilkins es saludado en las asambleas obreras. Toda la izquierda, sin excepción, lo considera su héroe. Hablan del derecho del individuo para matar al tirano. Hasta hay un poco de vergüenza en los trabajadores que haya tenido que ser un extranjero el que hizo justicia. El diario La Pampa Libre editará un número especial que titulará Gringo Gaucho. Hermano Wilkins, reciba un abrazo de los gauchos compañeros de La Pampa, que los consideramos un ejemplo de la justicia del pueblo pobre. Humberto Correale, obrero portuario, 90 años de edad. ...70 años de lucha por la utopía del anarquismo no violento.
1: Para salvar al rebaño hay que matar al lobo. Y esa frase de matar al lobo para salvar al rebaño prendió a mucha gente joven como yo, pero mucha gente, y algunos que no eran jóvenes, ¿no? En realidad, no quedaba otra alternativa, porque se corría el riesgo de que esos lobos repitieran la hazaña, ¿no? Esto puede parecer un poco, qué sé yo, un poco pueril, pero el hecho es que históricamente el fenómeno se daba así. Y entonces reivindicamos el hecho de Kulbinkel, sí, directamente al lobo, sin hacer víctimas inocentes. Y un hecho que se justificaría plenamente a través de todas las hazañas y monstruosidades cometidas por el lobo.
0: Wilkins fue enviado a prisión. Los presos comunes y políticos lo recibieron con aplausos y vivas. Cuando se le levantó la incomunicación, el diario Crítica le hizo un reportaje en la enfermería de la prisión. El periodista describe a Wilkins como un hombre culto que no habla bien el español, pero que se hace entender. Ante la pregunta de por qué hizo el atentado, responde: no fue venganza. Yo no vi en Varela al insignificante oficial. No, él era todo en la Patagonia, gobierno, juez, verdugo y sepulturero. Intenté herir en él al ídolo desnudo de un sistema criminal. Pero la venganza es indigna de un anarquista. El mañana no quiere rencillas, ni crímenes, ni mentiras. Desea vida, amor, ciencia. Wilkins escribe desde la cárcel a los amigos que fue operado sin anestesia de la pierna. Le extraen 10 centímetros de hueso. Deberá caminar toda la vida en muletas. Por último, pide libros en alemán. Tolstoy, Anatol Franz, Büchner, Dostoyevsky y los teóricos del anarquismo.
2: Porque él, cuando vino preso, lo tenían en los calabozos especiales que había, que daban a la calle Pasco, Y entonces era la pared que daban a esa calle, entonces era fácil hacer volar eso, hacer un boquete para sacarlo. Entonces, Rosina le pasó, o sea, él estaba todavía ahí, pero le alcanzaban todas las cosas que se llevaba. Y le llevó una caja de dulce membrillo. Y como esa caja de dulce membrillo, similar a la dinamita, estaba toda acomodada ahí y con una capa de esa. Entonces la revisan así, pasa el dulce membrillo. Pero no se hace.
0: Los compañeros no llegarán a tiempo para liberarlo. Días antes, había entrado como guardiacárcel a la prisión un miembro de las brigadas fascistas, Pérez Millán Temperley, pariente lejano del coronel Varela. A medianoche del 16 de junio de 1923, entra como custodia del pabellón donde está Wilkins. Este duerme. Se aproxima y con su fusil lo despierta. ¿Eres Wilkins?, le pregunta. El preso responde semidormido, sí. Y ahí Temperley dispara con su arma en el pecho del indefenso. Wilkins morirá horas después. La indignación por el asesinato de Wilkins fue general. La central obrera declaró de inmediato la huelga general en todo el territorio de la Argentina. Fueron jornadas de gran violencia en las que el pueblo salió a la calle a protestar.
1: No era un paro pacífico, era un paro de acciones. Entonces, los obreros, panaderos especialmente, que eran los más aguerridos y bien organizados en esa época, estaban haciendo una asamblea en el local de Bartolomita 3270 porque no pudieron hacerlo en la Plaza 11, porque lo prohibió la policía. Entonces ahí se produjo un violento tiroteo. La gendarmería atacó, eran todos cosacos armados con fusiles. Y hubo muertos y heridos. Y la gente se conmovió. Entonces, la Cora organiza un acto, ¿no? Y empieza a fluir gente, a fluir gente. Que no tiene nada que ver ni con el movimiento obrero, ni con el anarquismo, ni con ninguna cosa de... Pero es que el hecho que se vino operando, la manera como se vino operando, el proceso de liquidación de Kurt Wilkins, conmovió mucho a la opinión pública. Y produjeron mucho repudio, ¿no? Con toda razón del mundo, no porque uno fuera parcial del asunto, sino porque en realidad era así. Ahora, hay una justicia, los condenan, la justicia burguesa los condena, bacanudo, pero esa secuela de persecución hasta el asesinato, ¿no? Es una cosa que a la gente no le gustó.
0: Las noticias de la muerte de Wilkins llegaron a Alemania, donde se realizaron mitines de protesta y de homenaje al caído. Dos años después, amigos de Wilkins lo vengaron matando a su asesino. El coronel Varela fue muy pronto olvidado por políticos y militares. En su tumba hay una sola placa que dice: los británicos de la Patagonia al coronel Varela, ejemplo de honor y disciplina en el cumplimiento del deber. En cambio, por Wilkins se escribieron decenas de poesías, se editaron miles de folletos con su biografía, los padres proletarios ponían a sus hijos recién nacidos el nombre extranjero de Kurt Gustav. Las canciones populares de recuerdo al extranjero florecieron en los labios de las costureritas, de las muchachas fabriqueras y por sobre todo de los payadores. Los cantores populares en los suburbios de las ciudades y en las lejanías patagónicas recordaban al extranjero que hizo justicia por la muerte de tantos modestos peones de campo. Un cerro que emerge en las inmensidades de la interminable estepa lleva el nombre de Kurt Gustav Wilkins, bautizado por los peones chilenos, los más humildes de los humildes.
3: Vengo a saludar a un mártir generoso de la idea que se echó la cruz al hombro con vocación nazarena. Wilkins, como un nuevo Cristo, cruza la criolla Judea hacia el Calvario de Ushuaia, Gólgota de tu tragedia. Wilkins nos recogió el guante que el prepotente Varela arrojara en la cara, declarándonos la guerra. ¿Quién no conoce la historia de la jornada sangrienta enlutó la Patagonia con la gran masacre obrera. Wilkes no es una venganza, es el fruto, es la cosecha de quien sembró tiranías para recoger violencias. Él logró por la justicia más hermosa de la tierra, el amor a sus hermanos de dolor y de miseria. Wilkes no es una venganza, es el fruto, es la cosecha de quien sembró tiranías para recoger violencias.

¿Qué es lo que hay en estas fotos? En mi memoria. Que cada una de ellas, de una manera muy, muy automática, toco un resorte, ¡pum! Y aparece ahí el recuerdo que corresponde a la foto. Toco otro resorte y aparece este otro. Toco otro resorte y aparece este otro. Y toco otro resorte y aparece este. O sea que la memoria no son nada más que resortes, que en momentos determinados se despiertan en razón de circunstancias a veces muy especiales y tiene una especie de línea, pero que no es una línea recta, que es una línea que hace zigzags. Se ocultan muchas cosas por el olvido, otras se reavivan en razón de las circunstancias, y la circunstancia quiere hoy que frente a estas fotos yo recuerde a esta. Acaba de yo salir de la cárcel en el 53, después de estar 12 años de cárcel, y yo llevaba un dinero que los compañeros en la cárcel me habían dado. Llegué a mi casa y le dije a mi madre: mira, nos vamos a ir a pasar una semana, tú y yo solos. Y nos fuimos a Sitges, cogí un hotel allí, y por la mañana mi madre se levanta y me dice: oye, hijo, ¿qué pasa? Dice que me traen el café a la cama. Digo: pues claro, para eso que estás aquí, para que te sirvan. Hasta ahora he estado sirviendo tú, ahora que te sirvan un poquito a tija. Entonces se tomó el café con leche en la cama. Nos fuimos a pasear y se encontró.

0: tres hierros, dos camisas viejas, y así estuve viviendo todo ese periodo hasta que murió en el 65, ¿no? Murió de un ataque cardíaco. Y bueno, esa es esta mujer. Pero además estaba muy claro, a un lado los pobres, a otro los ricos. Y los ricos se comían a los pobres o los pobres terminaban con todos los ricos. Por eso era una revolucionaria instintiva. E iba a las manifestaciones del 1 de mayo, que se hacían en Almería, que era donde las hacíamos nosotros. Nos llevaba a sus hijos agarrados a sus faldas, gritando como una loca, viva esto, viva aquello. Pues. Y nosotros pues vamos corriendo. Ella fue la que me llevó al sindicato de la CNT a los 7 años. Y ella fue en realidad mi maestra en las luchas sociales.
1: Buenas noches a todos.
2: Adiós. Hasta mañana.
1: Adiós.
0: La vida o la memoria de las gentes no se puede medir por los años que uno vive, sino por los momentos de intensidad que tiene su vida. Hay vidas que tienen 80 años y en realidad pues han vivido 3 segundos intensos en su vida, que son los 3 segundos que valen. El resto es lo cotidiano, lo rutinario, lo que no tiene vida, pero que se vive como forma como una rutina. Para mí, esa noche del 18 al 19 de julio es lo más importante de vida. El resto es una consecuencia de esto, pero que en realidad no viví con la intensidad que viví estos momentos. Fueron unos momentos de tragedia, de impaciencias, de saber qué iba a pasar, porque no sabíamos nada. Podíamos estar viviendo en aquel instante, pero momentos después podíamos estar muertos. Se estaba decidiendo la vida de un pueblo. Y en ese pueblo estaba yo metido, como es natural. Y yo formaba parte de toda esa gente, que nos concentramos en una plaza que hoy se llama de San Jaime, entonces llamaba Plaza de la Constitución, y toda esa gente gritaba a voz en grito, ¡armas, armas, armas! El presidente de la Generalidad aparecía por un balcón, hacía unas señales, como queriendo decir ya, ya, pero el ya, ya, el tiempo iba pasando. Así fueron pasando esas horas angustiosas con ese clamor, armas, armas, armas, cada vez aumentaba más porque en la plaza entraba más gente. Y en ese momento, por los altavoces que se habían colocado para ir radiando con la radio, para ir dando a conocer las noticias, el speaker, el locutor, dice, os tengo que anunciar una trágica noticia. En estos momentos, a las 5 de la mañana, aparecen las tropas del cuartel de Pedralbes, por encima de la diagonal, que caminan hacia Barcelona. Todo aquel clamor que existía en la rama, en esa plaza, en ese instante, se aplacó, se hizo un silencio absoluto, porque era el momento decisivo. ¿Qué iba a pasar? Los guardias de asalto que estaban allí se miraron unos a otros. Uno de ellos decidió el momento crucial que rompe los acontecimientos y da vida a otros acontecimientos. Miró el fusil que tenía a su derecha o a su izquierda, no recuerdo bien, y la pistola que tenía en la cartuchera. Y debió hacerse esta reflexión. Aquí esta gente pide armas. Y yo tengo 2 armas. Y yo no puedo utilizar más que 1 arma. Luego entonces, ¿para qué necesito la 2ª arma? Echó mano a la cartuchera y le entregó la pistola al primero que tenía enfrente de él. Toma, compañero, y le entregó la pistola. Ese hecho fue como una corriente eléctrica, se prolongó

por el resto de compañeros guardias de asalto, y cada uno de ellos se desprendió de la pistola y se la entregó a uno de los tantos que había allí. El individuo cogió la pistola y se iba ya directamente. Ya salía corriendo con la pistola en la mano para hacer frente a las tropas sublevadas. Esto es el asalto a los cuarteles, donde se cogen las armas que hay allí. La gente aprende a montar un fusil porque no sabía cómo montarlo. Este mismo está montando un fusil porque ha sido cogido los cuarteles, ha asaltado los cuarteles. Y aparecen estas barricadas en toda Barcelona, barricadas que en realidad no eran barricadas en puntos estratégicos. Muchas de ellas habían sido levantadas pues simplemente por el deseo de levantar una barricada, porque se pensaba que esa barricada podía ser útil. Yo recuerdo que en mayo 68, que estuve en París, en el barrio latino se levantaron 119 barricadas, y vistas esas barricadas, de la manera que se levantaron, no eran barricadas estratégicas, es porque hay momentos en la revolución donde hay que levantar algo, y donde necesita una barricada es participación colectiva. Dentro de ese tumulto, pues nosotros unos meses antes de la guerra, del 19 de julio, éramos tres jóvenes locos, tres jóvenes románticos, que habíamos formado un grupo que se llamaba Grupo Quijotes del Ideal. Nosotros éramos un grupito de las Juventudes Libertarias, y estos tres niños que hay aquí, pues, como se dice vulgarmente, en la revolución los enanos se hacen gigantes. Nosotros nos hicimos adultos, dejamos nuestra niñez y nos convertimos ya en adultos en ese movimiento revolucionario. Y como nosotros, un montón de chiquillos, porque no éramos nosotros solos, había un montón de chavales, de chicos y chicas, allí estábamos todos confundidos. Ahí yo presenté cosas preciosas, como por ejemplo en un banco, una gente harapienta, miserable, mal vestida, que asaltan un banco. ¿Para qué asaltan el banco? No para quedarse el dinero, porque podían haberse quedado el dinero, que nadie se lo impedía, porque sacaron ahí pues cajones llenos de billetes, y nadie les impedía el quedarse ese dinero. Sin embargo, no. Habían hecho un fuego, una hoguera, echaban los billetes a la hoguera y nadie se quedaba ni un billete, nadie se quedaba ni un billete. Eso lo estuve viendo de allí, en uno de los bancos, las sucursales bancarias en el club, ¿no? Y cuando alguien les decía, pero ¿por qué quemáis el dinero? Y dice, porque el dinero es nuestra maldición, hasta ahora hemos sido pobres porque no teníamos dinero. Si eliminamos el dinero, si quemamos el dinero, ahí está nuestra gran riqueza. Era una especie de una sociedad que se desmorona y otra sociedad que nace dentro del desmoronamiento de la sociedad que perece, ¿no? Los comités revolucionarios de barrio son los organismos revolucionarios que se crean y que son los que en realidad resuelven todos los problemas. Se crea lo que se llamó la Confederación de Barricadas. Allí se establece como salvoconducto es el carnet de la CNT. Para pasar de una barricada a otra tienes que enseñar el carnet. Y son esos 24 horas que yo llamo la gran fiesta revolucionaria, el gran triunfo de la revolución, donde dejas de ser esclavo y te conviertes en un hombre libre. Ya no se trata de utopías ni hostias, ni se trata de si las tierras están colectivizadas o las fábricas. No, eres un hombre libre, porque eres dueño de tu estilo, eres dueño de ir donde te dé la gana, con la dignidad de que estás funcionando como una persona libre. Que eso es un problema muy importante, el saber cuándo uno se siente libre y cuándo uno se siente libre. Porque aparentemente hoy nosotros nos sentimos libres cuando vamos por la calle, pero no estamos libres. Tenemos una carta de identidad, tenemos semáforos, tenemos policías, tenemos un montón de cosas, y funcionas en la vida como un ser domesticado. Nosotros no, nosotros funcionamos como realmente estábamos rompiendo a cada instante lo que hasta entonces nos había oprimido. Lo más evidente de que la situación en Barcelona había cambiado, ya estábamos entrando en otro tiempo.
no lo suministran las cantinas populares, la ocupación de los hoteles y el transporte. El 23 y el 20, aunque parezca extraño, el 23 la sublevación fue el 19 de julio. El 23 de julio y 24 ya funcionaban los tranvías y los metros. Se había normalizado el transporte. Claro que los tranvías ya no eran los tranvías de la compañía de Foronda. Foronda era el dueño de los tranvías de Barcelona. Eran los tranvías en manos de los trabajadores, que habían ocupado los tranvías, que habían construido un comité de ocupación, habían pintado los tranvías de rojos y negros con la CNT, y voilà, los autobuses. La gente dice, coño, ¿por qué aparece siempre la CNT y la CNT? Porque no había más que CNT. ¿Cómo querían aparecer otras cosas si no había otras cosas? Si en Barcelona había 150.000 afiliados a la CNT, si no había comunistas en Barcelona, si Franco dice que se levantaba contra el comunismo, que eso era un cuento de Franco, si en España no había comunistas. Pues claro que eso había que disimularlo, porque contra los anarquistas, un levantamiento de los anarquistas, la gente se hubiera reído de él. Esa foto representa el Hotel Ritz, el salón del Hotel Ritz, y ahí se servía en ese ambiente de con ese salón burgués, con esas lámparas lucientes, con esos sillones. Ahí la gente entraba, colgaba uno el fusil, entraba, colgaba el fusil en la mesa, o sea en la silla, comía su plato. Oye, ¿has terminado ya? Sí, bueno, déjame tu sitio. Y bueno, para mí todo esto es, me sitúa en aquel tiempo. A vosotros no os dice nada, pero yo estoy dentro de este tiempo, porque vuestro tiempo no tiene nada que ver, o el tiempo, eso es, el tiempo de hoy no tiene nada que ver con aquel tiempo, es otro tiempo. Y el problema del tiempo, conviene filosofar un poco sobre el problema del tiempo, porque el tiempo es muy importante. Y nosotros rompimos con un tiempo y creamos otro tiempo. Luego vinieron, nos rompieron ese tiempo, nos impusieron otro tiempo, pero no ha vivido el nuestro. Y aquí conviene que yo cuente una anécdota que es muy curiosa, de mi abuela. Que delante de nuestra casa, en el Clot, había una iglesia. Ahora la han reconstruido. Y esa iglesia era tan alta que impedía que el sol entrara en nuestra casa. Y siempre mi abuela, que era una mujer muy, muy católica en el sentido, podríamos decir, primitivo, no quería a los curas, pero quería a los santos. ¿De qué manera esta mujer la revolución la hizo la revolucionaria? Sin leer libros, sin leer nada, huyendo siempre de todas las violencias. Asaltaron la iglesia porque había un cura que desde el campanario estaba disparando contra la gente. Quemaron la iglesia, la destruyeron, la dejaron a ras de tierra. Y un día que yo visité a mi abuela durante la revolución, llegué allí y me la encontré sentada en el balcón. Y digo, ¿qué haces, abuelita? Dice, mira, aquí estoy tomando el sol. Dice, mira, en esta revolución están pasando muchas cosas, no me gustan. No me gustan los hombres armados, matan gente, no me gusta nada de todo eso. Pero tiene una cosa buena, que la iglesia ha desaparecido y en mi casa, al desaparecer la iglesia, ya entra el sol. Fue iniciativa de las mujeres libres, una organización de mujeres libertarias que se había organizado ya antes de la guerra, ponerse de acuerdo con los compañeros del sindicato de la construcción de Barcelona, y sin esperar mucho tiempo, la cárcel de mujeres hay que destruirla, que no se reconstruya otra vez la cárcel.
Hay gente que dice que la cárcel puede ser utilizada porque es un local. No, no, no. Hay que arrasarlo y hacer un jardín. Y esas dos chicas que formaban parte de del grupo de mujeres libres de Barcelona, y de las cuales yo era muy amigo de ellas, particularmente de esta, de Soledad Estorax, ellas se empeñaron en contactar con los compañeros del sindicato de la construcción y organizaron un grupo y empezaron a demoler la cárcel de mujeres. Eso quedó arrasado y ya no se ha vuelto a edificar nada más ahí. Ahora actualmente es una plaza que es fácil de ver, de constatar en la actualidad. Es una especie de una plaza jardín, hay jardines, los chiquillos van a jugar. Pero nadie seguramente sabe que aquello fue un solar de una cárcel que encierra en su interior ecos de tragedia, toda la angustia que una persona, un ser humano puede sentir al pasar años y años y años de cárcel, ¿no? Ahí esto, quien no ha estado en la cárcel no se puede dar una idea. Mira, ¿ves esta fotografía? Es una fotografía muy representativa de lo que fue la salida de la comuna de Urruti hacia Aragón el 24 de julio en la tarde. Al enterarse las noticias que se daban por la radio de la caída de Zaragoza en poder de los fascistas, la gente quería salir para Zaragoza, pero de cualquier manera, que en realidad esa columna no tenía que haber salido tan pronto, porque no se había organizado, no se sabía su estructura, no se había estudiado nada. No la ordenó nadie, se ordenó por sí misma. Fue una especie de caos que encontró un equilibrio en sí mismo. La gente de un sindicato, pues formaba un grupo. La gente de un barrio formaba otro grupo. Al momento de salir, se dijo, pues nos hemos olvidado de los víveres, de llevarnos alimentación. Entonces por radio se dio una. Se hizo una llamada al pueblo de Barcelona para que tuviera latas de conserva, que tuviera, en fin, alimentos, ¿no? Después que los aportara al Paseo de Gracia, y empezaron a llover paquetes y paquetes y todo aquello se fueron apuntando en varios camiones y así salió la columna. En realidad, la gente no tenía idea de lo que era aquella columna y contra quién iba a combatir, porque ninguno de ellos no eran militar. Al no ser militares, la estructura y el ánimo de la gente no correspondía a lo que era una columna militar. Es un conglomerado de gentes con mucho entusiasmo, con mucho deseo de combatir, con muchos gritos, muchas canciones. La gente tomaba aquello como si fuese de las tantas luchas callejeras que antes habían hecho. No comprendían, tuvieron que comprenderlo después, de que combatir a campo descubierto y combatir con un ejército no es lo mismo que enfrentarse con la policía o la manifestación. Todas las imágenes son, resplandecen de alegría, ahí trasciende de ellos algo de, yo diría, un poco de sueño, de poesía, de confianza en sí mismo, ¿no? Son seres con una mirada muy expresiva, muy fijo en lo que ellos pretendían, en lo que pensaban que estaban realizando. Unos días después de esta salida, sería el 27 o el 28 de julio, nosotros, mi amigo Roberto Serrao y yo, teníamos ganas de incorporarnos dentro de esa avalancha de entusiasmo que había despertado la movilización de las milicias, y fuimos al cuartel de Pedralbes,
que entonces ese cuartel se había bautizado con el cuartel Miguel Bakunin. Había un compañero de los que estaba ahí responsable de los milicianos que salía hacia el frente, que era Ricardo Sanz, que nos conocía a los dos porque su hijo iba a la escuela con nosotros y él venía a visitar mucho la escuela. Y al vernos a nosotros, a Alberto y a mí, dice: ¿pero vosotros qué hacéis aquí? Pues sois los chiquillos, ¿dónde vais? Ah, nosotros vamos al frente también a luchar. Y dice: no. Vosotros quedaos en la retaguardia, que aún nos ha llegado la hora de morir. Para morir hay mucha gente, pero vosotros aún tenéis un futuro por delante. Y nos echaron, no pudimos ir al frente debido a eso, ¿no? Bueno, así de esta manera, pues, fue pasando el tiempo. Ya todo se puede decir que iba de capa caída. Hubo la gran ofensiva contra el del Ebro. Fue una ofensiva que organizó el gobierno republicano, ya en la que se veía que la guerra estaba perdida. Rusia no mandaba armas, a pesar de que había mucha propaganda que mandaba muchas armas, en realidad no mandaba armas. Pues, sin embargo, Hitler y Mussolini enviaban armas a toneladas a Franco. Había una superioridad de armamento terrible. Los bombardeos sobre Barcelona, yo recuerdo los bombardeos del mes de marzo, que me tocó estar en Barcelona el mes de marzo del 38, que durante una semana había oleadas de aviones que venían cada dos horas. La gente vivía en los metros y en los refugios. No podía hacer otra cosa. Muchas víctimas. Las casas, las bombas caían, las bombas de aquella época, hoy son más poderosas, pero en aquella época eran de 100 kilos y explosivas. O sea, que reventaban de tal manera que lo que pillaban al paso, las casas se cortaban casi como un cuchillo, ¿no? O sea, que a medida que íbamos avanzando, íbamos perdiendo la ilusión por lo que nosotros luchábamos el 36. Ya era otra cosa. Ya nuestro sueño se hacía una pesadilla. Y claro, estábamos obligados a luchar porque por la vida se pierde la vida, ¿no? Pero ya no luchabas con aquel entusiasmo del 36, porque mira, cada caso, cada cosa que hacías era algo nuevo que salía. Aquí, en esta época, cada cosa que hacías era un muerto o una casa que se destruía. Era todo negativo. Esta es una fotografía de las tantas fotografías que se pueden ver. Un muerto en un combate. Y alguien lo está mirando ahí. Todavía que... de la miseria que es la guerra, de lo bárbaro que es la guerra, aunque es una guerra revolucionaria, y de estas barbaridades. Quitar la vida a una persona, aunque sea un enemigo, no es muy agradable a nadie, y menos al que no tiene un espíritu asesino, que nosotros no teníamos espíritu. Nos defendíamos, pero yo, por ejemplo, puedo decir, y te garantizo que he intervenido en los hechos de mayo del 37, que he estado en el frente y he tirado tiros, y tengo la seguridad de que no he matado a nadie, porque no sentía ganas de matar a nadie. Tenía que disparar y disparaba hacia arriba, porque para mí hubiera sido terriblemente triste ver cómo mataba a una persona. Creo que si eso me hubiera ocurrido, algo en mí hubiera cambiado, algo en mí se hubiera quebrado, ¿no?

Bueno, y esto es lo representativo que te decía de la evacuación de Barcelona hacia Francia. Porque no había medio millón de personas, no hay sitios para. No hay camiones para evacuar eso, ¿no? Y la gente echaba a andar con la maleta, con el hijo, con lo que tuviera a cuestas.

y hacia Francia, hacia Francia, pensando que en Francia iban a abrir la frontera, pero en Francia la frontera se abría, dejaba entrar unos cuantos, luego la volvían a cerrar. Tú quedabas en las carreteras mientras estabas en territorio nacional, como se llamaba entonces, pues venían los aviones fascistas, ametrallaban las carreteras, gente indefensa, gente que se les veía que no era ejército, no era nada, gente que iba, los ametrallaban igual y así se soleados. O sea que aquello fue espantoso, aquellos. Desde el 26 de enero hasta el 9 de febrero, que fue cuando oficialmente se terminó la guerra en Barcelona, en Cataluña, y se abrió la frontera francesa, aquello no sabías, te acostabas sobre la nieve, buscabas un pedazo, no encontrabas, buscabas, las mujeres buscaban leche condensada porque no tenían, las que estaban amamantando ya no tenían nada en los pechos, ¿no? Y se buscaba leche condensada para darle a los chavales, luego tenías que calentar el agua, ¿no? En fin, una tragedia, es indecible, esa tragedia es indecible. Esto fue los hoteles de 5 estrellas que nos prepararon. Un arenal. Afortunadamente que nosotros llevábamos mantas, y con las mantas hicimos estas barracas que hay ahí, estas barraquitas. Y así estuvimos hasta el mes de mayo, desde febrero hasta mayo, aguantando la lluvia, el fuego y demás. Pero los compañeros reprochaban a los franceses, decían, joder, estos franceses, unos hijos de puta, que fíjate bien, de qué manera los reciben los campos de concentración, fíjate, que son nada más que... Aquí están pasando, nos hacen pasar las de Caín, nos dan garbanzos que no los vamos a cocer porque no tenemos ni carbón ni tenemos nada. Y yo les decía, es que yo siempre he sido un poco profético en estas cosas. Yo he tenido una cierta visión de la vida. Quizás, no lo sé de dónde me venía a mí eso. Yo les decía, mirad, en el 1870, en Francia hubo la Comuna de París. El Estado francés fusiló a 35.000 franceses. Los defensores de la Comuna de París los masacraron. Nosotros hemos hecho la revolución. Hemos puesto en peligro todos los intereses de la burguesía francesa e inglesa. A nosotros no nos quiere nadie porque nosotros somos los que hemos querido hacer una liquidación social de todos. Es normal que nos reciban como nos reciben. Nos reciben como lo que somos, como revolucionarios. No nos pueden meter en hoteles 5 estrellas porque eso sería vergonzoso hasta para nosotros aceptarlo, ¿no? Nos reciben como lo que somos. Por lo tanto, no tenéis que reprochar nada. Porque el pueblo francés no tiene nada que ver en esto. Es el Estado francés el que tiene que ver. Bueno, esto es una imagen del campo de concentración. Aquí estamos en Bram, esto es el campo de Bram. Todos los que estamos aquí vivíamos, estábamos juntos en una barraca. Este es Raúl Carballeira Lacunza, un compañero argentino que vino a España a combatir con nosotros y en la derrota no quiso volver a Argentina, aunque le pagaban el viaje para volver. Quiso quedarse con nosotros en lo bueno y en lo malo. Este soy yo. Vestido, no sé ni cómo, no recuerdo ni cómo, dónde encontré esa americana. Este es Juan Ángel Orgalla. Este es Antonio Galera. Es un compañero madrileño que no recuerdo su nombre ahora. Gómez. Juan Gómez. Paulino, que también pertenecía al grupo de Quijote Ser Ideal, es este. Una foto muy sentimental para mí, porque toda esta foto me dice muchas cosas a mí, por los amigos que estamos aquí, por lo que todos estos hemos vivido juntos. Y en 4 meses que estuvimos allí,
allí en ese campo no había simplemente hombres, estaban entrando mujeres, y no todas las mujeres eran lo que se llama mujeres decentes, ¿no? Había putas también, hablando mal, ¿no? O sea que estaba todo, había ladrones, había esto, todo estaba entremezclado allí, ¿no? Pues en esos cuatro meses, no se produjo ni una violación, ni un asesinato, ni un robo, no se produjo nada, nada, nada que pudiera alterar la convivencia entre la gente que allí. Esto, allí no había ni autoridad, porque los gendarmes no entraban, allí no entraban, los gendarmes se quedaban en las alambradas, no tenían miedo de entrar. Allí no había autoridad, no había nada, y luego estábamos en una miseria descomunal. Y nos partíamos, lo poco que teníamos lo repartíamos, no íbamos, y todos teníamos hambre, pero repartías con el compañero que comprendía que estaba más enfermo, estaba más débil, le dabas tu propia ración al compañero. O sea que el problema para nosotros, lo que la enseñanza que yo extraje de todo aquello, es que teníamos aún el principio de solidaridad bien enraizado en nosotros, y aún en la derrota sabíamos mantenernos firmes en esa derrota.

0: Buenas tardes, bienvenidos, bienvenidas a 30 de febrero. Tenemos otro temita más para que paséis la tarde. Aquí caen chuzos de punta, allí en Edimburgo, ¿cómo anda la cosa parecida, no? Un poco fresquete.
1: No, hoy hace sol, ya con eso nos programamos y pensamos que está bien. Ya hace sol, tienes que ir con guantes desde la calle y tal, ya, pero bueno.
0: Bien, pues...
1: Por eso ya con la tía de un tío que intentó introducir la calefacción de la energía.
0: Ah, central, espera, que se te ha cortado un poco la
1: calefacción. Por eso hoy, a lo que ya empieza a hacer frío... Vamos a hablar de la persona que intentó introducir la calefacción central en el Reino Unido.
0: Eso es, después del parque sí. Meteorológico bilbaíno escocés, pasamos a ver qué sucedió en aquella época, siglo XVII, ¿no? Estamos.
1: El primerísimo del siglo XVII, casi todavía XVI.
0: Pues vamos a hablar de un personaje que después se ha hecho... A ver, ¿me oyes?
1: Sí.
0: Vamos a hablar de un personaje que se ha hecho famoso después por otras circunstancias y que realmente lo que fue y la imagen que se está dando o que se utiliza o su imagen, cómo se utiliza ahora actualmente, difiere bastante, ¿no?
1: Entonces vamos a ver un poco quién fue y por qué ahora es quién es exactamente. También podríamos dar los números de teléfono que tal vez desde, si no, vamos a Capón, tú verás.
0: Bueno, también eso es.
1: Vamos a picar y aquí dejamos suspense, quiero decir.
0: Es que las tradiciones se nos van olvidando. Vamos desterrándolas, pero esta la vamos a mantener. Podéis llamar al 944217060, 944217060, para dejarnos un mensaje porque estamos grabados.
1: Ya. Maricarmen nos coge los recados y ya luego nos lo cuenta, porque nosotros no estamos ahí.
0: Y también nos podéis mandar un correo electrónico para decir, pues me ha gustado mucho el programa, pues esto que habéis dicho pues no es del todo

0: cierto. Y o proponer nuevos temas. Oye, ¿por qué no habléis de esto? O
1: bueno,
0: yo que sé, lo que se os ocurra.
1: ¿Quién sabe que algún curso que nos enseñen a leer, algo así, que nos pueda venir bien?
0: Hombre, eso sí que nos vendría bien, porque ya vamos perdiendo facultades.
1: No se las tuvieron. Yo no he perdido nada porque jamás he tenido nada. Pero bueno. Vale, tenemos un correo electrónico que lo consulto cada 5 minutos y es pintaf@linuxmind.org. Así que hay cosas que. A eso sí que me encargo yo en persona y lo hago bien, bien, bien.
0: Bueno, a enviar correos. Y una vez ya. Hecha, no, ya no tenemos teletienda. Ahora esta parte que es que estamos como un poco raros, ¿no? Porque ahora no vendemos ni DVDs.
1: Es una cuestión muy de preliminares y claro, ahora estamos un poco perdidos en este aspecto.
0: Claro, porque no vendemos ni DVDs, ni camisetas, ni ¿qué más cosas vendíamos? A saber. Pues no vendemos. No vendemos. Tal vez en otro momento. Bueno, tenemos camisetas viejas todavía, ¿eh?
1: Sí, bueno.
0: Alguna hay de hace. De hace 10 años. Sí. Oye, si alguien quiere una camiseta consolera, que se ponga en contacto con 30 de febrero y le haremos un apaño.
1: No, es una prueba empírica de que algodones, bueno, sigue estando. Y aguanta la vamos, te lo puedo asegurar.
0: El color mantiene, por lo menos.
1: Y las mantas de Calimocho se termina yendo. Tarda, pero lavado tras lavado
0: desaparece. Sí, las que tardan un poco más son las de Zurracapote de Basauri. Esas ya se agarran a la ropa que es difícil quitar.
1: Pero bueno, son como son manchas, son medallas, no es problema.
0: Joder, pues me llevé todo el medallero olímpico la última vez que estuvimos en Basauri.
1: Es lo que pasa por no saberte que hay que ir compañerico por delante. Que te haga un poco de babero, pero en fin. Reto de hoy, a ver si somos capaces de pronunciar de la misma forma el nombre del protagonista del programa. Aunque las dos veces sean erróneas, a ver si coincide, ¿vale? Uh-huh. Voy a poner especial interés en eso.
0: Muy bien.
1: Entonces, hoy, así por dar un titular así de estos que enganchan ahora, que te hacen entrar en el link y reproducir el vídeo, voy allá, la primera inventona. Guy Fawkes. Uh-huh. O como un ultracatónico se convirtió en el icono de la revolución global.
0: Guy Fawkes, la careta que usa Anonymous, por ejemplo, o la careta que usó V de V de Vendetta. Bueno, no sabemos si es V o 5.
1: El 5, la careta en sí, sale a raíz del cómic. Quiero decir, hay gente que lo ha pintado y un poco como Cristo, que se lo han imaginado más o menos cómo podía ser. Y luego ya en el cómic le pusieron el bigotico, la pelillita así como de mosquetero. Y a partir del cómic de V de Vendetta se hizo la película y bien por una, bien por la otra, bien por ambas, se popularizó ya siendo, como tú dices, emblema incluso de un grupo de hackers de Anonymous. Pero vamos a ver todo ello porque ¿quién es este muchacho? Pues resulta que vamos a viajar en el pasado y vamos a empezar a decir, por un poner, que es la noche del 4 al 5 de noviembre de 1605. Eso está muy bien. Cuando dices la noche del 4, a mí nunca me queda claro. Si es del 3 al 4 o del 4 al 5. Entonces, aquí ya hemos dicho que es del 4 al 5. Depende. Pues
0: depende de la hora, depende de la hora que fuera, pues era 4 o 5. Igual fue todas,
1: claro,
0: ¿no?
1: Claro, hola. Paso ya acá, ¿no? El sábado por la noche, pero.
0: El sábado o domingo.
1: En fin. Este muchacho, el Guy Fawkes, o como también se puede llamar, lo cual es agradecer, Guido Fawkes, si los dos nombres se prefieren, bueno, él prefería que se llamaban así, Guido. No sé, sería como el apodo. Pues bueno, este muchacho, la noche del 4 al 5 de noviembre de 1605, algún día terminaré la primera frase, ¿eh? Esperan un pequeño cobertizo de leña que queda justo debajo de la Casa de los Lores, en Westminster. Para los que no tenemos viajado, en Londres. se dice que es alto, delgado y que su presencia impone. Por supuesto, lleva los clásicos bigotes puntiagudos de la época. Algo parecido a una perilla mal afeitada y pelo largo que a veces deja ver un tono rojizo. Aparte, una capa, un sombrero y un farol en la mano.
0: Algo en la escena, hay algo en la escena cuando uno la revisa. Que invita a pensar en toma el dinero y corre. Aquel plan de fuga de la prisión que aborta en el último momento sin que nadie avise a Woody Allen. Hay algo de Woody Allen en Fawkes. Algo de imposible y solitario en su misión. Pero sobre todo hay mucho de locura. Una locura llena de odio contra los Estuardo. Esos escoceses llamados a última hora para suceder a los Tudor y que han acabado traicionando ellos también a los católicos.
1: Eran muy de traición ellos, teniendo en cuenta que Jacobo VI traicionó directamente a su madre, como no va a traicionar a María Estuardo, como no iba a traicionar a los escoceses en primer lugar y a los católicos en segundo. Entonces, bueno, el caso es que la noche pasa y el Fawk este sigue solo en el cobertizo, solo con la leña, las cerillas y un reloj para contar el tiempo desde que encienda la mecha. Cálculo imprescindible para poder huir cruzando el Támesis y volver a Europa a anunciar la buena nueva. ¿Dónde están entonces sus cuatro compañeros de intriga? Si somos generosos, diremos que cumpliendo con la obligación de buscar aliados en las Midlands, que es la parte media de Inglaterra. De hecho, se llama las Tierras Medias, que es un poco de donde cogió la idea Tolkien para lo del anillo ese. Bueno, pues está buscando aliados para que la explosión al Parlamento siga una revolución por todo el país. ¿Pensamos mal, Borja, qué pasaría?
0: Pues si pensamos mal, esta gente se ha limitado a huir una vez, han sido conscientes de la trama, que la trama está siendo investigada. Que Jacobo primero lo sabe todo. Con Jacobo, la Guardia Real y que la orden de registrar cada uno de los recovecos cercanos a las casas del Parlamento, Westminster a principios del siglo XVII, no es sino un laberinto de tiendas y viviendas apiñadas alrededor. Lo será casi hasta el gran incendio de 1834, como dato. Entonces, la orden de registrar ya estaba dada por Jacobo. Si van a pillar a alguien, pensaron que se lleven al loco de Fawkes. Aunque Fawkes, en rigor, no es más que un eslabón de la cadena y ni siquiera el más importante, claramente por debajo de los conspiradores habituales. Catesby, Percy y Wintour.
1: Comentar que Jacobo I este es, no que tenga doble personalidad, pero es el Jacobo VI que había yo mencionado antes. Es Jacobo VI de Escocia, y a la muerte de Isabel I no había heredero, con lo cual, porque ese era sobrino medio lejano de la reina de Inglaterra, pasa también a ser rey de Inglaterra, siendo coronado como Jacobo I. Entonces, bueno, puede decir que es el primer rey del Reino Unido, de rey de inglés y rey de escocés. Y de ahí en adelante, de hecho, a partir de ese momento, pues ser rey de Inglaterra, pues como que molaba más, y eran coronados con el nombre de, según la cronología inglesa, pero realmente Isabel II es segunda de Inglaterra, pero es Isabel I de Escocia. Uh-huh. Te lo digo ahí. Bueno, también es primera de Jamaica y de Canadá, pero eso es otro tema. Sí, los conspiranoicos. A ver, lo que se aleja de la narrativa de Woody Allen, lo que quiero decir, vamos a ver que esto es real y no es una película, es que Fawkes sí sabe que va a seguir adelante con el plan, que seguir adelante con el plan es una temeridad. Conoce la carta que recibió Lord Montagnier, que fue un muchacho de allí también, el 16 de octubre, advirtiéndole que el 5 de noviembre no fuera a la apertura del Parlamento. Una apertura ya retrasada dos veces por los estragos de la peste sobre Londres. Las cámaras recibirán un gran golpe ese día, dice la carta. Y el católico Montagnier no le queda más remedio que informar a las autoridades. Aún en la duda de que si es la palabra inglesa bow, aquí tiene el sentido literal de explosión, o podría haber sido metafórico.
0: En todo caso, da igual. Porque Fox no fue desde Holanda, donde llevaba casi 10 años luchando junto a las tropas de Felipe III contra los independentistas protestantes para que en ese momento quedarse en casa. Si la pólvora está ahí, 36 barriles debajo de la línea húmeda, es en gran parte mérito suyo y no parece un hombre al que le espante el reconocimiento. Contra toda lógica, se queda esperando que llegue la mañana del 5 de noviembre para culminar su matanza. La explosión que acabe con Jacobo, con toda su corte y de paso con la iglesia anglicana. Una espera que se hace corta. Un grupo de policías entra al rato en la habitación y desconfía, pero ahí solo hay leña y Fox se presenta como un simple criado que está cuidando de ella.
1: Muy bien. Porque aquí lo da como por sabido y no es del todo sabido. Dice que esta persona era inglesa, ¿verdad? Inglesa y católica. Pero como vemos, ya 10 años luchando en Holanda contra los protestantes junto a las tropas de Felipe III. Este es el rey español. O sea, cuando Flandes y todo eso pertenecían parte al Imperio Español, él estaba bajo las órdenes del Duque de Alba en Flandes. Entonces, él, si bien era inglés, era un hispanófilo y le molaba el rollito imperialista español y tal.
0: Y sobre todo el catolicismo.
1: Por el catolicismo, pero también estaba a sueldo de la corona española. O sea, muchas veces se le describe como un espía español o un doble agente español. Pero bueno, todo bien, parece que la cortada ha quedado bien, ¿no? Yo soy aquí muchacho que mira la leña, mira qué fresquito hace, no quiero que me la quiten, pero hasta que alguien cae en la cuenta. ¿Por qué una persona, qué demonios, no? Hablando ya de religiones, ¿qué demonios hace un criado vestido así, cuidando la leña de madrugada? A los pocos minutos vuelve la guardia, está bien, más numerosa y apresa al extraño. Cuando mueven un poco los troncos, se encuentran barriles de pólvora listos para detonar. Y al registrar a Fox, descubren una cuerda y unas cerillas. Demasiadas casualidades. El jefe de destacamento le pregunta quién es y qué hace ahí a esas horas. Al primero contesta con una mentira. Me llamo John Johnson. Como podía haber dicho Pedro Pérez. O sea, no se le ocurrió John Johnson. A lo segundo, no tiene problema de reconocer la verdad. Estoy aquí para mandaros a todos vosotros, bastardos escoceses, de vuelta a vuestro país. Así como haciendo amigos.
0: Bueno. John Johnson, pese a lo estúpido que en un principio pueda parecer el nombre, pues funciona durante unas horas, días incluso. Por ejemplo, la orden del rey Jacobo permitiendo que se utilice la tortura contra el reo, primero con dulzura, luego, esto es lo que aparecía en la orden, primero con dulzura, luego incrementando el sufrimiento y así según sea necesario. Está firmada contra Johnson y no hasta qué punto podía ser cruel un Tudor, pero solo los escoceses tenían constancia de hasta dónde podía llegar un estuardo. Ahora, Fox se hace una idea. Durante 2 días le mantienen atado al potro, donde la tortura llega a límites inhumanos. Solo que Fox resiste. Quiere dar tiempo a que sus compañeros huyan. Quiere guardar su nombre verdadero para proteger a su familia y no le importaría morir antes de tener que confesar. El martirio, el sueño de todo fundamentalista, se acerca. Camino de santidad. Viendo cómo se están poniendo las cosas, la guardia decide volver a inspeccionar la ropa del detenido. En la camisa encuentran una carta a nombre de Guido Fox. ¿Quién es Guido Fox? Le preguntan al hombre de los bigotes y la perilla y el pelo largo deslavado. ¿Quién es Guido? ¡Guido!
1: Claro, que porque ya me acabo de su nombre. Sí. La cosa es que aunque parezca la primera vez, Guido Fox no es nadie.
0: ¿Cómo?
1: No, como no, es en la segunda. Al final el reo se rinde de dolor y de espanto.

0: ser Didon, como variante italiana apostólica y romana de Guy, que es en inglés, un nombre poco común salvo la zona de York, donde nació, en el seno de la familia de la clase media alta. A partir de ahí, el chorreo de detalles, su conversión al catolicismo, cuando su madre enviudó y volvió a casarse con un recusante, dos años en Flandes, primero al servicio de Felipe II y luego ya al servicio de Felipe III, todo eso lo tuvo que rajar porque evidentemente pues ya no siendo muy bueno para la tortura y le facilitaron el movimiento de las cuerdas vocales. También habló de la embajada que junto a otros conspiradores fue recibida en la corte española. Buenas palabras y buenos gestos, pero ni un solo compromiso para derrocar a Jacobo o restaurar el catolicismo. El recuerdo del fracaso de la Armada Invencible a un desanimado presente y los problemas en el centro del imperio demasiado acuciantes. La constancia de que tendrían que hacerlo ellos solos. Los cinco extremistas que se reunieron en 1604 en una taberna a las afueras de Londres. Los 13 que llegarían a ser para plantear el alquiler del sótano, la compra y el transporte de la pólvora.
1: Una pólvora que en el mejor de los casos sí podía haber hecho saltar las casas del Parlamento por los aires, pero que después de meses hacinada en esas condiciones probablemente no consiga siquiera prender llama. Cuando le cuentan a Jacobo la resistencia del hombre antes conocido como John Johnson, no puede sino reconocer su valor. Eso no le evita el juicio y la condena a muerte, claro. Cuando le dan a firmar la confesión, lo único que Fox es capaz de hacer con la pluma es un garabato en el que parece leerse Guido, seguido de una raya que se pierde en el papel.
0: No, me la habían dado tanto para el pelo que ya no era capaz ni de tener un boli. O una pluma en este caso. Bueno, entonces, seguimos avanzando en el tiempo, ver que ha pasado casi el sitio, y así que ya no estamos de la noche del 4 al 5 de noviembre de 1605, sino que damos un pequeño salto hasta el 31 de enero de 1606. La peste sigue amenazando a los londinenses. Eso no evita que miles de ellos se congreguen en frente del Parlamento para asistir a un espectáculo de primera, el habitual de los delitos de alta traición. Se sube al rey a un andamio, se deja colgado sin llegar a pincharse. A un vivo se le cortan los genitales, se les pone delante de sus ojos y luego se van sacando lentamente las tripas y el corazón hasta acabar con la decapitación. Después, los caballos arrastran los restos por toda la ciudad para escarnecer el ejemplo.
1: Catesby y Percy, los cabecillas del movimiento, se han salvado del martirio al morir a tiros justo mientras la policía intentaba detenerles. Sus cabezas cuelgan de sendos postes colocados junto a la casa de los Lores. Londres es una fiesta. El ritual de tortura continúa a duras penas, pues los ajusticiados, pese a su debilidad, intentan por todos los medios tirarse de los andamios para morir cuanto antes. El que sube justo delante de Fawkes lo intenta, pero solo consigue romperse la clavícula, así que lo elevan de nuevo y vuelta a empezar. Más tarde.
0: Claro, tú ya sabes lo que romperse la clavícula, pero más suerte tendrá Fawkes, que probablemente con algo de ayuda del verdugo, no hay que olvidar que Fawkes en la conspiración no era sino un subalterno, pero que en el imaginario público ya es algo así como un gran antihéroe, una mezcla de odio y respeto, que eso supone, logra trepar por la pared y lanzarse desde lo más alto. Consiguió que la cuerda se rompa del cuello y se matara, así se mató al instante. Él ya no está ahí, pero el descuartizamiento sigue. Las entrañas se mandarán a cada una de las cuatro esquinas del país para recordar a todo el mundo lo que pasa cuando intentas jugársela a un Stuart.
1: El propio rey Jacobo insta al Parlamento a proclamar el 5 de noviembre como día festivo, el día en el que un milagro de Dios quiso que la monarquía anglicana sobreviviera a las insidias papistas. La celebración habría de consistir

0: casa. Era mucho petardo, muchos cohetes, con todo lo que sufren los perros con eso, ya, y los gatos y los erizos. Hay que tener mucho cuidado con los erizos cuando tocen las hogueras aquí. Y nada, la fiesta se sigue haciendo, o sea, no llega a ser festivo, hay que ir a currar y tal, pero sí que por la noche se oye mucho jaleo y hay humo y tal, una especie de sanjuanadas callejeras. O sea, no hay un gran evento donde va todo el mundo, sino es más que te reúnes con los amigos y haces tu pequeña fogata.
1: Lo que pasa es que es una sanjuanada con un poco de frío y que puede llover, porque claro, en noviembre...
0: Hombre, pues ahí está la gracia, ahí tiene el sentido el foro. Tiene el sentido es hacer fuego en pleno junio, casi julio, que te achicharras, ¿no? Cuando vas...
1: Hombre, viéndolo por ahí...
0: Pones las castañitas, pones algún boniato, así, papel aluminio, eso siempre está rico. Pero ya aquí no tiene ninguna connotación política, simplemente se hace... Parece que en Inglaterra sí que se sigue poniendo un pelele hecho con paja o con trapo y se le quema, pero aquí directamente son ya solo las cuatro maderas y los petardos. Y no otra cosa. Pero bueno, será la noche de las hogueras o la noche de la pólvora, o incluso la noche de Guy Fawkes, durante muchos años. Incluso cuando Oliver Cromwell cumple el sueño de Isurrecto y no acaba con el protestantismo, pero al menos aleja al claro del trono durante una temporada, eso es un tío que dio un golpe de estado, la festividad se sigue haciendo, a pesar de que los estuados fueron por un periodo apartados del trono. De hecho, hubo una época muy corta que fue la República de Inglaterra. La festividad tiene un punto entre un rito mediterráneo que con los años acaba siendo una mezcla entre San Juan y la crema valenciana, ¿no? Lo que hemos dicho, la sanjuanada, las hogueras y luego tirar cohetes. Pero yo, por ejemplo, lo que nunca he sabido es hoy en día qué significado se le da. Si tiene algún enfoque político, es celebran que no se pudo matar al rey o conmemoran la parte del héroe que es lo del intento. Nunca me va a quedar claro.
1: Hombre, si lo queman...
0: El antihéroe, para la mayoría es antihéroe, pero para el pueblo hoy en día puede ser considerado un héroe.
1: Pero bueno, sí. Si el hecho es que se quema, digo yo que no es... O sea, que es en contra de él, ¿no? Oye, de lo que intento hacer.
0: Y entramos ya en el famoso Remember de 5th of November, ¿no? Recuerda, el 5 de noviembre. En verdad, tienes que recordar, no que hubo un tío que quería... O sea, lo que se intenta con esa cancioncilla no es recordar que hubo un tío que intentó cambiar el mundo, o que intentó cambiar su mundo. Lo que se recuerda es como quieras hacer algún tipo de insurrección, como quieras ir en contra a lo establecido, vas a acabar desmembrado y recorriendo Inglaterra por cuatro sitios a la vez. Pero bueno, acostumbrados a vestir siempre de manera estrafalaria, al muñeco de Guy Fawkes, las clases bajas de Londres empezaron a llamar Guy a cualquiera que se salga de la norma. En Estados Unidos, a partir del siglo XIX, el término Guy pasa a ser simplemente una referencia más para apelar a alguien. Poco como nosotros decimos, o se decía,
1: fulano de menos.
0: No, el tío es diferente, pero esto es más como fulano de mengano, ¿no? O maricano, que no sabes muy bien cómo se llama alguien, y cuál es un genérico. Entonces, en Estados Unidos, a partir del siglo XIX, se empieza a utilizar la palabra gay para hacer referencia a cualquier persona sin connotaciones negativas. Así, al final, pues... aparte de ganarse el favor del Papa, Fawkes fracasó, pero ha pasado parte de la historia por esta fiesta de las hogueras, pero luego también en el lenguaje continuo de los angloparlantes, porque constantemente lo que nosotros podemos decir es tío, no sé qué tío, pues había un tío o había un pavo, aquí se dice guy, que es no recordando, pero originalmente se refieren a este guy.
1: Bueno,
0: que luego aquí está el problema cuando quieres decir a Guy

0: es decir, que es gay, entonces muchas veces te equivocas y le llamas diferente, pero bueno, es otra cosa, ¿no?
1: O sea, es cosa de dislexia.
0: Bueno, sí, no, problemas de pronunciación, básicamente.
1: Todo esto sigue así hasta 1981. ¿Qué pasó este año?
0: Te salto, más grande.
1: Pues sí, unos cuantos. Alan Moore, un hombre obsesionado con los límites del poder de las sociedades, los mecanismos de vigilancia y control que el Estado puede ejercer sobre sus ciudadanos, está preparando una novela gráfica y le recomiendan que se ponga en contacto con el dibujante David Lloyd, también británico, para pasar las ideas al papel de una manera más de la manera más adecuada posible. Moore y Lloyd no se conocen de nada y su relación se basa en la correspondencia que mantienen, pero pronto se caen bien. Hay feeling ahí, en esa relación. Tienen preocupaciones y miedos similares. Estamos en pleno apogeo de la era Thatcher y la represión en las minas y de la represión en las calles. Lo han visto mil veces en películas de Ken Loach o incluso en The Full Monty. Así que saben, pues, sabéis de qué estamos hablando. Como herencia de los 70, queda el auge de los cabezas rapadas, el llamado Frente Nacional, y por otro lado sus correlatos antisistema de forma de Redskins o Punks.
0: Por añadir una referencia más cinematográfica, lo que hemos hablado de las pelis de Ken Loach o Full Monty o incluso Billy Elliot con todo lo de las huelgas de los mineros, tienes que ver, tú oyente y tú Borja, una peli que yo usé el otro día, se llama Pride, ¿vale? Orgullo, Pride. O sea, tú cuando lo pones en el torrent para bajar o en el
1: Pride,
0: pones Pride. Impresionante. Como en Londres hubo un grupo de homosexuales y que empezaron a recoger dinero para los mineros, como los muchos mineros se negaban, pero luego como una confluencia entre las luchas de reconocer los derechos de los gays y la lucha de reconocer los derechos de los trabajadores en huelga, y es muy muy buena. Y es una historia real.
1: Película.
0: Yo creo que si la ves puede quedar para un programa.
1: Película recomendada por 30 de febrero.
0: Ya, le ponemos el sello. Bueno, son años, otra vez, de la época Thatcher, primerísimos del 80. Son años de carreras de policías con porras, dándote así unos azotes para que te cortes el pelo. Entonces, bueno, son años, por tanto, de restablecer el orden y las buenas costumbres, de presumir de liberalismo para contrastar todo el poder en torno a su figura. Thatcher y su partido, el conservador, ni Moore ni Joyce son laboristas. Estos son los dos nuevos agentes de los que estamos hablando, las dos nuevas personas. Están en el margen de la política y se podría decir que entran un poco en órbitas del anarquismo, ¿no? Desde la defensa del individuo por cualquier forma de construcción superior, empeñan a reprimirle. En ese sentido, Jacobo Estuardo, el rey de antaño, Jacobo VI, Jacobo V, Jacobo I, perdón, depende de quién miramos, o Margaret Thatcher, o un ficticio dictador fascista, vendrían a ser más o menos la misma figura.
1: Las ideas de Moore, desde luego, son peligrosas. El protagonista de su historia, al que llaman V o 5 en romano, no deja de ser un terrorista. En tiempos de cruenta violencia del IRA, hacer algo parecido a la apología del terrorismo le podría costar caro. Además, Lloyd no sabe cómo dar forma a ese héroe. Es un tipo normal de la calle, es un redentor o a lo Jesucristo. ¿Qué demonios es? ¿Cómo le dibuja? De repente, una tarde de verano, se le ocurre una salida que podría ser lo suficientemente irónica como para quitar gravedad a la carga política y que a la vez le ayudara en la definición gráfica del personaje.
0: Vale, entonces, pues, resulta que convencido, envía estas palabras a Moore, que es el
1: guionista. ¿No?
0: Sí, entonces dice, a propósito de guión, mientras lo estaba leyendo se me ha ocurrido una idea acerca del héroe. ¿Por qué no le retratamos como una resurrección de Guy Fawkes con una de esas máscaras de papel desmaché, con cápara y con sombrero en punta. Podría un aspecto realmente extraño. Tendría un aspecto realmente extraño y daría la imagen de Lightfall. Se merece después de todos estos años. No debemos matar a la reina cada 5 de noviembre, sino celebrar su intento de volar el Parlamento.
1: Aún aceptando la potencia simbólica y estética de Fox, es complicado entender la simpatía por el personaje histórico. Quizá después de casi 4 siglos, ni Moore ni Joy ni la mayoría de los ingleses tengan ya una idea muy clara de quién había sido Fox, ni por qué había intentado volar el Parlamento. En cualquier caso, que el héroe de la historia sea alguien que reivindica a Guy Fox, el hombre más vilipendiado de la iconografía británica, es algo que entusiasma a Moore desde el principio. A partir de ese momento, la historia de V se adaptará para poder darle un final que se parezca de alguna manera al propio final que tuvo Fox. Por su parte, Joy se va a buscar por los puestos del barrio una de las máscaras con las que los niños en los 50 salían a pedir dinero por las casas junto a un cartel que ponía A penny for the guy.
0: Penny, que vamos a poner otros títulos. Un penique para un tío. Para mí. ¿No?
1: Para el nota.
0: Entonces, bueno, sin embargo, como combinación de la estética del perdedor que rodea al personaje, yo es incapaz de encontrar máscara alguna. Ya no queda. Hemos dicho que esto era los 50, en los 80 ya se llevan otras cosas. Podía comprar hombreras, podía cargarte el pelo, pero no había máscaras. Entonces ya no se venden. Son cosas del pasado. Los comerciantes lo ofertan la nueva moda. Fantamitas de Casper o máscaras de Frankenstein. Es lo que se lleva a Halloween, que a los niños les encanta. Lo han visto tanto en las películas americanas.
1: A Joy no le queda sino un recuerdo de niño fascinado por aquellas máscaras. Recuerda el bigote en punta y la perilla y un extraño gesto en la boca en el que él siempre había querido ver una sonrisa. Dibuja los trazos en el papel y le añade la capa y una peluca morena y lisa que le cae casi hasta los hombros. Cuando Moore puede ver a su personaje hecho imagen, queda fascinado. Le encanta el tono, pero sobre todo le encanta la sonrisa. Hay mucho poder en esa sonrisa sardónica, que no entiende de impedimentos, que se arroja siempre, arroga siempre la última palabra.
0: Bueno, decir que la imagen que quedará de Fox será, por tanto, la de la novela gráfica. Como bien sabemos, no hay registros exactos de cómo era Grey Fox, si bien se ha representado alguna vez en algún cuadro, y luego pues los pereres estos de paja que hemos dicho. Pero la que va a quedar en el imaginario colectivo es la que acaban de decidir estos muchachos. Entonces, según la novela gráfica, esa es la imagen que queda, aun con el riesgo de que las nuevas generaciones no sepan en quién está basado el personaje protagonista. Este hombre misterioso destinado a acabar con el fascismo en Gran Bretaña. V de Vendetta. Se empieza a publicar en 1982 por episodios y como libro completo aparece en 1988, cuando Thatcher ya era más que una barca a la deriva entre un oleaje revuelto del Partido Conservador.
1: Es un éxito desde el principio. La historia es potente y brutal en unos tiempos, se acercan los 90, en los que la brutalidad y el individualismo van a copar la estructura del pensamiento de las sociedades occidentales. Sin embargo, a nadie se le ocurre volver a poner a la venta las máscaras. Halloween funciona suficientemente bien como para andar cambiando nada y así seguirán las cosas hasta el 2006.
0: Ahí volvemos a dar otro gran salto. Y en este año, en el 2006, cuando los hermanos Wachowski deciden hacer la famosa adaptación al cine. El momento culminante de la historia porque con Natalie Portman de por medio entra más fácilmente. Buena parte del mensaje anarquista de la novela se confunde en una especie de agitación post-11S. El riesgo de que los estados se encierren sobre sí mismos y el terrorismo acabe siendo no ya un problema, sino la única solución. Si la novela ya había triunfado en 1988, los jóvenes del 2006 devoraron la película. Su influencia es brutal. Y ahora sí, Time Warner, la productora, no, la Warner Bros. De toda la vida, decide comercializar las caretas que han utilizado para el personaje de V, al que solo unos pocos saben reconocer como el viejo y enloquecido Guido Pryde.
1: Las máscaras empiezan a proliferar en distintos actos reivindicativos. Se suele mencionar la protesta del grupo Anonymous en el 2007 contra las sedes de cienciología, como la primera en la que los manifestantes deciden llevar una misma máscara a lo Fuenteovejuna, que haga imposible distinguir sus rostros. A partir del 2010, la presencia de la máscara se hace ubicua. Anonymous sigue utilizando en sus protestas y comunicados, se ve en las protestas del 15M en Madrid y en los movimientos de Occupy Wall Street en Nueva York. Incluso son una presencia amenazante en la llamada primavera árabe, hasta el punto en que Bahrein y Arabia Saudí deciden prohibir el uso de esta máscara por si acaso. También es curioso que una máscara fabricada e ideada por una empresa multinacional como puede ser el Warner, se utilice para esto. Pero bueno, se utiliza el símbolo, ¿no?
0: Cosas. O sea, estamos un poco hablando también de la camiseta del Che Guevara. Es un poco la cultura que tiene el capitalismo de poder asimilar o hacer negocio incluso con las personas que quieren acabar con el sistema. Es de ahí que haya triunfado sobre otros sistemas económicos. En fin, no importa, ¿vale? Los jóvenes revolucionarios crean sus propias máscaras, sus propios Red Fox, sin tener que saber que comprarla a los de la Warner o cualquier otro, o a un chino explotado o lo que sea. La posmodernidad personificada, la revolución a través de un ultraligero patrocinio.
1: Ultra religioso.
0: No tienes un ultraligero, no. Vale, okay. Es la personalidad. Empiezo, ¿eh? Es la noche del 4 o 5 de noviembre. Empezamos.
1: 4-5, ¿qué pasó? ¿Qué pasó? Dime.
0: A ver, es la posmodernidad. Yo es que no soy tan moderno, entonces yo me pierdo en
1: que
0: esto.
1: son palabras muy largas.
0: Es la posmodernidad personificada. La revolución a través de un ultrarreligioso patrocinado por una gran multinacional.
1: ¿Sabes qué pasa? Que te has acostumbrado a las palabras inglesas, que son así todas como muy cortitas.
0: Y encima son cortas y se pronuncian menos, porque la letra que no te
1: Sí,
0: gusta
1: sí.
0: no las pronuncias y te siguen entendiendo. En fin, puede que Guy Fawkes le importara o puede que no. Todo nos invita a pensar que se toma muy en serio a sí mismo y que su idea de martirio puramente católico la traía más que cualquier vídeo en YouTube. Por lo tanto, está ese empeño casi suicida de pasar a la historia como sea. Un poco emulando a Jesucristo o luego un poco lo que, desde luego sacando la colación, lo que hizo el Che Guevara, ¿no? Buscando un poco su muerte para pues, pasar con más gloria a la historia. Entonces, esa manía de ser el último en huir, el que da la cara, el que resiste, si esa era la intención, la ha conseguido. 4 siglos después, siguen ahí. Y contra todo pronóstico, cada 5 de noviembre nos despertamos en todo el mundo con los versos de Marras, Remember, Remember, the 5th of November. Aunque luego en realidad cada uno acabe recordando lo que le dé la gana.
1: No sé si se oye. No, no se oye, ¿no? Tampoco bajito. Bueno, es igual. Ah, tenemos aquí un audio, pero que no termina de funcionar. Bien, pues eso. Remember, remember, the 5th of November. ¿Y qué? ¿Qué recordamos? ¿Qué recordamos? Porque, claro. Viendo la historia, realmente es un ultracatólico que sí que quería derrocar a la autoridad de ese momento, Pero no porque fueran autoritarios o porque fueran reyes, sino simplemente porque no eran católicos, ¿no?
0: No, bueno, eso
1: Aunque sí
0: evidentemente
1: que sirve de inspiración, obviamente.
0: hay que juzgarlo todo no se puede juzgar en términos absolutos, hay que ver en qué época se hizo, pero evidentemente él no, él provenía de una familia de la media alta burguesía de York, quiero decir, no es una persona en la cual nosotros como obreros podamos tener como ejemplo, si bien luego ha surgido por la calidad que se ha convertido en un icono. Y si quieres, yo puedo intentar hacer sonar el audio, a ver.
1: No, es que se ve muy bajo.
0: Soy muy bajo, encima está en Guachihuahua, o sea que no nos vale de nada.
1: Pero bueno,
0: Pues esto es un poco todo, ¿no?
1: pues eso es lo que teníamos para ustedes y es lo que os hemos contado, como decía el tipo este, no sé qué, Lucas, ¿cómo se llamaba este hombre? Juan José Lucas, ¿o no?
0: José Ramón, Juan Ramón
1: Juan
0: Lucas.
1: Ramón Lucas, así se lo hemos contado. ¿Dónde estará ese hombre? En la radio, creo que acabó, ¿no?
0: Onda
1: Porque
0: Cero, por las mañanas, así te pido todavía dormirlo.
1: sí, seguramente. Y pues este es el recuerdo que hemos hecho a Guy Fawkes y a V de Vendetta también.
0: En 2 semanas tenemos de nuevo otro tema. A lo mejor seguimos un poco esta. Si tienes tiempo de ver la peli, a lo mejor tratamos de las huelgas de los mineros y el reconocimiento de los derechos de los gays, como lucha combinada. Es un poco la versión opuesta de lo que hemos hecho hoy. O sea, hoy hemos hecho que hemos criticado un poco el compartir enemigos. No te hace necesariamente amigo, ¿no? El que un tío fuera contra un rey no quiere decir que yo, que tampoco me gusta la monarquía, tenga que alabar lo que hizo ese hombre, ¿no? Pero el siguiente programa, si quiere, puede ser exactamente lo contrario, y así no nos casamos con nadie. Puede ser el de yo estoy luchando por una cosa y el problema es esta mujer y sus políticas, estos están luchando por unas cosas y el problema es esta mujer y sus políticas, si nos juntamos. Tenemos más eco y hacemos más recopar, recibimos tantos nuestros derechos. Entonces ahí vemos cómo a veces el enemigo común ayuda a unir luchas y cómo otras veces el enemigo común no es necesariamente la solución.
1: Vale, me parece perfecto. Os
0: Aquí no
1: dejamos.
0: solo hablamos de tomates, que esto va así, pero esa es la idea.
1: Os dejamos en todo caso esa recomendación de la peli Proud para
0: Pride.
1: Pride, Proud, ¿cómo se pronuncia eso?
0: Pride.
1: Pride, perdón, sí, eso, joder. Proud es otra cosa, sí.
0: No es tanto, o sea, esto es el sustantivo y lo que tú estás diciendo es el adjetivo. En vez de orgullo, tú estás diciendo orgulloso, no.
1: Bueno, Pride es en este caso, pero hay que decirlo bien para que la gente lo busque, porque si no, si busca una
0: Si
1: cosa
0: tienes
1: y
0: que
1: encuentra.
0: ponerle, quieres que la gente busque, tiene que ponga Pride,
1: Eso es.
0: que te crea.
1: Teclea las 5 letras y os saldrá ahí. Eso
0: Exacto.
1: sí, bueno, podéis verlo online, podéis alquilarlo. ¿Se puede alquilar todavía pelis por ahí? Probablemente, ¿no?
0: Aquí,
1: A saber. Pero igual está bien por
0: aquí,
1: internet.
0: o sea, se alquila, pero no de videoclub, sino de la biblioteca. O sea, vas a la
1: Ah, pues eso.
0: biblioteca, coges un libro y es gratis. No, un sistema de préstamo más que normal. Hay de tú como quieras coger un DVD. Primero te mira raro porque como, pero ¿en qué siglo vives? Y lo segundo es que te hacen pagar una cantidad de dinero que te sale mejor comprarte en una tienda de segunda mano.
1: Pues no
0: Es
1: vayáis
0: que.
1: a Edimburgo a alquilar los DVDs en la biblioteca. Creo que en Videobarrieta también los tienen.
0: Sí,
1: A
0: aquí
1: módico
0: también.
1: precio. No sé si cobran. Yo creo que no, ¿no?
0: Llama al ayuntamiento ya que te dice.
1: Eso es. Pues nada, un saludo a la audiencia y nos vemos en 2 jueves con
0: Semanas.
1: otra cosilla. Y la semana que viene se repetirá este mismo programa, por si queréis volver a escucharlo.
0: Cansino somos.
1: Ahí.

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bienvenida, bienvenido a una nueva era en Women Riot. Hoy es un día de celebración y de expansión, porque iniciamos este 2026 con una noticia, quizás la hayas visto ya en redes sociales, que nos hace vibrar. A partir de ahora, a partir de ya mismo, además de nuestra casa de siempre en Radio Crash, este programa se difunde para todo el mundo a través de Asalto Mata Radio Rock, la emisora online que es auténtica referencia para las y los amantes de los sonidos del rock. 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Así que un saludo gigante a quienes os unís a esta rebelión sonora desde el otro lado del océano. Es un placer, una ilusión y una responsabilidad, ¿por qué no decirlo? 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Para el programa de hoy, en nuestra ensalada hay muchos y muy variados ingredientes. Como siempre, vamos a viajar entre la luz y la oscuridad. Escucharemos sonidos más duros y también algunos más brillantes. Pero para estrenar esta alianza vamos a empezar con contundencia. Vamos a abrir fuego con el garaje punk visceral de Whip, este trío francés que anteriormente se llamaban Serpette y que han mutado en una formación mucho más afilada y directa. Desde Angulema nos llega Ultra Violence, el tema que da nombre a su último trabajo, una descarga de adrenalina pura, perfecta para marcar el territorio en esta nueva etapa de Women Riot.

Bueno, vaya manera de empezar con ese Ultra Violence de Whip. Y si todavía no te ha despertado esto, prepárate porque ahora viene una descarga de punk político y directo desde Otepoti, en la isla sur de Nueva Zelanda. Escuchamos a Vagina Dry, el trío liderado por El Checkets, que musicalmente reciben la herencia del movimiento Riot Girl, bebiendo directamente de la rabia y el sonido, por ejemplo, de los primeros discos de Bikini Kill. Pero no se quedan solo en la estética, sus letras son un auténtico campo de batalla contra el patriarcado y la exclusión. De hecho, se han convertido en referentes en su ciudad, inspirando a bandas más jóvenes a usar el escenario para hablar de lo que realmente importa. El tema que vamos a escuchar se titula White Feminism, feminismo blanco. Es una crítica feroz al olvido de la interseccionalidad y al dejar fuera del debate a las voces que no encajan en el molde hegemónico. La propia del Checkets recuerda que al tocar estos temas en directo ante audiencias masculinas, a menudo se encuentra con silencios incómodos. Pero eso, claro, solo le da más fuerza para seguir gritando.

White Feminism, una bofetada de realidad necesaria para sacudir conciencias. El disco de Vagina Dry está ahora mismo en proceso de mezcla, así que sígueles la pista porque va a ser uno de los bombazos punk del año. Bueno, vamos a bajar un pelín, la revolución es solo un pelín, ¿eh? Y además ya sabes que sin perder por el camino ni un gramo de actitud, vamos a seguir en el underground más auténtico con una banda que es puro músculo y distorsión, Pelvis. Vamos a escuchar Peach Juice, zumo de melocotón, que es un tema que suena a garaje, pero como con un toque psicodélico por debajo. A ver qué te parece a ti. A mí, la verdad es que, a pesar del ritmo del tema, que no es ni mucho menos un medio tiempo, parece que me invita a bajar las luces y a subir el volumen.

Eso era Peach Juice, groove sucio para mantener el pulso del programa, pero ahora vamos a darle un toque de terciopelo y luz. Nos vamos a ir a Los Ángeles, aunque sus raíces están en Boston, para descubrir a una artista que se define a sí misma como una especie de hada musical que se niega a ser encasillada. Ella se llama Becca Hanna. Becca combina la calidez del soul clásico con la intimidad emocional del R&B contemporáneo, y de esta manera crea un sonido donde se percibe, y mucho, la influencia de grandes como Amy Winehouse, Norah Jones o Erykah Badu. El tema que traemos hoy se titula Caramel. Es el primer adelanto de su álbum de debut, Tonight in My Dreams, que verá la luz el próximo 23 de enero. La canción tiene una historia curiosa detrás, porque la cuestión es que durante la celebración de su 27 cumpleaños, el jersey que llevaba Becca puesto pues se quedó, por lo visto, impregnado del olor a caramelo. Y con esa cosa ella empezó a escribir una letra, y lo que empezó siendo pues una canción divertida sobre un pastel acabó siendo una historia fantástica sobre deseo y sobre el dulce fuego de un nuevo flechazo. Un tema bastante delicado, grabado en directo y que nos transporta a un pequeño oasis jazzístico.

su icónica Barracuda, ese himno de riffs galopantes que han compuso con solo 24 años y que hoy sigue sonando como un trueno en estadios de todo el mundo. Y esa antorcha sigue quemando en manos de artistas como Sheva Elliott. Desde Los Ángeles, Sheva nos trae un rock místico y visceral que bebe directamente de esa era dorada. Su álbum debut, al que da nombre el tema que escucharemos a continuación, fue grabado íntegramente en vivo y en cinta analógica en los míticos Sonic Ranch Studios. Sheva derrocha soul y sudor, la vas a escuchar, dos generaciones, una misma rebeldía. Escuchamos Barracuda, The Heart y Pay the Priestess de Sheva Elliott.

La fuerza de la historia y el empuje del futuro, dos sacerdotisas del rock que nos dejan el cuerpo vibrando en Women Riot, en Radio Crash y Asalto Mata Radio Rock. Nos vamos ahora a las antípodas, concretamente a Narm, en Melbourne, en Australia, para vivir posiblemente el momento más ecléctico y luminoso del programa. Un proyecto que mezcla samples, trompetas y psicodelia con una raíz ancestral profunda. Ellas son Charlie Needs Braces. Algo así como Charlie necesita tirantes. Detrás de este nombre están las hermanas Charlie y Miri Boots, orgullosas mujeres del pueblo Wurringai, que hacen una música que es una celebración de su identidad aborigen y un grito de alerta para proteger la tierra. De hecho, acaban de lanzar su segundo álbum, titulado Niawa, que en su lengua significa cuídate o ten cuidado. Es un disco que la crítica ha comparado con la magia de Björk, lleno de sonidos de la naturaleza, historias sobre ríos sagrados y una energía que te invita a bailar de forma casi hipnótica. El tema que vamos a escuchar se titula Wampu, que toma el nombre de una paloma de colores vibrantes. Es la paloma de fruta que habita en la costa norte de Australia y que está en peligro de extinción. Miri escribió este tema al regresar a la zona donde creció. Charlie Needs Braces, Wampu.

una auténtica delicia sonora. Si te ha gustado el viaje, busca el videoclip, porque las hermanas Woods grabaron Wonpook usando marionetas hechas por su propia madre. Así que nada, un tema de pura artesanía musical. Y del misticismo aborigen australiano regresamos a las raíces del sonido americano, pero con una energía que ha roto todos los esquemas en las redes sociales. Ella es Chloe Kimes, nacida en las orillas de los lagos de Michigan y ahora afincada en Nashville. Chloe es una de esas trovadoras de alma vieja que sabe contar historias como lo hacían las grandes. En 2022 ya llamó la atención de la revista NPR como una de las artistas emergentes a seguir, comparándola incluso con Lucinda Williams. Pero lo que ha pasado recientemente con ella es un fenómeno digno de estudio. Chloe compartió una interpretación en directo de su tema Coors Light y en apenas una semana el vídeo acumuló más de 4 millones de visitas. La repercusión fue tal que en solo 3 días se metió en el mítico RCA Studio A para grabar la versión que vamos a escuchar hoy. Una canción que desprende alegría y gratitud con una mandolina que marca el ritmo de una letra que es en realidad un brindis por los placeres sencillos. El café de la mañana, la cerveza al caer el sol, los viajes sin prisa y el amor sin complicaciones. Como dice el estribillo, he corrido 100 millas y no he perdido ni una libra. Prefiero estar bien llena cuando me metan bajo tierra. Un mensaje de carpe diem absoluto con el mejor sabor del country folk actual. Así que aquí tienes a la mujer que está haciendo que gente que jamás escuchó country se esté enamorando del género. Chloe Kimes.

0: Sigue hacia adelante, no en línea recta. Es el consejo de Chloe Kimes. Y si te ha gustado el buen rollo de este tema, prepárate porque ahora vamos a meterle una marcha más al programa. Saltamos a la ironía sin frenos de una banda londinense que se autodefine como kitchen punk, punk de cocina. Ellas son I, Doris, yo, Doris. Llevan años sacudiendo la escena independiente británica con letras que diseccionan y denuncian las presiones sociales que sufren las mujeres. Hoy, por ejemplo, vamos a escuchar Beach Body Ready, lista para el cuerpo de playa. Un himno de resistencia contra la tiranía estética y una burla directa a las campañas publicitarias que te preguntan si tu cuerpo es apropiado para lucir un bikini. I, Doris responden con un rotundo sí, reivindicando que cualquier cuerpo es un cuerpo de playa por el simple hecho de existir. Una oda a la aceptación y al disfrute sin complejos, gritando que lo que hace falta no son dietas ni filtros, sino ganas de pasarlo bien.
1: Hey Dorises, it's nearly summer and you know what that means.
2: Ice cream?
3: Increased street harassment?
1: It's time to hit the beach.
4: Yay!
1: Have you been waxing down your board?
3: My what? I've never called it that before.
2: But Doris, have you got any tips for getting beach body ready?
1: Well, yes, Doris, I have. You simply...
4: Take your body and put it on the beach!
1: One, two, three, four!

De Londres, desde donde venían Aidoris, cruzamos el Canal de la Mancha y aterrizamos en Lyon, en Francia, para recibir a las reinas del desmadre escénico, Toxic Frogs, ranas tóxicas. Este quinteto de rock celta es pura dinamita, desde 2015 recorriendo los mejores festivales de Europa, y se han ganado a pulso su reputación gracias a una energía que ellas mismas definen como locura contagiosa. Al frente tenemos a la violinista y cantante Ella Beccaria, con una formación que incluye dos violines, un banjo y una base rítmica de puro rock. Las Toxic Frogs presentan su cuarto disco, en el que han evolucionado hacia un sonido mucho más contundente, la verdad, pero sin perder ese espíritu de fiesta tabernera. El tema que vamos a escuchar es Lose You Again, perderte de nuevo. A diferencia de lo que pueda parecer por el título, no es una balada triste, es un torbellino de folk punk sobre la pérdida, sí, pero vivida con la intensidad de quien prefiere celebrar el tiempo compartido que llorar por el vacío.

Pues esto es lo que pasa cuando mezclas el espíritu de una taberna irlandesa con la potencia del rock francés, una auténtica apisonadora, estas Toxic Frogs. Bueno, pues después de tanta adrenalina es el momento de bajar a las profundidades. Vamos a cambiar radicalmente de estilo con R.U.B. R.U.B. y su tema Religious Man, hombre religioso. Una canción que camina sobre una pesada línea de bajo que va creando una atmósfera de tensión que te prepara para el mensaje que encierra, que no es otro que una crítica punzante a la hipocresía que muy a menudo se esconde tras las instituciones o las figuras de autoridad moral. La letra señala la contradicción entre el discurso de salvación y los actos de control o de juicio sobre la libertad individual. Igual te suena de algo a lo que estás escuchando últimamente en las noticias.

R.U.B. recordándonos que el rock siempre ha sido un lugar donde cuestionar lo establecido, y enfilamos la recta final con una historia de redención, de justicia y de heavy metal. Si has seguido la escena en los últimos años, seguro que recuerdas a Dogma, esa banda de monjas, entre comillas, que predicaba el empoderamiento femenino. Pues bien, parece que detrás de la imagen de marketing se escondía una realidad mucho más oscura que ha estallado recientemente. Grace, Amber y Patri, la voz y las guitarras originales del proyecto, abandonaron la formación el pasado octubre denunciando manipulación y maltrato por parte de su manager. A ella se ha unido Álvaro Rabaquino, conocido como The Dark Messiah, que es el compositor y el productor que escribía las canciones y que también fue apartado de su propia creación. Pues bien, de las cenizas de todo este caos, nace Vindicta, que no es solo una banda nueva, sino es un proyecto de recuperación de su identidad. En un comunicado afirman que lo que se vende hoy bajo el nombre de Dogma es un cascarón vacío y que Vindicta es el espíritu real del proyecto. Y no se andan con rodeos. Su primer single, The Face of the Clown, La cara del payaso, es un ataque directo y sin filtros a quien intentó controlarlas. La letra es demoledora. Dice: arrodíllate ante la que intentaste poseer. Este es mi cuerpo, mi sangre, mi trono. Todo un grito de liberación donde anuncian que el show de marionetas ha terminado y que al derretirse la máscara, por fin vemos la verdadera cara del payaso.

Impresionante la fuerza de Grace Jane Pastorini. Vindicta ha llegado para reclamar lo que creen que es suyo por derecho propio, y así, entre reivindicaciones, viajes ancestrales y mucho rock, llegamos al final de este programa número 19, nuestro primer asalto conjunto en Radio Crash y Asalto Mata Radio Rock. Cerramos con una de las voces más honestas, valientes y necesarias de la escena actual. Isabel Marco es una artista que vive y siente desde el mundo rural, repartiendo su vida entre su Teruel natal, Zaragoza, y la aldea asturiana de Calabrez, en Ribadesella. Hay quien la llama la voz de la España rural, aunque ella prefiere decir que simplemente canta pues a lo que tiene alrededor, que son pueblos y personas que resisten. Hoy nos presenta su estreno más reciente, se titula La libertad robada, es el primer adelanto de su próximo disco y es un contundente alegato antifascista en el que Isabel nos lanza una advertencia. Ya no rumian a escondidas, ya no hablan en voz baja. Se han mezclado ante la gente con tanta normalidad que sus sombras amenazan la verdad. Gracias por acompañarnos en nuestra nueva etapa. Recuerda que la rebelión sonora no descansa, así que nos encontramos la próxima semana aquí en Women Riot. Gracias, salud y rock.

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0: cabrón, ya. 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
1: ¿Y para qué? ¿Y para qué? 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

de la realidad. ¿Has venido a matar al aburrimiento? Pues dar un portazo a las narices al tiempo. Ve a por algo fresquito, a la nevera, y dibuja con tu imaginación el umbral al ensueño. Decibelio es común.

Y esta noche hemos recibido una invitación del Club del Ataúd. Nos vamos de fiesta al Mardi Gras en Nueva Orleans, buscando encontrar el secreto de Sobek. En inglés, The Secret of Sobek es un relato de Robert Bloch. Fue publicado en el número de noviembre de 1937 de la revista Weird Tales. Este cuento cuenta con una secuela, Los ojos de la momia, que retransmitiremos después de este relato como una segunda parte. Ambos forman parte del ciclo egipcio de Robert Bloch. Los ojos de la momia, The Eyes of Mummy, fue publicado en el número de abril de 1938 en la misma revista. En sus líneas introduce al dios primigenio Sobek, el cual conecta con los relatos oníricos de Lovecraft y, muy particularmente, con A través de las puertas de la llave de plata, por medio del personaje de Etienne de Margigny. Además, está implícito que Vanni está disfrazado de Nefrenka, siendo la descripción que se hace de su atuendo muy reminiscente de cómo describe Lovecraft al faraón negro en la búsqueda onírica de la desconocida Kadad. El narrador en ambos relatos aparece primero en El secreto de Sobek y posteriormente en Los ojos de la momia. Quien es un escritor y un apasionado de la cultura egipcia, después de una experiencia traumática en Nueva Orleans, intenta abandonar sus estudios sobre el misticismo egipcio, aunque, cómo no, y porque si no, tú y yo no estaríamos aquí, finalmente se ve arrastrado de nuevo a este mundo oscuro y lleno de arena. Así que sin más, improvísate un disfraz para el Mardi Gras, preferentemente inspirado en Egipto. Pero ten cuidado con beber demasiado en la fiesta. Puede que termines

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1: Aquí en este estante yo tenía libros. Ahora solo tengo revistas de televisión para conocer las programaciones.
2: ¡Qué miedo vais a pasar! Cuentos en la caja. El secreto de Sobek. Noviembre de 1937. Robert Bloch. Nunca debía haber ido al baile de máscaras de Enricus Vanning. Aunque luego escapé de la tragedia, habría sido mucho mejor si hubiera rechazado la invitación para esa noche.

Ahora que he dejado Nueva Orleans, puedo reconsiderar el episodio con más calma. Y sé que cometí un error. El recuerdo de ese instante final e inexplicable es un horror que aún no puedo afrontar con una mente racional. Si tan solo hubiera sospechado, ahora me habría ahorrado las pesadillas recurrentes que me atormentan. Pero en aquellos días no hubo ninguna premonición que me pusiera sobre aviso. Era un extraño en esa ciudad de Luisiana y la soledad me pesaba. Las celebraciones del martes de carnaval solo servían para acentuar esa sensación mía de complejo de aislamiento. Durante las dos primeras noches de la celebración carnavalesca, cansado después de largas sesiones en la máquina de escribir, vagué largo rato, solitario. Por las callejuelas extrañamente serpenteantes y la multitud que pasaba a mi lado, empujándome, la cual parecía burlarse de mi soledad. Mi trabajo en aquella época era muy agotador. Estaba escribiendo una serie de cuentos egipcios para una revista y mi estado mental se había vuelto un poco extraño.

Durante el día me sentaba en mi habitación silenciosa y dejaba mi mente a merced de mi Arlatotep, Bubastis y Anubis.

mis pensamientos estaban poblados de los esplendores sacerdotales de aquellos tiempos antiquísimos. Y por la noche caminaba, desconocido, entre una multitud más irreal que las figuras fantásticas del pasado. Basta ya de excusas. Para ser completamente sincero, cuando salí de esa casa esa tercera noche, después de un día agotador, estaba decidido a emborracharme. Ya era de noche cuando entré en un restaurante y me ofrecí una abundante cena, regándola con una botella de brandy de melocotón. El local estaba cálido y concurrido. Parecía que esa gente licenciosa, enmascarada y variadamente envuelta en sus disfraces, estaba disfrutando del reino de Momo. Muy pronto, todo eso dejó de molestarme. Cuatro generosos vasos de ese excelente licor bastaron para encenderme la sangre en las venas. Como un auténtico elixir de vida, sueños audaces, temerarios, comenzaron a arremolinarse en mi cabeza con el fragor de una cascada. Ahora miraba ese denso enjambre de desconocidos a mi alrededor con mucho más interés. También ellos, esa noche, estaban tratando de escapar, al igual que yo. De escapar de la monotonía y la banalidad de la vida cotidiana que los estaba volviendo locos. Una hora antes, ese hombre gordo vestido de payaso me había parecido un imbécil. Ahora me sentía solidario con él. Percibía la frustración detrás de las máscaras que usaban esas personas. Apreciaba el coraje con el que luchaban por encontrar el olvido en el Mardi Gras. Yo también lo habría olvidado. Pronto, la botella de brandy estuvo vacía. Salí del restaurante y una vez más vagué por las calles, pero ahora ya no sentía esa sensación de aislamiento. Caminaba como si fuera el rey del carnaval, respondiendo a los chistes chispeantes de todos los que me cruzaban. Aquí mis recuerdos se vuelven confusos. Entré en otro local a beberme un whisky con soda y luego seguí mi camino. No sé decir a dónde me llevaron mis pies. Parecía flotar en el aire sin ningún esfuerzo, aunque mi mente estaba clara como el cristal. No estaba pensando en cosas banales y deprimentes. Por alguna extraña ocurrencia de mis pensamientos, volví a las historias que estaba escribiendo y me encontré contemplando el antiguo Egipto. Me movía a través de siglos en ruinas, entre increíbles y secretos esplendores, mientras que en la realidad me adentraba en una calle desierta y tenuemente iluminada. Avanzaba por las Tebas de los mil templos, mientras las esfinges me miraban fijamente. Salía una gran arteria brillantemente iluminada, donde los glotones bailaban. Me mezclé con los acólitos vestidos de blanco que veneraban al sagrado Apis. La multitud fiestera tocaba trompetas de papel y lanzaba confeti. A la estridente letanía de los laúdes, las vírgenes del templo esparcían rosas rojas como la sangre del traicionado Osiris. Así crucé las calles donde se celebraban los saturnales
con mis pensamientos siempre lejos. En las alas del licor, generosamente consumido. Todo sucedió como en un sueño. Cuando al final me metí en una calle oscura, en un barrio criollo. Otros edificios silenciosos se elevaban a ambos lados. Domicilios oscuros y sórdidos, abandonados por sus habitantes, que se mezclaban con la multitud de otros barrios, donde la fiesta alcanzaba su punto álgido. Eran casas viejas, construidas a la antigua, apegadas unas junto a otras, fila tras fila, como sarcófagos deshabitados de alguna tumba olvidada, abandonados incluso por las larvas y los gusanos. Desde los tejados y los frontones angulosos, pequeñas ventanas negras bostezaban. Estaban vacías, como las cuencas sin ojos de un cráneo, y como un cráneo también esconden secretos. Sergeti, Egipto, secreto. Fue entonces cuando vi al hombre. Mientras avanzaba por ese camino oscuro y sinuoso, noté una figura en la sombra frente a mí. Estaba inmóvil, en silencio, como si esperara que me acercara. Acele atrajo mi atención. Estaba vestido de forma antinatural. De repente, de la manera más impactante, mis sueños borrachos se fusionaron con la cruda realidad. Ese hombre que esperaba vestido como un sacerdote del antiguo Egipto, ¿era una alucinación? ¿O realmente ostentaba la insignia de la triple corona de Osiris? Ese largo vestido blanco era inequívoco, y entre los largos dedos de su mano, apretaba el centro de Set, la serpiente.

0: un fósforo forastero. Apretando un cigarrillo, ¿tienes un fósforo forastero?, me preguntó el sacerdote del antiguo Egipto. Entonces me eché a reír. Recordé y entendí. Mardi Gras. Qué miedo me había dado, sin embargo. Sonriendo, con las ideas nuevamente claras, le ofrecí mi encendedor. El hombre se sirvió y cuando la llama se alzó, escudriñó mi rostro con curiosidad. Los ojos grises mostraron que me había reconocido. Con vivo asombro, pronunció mi nombre en tono interrogativo y asentí.
1: ¡Qué sorpresa! Usted es el escritor, ¿verdad? Leí algo suyo recientemente, pero nunca había imaginado que estuviera en Nueva Orleans.
0: Yo murmuré algunas palabras de explicación y él me interrumpió jovialmente.
1: Es una gran suerte. Yo me llamo Fanning, Enricus Fanning. También me interesa el ocultismo. Deberíamos tener mucho en común.
0: Nos quedamos allí charlando durante varios minutos. O, mejor dicho, él charlaba y yo escuchaba. Así aprendí que Enricus Fanning era un caballero que disponía de abundantes medios y mucho tiempo libre. Habló con un tono muy desenfadado, poco convincente y algo irrespetuoso sobre sus estudios sobre mitología primitiva. Pero expresó un interés genuino por las tradiciones egipcias. Mencionó a un grupo de personas cuyas investigaciones personales en el campo metafísico podrían interesarme. Como si estuviera poseído por una inspiración repentina, me dio una palmada llena de entusiasmo en la espalda.
1: ¿Cuáles son sus planes para esta noche? Espléndido. Yo también acabo de cenar y justo estaba volviendo para ser el anfitrión de un grupo de amigos. Nuestro pequeño grupo, del que le hablé hace poco, ha organizado un baile de máscaras. ¿Le gustaría venir? Creo que le interesará.
0: Pero no estoy disfrazado, objeté.
1: No importa. Creo que es una oportunidad que no debería perderse. Vamos, venga.
0: Me hizo un gesto para que lo siguiera y caminé con él por la carretera, asintiendo con un encogimiento de hombros. Después de todo, no tenía nada que perder y mi curiosidad había sido despertada. Mientras caminábamos, el charlatán señor Fanning continuó su conversación fluida y fascinante. Me habló con más detalles de su pequeño círculo esotérico. Supe que él y sus amigos adoraban llamarse, con pronunciada ostentación, el Club del Ataúd. Pasaban la mayor parte de su tiempo buscando obras exóticas y macabras en el campo de las artes visuales, la literatura y la música. Esa noche, según mi anfitrión, el grupo celebraría el Mardi Gras a su manera singular, desafiando los cánones de los disfraces convencionales. Todos los miembros del club y los amigos que invitaron habían planeado asistir vestidos con túnicas sobrenaturales. En lugar de los payasos piratas y caballeros coloniales de siempre, encarnarían a los personajes más extraños de las leyendas y los mitos. Me encontraría codo a codo con hombres lobo, vampiros, diosas y dioses.

sacerdotes y brujos. Debo confesar que estas anticipaciones no me agradaron especialmente. Nunca había logrado digerir a los pseudo-ocultistas, fanáticos y charlatanes metafísicos. No me gustaban los falsos intereses y los conocimientos. Siempre había sentido aversión por aquellos que se deleitaban con el espiritismo, la astrología y otras tonterías psíquicas. Siempre había sido mi convicción que no era bueno que los tontos se burlaran de las antiguas creencias y los caminos secretos de las razas desaparecidas. Si ese grupo hubiera resultado ser el típico grupo de neuróticos de mediana edad y aficionados de segunda categoría, habría pasado una noche realmente insoportable. Pero parecía que al menos Enrigus Vanning poseía algo más que una ligera idea. Sus alusiones adivinatorias a las diferentes sagas mitológicas de mis historias parecían indicar un conocimiento profundo y un genuino espíritu de investigación que escrutaba más allá de los velos más oscuros del pensamiento humano. Me habló con fluidez y competencia de sus investigaciones sobre el maniqueísmo y los rituales de los cultos primitivos. Lo escuché con tanta atención que dejé de prestar atención al camino que estábamos recorriendo, aunque sé que caminamos una buena distancia. Presté atención de nuevo a lo que me rodeaba cuando giramos hacia un largo sendero bordeado de arbustos que nos condujo hasta la puerta de una imponente mansión llena de luces. Para ser sincero, debo confesar que todavía estaba tan inmerso en la pintoresca disertación de Vanning que aún hoy no consigo recordar un solo detalle de la fachada exterior de la casa ni de sus alrededores. Siempre confundido, seguí a Vanning por la puerta y entré en una pesadilla.

0: sables de luz escarlata sacaban mil destellos de las paredes espejadas. Cortinajes vermellones cubrían las entradas de las otras habitaciones. Y el techo parecía arder con innumerables llamas incandescentes que salían como rubíes encendidos de las antorchas de gas. Un mayordomo luciferino tomó mi sombrero y me ofreció una copa de brandy de Jerez. Solos, en esa habitación roja, Fanning me miró con el vaso en la mano.
1: ¿Le gusta?
0: Me preguntó.
1: Un ambiente animado para poner a mis invitados de buen humor. Un pequeño toque que tomé prestado de Poe.
0: Pensé en el espléndido cuento de la Máscara de la Muerte Roja y me estremecí por dentro ante esa profanación grosera y vulgar. Sin embargo, esa manifestación de la excentricidad de ese hombre me fascinó. Él estaba tratando de lograr algo. Casi me sentí conmovido cuando levanté mi copa para brindar por el pseudo sacerdote egipcio, allí, en esa extraña antecámara.
1: Y ahora, vamos con nuestros invitados.
0: Apartó una cortina y entramos en la cavernosa habitación de la derecha. Las cortinas de terciopelo que cubrían esas paredes y servían de telón de fondo eran verdes y negras. Velas plateadas iluminaban los nichos. Los muebles, sin embargo, eran modernos y bastante convencionales. Pero cuando escudriñé a la multitud de invitados, por un momento tuve la impresión de haber vuelto a mis sueños.
1: Licántropos, dioses y brujos.
0: Eso había dicho Fanning. Ese comentario enigmático resultó ser más una constatación que una exageración. Los ocupantes de esa habitación constituían un panteón de todos los infiernos. Vi un obsceno pan bailando con una vieja y arrugada arpía. Una loca Freya abrazando a un sacerdote vudú. Una bacante que se apretaba lascivamente. A un derviche de Irem con ojos desorbitados. Había archidruidas, enanos, faunos, kobolds, lamias, chamanes y sacerdotisas, orcos, magos y demonios. Era un sábado, la resurrección de antiguos pecados. Luego, mientras me mezclaba con la multitud y me presentaban, la fugaz ilusión se desvaneció. Pan era solo un señor de mediana edad, robusto, con los ojos hinchados y una obvia barriga que ningún taparrabos de piel de cabra podía ocultar. Freya era una joven de 18 años, desesperadamente vivaz, con los ojos descarados de una prostituta. El sacerdote vudú era en realidad un joven simpático, vestido con una túnica deshilachada de color amarillo ocre, que hablaba un inglés arrastrado en bizarro contraste con su atuendo. Me presentaron a una docena de invitados y olvidé sus nombres de inmediato. Me sorprendió un poco el comportamiento de Fanning, que obvió ostentosamente a muchos de sus invitados más parlanchines.
1: Se están divirtiendo.

0: Entiendo, me alegro de ello.
1: Les decía sin siquiera darse la vuelta. Y yo me arrastraba con él.
0: Esos son los idiotas.
1: Confesó en voz baja.
0: Pero hay otras personas aquí que usted debe conocer absolutamente.

0: cuatro personas estaban sentadas aparte en un rincón. Llevaban vestiduras sacerdotales similares a las de Vanning. En otras palabras, los cuatro personificaban a los sacerdotes, aunque de antiguos cultos diferentes. El doctor Delvin, un anciano con vestiduras babilónicas, casi bíblicas. Etienne de Margigny, un sacerdote de Adonis, apuesto y de piel oscura. El profesor Weidan, un gnomo barbudo, con un turbante conspicuo. Richard Royce, un joven erudito con gafas, envuelto en una amplia túnica monástica con capucha. Los cuatro se inclinaron cortésmente. Y cuando me presentaron oficialmente, su reserva se relajó de inmediato. Se agolparon a nuestro alrededor de manera muy confidencial, mientras mi anfitrión me hablaba en voz baja al oído. Vi cómo miró a los demás presentes.
1: Esos son unos imbéciles. Nosotros aquí somos los iniciados. Entonces, tal vez, se preguntará la razón de la presencia de todos esos invitados insulsos y frívolos. Permítame que le explique. El ataque es la mejor defensa.
0: ¿El ataque es la mejor defensa? Le hice eco, perplejo.
1: Sí, suponga ahora que mis amigos y yo, aquí presentes, somos verdaderamente expertos en magia negra. Suponga que es cierto. ¿No cree que nos encontraríamos en el centro de un torbellino de críticas, chismes e intentos repetidos de molestarnos?
0: Sí, admití. Me parece probable.
1: Y por eso hemos desarrollado nuestra táctica de ataque, manifestando en público un interés excéntrico y superficial por el ocultismo, y organizando estas estúpidas fiestas de disfraces, logramos que nos dejen completamente tranquilos, libres para llevar a cabo en privado una investigación seria. Un truco astuto, ¿no? Le interesará saber que el doctor Delvin presente aquí es uno de los etnólogos más famosos de su país. De Margigny es un ocultista muy conocido. Quizá recuerde su relación con el caso Randolph Carter hace varios años. Royce es mi ayudante personal y el profesor Weldon es precisamente ese Weldon, el egiptólogo.
0: Era extraño cómo Egipto seguía saliendo a coalición a lo largo de la noche.
1: Le prometí algo interesante, amigo mío, y lo tendrá. Primero, sin embargo, tenemos que soportar esa multitud de gente durante otra media hora, más o menos. Luego, subiremos a mi habitación para una sesión real. Confío en que sabrá tener paciencia.
0: Los cuatro hombres me hicieron una nueva referencia cuando Vanning me condujo una vez más al centro de la sala. Ahora los bailes habían cesado y la gente se había reunido en pequeños grupos, charlando ociosamente. Los demonios bebían menta con hielo y las vírgenes sacrificadas a la Magna Mater se estaban retocando hábilmente el lápiz labial. Neptuno pasó a mi lado con un cigarro en la boca. La alegría estaba en su apogeo. La máscara de la muerte roja, pensé. Entonces lo vi. Su entrada fue muy al estilo de Poe. Las cortinas verdes y negras del extremo opuesto de la sala se abrieron

y él se deslizó hacia adentro, no como si hubiera emergido de una puerta, sino de las profundidades ocultas de las cortinas. El reflejo plateado de las velas delineó el perfil de su figura. Mientras avanzaba, pareció extenderse a su alrededor un halo horrendo. Por un momento, tuve la impresión de verlo como a través de un prisma, ya que la extraña iluminación, en cierto instante, lo hacía aparecer indistinto. Y al instante siguiente, nítidamente recortado sobre el fondo. Era el alma misma de Egipto. La larga túnica blanca ocultaba un cuerpo cuyos contornos esquivos no se dejaban capturar. Manos con garras colgaban de mangas ondeantes. Manos enjolladas empuñaban un báculo de oro en el que estaba engastado el sello del ojo de Horus. En la parte superior, la túnica se fusionaba con una capa negra de cuello alto. Una capucha rígida rodeaba una cabeza que era puro terror. La cabeza de un cocodrilo sobre el cuerpo de un sacerdote egipcio. La cabeza era monstruosa. El cráneo escurridizo de un saurio, verde y escamoso en la parte superior, y por lo demás, lampiño, viscoso, nauseabundo. Las cejas, grandes crestas salientes, rodeaban dos ojos ardientes, como dos tizones que miraban desde detrás del largo hocico de reptil. En la parte delantera, un hocico arrugado, dos mandíbulas grandes, semiabiertas, que revelaban una lengua rosada, colgante, y filas de dientes babosos, afilados como estiletes. ¡Qué máscara! Siempre me he jactado de cierta sensibilidad. Concentrándome intensamente, puedo percibir la esencia intrínseca de las cosas. Ahora, al contemplar ese triunfo de morbosidad enmascarada, me sentí como electrocutado. Sentí que esa máscara era auténtica y mucho más verdadera que sus compañeras menos grotescas. Y lo exótico de su disfraz parecía añadirle una verdad adicional cuando se la comparaba con la superficialidad pomposa de otros disfraces. Estaba solo. Nadie le dirigió la palabra mientras pasaba. Extendí el brazo y le di una palmada en el hombro a Vanning. Quería pedirle que me presentara a ese hombre. Vanning, sin embargo, continuó hacia el pequeño escenario donde se detuvo a hablar con los hombres de la orquesta. Entonces eché un rápido vistazo a mis espaldas, con la intención de acercarme por mi propia iniciativa al hombre cocodrilo. Había desaparecido. Agucé la vista, ansioso, entre la multitud. No hay nada que hacer. Se había desvanecido. ¿Desvanecido? Pero ¿había existido realmente? ¿Lo había visto? ¿O creía haberlo visto solo por un instante? Y todavía estaba un poco aturdido. Tenía demasiado brandy o Egipto en la cabeza. Quizás había pecado de excesiva imaginación, pero ¿por qué esa extraña y obsesiva sensación de realidad? Estas preguntas
preguntas nunca encontraron respuesta, ya que mi atención se desvió hacia lo que estaba sucediendo antes. Banning había dado inicio a la media hora de entretenimiento para los invitados. Me había dicho que sería algo inofensivo y superficial para ocultar sus verdaderos intereses, pero encontré que era más impresionante de lo que esperaba. Las luces se volvieron azules, un azul distorsionado, brumoso, de cementerio. Las sombras se oscurecieron hasta convertirse en manchas de color índigo, mientras los músicos se alejaban. Una música de órgano se elevó desde debajo del escenario de la orquesta, curiosamente distorsionada. Era mi pieza favorita, la primera escena de una sepulcralidad soberbia y desconcertante del Lago de los Cisnes de Tchaikovsky. Pero la música zumbó, burlona, chirrió y trompeteó, susurró, rugió, amenazó y asustó. Logró impresionar y encadenar a sus asientos, incluso a esos pobres ilusos que aún se movían desordenadamente por la sala.

Club del Ataúd. Puedo leer en vuestras caras que os habéis quedado con las ganas. Por un momento casi os dejo acompañados solo del lago de los cisnes. Pero entre bambalinas me han preguntado quién es Nyarlathotep. Así que vamos a contestar. Nyarlathotep, el caos reptante, nació en las pesadillas o el imaginario, siendo su mensajero y su enigma. La primera aparición fue en el breve pero poderoso texto llamado Nyarlathotep, escrito en 1920 y publicado ese mismo año en la revista The United Amateur, donde se presenta como el faraón negro venido o resucitado en Egipto, con prodigios científicos y espectáculos que perturban a la gente y predisponen una decadencia social y mental en una civilización que ya se está deshilachando. Nyarlathotep se diferencia de las demás entidades del panteón lovecraftiano porque no está dormido en el fondo del mar o en planos remotos. Él camina entre la humanidad, habla en lenguas humanas, toma disfraces de piel de mono y actúa con intención deliberada. Es descrito como el corazón y el mensajero de los otros dioses y como el ejecutor de la voluntad de Azazoth, del cual es su principal sacerdote, a veces también llamado la encarnación del caos reptante. Y su naturaleza es la de un ser que trabaja mediante el engaño, la propaganda y la seducción hacia la corrupción. Aparece en muchas historias y en múltiples roles, a veces en el rollo del Dr. Caligari, un charlatán de feria que presenta artilugios inquietantes, y otras veces como un faraón en sueños egipcios, a veces como un demonio multiforme, o incluso un ojo alado que trae oscuridad. Todas sus manifestaciones multiplican su misterio, porque Lovecraft y todos sus amigos que escribieron sobre él le confieren la capacidad de adoptar mil formas, lo que convierte su identidad, que cambia de forma según quien la mire. Por eso se suele asociar con la idea del embaucador cósmico que entiende y manipula la psicología humana. Él, como muy pocos otros dioses en el ciclo, parece que él sí es consciente de que las hormigas pasan debajo de sus pies. Un ejemplo de ello sería el libro negro de Alsofocus, aquí ficcionado, acabado por Martin S. Wernz, quien tomó el fragmento de Lovecraft titulado The Book, esbozado por Lovecraft en 1933, y lo completó y lo publicó como relato bajo el título The Black Tome of Alsofocus, presentando la historia ya terminada en la antología New Tales of the Cthulhu Mythos. Esta versión transforma el fragmento donde un cuento, donde la posesión y la influencia de Nyarlathotep son el centro de la narrativa. En la práctica, el tomo funciona como un grimorio mítico dentro del mitos, dentro de los mitos de Cthulhu, un objeto, al igual que el Necronomicon, pero distinto en origen y contenido, que describe ritos, umbrales y prácticas capaces de abrir puertas a otras realidades. La relación específica con Nyarlathotep en la versión de Wernz es que el libro actúa como foco o vector de la influencia de Nyarlathotep. No vayas a creer que Tom Riddle inventó la pólvora. El relato completado lo convierte en un instrumento por el cual la entidad invade o corrompe a quien lo lee. Como siempre digo, la ficción inventa la realidad. En el relato homónimo, el que vamos a leer dentro de un rato, su llegada acompaña una serie de visiones apocalípticas y sueños que sugieren la desintegración de las estructuras sociales. Por eso muchos críticos leen en él una crítica a las charlatanerías
y a la fragilidad de la razón humana ante lo espectacular. Literariamente, su importancia radica en que ejerce de puente entre la abstracción cósmica de deidades como Azazoth, el caos durmiente, y las experiencias íntimas y aterradoras de la humanidad, mientras otros entes del mito están más allá de la comprensión. Nyarlathotep actúa en la frontera, traduce el horror lejano a través de eventos comprensibles y corruptores. Esto le permite ser la mano que guía cultos, la voz que convence a multitudes y el rostro sin rostro que sonríe antes de la caída. Su figura fue explotada por otros escritores, juegos de rol, película y música, porque es un dios flexible y lo convierte en recurso perfecto para quien quiera introducir un antagonista que es más una idea que un monstruo. Eso ha hecho que el faraón negro sobreviva como icono cultural. Muchas reinterpretaciones modernas lo enfocan como el arquetipo del manipulador mediático o el falso visionario que promete el progreso y nos entrega a la destrucción. Esa adaptabilidad es también lo que genera debates entre estudiosos sobre si su esencia es puramente maligna, apática o irónica. Su apelativo de Crawling Chaos se usa para representar cualquier fuerza que infiltre y corrompe sociedades. Y además, su variabilidad de formas alimenta la iconografía del horror polimorfo que se desplaza con facilidad entre medios y géneros. Es por eso que tanto académicos como creadores lo recuperan una y otra vez para hablar de la política del miedo y de la estética del engaño. Así que ten cuidado cuando escuches tambores en la lejanía o flautas siniestras.

¿Qué tal la primera parte del secreto de Sobek? ¿Te has quedado con la intriga? Pues bien, prosigamos el desvelo de los secretos la semana que viene. Haz latir el corazón de tu aplicación o deja tu opinión en comentarios. Puede que no muerdan. Pero ten cuidado, no te pases con el incienso. Puede que termines intoxicado a un paso del abismo.

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entre la amplia gama de compositores, productores, cantantes, personal de apoyo y distribuidores que componían la fábrica de éxitos de la Motown, el ingrediente secreto para el éxito de la compañía era la maravillosa banda de estudio que tocaba en casi todas las grabaciones durante los años dorados de la etiqueta, cuando su sede estaba ubicada en Detroit. Sin embargo, no hay ninguna referencia para los Funk Brothers en la enciclopedia del rock and roll de la revista Rolling Stone, y solo había dos párrafos dedicados a la posiblemente mejor banda de estudio en el libro Rock of Ages de Rolling Stone, History of Rock and Roll. Aunque el bajista James Jamerson y el batería Benny Benjamin fueron incluidos en el Salón de la Fama del Rock and Roll, el resto de músicos que componían los Funk Brothers pasaron desapercibidos hasta que se lanzó el documental Standing in the Shadows of Motown del año 2002. Berry Gordy una vez definió en tono de broma el sonido Motown como una combinación de ratas, cucarachas, talento, agallas y amor. Sin embargo, muchos dirían que el ingrediente más esencial fue la banda del sello, los Funk Brothers. Sus integrantes superaban en edad a las estrellas del sello y eran ya unos veteranos de la vibrante escena de jazz de Detroit. Pero hasta hace poco, solo aquellos que estaban al tanto entendían que era el mismo grupo central de músicos el que tocaba en todos los éxitos grabados en el estudio A de la Motown, o como lo llamó James Emerson, el nido de víboras. Berry Gordy mantuvo firmemente los nombres de los Funk Brothers individuales en secreto desde 1958 hasta 1971. Según Alan Slutsky, autor del libro Standing of the Shadows of Motown, que inspiró el documental, descubrió que había hasta 79 músicos diferentes que tocaron en las grabaciones de la Motown, sin contar los de la Orquesta Sinfónica de Detroit. La Asociación Nacional de Artes y Ciencia de la Grabación, sin embargo, identificó a solo 13 miembros de los Funk Brothers para el premio Grammy a la carrera artística del año 2004. Estos 13 músicos eran los bajistas James Emerson y Bob Babbitt, los bateristas Benny Benjamin, Uriel Jones y Richard Pistol Allen, los guitarristas Joe Messina, Robert White y Eddie Willis, los teclistas Irvin Dyke, Johnny Griffith y Joe Hunter, y los percusionistas Eddie Bongo Brown y Jack Ashford.

0: Pues buenas noches, Gabón, Gaizka. Este es mi particular homenaje a unos músicos maravillosos. Los Fania Brothers, ¿qué te parece?
1: Buenas noches, Gabón. Pues me parece muy bien, porque además hoy ha sido la entrada distinta y no ha hecho falta ni saludos para sentirnos bien.
0: Pues eso,
1: hemos escuchado música y tus apuntes, que siempre están niquelados, vamos a decir.
0: Procuramos. Bueno, sí. Vamos a ser corteses, vamos a saludar como siempre a nuestra audiencia, nuestra fiel audiencia, desde la gente, por supuesto, de aquí, de Rentería, de Donosti, de Oiarzun, de Pasajes, la gente que nos pilla por internet. Y a la gente de Radio Topo en Zaragoza.
1: Eso es, y los que están un poquito más. Y de Radio Allenera, ¿no?
0: Allenera, en Valencia. O sea, saludos cordiales a todo el mundo. Pues como os he dicho al principio, como os he leído, hoy vamos a dedicar el programa principalmente a estos músicos, a los que no se les reconoció. Yo creo que hoy en día casi tampoco se les reconoce la labor que hicieron. Tú que eres músico, Gaizka, y tienes tus músicos.
1: Bueno, yo soy...
0: ¿Te has identificado un poco?
1: Yo más que músico soy aficionado.
0: Bueno, pero bueno... Tienes tu estudio y... Bueno,
1: me gusta y lo siento, eso sí. Eso bueno, sí que es verdad.
0: Lo importante es tener unos buenos músicos y crear un sonido.
1: Sí, ¿no? De hecho, a mí me estáis metiendo tantas buenas vibraciones con esto del sol que estoy acabando haciendo sol en el local. Con la banda.
0: Con tu banda.
1: Que tenemos, vale, sí,
0: ya
1: sí,
0: sabes,
1: sí,
0: que tenemos pendiente ahí.
1: Y además les gusta a todos.
0: Bueno,
1: y tenemos pendiente algo para
0: hay algo
1: hacer
0: en ciernes.
1: Que un día lo sacaremos. Espero que no sea muy lejano. Uh-huh. Y esperamos pues que lo disfrutemos todos aquí. Algunos temitas que. Sí. Algunas versiones que vamos a hacer de sol de la banda.
0: Algo vamos a hacer. Hablando para ello. Ya os adelantaré cuando lo tengamos casi al 100%.
1: Cuando lo tengamos atado.
0: ¿Atado? Eso es. Y bueno, ya para acabar, antes de empezar, lo que vamos a hacer es efectivamente hablar de estos músicos maravillosos que conformaron los Funk Brothers. No nos da tiempo a hablar de todos, he elegido los principales. Básicamente no vamos a escuchar temas Motown, sino temas en los que intervinieron a lo largo de los años, sobre todo antes de fichar por la Motown, pues estos músicos, pues los primeros años 60, primeros 50, alguno posterior, y es un poco el homenaje que vamos a hacer a cada uno de estos grandes músicos. Y cuando nuestro técnico esté preparado, da entrada a la fanfarre y luego empezaremos.

vamos a empezar con el, para mí, un tío al que siempre he admirado, un personaje al que siempre he admirado, y yo creo que la mayoría de los músicos, como era James Jamerson. Seguramente, de todas formas, mucha gente no habrá oído el nombre de James Jamerson, pero seguro que la habéis oído tocar en innumerables éxitos de la Motown y ha influido en los bajistas más importantes, incluso de los actuales. La revista Rolling Stone, en su ranking de los 50 bajistas más importantes de la historia, lo coloca en el primer puesto, por encima incluso de Charles Mingus, Jaco Pastorius o Paul McCartney. El mismo McCartney declaró que era su héroe, y eso que en aquellos años nadie sabía quién era James Jamerson, pero le oía tocar. Keith Richards le insistía al bajista de los Rolling, Bill Wyman, para que comenzara a usar esos bajos Fender que James Jamerson ayudó a revolucionar, trayendo acordes adicionales que añadían profundidad y complejidad melódica y elecciones sonoras que evocaban las armonías del gospel. Su estilo, frecuentemente llamado melódico, sonaba como si estuviera haciendo un dúo con el vocalista principal de la canción. Natural de Carolina del Sur, empezó a tocar el piano y el contrabajo en el instituto de forma autodidacta, actuando en bares y clubs de jazz. Fue como Hank Cosby, colaborador de Berry Gordy, le conoció y le llevó a la Motown para realizar una prueba. Berry Gordy quedó impresionado y enseguida le convocó para más sesiones de grabación. Su primera grabación en la Motown fue el Way Over There de los Miracles, en la que utilizó el contrabajo, y la primera grabación en la que usó el Fender fue con el tema Strange I Know de las Marvelettes en el año 62. Sin embargo, uno de los primeros temas en el que se le conoce como músico, The Hook, que era como se le conocía a James Jamerson por su técnica de un dedo para tocar el bajo, es el Boom Boom del año 1962 a cargo de John Lee Hooker.

Pues aquí está James Jamerson en una grabación, seguramente muchos conocéis, de John Lee Hooker, Boom Boom, BJ Records, 1962. Vamos con el siguiente músico Motown elegido para esta sesión de Cales Cales Soul en Cintilic y Ratia, Benny Benjamin. Cuando Berry Gordy inaugura los estudios Hitsville para su recién creado sello, él ya tenía claro que su principal batería iba a ser Benny Benjamin. El ritmo de Benny era tan contagioso y constante que Berry Gordy se negaba a grabar a menos que Benny y nuestro anterior protagonista, James Jamerson, estuvieran presentes. Pero antes de entrar como primer batería de la Motown, Benny Benjamin tocó en las grandes orquestas de finales de los años 40 y primeros 50. También era conocido entre sus compañeros por llegar casi siempre tarde al trabajo y por crear historias muy inventadas y humorísticas sobre por qué llegaba tarde. Una vez que un productor de la Motown le pilló durmiendo sobre su batería, de repente se despertó y empezó a tocar la batería y a gritar ¡Papacita, papacita! De ahí el apodo por el que le conocieron a partir de entonces, Benny Papacita Benjamin. Influenciado por el trabajo de otros grandes artistas como Tito Puente y Buddy Reed, su legado se puede escuchar en grandes éxitos como el Get Ready de los Temptations, Uptight de Stevie Wonder o el Going to a Go-Go de los Miracles, por citar unos pocos. A finales de los 60, Benjamin luchaba contra la adicción al alcohol y la cocaína y sus compañeros bateristas como Uriel Jones y Richard Pistol Allen le empezaban a sustituir con cada vez más frecuencia. Al final, murió de un derrame cerebral a los 43 años, un 20 de abril de 1969. Fue incluido en el Salón de la Fama del Rock and Roll en el año 2003. Vamos a escuchar su aportación en el tema que Wynonie Harris grabó en el año 51 para el sello King Records, Loving Machine.

Bueno, pues aquí hemos visto la aportación con su batería de Benny Papacita Benjamin, uno de los grandes baterías de la Motown, el primer gran batería de la Motown. Vamos ahora con otro grande, además que era grande el tío, Irvan Dick. La contribución del teclista y director de la banda de los Funk Brothers, el gran Irvan Dick, o como le llamaban también Chunk o Funk, no puede ser más esencial, importante. Cualquier adjetivo se queda corto. Él era el pegamento que mantenía unida la banda, el líder tácito del grupo, el conducto esencial entre compositores, productores y músicos. Por alguna razón, cuando la Motown decide lanzar algunos sencillos instrumentales de la casa, Irvan Dick era el nombre principal que aparecía en la portada de los sencillos.

Earl Van Dyke en su grabación con Fred Jackson. Vamos ahora con el bajista Bob Babbitt. Sus ritmos melódicos inspirados en el jazz impulsaron también docenas de éxitos en la era dorada del sello Motown, como por ejemplo en el Sin Shield Deliver de Stevie Wonder o en el The Tears of a Clown de Smokey Robinson and the Miracles. Nacido como Robert Kreiner en Pittsburgh, siendo adolescente ya tocaba el contrabajo en varias bandas de pubs locales. A los 17 años cambió su guitarra vertical por una Fender Jazz Bass y en 1961 se traslada a Detroit para trabajar en la construcción durante el día y de noche actuar en diversos clubs nocturnos. Hacia 1962 ingresa en la banda de rock and roll Los Royaltons, con los que obtiene algún que otro éxito regional como Flamingo Express. Captaron la atención de la estrella natural de Michigan, Del Shannon, y se convirtieron en su banda de apoyo. Cuando al final decide salirse del grupo, Babbitt ya era un reconocido bajista de sesión y empieza

a grabar en los estudios rivales de la Motown, los Golden World Studios, donde toca en éxitos como en el I Am Double o Soul de Edwin Starr o en el increíble Open the Door to Your Heart. Finalmente, tras la absorción de Golden World por parte de Motown, ingresa en las filas del sello, aunque quedara en segundo plano por la omnipresencia del gran James Emerson. Aún así, su trabajo quedó plasmado en temas como el Ball of Confusion de los Temptations, War de Edwin Starr o el Smiling Face de Undisputed Truth. Fuera de Motown, su bajo fue requerido para artistas como Freda Payne o Dennis Coffey. Vamos a escuchar el tema que grabó precisamente con los Royal Tones en el año 1964 y titulado The Yeah Yeah Song.

El pianista Joe Hunter, nacido en Jackson, Mississippi, a muy temprana edad empezó a tocar el piano, y no en vano, su madre era profesora de este instrumento. A los 11 años, su familia se traslada a Detroit, y cuando se alista en el ejército, pasa sus ratos libres tocando en una banda de jazz junto al pianista Dwight Mitchell y el batería Elvin Jones. Influenciado por músicos de la talla de Art Tatum o Nat King Cole, tras cumplir con el servicio militar, empieza a actuar en diferentes clubs de jazz de Detroit y realiza una gira junto al grupo de The Midnighters, de Hank Ballard. En 1958 es reclutado por el recién creado sello Motown Records y fue el primero que empezó a liderar a los Funk Brothers, reclutando para la causa a otros instrumentistas como James Emerson o Irv Van Dyke. No está muchos años en Motown, de hecho lo abandona en 1964 para iniciar una carrera en solitario como arreglista y músico. En este periodo breve tuvo tiempo para dejar una gran impresión en los músicos de Motown y en artistas como Stevie Wonder. Tras dejar Motown, trabajó para otros sellos como Fortuna o Golden World y artistas como Bobby Bland, Johnny Hooker o Edwin Starr. Vamos a escuchar a Joe Hunter en su tema de The Thing to Do a cargo de Eddie Barnes.

Vamos ahora con el guitarrista Robert White. Nacido en la pequeña localidad de Bill Mayer, en Pensilvania, Robert White empezó a recibir lecciones de música por parte de su tío. Al final de una gira con los Mongolos, entre los que se encontraba un aún desconocido Marvin Gaye, se encontró en Detroit, donde empezó a trabajar como guitarrista en las sesiones de grabación del sello Anna Records, propiedad de la hermana del futuro creador de la Motown, Berry Gordy, y de ahí pasó a The Snake Pit, el nido de víboras, que era como se conocía, como ya hemos dicho anteriormente, ese pequeño sótano convertido en estudio de grabación en la casa sede de Motown. Robert White perteneció a ese trío de guitarristas que la Motown solía utilizar en sus grabaciones. Los otros dos eran Joe Messina y Eddie Willis. La introducción telegráfica en el You Keep Me Hanging On de la Supremes, las líneas principales del My Girl de los Temptations o del I Second That Emotion de Smokey Robinson and the Miracles son algunas de sus aportaciones más reconocidas en los éxitos de la Motown. Y le vamos a reconocer también con la guitarra en este tema de Wilson Pickett del año 1963 para el sello Double L Records y titulado I Can't Stop.

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Bueno, hola otra vez, aquí estamos en el Rincón del Blues. Bueno, hoy vamos a poner una canción, para empezar, de una persona que nació en una granja algodonera entre Macomb y Magnolia, en Mississippi, con el nombre de Ota Ellis Bates, en 1928, hace ya unos añitos. En 1933 pasó a vivir a Chicago, donde a temprana edad comenzó su afición por la música. Su hermano le regaló una guitarra y, según él mismo reconoció, su inspiración le vino viendo a John Lee Hooker. En 1951 comenzó tocando en las calles y su oportunidad vendría de manos de la Checker Records, filial de la Chess Records, creo saber. En el 55 grabó su primer disco con dos temas, uno de ellos I'm a Man, destacando con su potente chorro de voz y el inconfundible sonido de su guitarra. Bien, el primer disco este, os he dicho que era I'm a Man la canción, y la otra canción era, que no os lo he dicho pues por no descubrir el nombre tan pronto, la canción se titulaba Bo Diddley. Él es Bo Diddley y vamos a poner Little Girl.

Bueno, pues ahí teníamos este Little Girl de Bo Diddley, ritmo blues total en toda su configuración. Seguimos con The Legendary Blues Band, una banda que salió formada por músicos que salieron del estudio de Muddy Waters por problemas de salario, y bueno, debieron tener ahí algún vis-a-vis, y entonces los músicos se le fueron a Muddy Waters, los músicos de estudio, y formaron ellos su propia banda. Ahí están Jerry Portnoy con la armónica, Paynton Perkins con el piano, Calvin Jones al bajo y Will Smith con la batería. Ellos formaron esta banda, The Legendary Blues Band, que bueno, a mí realmente me gusta mucho. Y aquí hemos traído un tema hoy de Tommy Tucker que merece la pena ser escuchado la versión a través de internet. Se puede escuchar a través de YouTube, la de Tommy Tucker, que está muy bien. Pero bueno, a mí me gusta la de esta banda, que no es la primera vez que la pongo aquí, The Legendary Blues Band. Y ahí vamos con High Heel Sneakers.

0: Bueno, pues hasta aquí ha llegado nuestra sección de blues hoy. Damos paso seguidamente a David, que nos recupera de nuevo el sonido soul que
1: de la
0: Motown. Que hoy lo hemos clavado un poquito conmigo, sí, sí. Casi, ya, casi ya, me ha robado un poquito del programa,
1: sí,
0: ¿eh?
1: Porque queda claro que lo que estamos escuchando son versiones, son canciones en las que los músicos de la Motown participaron en muchos casos antes de entrar como trabajadores de Motown, o sea, temas de rhythm and blues, de jazz.
0: Sí, y ha estado blues. Muy interesante, bueno, muy interesante, espectacular, porque además, pues mira, a mí me ha sorprendido.
1: Pues ahora vamos a escuchar una grabación de otro gran músico de la Motown, esta vez en el año 76, es decir, abandonar la Motown. Bueno, de hecho, cuando se fueron a California, muchos quedaron ahí con un poco, como se suele decir, con el culo al aire, y se tuvieron que buscar la vida. Eddie Bongo Brown, que es del que vamos a hablar ahora, pues fue uno de ellos. Este músico se presentó en el sello de Detroit en principio como ayudante de Marvin Gaye, pero acabó siendo pieza indispensable de los Funk Brothers, mezclando el naciente sonido Motown con elementos de ritmos latinos. Nació en Clarksdale, Mississippi, un 13 de septiembre de 1932 y empezó a grabar en los estudios de Motown en el año 62. Finalmente se convirtió en el principal líder percusionista del sello, apareciendo en prácticamente todos los lanzamientos clave del sello durante los siguientes 10 años. El tipo era un bromista por naturaleza y muchas veces se paraban las sesiones de grabación porque el resto de los músicos no paraban de reírse. Una de sus bromas más sonadas era cuando los productores y compositores le pasaban la partitura del tema que estaban grabando en ese momento, porque el bueno de Eddie Bongo Brown no sabía leer música, y el tipo, pues en vez de poner la partitura, lo que hacía era poner una revista para adultos. Pero bueno, cotillos aparte, vamos a escuchar a este artista en el tema de John Handy, titulado Afro Beagle, del año 1976.

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En esta sección, la de Soul Connection, la de nuestro DJ técnico, el profesor Carlos, nos hemos acercado al cine en más, eso que en más ocasión nos hemos acercado, y hoy venimos en esta ocasión con la madre del blues. El cine, entre otras cosas, nos aporta conocimiento, y esta vez ha descubierto al que os presenta esta sección, Ma Rainey. Con permiso de Gaiska, hoy nos vamos a acercar al blues otra vez más, de la mano de esta mujer que tuvo una vida ciertamente interesante. Durante las primeras tres décadas del siglo XX, su música disfrutó de una gran popularidad, fue una gran contribuyente a la rica tradición del blues de Estados Unidos. La música de Rainey ha servido de inspiración para poetas afroamericanos como Langston Hughes y Sterling Brown. Este último rindió tributo a la majestuosa cantante en el poema Ma Rainey, que apareció en su colección Southern Road, del año 32. Su marido también era muy conocido, Pa Rainey, por lo que pronto se hizo conocida como Ma Rainey, y pronto entró en contacto con otros grandes nombres como Sidney Bechet, Joy Oliver y Louis Armstrong. Ser una mujer abiertamente bisexual, como parece ser que era esta cantante, incluso durante el florecimiento de la vida LGBTI, que ocurrió durante los años 20, era ciertamente vivir peligrosamente. Sin embargo, Rainey no dejó que las costumbres sociales conservadoras de la época la restringieran. De hecho, en el año 28 grabó una canción llamada Probit on Me Blues, que incluía la siguiente letra: salí anoche con una multitud de mis amigos, debían de ser mujeres, porque no me gustan los hombres. O sea, que casi nada. Tocó bastante durante un año con Louis Armstrong, y ambos lanzaron varias grabaciones, incluida una de sus piezas más famosas llamada Sissy Rider. También tuvo relación con Bessie Smith, 8 años mayor que ella. Rainey rápidamente se hizo amiga de esta joven intérprete. La popularidad de Rainey disminuyó durante la década de los años 30, cuando se consideró que su estilo de blues estaba mucho menos de moda, y ya se retiró de las giras en el año 1935. Vamos a escuchar un tema muy, muy, muy, muy añejo. Pero bueno, aquí hay que poner de todo y a veces hay que volver a las raíces. O sea que vamos con este tema titulado Monsieur Blues, del año 1923, y muy habitual en sus conciertos.

0: Bueno, pues después de esta versión añeja del blues, o como me estaban diciendo por aquí, está auténtico, auténtico blues de
1: Mal Rainey.
0: Pues vamos ya acabando este programa de Cales Cales Soul con un tema. Ahora vamos, hemos decidido aquí el equipo de producción, de sonido, juntar a todos los Funk Brothers para apoyar, ser la banda de apoyo y más o menos respetando esa máxima que era de no poner temas Motown. Sí, espera un poquito. La 9, sí, estamos aquí, es que estamos improvisando un poco. Vamos a poner un tema de los Capitals, titulado Cold Jerk, para el sello Karen Records en el año 1966. Y ya con esto, Gaizka, digo ya, nos despedimos de la audiencia.
2: Estoy aquí.
0: Porque vamos, con este tema vamos a acabar ya. ¿Qué te parece?
2: Hombre, no pensaba que era tan tarde.
0: Sí.
2: Siento mucho, ¿eh?
0: Vale.
2: Perdón.
0: Pues nada, que digo que nos despedimos de la audiencia con este tema de lo que te va a contar.
2: Yo tengo que destacar un poquito que este último,
0: destaca.
2: Este último tema que habéis puesto, a mí la
0: sabía,
2: verdad,
0: sabía que sí, tú que eres un bluesman auténtico.
2: Sí, me gusta mucho ese sonido añejo, tan antiguo.
0: Bueno.
2: Con esos micros, esas grabaciones que aunque no suenen tan estilizadas, tan modernas, pero tienen su punto.
0: Uh-huh.
2: Me parece que hay que remitirse también a esos sonidos.
0: Hay que volver a los orígenes.
2: Sí, y te agradezco.
0: Para entender.
2: Te agradezco que lo hayas puesto.
0: No, bueno, a ver, agradeceselo bueno, aquí al que lo ha decidido.
2: Bien, a Carlos.
0: A Carlos.
2: Que es nuestro otro partener.
0: Eso es. Bueno, venga, que nos vamos a despedir con... A ver, emplazando a la audiencia el próximo miércoles a las 9 de la noche aquí en Sinchiliquirratia, a la 100.0 de la FM. Si no nos podéis pillar, porque es lo que suele pasar, pues ya sabéis que a través del streaming...
2: Se puede hacer.
0: De hecho hay mucha gente que lo hace. Y si no, no tenéis tiempo, coincide con el partido de la Real, patín patán... Bueno, pues en los programas que vamos colgando en los podcasts
2: quedan grabados, ¿no?
0: Quedan grabados, perfectamente grabados, con sus fallos y todo, ¿eh?
2: ¿Que estáis cocinando? Pues lo podéis poner.
0: ¿Que queréis bailar? Lo ponéis.
2: Eso es.
0: ¿Que queréis ir en el coche? Lo ponéis.
2: Eso es. ¿Que estás aburrido? Pues lo pones también.
0: Bueno, que no nos enrollamos más. Me parece que he presentado a los Capitals y la gente ya se lo ha olvidado. Aquí la gente se está descojonando. Venga, que tira. Venga, Gaizka, como siempre.
2: Pues nada, hasta aquí hemos llegado hoy en el programa de
0: Cales Cales Soul. Venga, los